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2: El saber popular nos recuerda que la esperanza siempre ha sido un buen refugio. Para muchos y en determinados momentos, la esperanza es el último asidero, la única posibilidad de salvarnos, o algo parecido. No sé quién fue exactamente, pero alguien dejó escrito lo siguiente en torno a la esperanza. La esperanza no es lo mismo que el optimismo, no es la convicción de que todo saldrá bien, sino la certeza de que hay algo que tiene sentido por sí mismo, independientemente de qué resultado tenga. En diciembre de 2021, en un estudio discográfico de Pamplona, en la Purtarra Panchoa Carrere, veterano ya con 74 años de edad y gran experiencia y veteranía acumuladas, con un nutrido grupo de amigos, expertos y veteranos músicos, grabó el disco que lleva este título, Esperanzan, con esta canción, de tono optimista y sobre todo de fuertes convicciones, por ideas que siguen siendo motor de la vida. Esperanzan. Panchoa Carrere.

En agosto de 1912, una brutal galerna azotó el Golfo de Vizcaya. En aquel momento, nuestros arrantzales faenaban en la costera del Bonito, a unas 45 millas del Cabo de Machichaco. Era de noche y el temporal les pilló de improviso. Casi todas las embarcaciones se hundieron de forma inmediata. Murieron casi 150 marineros, la mayoría eran de Bermeo. Más de 100 mujeres y muchos más niños se convirtieron de repente en viudas y en huérfanos. Fue una tragedia mayúscula. Ya en el siglo XXI y en coincidencia con la conmemoración del aniversario de esta catástrofe, la Bertzolari Elgoibartarra Uxue Alberdi compuso un poema en honor y en recuerdo de estas víctimas. El bajonavarro Tiegui Biscari puso la música y el coreógrafo y danzari pamplonica Pachi Laborda diseñó los pasos para una escenificación en clave de mazurca al estilo de la socadanza. En el vídeo que recoge su presentación en Bermeo también aparecen las mujeres de Alkartasuna, Danza Taldea, y Lekitxoko, Danza Taldea. Este es su sonido, Eun Alargunen Danza, Tiegui Biscari.

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1: La pareja de Roxette cantaba en 1986, dentro de su primer disco, Pearls of Passion, la canción It Must Have Been Love. La artista y cantante líder del grupo sueco Roxette, que nos dejaba en el 2019, creó varias canciones junto a su compañero Per Gessle, que llegaron a la historia como esta maravillosa balada, It Must Have Been Love.

Según un estudio de la Universidad de Chicago, casi 5 millones de niños y jóvenes estadounidenses viven en la calle o en refugios especiales para personas sin hogar. Muchos más adultos están también en esta situación y muy pocos llegan a viejos, se mueren antes. Son parte de la cara oculta de un sistema que insiste en autoproclamarse como la mejor democracia del mundo, los Estados Unidos de América. Vagabundos, mendigos, desarrapados que deambulan sin rumbo frente a la opulencia de las grandes ciudades y las grandes fortunas. Sus historias son conmovedoras, son propias y particulares de cada uno de ellos. Es su historia. Pero ellos son también el retrato colectivo de un fenómeno que tristemente va en aumento, el sinhogarismo. Damián es uno de ellos, uno de los jóvenes, bueno, ya no tan joven, sin hogar. Es uno de esos vagabundos. Dicen que la última vez lo vieron en Los Ángeles, California. En el vídeo que cuenta su caso suena esta canción. El reloj sigue marcando las horas y ella ya no quiere saber nada más de ti. Ya no tienes ningún motivo para huir y esconderte. Ya todo da igual. Cada vez se cierran más puertas. Ya sabes, es lo que hay. Tu desgracia forma parte del juego de la vida. Esta es la historia de Damián, The Dream Syndicate.

Si eres de la generación de los 90, siglo arriba o abajo, seguro que conoces a Estopa y sus canciones que marcaron aquella época llena de rumbita catalana. También conoces seguro a Amaral, el dueto zaragozano. ¿Qué día te sentiste una persona con suerte? Espero que hoy, al conocer la canción Despertar de Estopa y Amaral.

El disco debut de Arima Azul se presentó al inicio de otoño de 2022. Vino cargado de salitre y sonidos frescos que se iban balanceando entre el jazz, el rhythm and blues y la espiritualidad del gospel. La voz fresca, cristalina, de Lidia Inchausti, y también la base musical de Mikel Unzurrunzaga, Makala y el resto de la banda se iban paseando por un universo de sensaciones y emociones que nos hacen mirar y sentir desde la reivindicación feminista hasta retratos románticos y también declaraciones de principios. Un poco de todo en la temática. Es un disco presentación con 8 piezas musicales que surfean en las costas del Mar Negro por excelencia, es decir, el mar de la música afroamericana. Esta canción que ahora va a sonar, Zerbait, es la que cierra este disco debut de Arima Azul.

La letra de la canción siguiente dice: hubo un tiempo en el que miraba a los ojos de mi padre, era un hogar feliz, yo era un rey, tenía un trono de oro. Esto es Don't You Worry Child, de Swedish House Mafia y John Martin. Las personas especiales que pasan por nuestras vidas son especiales para siempre.

Esta canción que va a sonar ahora es un tema que se codeó en las listas de éxitos con el Mr. Tambourine Man de Bob Dylan y también con el Satisfaction, I Can't Get No Satisfaction de The Rolling Stones. Canción emblemática de mediados de los años 60, que también compartió no solamente listas de éxitos, sino repertorio con algunas de las mejores piezas de aquellas inolvidables de Supremes, las Supremes. Sonido afroamericano, sonido de la Motown. Y canción que fue descrita, por ejemplo, por la gente especializada de los Billboard como un lloriqueo enérgico de ritmo rápido, interpretado, eso sí, con mucho sentimiento. La revista Rolling Stone clasificó a esta canción en el puesto 415 en la lista de las 500 mejores canciones de todos los tiempos. Ha tenido un montón de versiones, sí, sí, por parte de mucha gente y además de diferentes estilos y procedencias. Es una canción que viene firmada por aquel cuarteto ilustre de Detroit, The Four Tops.

Te presento el único grupo tributo de mujeres a Deep Purple. Son de Italia, donde quizás allí la música rock no está siendo tan popular. Y lo más optimista es que durante todo un año entero se han pasado girando por Alemania llevando la llama de Deep Purple a los escenarios. Deep Purple siempre ha sido considerada la banda de rock más innovadora y exitosa de todos los tiempos y estamos contentos de anunciaros este proyecto de rock femenino en su honor. Los miembros de esta banda son músicos profesionales italianas e internacionales con las mejores referencias y han sido cuidadosamente elegidas para actuar a nivel mundial. Ellas se llaman Strange Kind of Women y este remix es una magnífica carta de presentación.

Esta canción que vamos a escuchar ahora nos lleva a mediados de los años 60, concretamente a 1967. Es una época de éxito de las canciones soul, rhythm blues. Son canciones interpretadas con mucho sentimiento. En algunos casos son auténticas oraciones. Se entremezcla lo pagano, lo profano con lo religioso. Y es la comunidad afroamericana la que protagonizó aquel fenómeno musical y cultural. Mientras está cantando el coro Ave María, yo estaba cantando con todo mi corazón y envié una oración especial hasta el cielo para que regresaras antes de que yo me desmorone. Sí, está cantando el coro, aleluya. Está cantando el coro y yo con todo mi corazón, cariño, te pido que vuelvas. No voy a ser malo nunca más, de verdad, me comportaré bien. Espero que mi plegaria tenga respuesta y espero que puedas escuchar esta que es hoy mi canción. Esta es mi oración especial. Rezos y súplicas convertidos en canción. Tono soul, tono blues, tono de los años 60. Percy Sledge, mi oración especial.

A Solas, de Suu. Ella es una artista nacida en el 2000 y de la generación Z, que ha sabido extraer las influencias de Avril Lavigne, Billie Eilish y su estilo personal para hacer discos de lo más intimistas a lo más bailables. En la próxima canción nos cuenta sus divagaciones mientras ella está a solas.

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A veces a solas tengo miedo de que no vuelvas o de que vuelvas demasiado pronto y no me dejes estar a solas el tiempo que necesito para saberme estar así, a solas. Debo aprender a no esperarte, a ser más yo y menos nosotros.

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1: Fueron varios disparos. Varios disparos realizados por una mujer, dicen que era la dueña de un motel, son los que provocaron la muerte de Sam Cooke. Esto fue el 11 de diciembre de 1964. Oficialmente, Sam Cooke murió acribillado a balazos por la dueña de aquel motel, una señora que dijo disparó contra un negro que iba medio desnudo y que perseguía a una chica. Ella dijo, la mujer dijo que ese negro la iba a violar. No tuve más remedio que disparar. Año 1964, era una época en la que estaba abierta la veda contra los negros americanos. No hubo prácticamente ninguna investigación. El veredicto indicó que la mujer disparó justificadamente ante un previsible caso de una violación. Sam Cooke solamente tenía 33 años. Después, en años sucesivos y aún a día de hoy, se ha seguido especulando y apuntando al hecho de que Sam Cooke simplemente fue víctima de aquella fobia hacia los negros, aquella persecución a la comunidad afroamericana que tristemente impregnó los años 50 y también los años 60 en los Estados Unidos de América. Hoy en día Sam Cooke está enterrado en Greendale, en California. Tiene una estrella en el lado norte, 7051 de Hollywood Boulevard, y está considerado como uno de los más respetables representantes de la música soul norteamericana. Truncaron su vida cuando estaba en el mejor momento creativo, cuando solo tenía 33 años de edad.

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La mayor parte de las 10 canciones del quinto disco del grupo Urts son temas de amor. Canciones románticas, facilonas incluso, si se quiere. Son de esas canciones que llegan rápidamente y con efectividad al público, sobre todo al público más joven, público adolescente, público de primera juventud, pero que también enganchan a gentes que ya están un poquito más entradas en edades avanzadas. Melodías fáciles, sencillas, en algunas ocasiones estribillos pegadizos, una impecable facturación musical y un estilo que va a caballo entre el pop, el rock metalero también y tono efectista en la ejecución de las canciones. El disco en cuestión se publicó en 2001 y fue, así en líneas generales, todo un éxito. Algunos de sus temas pegaron y mucho. Otros, con el paso del tiempo, pues han experimentado lo que el buen vino. Es decir, han ido mejorando, la percepción hacia ellos ha ido mejorando y hoy en día, todavía en pleno siglo XXI, siguen sonando y además con aplauso del respetable algunas de aquellas canciones publicadas en 2001 por Urts Taldea. Es el caso de esta canción, escuchar.

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1: Half Moon de Janis Joplin. Esta canción celestial fue escrita por John Hall y su primera esposa, la ex Joanna Shear. En ese momento, John era un músico en apuros y se reunió con Janis y su banda, la Full Teeth Boogie Band, en la sala de estar de su casa de San Rafael.

El New Amsterdam es un bar de referencia para los músicos de San Francisco. Tiene muy buena cerveza y un ambiente excelente. En él se dan cita a los mejores grupos de la escena californiana. Y dicen que es en este garito en el que Adam Duritz y Marty Jones bebieron más de la cuenta aquella noche de octubre o quizá noviembre de 1993. Fue una noche en la que no tuvieron demasiado éxito con las chicas. Así que frente a la frustración amorosa, soñaron con ser estrellas del pop y del rock. Compartieron dudas, inseguridades y también ambiciones. Y de aquella historia nació esta canción, en la que rinden homenaje al mismísimo Bob Dylan, con mención a su balada de un hombre delgado. Y también se pone en valor el espíritu de la generación Jones, es decir, de aquellos que nacieron en los Estados Unidos de América entre 1954 y 1965. Son aquellos que alcanzaron la mayoría de edad durante la crisis del petróleo y la presidencia de Jimmy Carter. A diferencia de sus predecesores, los jóvenes de la generación Jones no crecieron entre las proclamas antibelicistas de oposición a la guerra de Vietnam. A ellos les afectó el desempleo y la desindustrialización, y también una cierta orfandad de valores altruistas. Mr. Jones, toda una generación. Counting Crows.

Desde hace 50 años se ha convertido en una sensación global. Un éxito desde 1970 es la canción Take Me Home, Country Roads. Se basa en un viaje por carretera que ha sido versioneada por numerosos artistas y que conmueve a quien la escucha, sea o no de las montañas del oeste de Virginia. Con sentimiento puro entona John Denver, Take Me Home, Country Roads.

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1: En un tono a caballo entre lo cómico y lo dramático, el cineasta estadounidense Wes Anderson nos contó en 2004 la historia de un reputado oceanógrafo en un intento de vengar la muerte de un colega, víctima del temido tiburón blanco. Con protagonismo estelar de Bill Murray, Angelica Houston y Cate Blanchett, el relato se desarrolla de una manera irregular, intermitentemente brillante, intermitentemente hilarante y ocasionalmente tedioso. Bueno, esto es concretamente lo que dejó escrito en su momento el crítico especializado del New York Post cuando hablaba de esta película. Quizá lo mejor de este film en cuestión, titulado La vida acuática de Steve Zissou, sea el hecho de que en su banda sonora aparece la canción que ahora vamos a escuchar. Tiene un tono crepuscular y refleja el colapso final de una estrella del rock que se enfrenta al abismo de la ausencia de futuro. Se ha escrito que el origen de la inspiración para componer esta canción estaría en la azarosa vida repleta de excesos y contradicciones del poeta maldito que fue Charles Baudelaire. También se ha hecho referencia a varias estrofas de una canción de Jacques Brel. Bueno, sea como fuere, es una preciosa melodía que apunta con desgarro al final del camino. No dejes que el sol queme tu sombra, no dejes que nadie domine tu mente. Aunque te parezca lo contrario, no, no estás solo. Estás mirándote a ti mismo, ante el espejo de la vida, el espejo de tu propia vida. Dame tus manos, eres maravilloso. No, no, amor mío, no estás solo. El tiempo te ofrece ahora otro cigarrillo y los relojes esperan pacientemente tu canción. Tú eres un suicida del rock and roll. David Bowie.

Hay canciones que son optimistas y que ayudan a mirar el lado bueno de las cosas. ¿Qué mejor que una canción de rhythm and blues, música disco, que involuntariamente se grabará en nuestro palpitar y en cada estribillo? Que sea pegadizo, para que perdure. Sunny, de Bonnie M.

artista de Arrasate, Inés Osinaga, nos ofreció siempre la imagen de un auténtico torbellino sobre el escenario. Eso era en su época de goce. En los estudios de grabación y en los tiempos para la creación y composición de canciones, fue también una tormenta de ideas. Creativa 100%. Una vez llegada la cuarentena, dicen que se apoderó de ella el sosiego y la mirada serena que protagoniza esa época de la vida. Es en ese momento, finales de 2022, cuando Inés Osinaga publica Itxasoa da bide bakarra. Está basado en poemas de Joseba Sarrionandia. Son un total de 11 canciones. Hay protagonismo de músicos cubanos y también de músicos de Euskal Herria. Estamos ante una mirada audaz a los cambios que experimentamos en el camino de la vida. Mudamos la piel, dejamos de ser hijos y pasamos a ser madres y padres. Cambian nuestros sufrimientos, nuestras ilusiones y también nuestros sueños. Cambian nuestros amigos. Todo a nuestro alrededor cambia. Dena aldatzen da, Inés Osinaga.

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1: Mamma Mía es escrita por John, Benny y Stick y es grabada en el 12 de marzo de 1974 en el estudio Metronome. La canción habla acerca de una decepción amorosa que tiene una mujer y le dice a su pareja que está indecisa sobre si va a dejarlo o no. Este tema va incluido en el disco ABBA como pista número 1. Mamma Mía.

amor, mucho amor, sentimientos, muchos y muy intensos los sentimientos, y mucha energía. Estas son algunas de las características que se desprenden de esta canción que ahora vamos a escuchar. Hablamos de un tema clásico, una de las canciones que forman parte ya del universo musical de toda Euskal Herria. Es una canción que se hizo muy famosa ya desde el primer momento en que salió al mercado. Es probablemente la canción más famosa del grupo que la dio a conocer. Y ahora con esta versión, y mirando también al futuro, esta canción crece. Uribarri, Recaldeberri, Love of Lesbian, The Cure, The Pets, The Mold. Son algunos de los trazos que se pueden entrever en lo que va a ser un sonido que nos acompaña además con imágenes. Ramón Barea y Carmen Machi son quienes protagonizan en el vídeo la historia que recrea esta nueva versión de Corazón de Tango, con una Yora Rentería ya totalmente recuperada y con unos CMIs potentes con sonido electrónico. Sonido clásico con tono renovado. CMIs, Corazón de Tango.

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1: Los siguientes artistas son una banda suiza de hard rock formada en Lugano en 1992 por Steve Lee y Leo Leoni. Sus últimos 11 álbumes han alcanzado el número 1 en Suiza, convirtiendo a la banda en una de las más exitosas del país. De aquí queremos extraer una canción magnífica titulada Anytime, Anywhere de Gotthard.

nos vamos a acercar ahora a una canción que, más que una canción, parece una oración. No solamente porque quien la interpreta es una de esas católicas, a veces un tanto irreverente, pero realmente muy marcada por su pasado, su presente y también por su vida atormentada desde su Irlanda natal, sino también porque la estética invita a pensar en ello, una oración. De hecho, en una revista, en la revista Music and Media, se publicó en el momento de la edición de la canción que estábamos ante un auténtico Gloria in Excelsis Deo, una oración a ritmo de baile. Estamos hablando de Sinéad O'Connor, nos situamos en 1994 y además en una historia de amor. Bueno, una historia de amor y desamor, porque después del romance llegó la ruptura. La canción en sí está basada en la relación sentimental que la propia Sinéad O'Connor mantuvo con el músico inglés Peter Gabriel, quien fuera líder de los Genesis. Llegó la ruptura y ahí es donde Sinéad O'Connor canta lo que ahora vamos a escuchar. Gracias por oírme, gracias por escucharme. Gran canción que en algunos momentos llegó a ser calificada de auténtico himno. Fue éxito no solamente en la Irlanda natal de Sinéad O'Connor, sino también en Escocia, en Inglaterra, en toda Europa y de manera muy especial en ese pequeño país que está ahí al norte y que se llama Islandia. Sinéad O'Connor, thank you for hearing me.

0: Egunon, Vizcaya, a las 7 en punto de la mañana, 7 de la mañana de este viernes 7 de agosto. Arrancamos la programación aquí en Radio Popular, Herri Irratia. En una semana sin duda marcada por la crisis migratoria en Ceuta, la presión sobre la acogida de menores migrantes procedentes de Ceuta está desatando un duro choque político. Por un lado, el gobierno central, que ya está alertando a las comunidades autónomas de que la Fiscalía va a actuar de oficio si se niegan a ese reparto de menores, mientras la oposición recrimina al Ejecutivo la falta de previsión. Y en Euskadi lo cierto es que la realidad de la acogida de menores deja a la comunidad autónoma vasca por encima de su capacidad máxima, con 841 menores atendidos, la mayoría en Vizcaya, 554, lo que ha llevado al gobierno vasco esta semana a exigir que se agoten otras vías, las vías de repatriación familiar, antes de acometer nuevos traslados. Sin duda una compleja gestión social que contrasta con noticias más alentadoras en el plano sanitario, con ese balance positivo que conocíamos ayer del programa de cribado precoz del cáncer colorrectal de Osakidecha, que ha logrado reducir a la mitad la mortalidad en Euskadi tras dos décadas de implantación. Sin duda, buenas noticias que llegan por parte del ámbito sanitario y buenas noticias, esperemos también que llegan en cuanto a la situación del tráfico a esta hora. Markel, Francia, Egunon, muy buenos días.
1: Egunon, Esti, ¿qué tal? Así es, ¿eh? Tras una mañana en el día de ayer que sí que fue algo movida con incidentes en la A8 en Muskiz, a la altura de la playa de la Arena, unos incidentes que tuvieron cortada precisamente esa A8 a lo largo de la mañana, hoy podemos informar de que la situación es completamente normal, reina la tranquilidad en las carreteras vizcaínas hasta primera hora de este viernes ya 8-7 de agosto.
0: Oye, buenas noticias también en cuanto a la predicción del tiempo, porque hemos tenido dos días, ¿no?, con algo de inestabilidad, con mucha nubosidad, con precipitaciones que dejaban paso también a algunos claros. Bueno, pues hoy vuelve el sol y además van a volver a subir las temperaturas, van a superar los 30 grados en buena parte del interior, mientras que en la costa, en la zona cantábrica, se van a mantener algo más contenidas. A primeras horas todavía aparecerán algunas nubes bajas, pero irán desapareciendo rápidamente y dejarán paso a una mañana soleada. Y como decimos, hoy suben las temperaturas en todo el territorio. Hoy llegaremos a rondar casi los 30 grados de máxima hoy en Bilbao, con máximas de 29, por debajo en Donosti, pero también suben allí las temperaturas máximas hoy allí de 26. Y ya valores más altos en Vitoria-Gasteiz, hoy con máximas de 31. Y en Iruña, que como siempre pues es una de las capitales con temperaturas más altas a lo largo de este verano, hoy con máximas de hasta 34 grados. Bueno, pues ahora sí vamos a repasar, si te parece, Markel, las principales noticias que nos dejan la actualidad en las últimas horas.

0: Bueno, lo decíamos al inicio, la comunidad autónoma del País Vasco está o supera el cupo de acogida de menores migrantes, mientras que Navarra, por ejemplo, dispone de margen para acoger más que Álava, Vizcaya y Guipúzcoa, que acogen a día de hoy a 841 menores migrantes no acompañados, una cifra que supera en 65 el límite fijado por la ley de extranjería. Por su parte, Navarra podría acoger todavía a 237 menores, aunque según la última actualización está también al 30% de su capacidad. Por eso, recordemos, esta semana la consejera vasca de Bienestar, Juventud y Reto Demográfico del Gobierno Vasco, Nerea Melgosa, ha defendido que la primera obligación del Estado no es repartir a los menores extranjeros de Ceuta entre las autonomías, sino agotar las vías administrativas para que los menores vuelvan con sus familias.
1: Nos preocupa que estamos normalizando la situación de lo excepcional, que haya menores lejos de sus familias. No nos parece razonable que la primera respuesta que oigamos sea trasladar a estos menores fuera de su familia, de su entorno, a miles de kilómetros de distancia, a mil kilómetros de distancia. Estamos hablando, como sabéis, de niños, niñas y adolescentes. Antes de plantear cualquier derivación, se debería acreditar claramente y efectivamente que se han agotado todas las vías para localizar a sus familias, para valorar una reunificación cuando sea posible y garantizar que cada decisión, como siempre, sea en interés del y la menor. Euskadi lleva años, y lo vamos diciendo continuamente, demostrando con hechos su compromiso con la política migratoria, con la política de protección a la infancia y con una migración ordenada, segura y regular.
2: Más del 94% de los ciudadanos vascos ha defendido mantener o ampliar el autogobierno vasco, ya que identifica este sistema con el bienestar colectivo, y más del 66% ha considerado prioritario un nuevo estatuto. Todo esto según los datos de la encuesta Ituna, un estudio que ha sido elaborado por los investigadores John Garro y Asier Blas para el Centro Ituna de Documentación e Investigación del Concierto Económico y las Haciendas Forales. La encuesta, realizada en función de las respuestas a 1.200 entrevistas telefónicas a personas mayores de 18 años residentes en Euskadi, fue realizada entre el 26 de enero y el 23 de febrero y refleja que el 94,2% de los ciudadanos es partidario de mantener o ampliar el autogobierno. En concreto, el 38,8% se conforma con el nivel vigente, el 34,9% apuesta por ampliarlo y el 20,5% optaría por la independencia, mientras que el 4,6% prefiere reducirlo.
0: Y buenas noticias que llegan del ámbito sanitario. Un estudio de Osakidetza ha demostrado que el cribado mediante una prueba de heces ha reducido en 20 años un 50%.

0: ha disminuido la mortalidad en 6.000 personas que no han muerto por cáncer de colon en nuestra comunidad. En el programa de cribado se han quitado a personas más de 49.000 pólipos que podrían estar en riesgo de degeneración y que no lo han hecho. Evitan el cáncer de colon aquellos que se hacen el test. En cambio, los que no se hacen, pues eso no reduce nada y encima tiene un riesgo elevado que el resto de los que participan. La aceptación ha sido altísima, más del 70%.
1: El Lehendakari Manuel Pradales, por su parte, ha destacado que Osakidetza salva miles de vidas con el programa de cribado de cáncer colorrectal, como demuestra este estudio, que refleja que el cribado ha reducido en 20 años un 50,1% la mortalidad por cáncer de colon entre las personas de 50 a 69 años. Tal y como ha destacado Pradales, en redes sociales apuntaba el propio Lehendakari que los datos hablan por sí solos. El programa de cribado de cáncer colorrectal de Osakidetza reduce la mortalidad un 50%. El propio Pradales subrayaba que cuando se combinan investigación, prevención, políticas de largo plazo, participación basada en la responsabilidad ciudadana y la confianza institucional junto con un sistema público fuerte, los resultados llegan.
2: Continuamos en el ámbito sanitario y es que el Boletín Oficial del País Vasco ya ha publicado ese decreto por el que se aprueba el acuerdo de la Mesa Sectorial de Sanidad sobre determinadas medidas específicas relativas a las condiciones de desempeño profesional del personal médico y facultativo especialista, unas medidas alcanzadas en su reunión del pasado 20 de julio. En esa fecha, Osakidetza y el Sindicato Médico de Euskadi acordaron aumentar el pago de las guardias médicas hasta un 38% en los próximos 2 años y mejorar los descansos que tienen tras esos turnos, así como reducir la edad máxima para hacer guardias hasta los 50 años de manera paulatina. Lo pactado incluye, entre otras medidas, el régimen de guardias médicas y su sistema de libranza al producirse un cambio de paradigma en la reorganización del trabajo sanitario. Además, contempla los complementos de productividad fija y variable y mejoras también en el ámbito de la atención primaria y en el reconocimiento profesional unidos al cumplimiento de objetivos asistenciales.
1: Continuamos en Euskadi, donde la población aumentó en el segundo trimestre del año un 0,12% en comparación con el trimestre anterior, hasta situarse en las 2.257.392 personas. Este incremento se produjo debido al aumento de residentes extranjeros con 3.190 personas más, ya que la población con nacionalidad española se redujo en 486 personas. En Euskadi viven ahora mismo 2.013.168 habitantes con nacionalidad española, un 0,2% menos que en términos trimestrales, lo que supone ese dato de 486 personas menos. Teniendo en cuenta el país de nacimiento de los residentes en el País Vasco, 1.905.948 han nacido en España, 2.160 menos que a fecha de 1 de abril y 9.853 menos que el 1 de julio del pasado año.
2: Pues aumenta la población en Euskadi, lo que también aumenta es la producción industrial, que el pasado mes de junio registró un incremento en Euskadi del 6,9% en relación al mismo mes del año 2025, es decir, 3,1 puntos más que la media estatal, según datos hechos públicos por el INE. El índice de producción industrial aumentó en junio un 3,8% en el conjunto del Estado, con los mayores incrementos en Castilla y León, en Madrid, en Castilla-La Mancha y también en Euskadi. Por contra, Asturias y Navarra concentraron las caídas más acusadas, del 7,7% en ambos casos.
1: Y continúan las medidas de cara al eclipse del 12 de agosto. Ahora ha sido la Diputación Foral de Vizcaya junto a los ayuntamientos de Baquio y Bermeo quienes van a poner en marcha un dispositivo especial en San Juan de Gaztelugatxe como motivo del eclipse solar. Según ha informado la Diputación, hay un operativo que tiene como finalidad garantizar la seguridad de las personas visitantes, perseverar este espacio natural protegido y también minimizar las afecciones a la movilidad ante la elevada afluencia que se prevé durante la jornada del próximo miércoles. Como parte de este dispositivo, el acceso a San Juan de Gaztelugatxe permanecerá cerrado y solo las personas que dispongan de reserva para los turnos de la mañana podrán realizar su visita. Una vez finalizadas dichas visitas, el enclave será desalojado para permitir la activación de dicho operativo. Este dispositivo, que estará coordinado por la Guardería de Medio Ambiente de la Diputación Foral de Vizcaya, que junto a la Ertzaintza, las policías locales de Baquio y Bermeo, velarán por el cumplimiento de las medidas previstas. Además, en una entrevista en Euskadi Irratia, el consejero ha recomendado ver el eclipse

0: cerca de casa sin moverse demasiado. Se han repartido miles de gafas para ver el fenómeno, que ya ha calificado de hito, y ha celebrado también que el eclipse haya servido para llevar la ciencia a los temas de conversación.
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2: Nos vamos a Bilbao. Aquí la Policía Municipal va a realizar durante los dos próximos fines de semana una campaña de control preventivo de alcohol y drogas al volante, una iniciativa que se enmarca en el Plan Estratégico de Seguridad Vial y Movilidad Segura de Euskadi y que tiene como objetivo prevenir la siniestralidad derivada del consumo de estas sustancias en la conducción. Los controles se van a llevar a cabo en distintos puntos de la ciudad y en diferentes franjas horarias, del 7 al 9 y del 14 al 16 de agosto, según ha informado el propio ayuntamiento. Esta campaña intensiva de vigilancia y control del consumo de alcohol y drogas entre las personas conductoras, que, como decimos, se va a desarrollar en los dos próximos fines de semana, con el objetivo preventivo, el objetivo de prever que no se produzcan este tipo de consumos. Persigue sensibilizar a la ciudadanía sobre los riesgos que supone conducir bajo los efectos del alcohol o de sustancias estupefacientes, así como contribuir a reducir la siniestralidad.
0: También en Bilbao, la procesión náutica de la Matsu de Begoña Peregrina, organizada por la Cofradía de Begoña, celebrará el próximo día 14 su sexta edición. Una edición en la que contará con 7 embarcaciones oficiales, 2 más que el año pasado, con 350 personas a bordo. Esta procesión saldrá de la parroquia de San Jorge de Santurce a las 5:15 de la tarde, tras un acto de homenaje a la Virgen del Carmen. Después zarpará a las 6 de la tarde desde el puerto de este mismo municipio, y la previsión es que llegue sobre las 8:45 frente al Ayuntamiento de Bilbao. Según ha explicado la cofradía bilbaína en su presentación en el día de ayer, el momento central de la travesía es el canto de la salve bajo el puente bilbaíno, precisamente de la salve, como hacían los marineros vascos en acción de gracias por su retorno, que correrá a cargo del tenor Martín Barcelona con el salvaje Regina y el begoñaco Andra Mari. Junto a la embarcación que llevará a la Virgen de Begoña Peregrina, cedida por el Ayuntamiento de Santurce, la cofradía fletará 6 embarcaciones de pasajeros con un total de 350 plazas. Todas ellas están agotadas y hay una lista de espera que supera las 50 personas.
2: Pues vamos a escuchar precisamente a Javier Diago hablando sobre esta procesión náutica de la Matsu de Begoña. Javier Diago es el presidente de la asociación.
3: La procesión en principio es como todos los años, ¿eh? Se sale, como dice la canción, desde Santurce a Bilbao, pero bueno, novedad de este año, bueno, hay varias novedades. La primera de ellas es que, bueno, con la idea de mantenerlo siempre el día 14 de agosto, estamos sometidos a las mareas, y la manera razonable de hacerlo era a las 6 de la tarde saliendo del puerto de Santurce, ¿eh? Quedamos allí a las 4:30 para, bueno, abierto la imagen de la Virgen, el templo de San Jorge, que es la parroquia de Santurce. Hay un acto de homenaje a la Virgen del Carmen a las 5 de la tarde, y a las 5:15 salimos en procesión para estar todos metidos en los barcos y zarpando a las 6 de la tarde. Entonces, a continuación, bueno, vamos ría arriba, ahí se nos irán uniendo los barcos, que las personas que vengan con sus barcos, bueno, pues por su propia voluntad, si nos llaman a la cofradía y les animamos a que lo hagan, tendrían una banderola de 3 metros con la Matsu de Begoña para poner en sus barcos, bueno, y toda la comitiva va hasta la flotilla, digamos, hasta el puente de la Salve. Pero antes hay una gran novedad, y es que habitualmente nos acompañaba la Cruz Roja, pero este año, como coincidía con algún otro evento, no podían asistir, con lo cual hemos conseguido que hasta la hasta el puente de Rontegui, nos acompañe la DIA con una embarcación, pero también habrá una ambulancia que irá por la orilla por si hubiera alguna emergencia. La ambulancia.
2: Y un apunte musical, la Bilbao Orquesta Sinfónica ha retomado ya su actividad tras el habitual descanso de la orquesta durante el mes de julio, con una intensa programación previa al inicio de la nueva temporada que incluye una gira en Vizcaya, esa participación también en la quincena musical Donostiarra, en el Festival Internacional de Santander y en el circuito Música Guille, aquí conciertos junto a Urch y Sigur Rós durante la Aste Nagusia. Y antes de iniciar su nueva temporada, su tradicional gira por localidades vizcaínas llegará este año a Gorliz, a Bilbao también en septiembre, a Orduña el 4 de septiembre, la Iglesia de la Sagrada Familia, y a Getxo el 5 de septiembre en Musikeberri.
0: Poco a poco se acerca Aste Nagusia y prueba de ello es que en el día de ayer fueron presentadas oficialmente la pregonera y la chupinera de esta edición número 46 de Aste Nagusia. De hecho, la pregonera de la próxima Aste Nagusia es la bertsolari y periodista Onintza Enbeitia, que en el día de ayer aseguraba que cumple un sueño con su designación, que considera un reconocimiento increíble a su trayectoria.
4: Cuando me llamó Adrián creía que me estaba vacilando por lo que había dicho Marido. Y me costó creerle. Cuando me llamó por segunda vez pensé, bueno, ya sí es verdad. Sí, pero no. Y eso es un pensatuco.
5: Nosotros hicimos por sorteo con otras tres compañeras y con otras dos compañeras más yo, y de ahí salí yo. Pero, sí. En un principio me costaba, era reacia a asumir este papel, pero luego pues dije que sí.
2: Bueno, y saltamos ya a la política en el conjunto del Estado. Empezamos, como no, por Ceuta. Ayer el presidente de la comunidad autónoma, de la ciudad autónoma de Ceuta, Juan Jesús Vivas, se reclamaba la inmediata expulsión de los migrantes marroquíes que permanecen todavía en la ciudad y pedía a las instituciones europeas reforzar la protección de la frontera exterior de la Unión con más medios humanos y materiales, infraestructuras y una mayor implicación de agencias como Frontex, Europol o también la Agencia Europea de asilo.
6: La inmediata expulsión por la frontera del Tarajal de los marroquíes que han entrado de manera irregular en nuestra ciudad y que aún permanecen en la misma. La articulación de una respuesta estructural a la singular y crónica presión migratoria que sufre Ceuta por su condición de frontera terrestre de Europa en África. El blindaje de la seguridad de Ceuta y de nuestra frontera, la de todos, a través tanto de una mayor dotación de medios personales y materiales como de la realización de las obras de infraestructura que al efecto se consideren necesarias. La habilitación de los recursos necesarios en instalaciones y medios para resolver el acuciante problema del colapso de los centros de acogida de migrantes, adultos y menores. El refuerzo y ampliación de los efectivos en los cuerpos y fuerzas de seguridad del Estado.
0: En el mismo sentido, Vivas se declaraba en el día de ayer que la ciudad autónoma no renunciará a la aplicación de la ley de extranjería para derivar menores extranjeros no acompañados a otras comunidades autónomas. En el ámbito de los menores, para nosotros es innegociable el compromiso con el interés superior del menor como una necesidad prioritaria, subrayaba el propio Juan Jesús Vivas, el presidente ceutí, que también apelaba a la solidaridad del resto de comunidades autónomas para poder llevar a cabo el reparto de estos menores. Habida cuenta de que los centros de la ciudad se encuentran saturados y atienden ya a 1.100 cuando su capacidad ordinaria es de una treintena.
2: Y hablaba ayer también la ministra de Juventud e Infancia, Sira Rego, considera el rechazo al reparto de menores no acompañados una cuestión propagandística, decía ayer, y recordaba que el gobierno cuenta con mecanismos jurídicos suficientes para poder llevar a cabo esta cuestión. La ministra reconocía la urgencia de activar ya la acogida de los menores en Ceuta tras la entrada masiva de las de personas migrantes, como saben, la semana pasada. Y preguntada por los recelos de otras comunidades a recibir a estos menores y cómo garantizarán que la acogida se dé en las condiciones adecuadas, la ministra fue clara, recordaba que la ley está para cumplirla.
0: Por otro lado, la Asociación de Vecinos del Príncipe Alfonso elaboraba un registro de carácter oficioso con el que aseguraba haber contabilizado hasta 4.860 personas migrantes, todas ellas identificadas por la entidad como menores extranjeros no acompañados que permanecen en la barriada una semana después de esa entrada masiva registrada en Ceuta. El presidente de esta asociación, Ahmed Enfazdal, ha explicado que esta iniciativa surgió tras advertir que las cifras ofrecidas por la delegación del gobierno, unas cifras que, si recordáis, situaban en unas 2.500 personas migrantes las que permanecen actualmente en la ciudad ceutí, no coincidían con la realidad que viven los vecinos, declaraban desde esta Asociación de Vecinos del Príncipe Alfonso, que, como digo, sitúan en 4.860 las personas menores migrantes no acompañados en Ceuta.

0: Y por parte del Partido Popular volvió a hablar ayer Elías Bendodo, vicesecretario de Política Autonómica Municipal y Análisis Electoral del partido. Aseguraba que los gobiernos autonómicos del partido, de su partido, van a cumplir con la ley en relación con esa acogida de menores migrantes, una cuestión que está dentro de los pactos de gobierno con Vox en regiones como Andalucía. Además, Bendodo responsabilizaba una vez más al gobierno del problema migratorio, señalando la inestabilidad y debilidad del Ejecutivo al respecto.
1: Este es un problema que ha generado el gobierno de España, La inestabilidad y la debilidad del gobierno es lo que ha generado este problema. Por lo tanto, el gobierno es el que tiene que resolver esta situación. Por lo tanto, que diga cómo lo va a resolver y no que eche la pelota a las comunidades autónomas. Es un problema de seguridad y de inmigración ocasionado por este gobierno. Por tanto, que solucione el problema el gobierno. Y lo que le puedo decir, y en los documentos firmados en las comunidades autónomas con gobierno entre el PP y Vox, se habla de que, evidentemente, la Junta de Andalucía, en este caso, las otras comunidades autónomas, cumplirán la ley en materia de inmigración irregular. La legislación vigente se cumplirá. Y el Partido Popular siempre, siempre cumple la ley. Y en esta ocasión también.
2: Por parte de Izquierda Unida, Antonio Maillo advertía de que los gobiernos autonómicos de PP y Vox incurrirían en prevaricación si se oponen al traslado de menores migrantes no acompañados de Ceuta. El problema que tenemos con el PP es que han asumido las tesis de Vox y ahora tenemos que ver no solo eso, sino encima que van a saltarse la ley y van a cometer prevaricación, lanzaba en una entrevista el propio Antonio Maillo, el coordinador federal de Izquierda Unida, que además explicaba que desde 2025 está vigente un decreto de medidas ante contingencia migratoria que pauta la reubicación de menores migrantes entre las comunidades en situaciones de emergencia migratorias como la que ha ocurrido recientemente en Ceuta. Vamos a escuchar a Antonio Maillo en declaraciones respecto a PP y Vox.
3: Se ha simbolizado esa asunción de valores en el Acuerdo de Andalucía, donde es el acuerdo en el que más se tienen y se asumen los presupuestos de Vox. No ya solo donde gobierna Vox, en las administraciones de justicia con la intervención sobre la oficina de unidad de vigilancia integral a las víctimas de violencia de género, que lo lleva a justicia y por tanto el titular es Vox, sino que impregna las políticas medioambientales, agrarias, las políticas de igualdad, es decir, de negacionismo climático, negacionismo de violencia de género. Cuando ha saltado la verja el Partido Popular, y cuando tiene el único objetivo de alcanzar el poder, esto nos sirve de anuncio de lo que va a ser el Partido Popular y Vox si consiguieran el gobierno de España.
0: Y ya lo había planteado Podemos y ahora lo hace Vox. Ha registrado una iniciativa en el Congreso pidiendo que se expulse a Marruecos de la Organización del Mundial de Fútbol 2030, que comparte con España y Portugal, y que se garantice que la final del campeonato se realice en territorio nacional y no en el país magrebí. Tras la entrada masiva de migrantes en Ceuta, como comentábamos, Podemos, pero también Sumar, se han mostrado contrarios a la participación de Marruecos en el comité organizador al que fue invitado por España y Portugal, promotores originales de esta candidatura.

0: En otras cuestiones, el Ministerio de Igualdad ha elevado a 35 el número de mujeres asesinadas por violencia de género en lo que va de año, en este 2026. Todo ello tras confirmarse los casos de Llanes y de Murcia, ocurridos con una diferencia de menos de 24 horas. En Llanes, la víctima es una mujer de 50 años, agente de la Guardia Civil, presuntamente asesinada por su expareja de 49 años y también agente del cuerpo. La mujer tenía dos hijos menores de edad y existían denuncias previas por violencia de género contra el presunto agresor. Por otro lado, en Murcia, la víctima es una mujer de 44 años, presuntamente asesinada por su expareja de 38 años. No tenía hijos menores de edad y existían también denuncias previas por violencia de género contra el presunto agresor. Ambas fueron asesinadas el miércoles. Con la confirmación de estos casos, el número de mujeres asesinadas por violencia de género asciende a 35 en lo que va de 2026 y a 1376 desde 2003, cuando se empezaron a recopilar estos datos. El número de menores de edad huérfanos por violencia de género en España asciende a 26 en 2026 y a 536 desde 2013.
1: Y ante estos dos últimos casos de feminicidios, el presidente del Gobierno, Pedro Sánchez, ha enviado sus condolencias a las familias de esas dos mujeres asesinadas por violencia machista en las últimas horas y ha pedido más compromiso y más firmeza contra la sinrazón de esta violencia. Y por su parte, la ministra de Igualdad, Ana Redondo, ha remitido, lo hacía ayer, una carta al presidente de la Junta de Andalucía, Juanma Moreno, en la que se solicita una reunión urgente y una rectificación tras ceder a Vox competencias en atención a las víctimas de género en esa comunidad autónoma, que cuenta además con más de 27.000 casos activos en el sistema Biogen.
0: Pasamos a Sanidad, donde el Ministerio informaba de que un ciudadano franco-argentino que se encuentra en Galicia de paso durante su viaje por Europa ha dado positivo en antivirus a raíz de una muestra tomada hace unos días en Francia tras presentar un cuadro respiratorio leve. El caso acudió a los servicios médicos en Francia con un cuadro muy leve que posteriormente Francia identificó como antivirus. Indicaban desde Sanidad que también confirmaba que el paciente viajó después a España ya asintomático y por lo tanto ya no podía contagiar. En estos momentos el paciente se encuentra bien, decían desde Sanidad.
1: Pues esperemos que no escale ese caso, ese nuevo caso de antivirus, porque lo cierto es que los médicos están a favor de una huelga indefinida. La Agrupación Profesional por un Estatuto Médico y Facultativo ha publicado ayer los resultados de una encuesta que reflejan que un 60% de los médicos y facultativos apoyan que se realice una huelga indefinida para reclamar un estatuto marco propio, al tiempo que más del 25% respalda una huelga indefinida intermitente que vaya aumentando la presión de forma progresiva. Esta encuesta ha contado con la participación de miles de médicos y facultativos y muestra un rechazo mayoritario de los profesionales al anteproyecto de Estatuto Marco aprobado en Consejo de Ministros, al considerar que el texto no responde a las principales demandas históricas del colectivo ni reconoce adecuadamente su singularidad.

0: Y en página internacional, Bruselas que advierte que la Unión Europea será vulnerable mientras dependa de países vecinos para proteger sus fronteras, urge a la Eurocámara desbloquear la directiva contra el tráfico de migrantes tras la crisis migratoria en Ceuta. Son las 7:31 de la mañana, tenemos 17 grados de temperatura en Bilbao, quizá es el día, ¿no?, con menor temperatura a esta hora,
1: sí, de hecho,
0: inicio
1: sí.
0: De programa de esta semana, aunque luego van a subir las temperaturas. Hoy nos espera una jornada con subida de las temperaturas y además con predominio de sol a lo largo de toda la jornada. Es verdad que todavía por la mañana pueden aparecer algunas nubes bajas que se irán disipando conforme vayan pasando las horas. Suben las temperaturas en todo el territorio y con máximas de 29 grados en Bilbao, 26 en Donosti y ya por encima máximas de 31 en Vitoria-Gasteiz y de 34 en Iruña.
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3: En la red viaria vizcaína, la situación, tal y como comentábamos al principio de este Egunon, Vizcaya continúa siendo de completa normalidad. No tenemos que destacar ninguna incidencia ni ningún punto clave a esta hora de la mañana de este viernes 7 de agosto en nuestra red viaria. Como siempre, precaución al volante, pero a esta hora de la mañana se puede fluir con normalidad.
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0: 7:35 de la mañana, 17 grados, como decimos, de temperatura en Bilbao. Vamos con nuestro nombre propio y hoy también repite un habitual de estas secciones, Nacho Duato. Lo solemos escuchar muchas veces porque es muy criticón él, la verdad.
1: Y sobre todo por las formas.
0: Exacto.
1: Porque se puede criticar, pero claro.
0: Sí, la verdad es que siempre deja titulares curiosos. Suele criticar mucho, sobre todo, bueno, está muy enfadado con Almeida, por ejemplo, con el tema de la tala de los árboles y demás. Es muy crítico, sobre todo con él.
1: ¿Y a quién le ha tocado ahora?
0: Pero ahora le ha tocado, me ha sorprendido, yo creo que ha sorprendido bastante y se está comentando muy poco, le ha tocado a Rosalía.
1: Ah,
0: lo hizo ya hace unos días. Resulta que al bailarín, coreógrafo, no le ha gustado nada que la Rosy se ponga las puntas en sus conciertos,
1: sí, ¿no?,
0: y haga como que baila ballet.
2: Mira, Rosalía, bájate de una vez de esas puntas. Quítate ese tutú de mierda que llevas, que ni ese tutú ni nada parece en esa camilla. Una bailarina tiene que estar 6 o 7 años, 6 horas al día, trabajando las puntas. Si tú te subes en las puntas y haces el ridículo. Y a mí, como bailarín, me duele verte. Que te mofes, que te rías de la danza clásica. Ya te estás riendo de la ópera. Ya eres una operística, ¿no? Ya eres Madame Butterfly y vas a cantar mañana. Bájate de esas puntas y no hagas más el ridículo.
0: Hombre, reírse yo creo que tampoco, ¿no? Hay un trabajo previo detrás y no es que ella esté anunciando sus conciertos como,
1: no sé,
0: una obra de ballet, ¿no?
1: Pero está claro que a Nacho Duato no le ha convencido la actuación coreográfica de Rosalía.
0: La verdad es que a la Rosy le cae por todos lados, con la polémica esta de Argentina,
1: sí,
0: ¿no? ¿Te acuerdas?
1: Sí, retuiteó, compartió.
0: ¿No? Algún vídeo donde se utilizaba la canción de la Perla, pero criticando a los argentinos.
1: Que además luego tenía algún concierto en Argentina también.
0: Sí, hace poco lo ha tenido,
1: ¿no?
0: Ha tenido que dar la pobre explicaciones. A veces nos va un poquito de las manos las exigencias que tenemos con los personajes públicos, sobre todo con Rosalía, muy, muy criticada, también amada por partes iguales, es verdad. Bueno, pues cerramos aquí el nombre propio de la jornada y ahora lo que hacemos es acercarnos a la información más cercana, la relativa a las comarcas de Vizcaya. Lo hacemos como siempre, subiéndonos en Vizcaibus.
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1: En Baracaldo, el último pleno del curso político 2025-2026 del Ayuntamiento sirvió, entre otros asuntos, para dar la aprobación definitiva a los presupuestos municipales del presente ejercicio. De este modo, la localidad fabril, que contará con unas cuentas de 150 millones de euros para el presente año, una cuantía superior en 10 millones a la dotación total de los anteriores presupuestos. Asimismo, en este mismo pleno también se desestimaron las alegaciones a las cuentas presentadas tanto por las comisiones de fiestas de los barrios como por el sindicato LAP. En concreto, la alegación presentada por la comisión de fiesta del barrio pedía un incremento de la dotación destinada en los presupuestos a las fiestas de los barrios. Decían: gobernar significa elaborar un presupuesto que dé respuesta al conjunto de las necesidades de Baracaldo. Hoy hablamos de la comisión de fiestas y mañana puede ser cualquier club deportivo, cualquier asociación cultural, cualquier entidad social o cualquier colectivo vecinal el que reclame una mayor aportación económica. Esa es la reivindicación que llevaban a cabo desde la Comisión de Fiestas de Baracaldo en ese pleno en el que se aprobaron los presupuestos municipales con unas cuentas de más de 150 millones de euros.
0: Y en Ortuella, su ayuntamiento ha firmado un convenio de colaboración con Cáritas Vizcaya para impulsar proyectos sociales en el municipio que va a permitir apoyar las cuatro iniciativas que la organización desarrolla en este pueblo, tanto acogida y acompañamiento como infancia, personas mayores y también un taller de aprendizaje del idioma. En palabras del alcalde de esta localidad, Saulo Nebreda, la colaboración entre las instituciones y las entidades sociales es fundamental para llegar a quienes más lo necesitan. En esa línea ha asegurado que desde el ayuntamiento se quiere seguir apoyando el trabajo que Cáritas Vizcaya desarrolla en Ortuella y agradecer también la implicación de las personas voluntarias que hacen posible estos proyectos. Las iniciativas son posibles, según explicaba, gracias a la implicación de más de una veintena de personas voluntarias del municipio, cuya labor resulta fundamental para ofrecer apoyo, acompañamiento y oportunidades a las personas participantes.
1: Y nos desplazamos ahora hasta Güeñes, donde el Ayuntamiento y la Asociación Soineco continúan avanzando en los preparativos de la edición número 66 del Concurso Internacional de Vestidos de Papel, una de las citas culturales más singulares de Vizcaya y Euskadi, que volverá a convertir el Parque de Arenatxarte en una gran pasarela de creatividad el próximo 12 de septiembre. Este mismo sábado se ponen a la venta de manera online las entradas para asistir al desfile. El alcalde de Güeñes, Juan Andrés Iragorri Ruiz, era quien destacaba en un comunicado que el concurso forma parte de la identidad del municipio y constituye uno de los eventos culturales con mayor proyección de Enkarterri.
0: Y también queremos recordarles que la Diputación Foral de Vizcaya ha reforzado el abastecimiento de agua potable en Carrantxa. La institución foral comenzó a suministrar agua ya a finales de la semana pasada y va a transportar 250 metros cúbicos diarios de lunes a viernes para ayudar al municipio a garantizar el suministro.
1: Queremos cerrar la información de nuestras comarcas destacando en este caso una noticia que venimos comentando en los últimos días, y es que el jefe de la policía local de Santurtzi decidía esta misma semana dejar su cargo por motivos personales, según confirmaba el Ayuntamiento vizcaíno, que también aprovechaba para agradecerle su profesionalidad y dedicación. Es cierto que esta renuncia en la jefatura de la policía de Santurtzi se produce en el momento en el que la policía de Santurtzi está en vuelta en varias polémicas relacionadas con este ámbito en el último año. Entre esas polémicas encontramos la generada por la supuesta filtración de un examen de la OPE de la categoría suboficial de la escala de inspección el pasado año, o también las protestas en el municipio por la muerte de un hombre días después de ser reducido con pistola taser por agentes de la policía municipal el pasado mes de junio.
0: Nos movemos por Vizcaya y sus comarcas de la mano de Vizcaibus.
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0: Son las 7:42 de la mañana, tenemos 17 grados de temperatura en Bilbao, cielos completamente despejados ya a esta hora de la mañana. Nos hemos acercado ya al kiosco, tenemos ya en la mano las portadas de la prensa, tanto de Euskadi como la prensa editada desde Madrid, y vamos a repasar a continuación las portadas del día de hoy viernes 6 de agosto. Y comenzamos con la portada del Correo. Los VTC duplicarán su presencia en Vizcaya al tramitarse otras 305 licencias. Los 600 vehículos destinados a servicios Uber o Cabify se sumarán a los 1.186 taxis tradicionales. Además, la Diputación tiene abiertos 200 expedientes sancionadores por importe de 196.000 euros. La imagen principal es para el rey, que recibió ayer a Juan Jesús Vivas, el presidente de la ciudad autónoma de Ceuta, en la residencia de Marimén, en Mallorca. Apoyo real a Ceuta en el peor momento de su historia. Felipe VI trasladó su cariño y aliento al presidente de la ciudad autónoma, Juan Jesús Vivas, quien desveló que el monarca se ha comprometido a visitarles pese a las reticencias marroquíes. Además, el gobierno confía en acoger la final del Mundial 2030 en plena tormenta política. Las maniobras del presidente de la FIFA con Marruecos y la crisis de Ceuta han desatado una fuerte polémica sobre este tema. Y fíjate este titular en el Correo: caza al veraneante en Laredo. Jóvenes vizcaínos denuncian agresiones por un grupo de chicos de la localidad. Además, Europol advierte del aumento de la violencia del separatismo extremista vasco y un turista francés que está aislado en Galicia como un nuevo caso de antivirus. En cuanto a la crisis migratoria en Ceuta, también distintas reacciones de partidos políticos. El Partido Popular, que asegura que cumplirá la ley en el reparto de los menores, y Vox advierte de que las comunidades donde cogobiernan no lo harán.
1: En cuanto al Berria, son tres las imágenes que encontramos en portada en este viernes de agosto. En la primera imagen encontramos a Lourdes Errasti y a Paco Echevarría, que llevan 26 años buscando y analizando información sobre las víctimas del franquismo. El titular que les acompaña a estas dos personas es el siguiente: no la Tera Obitic Memoria. La segunda imagen es una recreación de dos personas observando ese eclipse que tendrá lugar el próximo miércoles 12 de agosto. Dicen en Berria: eclipse tarako betaurrekoak jantzita eta joan etorriak egin gabe OB. Y la tercera imagen en portada encontramos a Deiane Arrieta y Jon Amézaga. Son dos personas miembros de la chosna de las Jaias de Algorta, donde apareció ese famoso cartel en el que ventanilla para pedir en castellano, que decía en las Jaias de Algorta. Pues es una entrevista a ambos, a Deiane Arrieta y Jon Amézaga, que dicen lo siguiente: ez dugu inor tragorik gabe utzi, euskaraz ez egiteagatik. Que de esta manera aclaran esa polémica que se creó sobre todo por las reacciones de los partidos de derecha, de PP y de Vox, entre otros. Además, en Berria apuntan: Europako Ibai Lehorrek garraioa mugatu eta zentral nuklearrak itzirasi dituzte, y cierran su portada con el siguiente apunte: EAEko biztanleen 176% lehentasuntzat du estatutu berri bat lortzea. Un dato relacionado con esa encuesta Ituna que hemos también analizado en Egunon Bizkaia.
0: Nos movemos a la portada del diario de y al cribado de Osakidecha reduce a la mitad las muertes por cáncer de colon. Con una alta participación ciudadana, la detección precoz del 70% de los tumores permite tratarlos y mejorar la esperanza de vida. La imagen es para una playa de Vizcaya: más robos en playas mejor comunicadas. Los arenales vizcaínos, más accesibles por el transporte público, registran más hurtos de móviles y carteras al descuido. Además, la ciudadanía vasca, que se hace fuerte en su autogobierno, un 94% reclama mantenerlo y ampliar su nivel competencial, y dos de cada tres ven prioritario tener un nuevo estatuto. El Partido Popular recula y admite que deberá aceptar un reparto de menores. Nos hablan también de ese ático de Ayuso. El dinero del ático de Ayuso no paliará este año el daño de los incendios. Además, en el tejadillo del diario Deia, Bilbao, que se enfunda ya sus trajes de Aztenagusia, Pregonera y Chupinera estrenan, lo hicieron ayer, sus galas festivas. Y la Liga Hypermotion respira aire de Lezama, suma 27 jugadores de la cartera del Athletic en 14 equipos.
1: En cuanto a Gara, la imagen de portada es para esa riada de Viescas que cumple 30 años. El coste de obviar la fuerza del Pirineo, dicen desde Gara, en el que el titular principal en este viernes es el siguiente: dos de cada tres personas ven prioritario elaborar un nuevo estatuto, de nuevo haciendo referencia a esa encuesta Ituna 2026. Además, añaden: Euskal Euskal Herria Bildu y RC piden la comparecencia de Marlaska por acusar de terrorismo al independentismo. En cuanto a la siniestralidad laboral, desde Gara dicen lo siguiente: un trabajador forestal de 44 años fallece en el barrio Urrategui de Azcoitia tras ser alcanzado por un tronco. También tienen un apunte internacional: nuevo espaldarazo a la apuesta del PKK por la paz con el texto legal registrado por el gobierno de Erdogan. Todo esto en relación a Kurdistán en el diario Gara.
0: Rápidamente repasamos también las portadas de la prensa editada en Madrid. En El País: la sombra de la injerencia rusa planea sobre Francia y Alemania. París y Berlín alertan de la escalada de la guerra híbrida del Kremlin. El gobierno, que se dispone a repartir a los menores de Ceuta por la península con la anuencia del Partido Popular, el Ejecutivo pretende que la distribución empiece en pocas semanas para aliviar la situación en la ciudad autónoma. Además, el Guardia Civil mató a su expareja en Llanes tras conocer su expulsión. En deportes, el Madrid ficha a Diomandé y renueva a Vinicius.
1: En cuanto a El Mundo, la imagen de portada es para el rey Juan Jesús Vivas, bajo el titular de El Rey se compromete a visitar Ceuta si el gobierno lo autoriza. También nos añaden lo siguiente: el precio de la gasolina y el diésel roza los 2 euros tras el fin de la rebaja de impuestos. Un tercio de las víctimas por violencia de género de este año estaban en el sistema Biogen, dicen desde El Mundo. En deportes también añaden que Florentino Pérez paga 125 millones a Leipzig por Diomandé, mientras Rodri da el sí al Barça y planta al Real Madrid.
0: Y único tema en la portada del diario ABC, como nos viene acostumbrando ya esta semana y bueno, otros tantos días, hoy habla de Ceuta de nuevo. Vivas reclama la expulsión de los inmigrantes que asaltaron la ciudad para que los ceutíes recuperen la normalidad. Asegura, tras reunirse con Felipe VI, que no tiene ninguna duda de que el rey les visitará. Y la imagen es para el encuentro ayer entre Felipe VI con el presidente de Ceuta.
1: Y cerramos nuestro repaso al kiosco con el diario La Razón, donde dicen: Sánchez requisa los móviles de quienes le visitan en la Mareta. Los cambios en la seguridad del presidente se producen en plena psicosis por la grave crisis con Marruecos, dicen desde La Razón, donde la imagen de portada vuelve a ser para el rey y el presidente de Ceuta estrechándose la mano. Interior teme que los informes sobre Ceuta desmientan a Marlaska, que aseguró que no sabía nada. También tienen ese apunte deportivo sobre el fichaje de Jan Diomandé por el Real Madrid, que también renovaba a Vinicius en la tarde de ayer.
0: 10 minutos para llegar a las 8 de la mañana. Continuamos con esos 17 grados de temperatura en Bilbao. Hacemos una breve pausa y enseguida volvemos en este Egunon Bizkaia.
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0: 7:52 de la mañana. Bueno, ayer finalmente no pudimos meter nuestra sección de psicología. No pasa nada, lo hacemos hoy. Como anunciábamos ayer, vamos a hablar hoy con Irache López, con nuestra psicóloga, sobre los vínculos tóxicos y por qué nos cuesta tanto alejarnos de las personas que nos hacen daño. Saludamos ya a esta hora a Irache López. Egunon, Irache.
1: Egunon, compañeros. Hoy quiero hablar de algo que me preguntan muchísimo, tanto en consulta como en redes sociales. ¿Por qué cuesta tanto soltar una relación que sabemos que nos hace daño? Porque fijaos bien qué contradicción tan grande. Racionalmente lo tenemos clarísimo. Esa relación nos resta, nos genera ansiedad, discutimos siempre por lo mismo, hemos dejado de ser quien éramos incluso. Y aún así, ahí seguimos. O nos vamos y volvemos. Y así, una y otra vez, hasta el punto de que parece el día de la marmota. Y lo primero que quiero deciros es que si os cuesta soltar, no es que no queráis. Muchas veces no es por capricho, ni es por falta de voluntad, ni porque seas una persona débil. Puede ser por la memoria corporal. ¿Qué quiere decir esto? Pues que en algún momento soltar un vínculo nos dolió tanto que nuestro sistema nervioso aprendió a confundir el apego con la seguridad. Y aunque nos duela, lo familiar acaba sintiéndose más seguro que lo incierto. Y aquí entra la neurociencia. La oxitocina y la dopamina refuerzan estos lazos, incluso con vínculos que nos dañan. El cerebro elige lo conocido porque lo interpreta como predecible. Y cuando una relación mezcla momentos muy buenos con distancia, incertidumbre o momentos malos, entramos en una especie de bucle. Ahora sí me quiere, ahora no. Y entonces nos preguntamos, ¿qué es lo que he hecho mal? Y esto nos engancha muchísimo más que la estabilidad, porque así funciona nuestro cerebro ante la recompensa intermitente. Entonces, ¿cómo sabemos si estamos ante un vínculo que nos hace daño o solo estamos pues, ante un bache normal que puede ocurrir en cualquier pareja? Porque una relación tenemos que tener claro que se suele sostener sobre la admiración, la confianza, el respeto, la aceptación y la comunicación sobre todo. Habrá conflictos, por supuesto, porque siempre los hay, pero no te van a llegar a anular. Una relación tóxica, en cambio, es la que nos merma la autoestima, nos genera ansiedad de forma constante o nos hace pensar que no somos lo suficiente. Y claro, si esto lo sostenemos en el tiempo, pues va a tener un impacto tremendo en nosotros. Os lanzo ahora algunas preguntas para que las vayáis pensando. ¿La relación en la que estás te hace sentir bien? ¿Sigues siendo la persona que eras antes de empezar esa relación? ¿Cuántas veces habéis cortado y vuelto sin que en realidad nada cambiara? Y quiero deshacer también algunas creencias que nos mantienen ahí enganchados. Quien bien te quiere, te hará llorar. Esto es absolutamente mentira. Para que la relación funcione hay que luchar y sufrir. Pues tampoco es verdad. Si me esfuerzo lo suficiente, volverá a ser como antes. Otra mentira más. El sufrimiento no es prueba de amor y aguantar no es parte del amor, aunque a veces pues, nos lo hayan vendido un poco así, ¿no? Ahora bien, entender todo esto que he dicho hasta ahora no va a hacer que sueltes una relación de forma fácil y automática. Por eso me gustaría daros algunas cosas concretas para que podáis empezar a moveros sin la exigencia de romper ya, hoy y de golpe. Es algo que a priori pues, nos puede asustar mucho, ¿no? Lo primero sería nombrar lo que nos ata a esa relación. Entonces puedes decir en voz alta, esto, por ejemplo, que me está atando son los recuerdos buenos que hemos vivido, pero no es el amor. Ponerle nombre a lo que estás sintiendo puede ayudarte a diferenciar lo que es el enganche de lo que es el amor. Segundo, preguntaos por qué seguís ahí. Si es miedo, por ejemplo, ¿miedo a qué exactamente? ¿A estar solo, a no encontrar a nadie, a lo que dirán los demás? Y una vez tengáis el miedo identificado, pues puedes preguntarte, ¿me está protegiendo de un peligro real o de uno que solo existe en mi cabeza? Tercero, sería aprender a tolerar el vacío o la soledad, porque el cuerpo necesita aprender poco a poco y a su ritmo que estar sin el otro no es lo mismo que estar en peligro. Y esto es algo que podemos entrenar, no es algo que aparezca de un día para otro. Cuarto, os recomiendo también que podáis construir momentos de calma y tranquilidad, respiración, pausas. También sería muy importante las personas y los entornos que os den seguridad, porque podemos reeducar nuestro sistema nervioso, pero necesitamos repetirlo muchas veces. Y quinto, hablad con quien os quiera bien, ¿Vale? No es para que te digan lo que tienes que hacer o que te den la razón, sino para que puedas sentirte escuchado y puedas también ver las cosas bajo la mirada de otra persona externa. Y también es verdad que si llevas muchísimo tiempo en esa relación, pues pedir ayuda profesional puede ser una opción más que recomendable. Y ya para terminar, me gustaría dejar una idea importante. Y es que soltar a alguien que nos está haciendo daño o una relación tóxica no es un evento, es un proceso. Es decir, no es una cosa que ocurra en un momento puntual y ya. Es un proceso que requiere su tiempo. Así que sé paciente contigo mismo. Con esto me despido por hoy y nos escuchamos la próxima semana. Un abrazo.
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3: Dos minutos para cerrar esta primera hora de Egunon Bizkaia y conectamos ya con el Departamento de Seguridad para conocer la situación en nuestras carreteras. Egunon, ¿qué tal? ¿Cómo está transcurriendo la mañana?
4: Hola, Egunon. Bueno, pues de forma muy tranquila. Hemos empezado la mañana sin accidentes, sin otras incidencias destacadas y ahora mismo tanto en la red principal como en la red secundaria se circula con total normalidad.
3: Buenas noticias entonces. Millasker.
4: Bye.
3: Agur. Agur.
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3: Son las 8. Egunón, Vizcaya.

0: Son las 8 de la mañana, 8 de la mañana de este viernes 7 de agosto. Saludos de nuevo a todos aquellos que os acabáis de incorporar a esta hora al dial de Radio Popular Erri Ratia. Arrancamos la hora con lo más destacado del mapa informativo. Después, como siempre, contaremos con Edorta Román, que nos trae al detalle el pronóstico del tiempo para hoy. También de cara al fin de semana repasaremos también la actualidad deportiva. Y hoy es viernes, así que toca hablar de cine, toca hablar de los estrenos en la cartelera y también en las plataformas en streaming con Pablo de los Ríos. Después, en la segunda mitad de la hora, vamos a analizar cómo la inteligencia artificial está irrumpiendo, bueno, en todos los sectores, y hoy en concreto nos vamos a centrar en cómo está modificando la labor, la profesión de los decoradores, de los diseñadores de interiores. Y después cerraremos la hora descubriendo la terminología y las expresiones de los más jóvenes a través de una nueva guía, un nuevo diccionario que se ha creado para los padres, para que podamos entender, bueno, yo no soy padre, yo no soy madre, vamos, pero para que los padres y madres puedan entender a sus hijos. Y seguro que algunas de esas expresiones, Markel, tú las utilizas a diario.
1: Yo creo que sí. De hecho, ayer lo estábamos comentando en la redacción, no todas, pero sí que alguna podría acercarme a utilizarla, sí.
0: Bueno, algunas nos va a sorprender, ¿eh? Yo no tenía ni idea del significado de algunas.
1: Yo creo que hasta a mí me van a sorprender, ¿eh?
0: Sí, porque son como un poquito más, claro, de teenager.
1: Exacto.
0: Como más de jovenzuelos.
1: Sí.
0: Bueno, pues
1: ya
0: esto
1: puedo
0: será...
1: decir que he pasado esa etapa. La he dejado atrás.
0: Por poco, ¿eh? Por poco.
1: Bueno.
0: Todavía estás ahí, eres muy joven. Bueno, pues esto será en la próxima hora, en los próximos minutos. Ahora lo que vamos a hacer, antes de saludar a Edorta Román, es hacer un breve repaso de la información de las últimas horas.
1: La comunidad autónoma vasca que supera el cupo de acogida de menores migrantes, mientras Navarra sí que dispone de margen para acoger más, Álava, Vizcaya y Guipúzcoa acogen a día de hoy a 841 menores migrantes no acompañados, una cifra que supera en 65 el límite fijado por la ley de extranjería. Por su parte, como decimos, Navarra podría acoger a 237 menores, aunque según la última actualización está al 30% de capacidad. Por otro lado, el 94,2% de los ciudadanos vascos ha defendido mantener o ampliar el autogobierno vasco, ya que identifica este sistema con el bienestar colectivo. De hecho, el 66,3% considera prioritario un nuevo estatuto. Esta encuesta, realizada por un estudio elaborado por John Garro y Asier Blas para el centro Ituna, ha recibido 1.200 respuestas y en concreto el 38,8% de los vascos se conforma con el nivel vigente del estatuto, mientras el 34,9% apuesta por ampliarlo y el 20,5% optaría por la independencia. Asimismo, también tenemos que hacernos eco de un estudio de Osakidetza que ha demostrado que el cribado mediante una prueba de heces ha reducido en 20 años un 50% la mortalidad por cáncer de colon entre las personas de 50 a 69 años. Tras analizar más de 438.000 fallecimientos entre 2004 hasta 2024 registrados tan solo en el País Vasco, los datos han registrado un descenso del 50% en la mortalidad por este tipo de cáncer desde 2012, 3 años después del inicio del proyecto. De hecho, la investigación ha sido liderada por el doctor Luis Bujanda, quien decía lo siguiente.
2: Estamos hablando de que desde que se inició el programa ha disminuido la mortalidad en 6.000 personas que no han muerto por cáncer de colon en nuestra comunidad. En el programa de cribado se han quitado a personas más de 49.000 pólipos que podrían estar en riesgo de degeneración y que no lo han hecho. Evitan el cáncer de colon aquellos que se hacen el test. En cambio, los que no se hacen, pues eso no reduce nada y encima tiene un riesgo elevado que el resto de los que participan. La aceptación ha sido altísima, más del 70%.
1: El Lendakari Manuel Pradales subrayaba que cuando se combinan investigación, prevención, políticas de largo plazo, participación basada en la responsabilidad ciudadana y la confianza institucional, junto con un sistema público fuerte, los resultados llegan. Todo esto respecto a estos datos en torno al cáncer de colon. En Bilbao, la procesión náutica de la Machu de Begoña Peregrina, organizada por la Cofradía de Begoña, celebrará el próximo día 14 de agosto su sexta edición, una edición en la que contará con 7 embarcaciones oficiales, 2 más que el año pasado, con 350 personas a bordo. Esta procesión saldrá el 14 de agosto de la parroquia de San Jorge de Santurchi a las 5:15 de la tarde, tras un acto de homenaje a la Virgen del Carmen. Después zarpará a eso de las 6 de la tarde desde el puerto de este municipio hasta llegar a Bilbao al frente del ayuntamiento a las 8:15 de la tarde.
0: Salimos de Euskadi. El presidente de Ceuta, Juan Jesús Vivas, reclamaba ayer la inmediata expulsión de los migrantes marroquíes que permanecen todavía en la ciudad y pedía a las instituciones europeas reforzar la protección de la frontera exterior de la Unión con más medios humanos y materiales.
3: La inmediata expulsión por la frontera del Tarajal de los marroquíes que han entrado de manera irregular en nuestra ciudad y que aún permanecen en la misma. La articulación de una respuesta estructural a la singular y crónica presión migratoria que sufre Ceuta por su condición de frontera terrestre de Europa en África. El blindaje de la seguridad de Ceuta y de nuestra frontera, la de todos, a través tanto de una mayor dotación de medios personales y materiales como de la realización de las obras de infraestructura que al efecto se consideren necesarias. La habilitación de los recursos necesarios en instalaciones y medios para resolver el acuciante problema del colapso de los centros de acogida de migrantes, adultos y menores. El refuerzo y ampliación de los efectivos en los cuerpos y fuerzas de seguridad del Estado.
0: Ceuta que no va a renunciar al reparto de los menores migrantes y que ayer apelaba a la solidaridad del resto de comunidades. El gobierno de España es más tajante, dice que la ley está para cumplirla y recordaban ayer que el gobierno cuenta con mecanismos jurídicos suficientes para llevar a cabo ese reparto de menores entre comunidades. Y el Partido Popular, que en los últimos días se había negado a priori a poder acoger a esos menores en las comunidades autónomas donde gobierna, bueno, pues ayer desde el Partido Popular hablaba Elías Bendodo, aseguraba que los gobiernos del Partido Popular van a cumplir la ley sobre los menores migrantes, aunque responsabilizaba una vez más al gobierno del problema migratorio, señalando la inestabilidad y debilidad del Ejecutivo al respecto. Y otro tema preocupante de los últimos días, esos feminicidios que ascienden ya a 35, las mujeres asesinadas por violencia machista, tras los casos de Asturias y Murcia ocurridos en menos de 24 horas. Por eso, la ministra de Igualdad, Ana Redondo, ha pedido ya una reunión urgente a Juanma Moreno y la rectificación tras ceder a Vox competencias en violencia machista. Recordemos además que el mayor número de casos activos de violencia de género se produce en esta comunidad, en Andalucía, con más de 27.000 casos activos en el sistema Biogen.

0: se va a producir ese eclipse, que ya podemos avisar que es algo único. Yo tuve la oportunidad de ver uno en el 99, pero este es una nueva oportunidad, además, verlo en nuestro territorio, aquí en Vizcaya. Y bueno, pues haremos la predicción de esa jornada. Hay que decir también que esperamos que la parte central, de inicial y central de la próxima semana, otra vez vuelvan a subir las temperaturas, porque una nueva lengua de aire cálido procedente del norte de África se va a ir adentrando a partir del domingo por el Mediterráneo y llegará durante la parte central de la semana, llegará, sobre todo va a afectar más a Navarra y a Guipúzcoa, pero también se afectará de manera más tangencial aquí a Vizcaya durante la parte central de la semana que viene.
1: Vaya.
0: Todo esto lo comentaremos. Nos quedamos en que mañana sábado va a ser una jornada con tormentas por la tarde, un día caluroso, pero con tormentas por la tarde, sobre todo a partir de las 8 de la tarde, y que el domingo va a ser un día pues con más nubes, pero también con temperaturas más suaves.
1: Muy bien, Edorta, pues es que ricas, como buen fin de semana.
0: Suri, agur.
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3: Una vez conocida la previsión meteorológica, vamos con nuestras carreteras, donde, tal y como nos comentaban desde el Departamento de Seguridad, la situación es completamente tranquila, todo dentro de la normalidad y no hay ningún punto clave a destacar a esta hora de la mañana de este viernes de agosto, por lo cual, normalidad en nuestra red viaria.
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8 y 14 minutos de la mañana, vamos con la información deportiva en Egunon Vizcaya, una mañana más, donde una mañana que está marcada y un día marcado también por el retorno del Athletic Club a los entrenamientos tras 5 días de descanso. Desde el sábado que disputaron ese amistoso en el plantío ante el Burgos, que el Athletic no se entrena en Lezama y lo hará hoy de nuevo a eso de las 11 de la mañana para preparar el amistoso del domingo ante el Olympique de Marsella en el Velodrome. Será la del domingo la primera prueba internacional para el Athletic de Edin Terzic, una prueba para las que las entradas ya están a la venta. El Olympique de Marsella, que comunicaba al Athletic Club que no habrá separación de aficiones en el encuentro que se disputará el próximo domingo 9 de agosto. Las entradas pueden adquirirse a través de la página web oficial del club francés. El problema llega con esa no separación de aficiones y es un tanto surrealista el problema tratándose de un amistoso, pero es que el Athletic decía lo siguiente en su página web, de que el Olympique les había informado que, de conformidad con las medidas adoptadas por las autoridades francesas, estará prohibido portar o exhibir distintivos del Athletic Club, ya sean camisetas, bufandas, banderas o cualquier otro elemento identificativo, tanto en el interior del estadio como en las inmediaciones del Velodrome para el amistoso el domingo 9 de agosto. En fin, los atleticsales que quieran acercarse al Velodrome podrán hacerlo, pueden adquirir las entradas a partir de la página web del club francés, pero no podrán hacerlo con distintivos del Athletic, no podrán ir con la camiseta roja y blanca a ver a su equipo en un amistoso de pretemporada. Las entradas también para el encuentro ante el Atalanta, que se disputará el viernes 14 de agosto a las 9 menos cuarto en el estadio Di Bérgamo, se pueden adquirir desde este viernes 7 de agosto, desde hoy a las 10 de la mañana hasta el jueves 13 de agosto a las 7, a través de la página web oficial del Atalanta. El precio es el siguiente: 10 euros para los adultos y 5 euros para menores de 16 años en el caso de este amistoso, como debe ser normal, y esperemos que sea y continúe siendo normal. Todos los aficionados del Athletic Club podrán exhibir distintivos, podrán exhibir su camiseta roja y blanca, todo aquel que quiera hacerlo, en el estadio del Atalanta. También en clave Athletic Club, un ex León ha sido fichado por el Español, que anunciaba en el día de ayer la incorporación del futbolista Unai Núñez, defensa de 29 años que procede del Celta de Vigo en calidad de cedido hasta final de temporada, y que además el club blanquiazul se ha reservado una opción de compra. De esta manera lo presentaba el Español, decían que es un central consolidado y con amplia trayectoria en la élite. Además añadían que en la máxima categoría ha disputado 237 partidos oficiales entre el Athletic Club, Celta, Valencia y el As Verona, además de participar

0: con la selección española absoluta cuando era León en la fase de clasificación para la Eurocopa del 2020. Vamos con más fichajes. Ahora mismo en clave renovación y en la página del Real Madrid, que anunciaba el jueves la renovación del contrato de Vinicius Junior hasta 2032, poniendo fin de esta manera a los rumores de un largo proceso de negociación. Se hablaba de que Vinicius, si no renovaba, podría llegar a incorporarse al Arsenal de Mikel Arteta. Ayer a la tarde también, antes de anunciar la renovación de Vinicius, el propio Real Madrid que anunciaba el fichaje de Yann Diomandé, nuevo jugador del Real Madrid hasta 2033, y se convierte en el futbolista y en el fichaje más caro en la historia del Real Madrid. El club blanco que ha pagado más de 120 millones por el extremo costamarfileño. Y en cuanto al Fútbol Club Barcelona, que ha descartado jugar un amistoso en Marruecos por la incertidumbre actual derivada de esa crisis migratoria en Ceuta. De esta manera, y a las 8 y 17 minutos de la mañana, cerramos nuestro espacio deportivo en Egunon Vizcaya.
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0: Pues seguimos adelante en este Egunon Bizkaia. Estamos a viernes, como saben, y eso significa una cosa, que vamos a hablar en los próximos minutos de cine, y lo vamos a hacer, como siempre, con Pablo de los Ríos Enríquez. Pablo, ¿qué tal? Egunon,
1: pues muy bien, de cine, como habría que decir.
0: Bueno, de momento no te has ido de vacaciones, ¿no?
1: No, de momento no. Claro, es que hay que ir al cine, y no en todos los lugares hay cine. No, ya miré unos días, pero de momento no me toca.
0: Bueno, igualmente te vamos a tener aquí, cada
1: así
0: semana.
1: Es,
0: también
1: es.
0: En agosto, aunque estés de vacaciones.
1: Nos buscaremos la vida, eso es.
0: Bueno, vamos a empezar hablando, si te parece, por el taquillazo, ¿no?
1: Sí, de
0: los últimos días. No hay ninguna otra película que le haga sombra.
1: Es una cosa increíble. De hecho, fíjate, los estrenos de esta semana son tímidos. Yo creo que en previsión de que la gente va a seguir yendo al cine a ver el gran estreno de la semana pasada, que es la última película de Spider-Man, la cuarta con Tom Holland, Brand New Day. Y ha sido un pepinazo tal, Esti, que en cuatro días, se ha convertido en la película más taquillera de todo el año. Es decir, en cuatro días ha hecho más dinero, 1.100 millones de dólares, que Toy Story 5, fíjate que hablamos ahí de un titán también, en lo que lleva de las semanas que lleva de recorrido. Estamos hablando de una película que igual hace cifras que solo hace, yo que sé, Avatar o Los Vengadores. Estamos hablando de una absoluta locura que yo creo que además está justificada, porque la peli está muy divertida. Igual no es la mejor peli de Marvel, igual tampoco es la mejor peli incluso de Spider-Man, pero desde luego es la mejor de Tom Holland. Yo me alegro mucho.
0: Me cae genial este chico.
1: Sí,
0: no sé por qué tampoco, ¿eh? Muy
1: es
0: bien.
1: Como muy aplicado, ¿no?
0: Sí.
1: Es como muy trabajador, muy currante, muy tal, ¿no? Uh-huh. A ver, a mí como actor no me encanta, pero sí que es cierto que hay que reconocerle que está en las dos películas ahora del momento, que son La Odisea. Y esta Spider-Man.
0: La he visto, me encantó.
1: La Odisea, sí. Fíjate, a mí ¿no? No me disgustó, pero me pareció un poco larga, y luego encima también me pareció un poco irregular. O sea, había como segmentos que estaban muy bien, luego otros que no me gustaban tanto. Además, volver tanto, ¿no? Al trauma de la guerra de Troya, ¿no? Parece que el chiste este del trauma de Vietnam ahora va a ser el trauma de Troya,
0: sí,
1: ¿no?
0: Sí, como que marca, ¿no? Como toda la vida, ¿no? Del prota.
1: Eso es. Y yo, bueno, no me he leído, he de confesar que no me he leído La Odisea, pero sí he visto otras adaptaciones y tengo una idea general, y creo que es un relato que va de ambición, de gloria, ¿no? De un tipo que se cree más listo que nadie, de hecho lo es, hasta que, bueno, pues de viaje le bajan los humos.
0: Sí.
1: Sin embargo, en esta peli, el tío no tiene como esa ambición, al revés, no está como todo el rato obligado. Es como una peli muy Nolan, muy de culpa, muy gris, muy profunda, ¿no? Mm-hmm. Está bien, es espectacular.
0: Sí,
1: pero
0: más de batalla psicológica, ¿no? Casi
1: eso es. De todas formas, yo con Nolan tengo como una especie de amor-odio, porque necesito ver sus películas más de una vez para que me terminen de gustar, porque a mí esto de hacer como muchas líneas temporales diferentes, saltos, tal, a mí eso siempre me distrae, porque no lo hace porque la historia lo necesite, lo hace porque es su forma de contar.
0: Sí.
1: Con lo que yo necesito ver sus películas varias veces, pero desde luego La Odisea, su recorrido no ha acabado aquí, seguirá convirtiéndose en la peli más taquillera de la carrera de Nolan, seguro, superando a Oppenheimer, y seguro que araña algo en los Oscar, o sea, de eso no hay ninguna duda.
0: La verdad es que son 3 horas, que se dice pronto.
1: Así
0: y
1: es.
0: A mí se me pasaron volando. Yo tenía miedo, ¿no? Digo, voy a tener que ir al servicio.
1: Sí.
0: ¿Y qué va?
1: Mira, pues esta Spider-Man dura 2 horas y media y se pasa aún más rápido.
0: ¿Sí?
1: O sea, es una cosa como muy entretenida. Y hablamos mucho de Tom Holland, Nolan y demás, pero aquí, si te das cuenta, la estrella absolutamente transversal es Zendaya.
0: Totalmente.
1: O sea, esta mujer no solo ha estrenado estos dos peliculones, también estrenó hace unos meses El Drama con Robert Pattinson, que estaba muy bien. Ha estrenado la última temporada de la serie que le lanzó la fama, Euphoria.
0: Que ahí no ha tenido tan buenas críticas.
1: Sí, sí. Yo no la veo, pero mi mujer la ve y no le gustó mucho esa última temporada. Y fíjate, luego va a salir también este año en Shrek 5 y en Dune 3. Y seguro que me dejó algo, porque
0: Zendaya
1: está en todo. Con lo que, fíjate,
0: por no hablar
1: año.
0: De los anuncios de cosméticos, que también ahí está.
1: Sí, sí, claro, pero vamos, yo en casi mis 40 años no recuerdo, ¿no? Un año tan bueno para una única persona, con una proyección tan grande para mí. Zendaya ahora mismo es la superestrella del momento. O sea, ni Tom Cruise, ni Brad Pitt.
0: La novia de América.
1: La novia del mundo.
0: Sí.
1: Eso diría yo, sí, sobre todo Spider-Man también.
0: Eso es. Bueno, pues hablando ya de los estrenos de esta semana, ¿con qué nos podemos encontrar en el cine? Dices que la cosa está un poquito...
1: Sí, mira, esta semana nos vamos a acercar a la cartelera, y además de La Odisea y de Spider-Man, los estrenos que tenemos justo de esta semana parecen casi la barra de sugerencias de Netflix o de una plataforma, porque son como películas que seguro que están bien, pero que, bueno, pues son un poco segundonas, ¿no? No voy a decir de serie B, pero no trascendentes. Mira, por ejemplo, la primera de la que vamos a hablar es En mar abierto, que es un thriller de supervivencia con tiburones. Es decir, es una película que ya hemos visto, pero que si está bien hecha nunca importa volver a ver, como es el caso. En esta ocasión está protagonizada por el pasaje de un avión que, volando de Los Ángeles a Shanghái, tienen que hacer un aterrizaje de emergencia en medio del mar, pero no solo eso, sino en medio de una zona infestada de tiburones. Con lo que, claro, los supervivientes pues ya no solo tendrán que pelear con las condiciones propias de un naufragio, sino un estrellarse en el propio mar, ¿no? Sino luchar contra los escualos. A ver, así contando un poco el chiste, el protas, uno de los protas es Ben Kingsley, que hace del piloto. Me refiero, yo igual no me subía a un avión con un piloto de 82 años, ¿vale? Sí. Por mucho que sea Gandhi, yo igual ahí no me subía. Y el otro piloto es Aaron Eckhart, pues especialista en películas de acción un poco de videoclub, ¿no? Que le recordamos como el dos caras del Caballero Oscuro. Eso sí, dirige Renny Harlin, el responsable de Jungla de Cristal 2, Deep Blue Sea, también con tiburones, o Memoria Letal, que para mí es su mejor peli, que es un director muy regular, pero cuando quiere hacer las cosas bien, sabe hacerlo. Y en este caso yo creo que tenemos un entretenimiento ligerito para el que ya haya saqueado el resto de la cartelera interesante.
0: Bueno, y de tiburones pasamos a una peli con un protagonista, bueno, que últimamente está haciendo cosillas, ¿no? Un Unax Ugalde.
1: Sí, el otro día le vi en Romy, la serie esta, ¿no? Romy es la serie esta que está rodada en Bilbao sobre una policía sorda que investiga varios casos.
0: Me suena, sí.
1: Pues él es creo que uno de los policías. También vi el otro día un poco de pasada la serie en la tele. No me disgustó, la verdad, me parecía agradable y está rodada aquí y se nota, es decir, sacan partido de la ciudad, que está muy bien. Pero en este caso no está rodada en Bilbao, lo que vamos a hablar. Hablamos de La Ventana Abierta, rodada en Málaga, donde Unax Ugalde protagoniza, encarna a un hombre que tiene una relación online con una chica que vive en un pequeño pueblo malagueño y un día decide sorprenderla. Decide, no se conocen, y decide ir a su casa y hacer una visita. ¿Qué pasa? Que llega a su casa y solo está su hija adolescente, a la que también conoce por videollamada, pero no está la madre. Y la hija no sabe explicarle dónde está la madre y hay como una especie de, bueno, pues de misterio, ¿no? De qué habrá pasado. Luego también el pueblo es como un pueblo un poco arisco, ¿no? Que es muy contrario a cómo es la gente allí, ¿no? Que es súper simpática y te recibe muy bien. Con lo que algo raro pasa en el pueblo, algo raro pasa en la casa, algo raro pasa con la hija, ¿no? Bueno, pues el thriller acompaña a Unax Ugalde desentrañando ese misterio, en lo que, bueno, puede salir bien o puede salir mal. Yo aún no la he visto, pero bueno, Unax Ugalde, desde luego, majete y buen actor ya es.
0: Y seguimos con una comedia romántica que tampoco puede faltar en verano.
1: Así es, así es. Con Juan Dávila, porque ahora Juan Dávila es actor.
0: Pero es que lo estaba leyendo y digo, ¿será Juan Dávila el monologuista?
1: El cómico, De hecho, hace unos meses hablamos de otra película que estrenó que todavía no he visto. Como tampoco he visto esta El Último Mono, aunque no tiene mala pinta del todo. Mira, coprotagoniza con Susana Baitua, la actriz alavesa, que encarnan respectivamente él a un gurú de seducción masculino, de estos absolutamente, pues eso, casi bochornosos, ¿no? Y ella, Susana, encarna a todo lo contrario, a una humorista feminista, cañera, muy presente en redes sociales, y el personaje de Dávila, en uno de esos foros que hace para enseñar a ligar a gente que cree que lo necesita, se propone, ¿no?, seducir a la mujer más borde de España, que es esta cómica feminista. Lo que, bueno, pues tenemos aquí una comedia que yo creo que será simpática, ¿no? Donde se fuerzan un poco esos límites del humor.
0: Un poco estilo machos alfa.
1: Eso es, yo creo que va un poco por ahí, que es una crítica que va desde reírnos de lo absolutamente ridículo, ¿no?, hasta intentar encontrar el equilibrio, ¿no? Yo creo que puede estar simpática, por mucho que me sorprenda en exceso que Dávila de repente se convierta en un actor que en un año te protagoniza dos comedias románticas, ¿no?
0: Pues habrán dicho, si llena teatros, pues a lo mejor llena también las salas de cine.
1: Eso es, y oye, pues lo veremos este fin de semana.
0: Total. Bueno, pues vamos a ir cerrando la cartelera con una peli, entiendo, infantil, ¿no? La Patrulla Canina.
1: Así es, La Patrulla Canina, la dinopelícula. Mira, ni vamos a explicar el argumento porque no te voy a engañar, ni me lo he mirado. Pues es simplemente aviso para navegantes, para los que tengan a los niños aburridos en casa y estos días que además tenemos un poco de lluvia por aquí, tienen esta nueva película de La Patrulla Canina, que no sé ya ni qué número de entrega de la saga es.
0: Venga, pues saltamos del cine a las plataformas. ¿Qué nos esperan en las plataformas? ¿Qué podemos destacar?
1: Pues mira, el martes estrenó la temporada 14 de Futurama, o sea, esta serie de Matt Groening, heredera un poco espiritual de los Simpson, pero totalmente ambientada en ciencia ficción, sigue viva, ha resucitado varias veces, nunca ha resucitado con la fuerza de las temporadas originales, pero yo qué sé, es uno de mis placeres culpables. Como fan de Matt Groening y fan de la ciencia ficción, pues Futurama es parte de mi educación cultural y todas las temporadas que hagan, por mucho que sean más flojitas, las seguiré viendo.
0: También tenemos un estreno al estilo de un poco Piratas del Caribe, ¿no? No sé, o por ahí.
1: Bueno, el director es el mismo, el de Piratas del Caribe, de esta Buena Suerte, Pásalo Bien, No Mueras. Fíjate qué título, a mí el título me encanta. Buena Suerte, Pásalo Bien, No Mueras, dirigida por Gore Verbinski y que nos llega a Amazon Prime este sábado, es decir, mañana. Película que pasó, yo creo que injustamente, sin pena ni gloria por las carteleras, porque es una película de ciencia ficción sobre viajes en el tiempo, aventuras, personajes disparatados, muy en la línea vibrante, ¿no?, de este director, que hace siempre cosas como muy, muy activas, muy movidas y visualmente muy, muy resueltas, y protagonizada por Sam Rockwell, que para mí es un absoluto crack, con lo que yo creo que todo fan del entretenimiento, de la aventura y de la ciencia ficción, este sábado tiene esa cita con buena suerte, pásalo bien, no mueras, consejo que damos también a la hora de ver la película.
0: Pues sí. Bueno, y antes, hoy mismo se estrena Movistar, 28 años después, El templo de los huesos.
1: Eso es, cuarta entrega de la saga que inició Danny Boyle, que ha dirigido las tres anteriores, ¿no? Ya recuerdas, 28 días después, 28 semanas después.
0: Sí.
1: Bueno, perdona, creo que 28 semanas después no estaba dirigida por Danny Boyle, de hecho creo que la dirigía un español, ahora no recuerdo, pero sí que volvió Danny Boyle el año pasado para la tercera entrega, que era 28 años después. Se han saltado la de 28 meses, esa parece que no la han rodado. A mí me gustó mucho la de 28 años después, y esta secuela no la dirige Boyle, la dirige Nia Costa, y es una cosa un poco más extraña, un poco más de nicho, se centra mucho en el personaje de Ralph Fiennes de 28 años después, y es una película muy curiosa. A mí la verdad que me ha gustado muchísimo, pero ya digo, también me gustó mucho 28 años después, que es una película que fue recibida, bueno, pues un poco con reacciones mixtas, una gente como a mí le encantó, a otra gente no tanto, con lo que si no te gustó 28 años después, no te acerques a este templo de los huesos, pero si como yo la disfrutaste, aquí tienes otro festín zombie, encima con un Ralph Fiennes desatado, que eso siempre es maravilla.
0: Bueno, pues hoy mismo la podemos disfrutar en Movistar, y también destacas, Pablo, en Apple TV, dos estrenos.
1: Así es, dos estrenos que además me parece que tienen un equilibrio muy bueno y que pueden convertirse, yo creo, en lo mejor que se puede ver este verano en casa. Primero tenemos anteayer miércoles, Ted Lasso, temporada 4. Esta serie, en teoría, uno de los iconos de Apple TV, ¿no?, protagonizada por Jason Sudeikis, encarnando a este entrenador que ve la vida siempre de color de rosa, ¿no?, optimista, pues cerró aparentemente todas sus tramas con la tercera temporada, pero el clamor popular ha sido tal que, cheques gordos mediante, ha vuelto todo el reparto a esta cuarta temporada para hacer una especie de secuela reinicio que yo creo que funciona muy bien. ¿Por qué? Porque da a la gente más de lo mismo, que es lo que estaba pidiendo. Y yo creo que con una temporada 4 todavía, si una serie se puede permitir repetirse a sí misma.
0: Bueno, pues así cerramos hoy la sección. La verdad es que estrenos hay, quizá tímidos, ¿no? Más allá de Spiderman, que no a todo el mundo le gusta.
1: Así es, mira, se nos ha olvidado comentar este también en Apple TV, Lioness, temporada 3. ¿Qué es ese equilibrio? Si Ted Lasso era comedia pura, bien intencionada, esta Lioness, temporada 3, es acción militar con operaciones especiales, con la oscarizada Zoe Saldaña, Nicole Kidman y Morgan Freeman. A mí las dos temporadas anteriores.
0: Ay, la he visto, creo, con mi padre. Sí.
1: Mira, pues es una serie como muy de padre.
0: Es muy de padre esta serie.
1: Y yo, como padre que soy, pues me encanta esta Lioness, porque parece muy entretenida, no tiene pretensiones, pero está muy bien hecha.
0: Sí, y cuando mi madre entra y dice, madre mía, estáis con esas películas.
1: Pues hombre, dile a tu madre que las protagonistas son mujeres fuertes y resueltas. Es como una serie de James Bond en el que James Bond es una mujer latina. A mí la verdad que no sé, ni que me encanta, y a mi mujer también.
0: Sí, sí. Bueno, pues ahora sí cerramos Va de Cine. Pablo de los Ríos Enríquez, muchísimas gracias. Buen fin de semana y felices vacaciones.
1: Igualmente, Esti, agur.
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0: En la Nacional 634 en Zaldívar permanecerá cortado un carril para mejora del trazado hasta el 1 de octubre. En la BI 3231 en Mendata permanecerá cortado un carril por mejora del terraplén hasta el 30 de septiembre. Además, en la BI 627 entre Bilbao y Sondica, el túnel de Archanda-Txorierri-Deusto permanecerá cortado hasta nuevo aviso por las obras de renovación del túnel. Más información en vizcaya.eu. Ocho y 34 de la mañana, tenemos 18 grados de temperatura en Bilbao. Continuamos adelante en este Egunon Vizcaya y ahora vamos a hablar de un tema recurrente en nuestro programa y recurrente en los últimos tiempos, como es la inteligencia artificial. Y es que, bueno, nos hemos acostumbrado a pedirle textos, resúmenes e incluso también que nos cree imágenes de la casa de nuestros sueños en tan solo unos segundos. Pero claro, una cosa es una imagen bonita en una pantalla y otra muy distinta, convertir eso en un hogar real donde vivir. Hoy nos preguntamos hasta qué punto la IA puede sustituir el criterio de un profesional y dónde está el límite entre la inspiración y la realidad de una obra. Para analizarlo nos acompaña Natalia Zubizarreta, interiorista bilbaína con más de 20 años de trayectoria en el sector, fundadora de su propio estudio y también docente en el IET Bilbao. Natalia, muy buenos días, Egunon.
7: Buenos días, muchísimas gracias por este espacio para hablar de un temazo.
0: Sí, así es, un placer. Pues bueno, como estoy comentando, ¿no? Como en tantos otros sectores, la IA también ha entrado de lleno en el diseño de interiores.
7: Sin duda, es algo que ha revolucionado un poco el sector y a priori cuando se inició todos teníamos un poquito de miedo. ¿Van a sustituirnos? ¿Esto va a hacer que nos quedemos sin clientes? Pero bueno, mi visión es que al contrario, ¿no? Que viene aquí un poco para ayudarnos en lugar de para quitarnos el trabajo, al menos en mi sector yo lo veo así.
0: Uh-huh. Porque creo que tú misma, ¿no?, también utilizas la inteligencia artificial en tu trabajo diario. ¿Cómo has hecho que la IA se convierta en una herramienta útil, ¿no?, pero que después tú puedas aportar, ¿no?, ese extra de calidad, ¿no?, de profesionalidad, de aterrizar lo que es inspiración a la realidad, ¿no?, de las obras.
7: Sí, bueno, al principio empezamos a tantear, ¿no?, a coquetear con la IA y bueno, los resultados eran nefastos. Y la verdad es que yo decidí que íbamos a enfocarlo quizás más en el día a día, ¿no? Pues a comprar datos, redactar documentos, organizar procesos. Nos viene muy bien, por ejemplo, para la maquetación de proyectos, pero cuando hacemos el fotorrealismo, estos renders, estas infografías, esa visualización, hay que tener mucho cuidado. Nosotros la estamos integrando en el estudio de forma más las tareas más pequeñas y nos estamos formando en cursos para que sea más preciso, porque tiene mucho peligro, ¿no? O sea, yo creo que al final el problema de esto es que todavía no está controlado y yo creo que tenemos que hacernos amigos de la inteligencia artificial, que tenemos que aplazarla porque es como, ¿no? Yo también viví hace 20 años cuando se iniciaban los emails e internet, y digo, es que en ese momento si nos llegamos a poner en contra de la IA, pues no habría sido inteligente, pero nosotros lo estamos haciendo de momento poco a poco, pero no lo importante que es esa visualización, porque tiene mucho peligro.
0: Claro, o sea que la IA está siendo un gran apoyo, digamos, para automatizar, ¿no?, esas tareas más burocráticas, más administrativas, ¿no?, que también conlleva vuestra profesión, pero que está lejos, ¿crees?, de sustituir, al menos de momento, a un interiorista.
7: Sin duda, porque de momento es de las lías pardas. O sea, tú haces una infografía, una simulación, y donde antes había una ventana, ahora hay una puerta, todas las proporciones se van cambiando, y quizás en una de ellas puede acertar, pero a la mínima petición que le haces de cambio, lo vuelve a trastornar todo. Entonces, es muy complicado, y para nosotros es muy importante contar la verdad, porque si tú estás diciendo al cliente que su salón es más grande de lo que parece, luego solo van a venir frustraciones. Claro. Entonces, es muy delicado, muy delicado. Uh-huh. Pero sí que es verdad, pero que para cosas del día a día de gestión de empresa, porque al final los estudios de interiorismo también somos empresas, pues nos está ayudando un montón. Uh-huh. Pero, y les estoy haciendo mucho hincapié a mi equipo de que tenemos que abrazarla, que no nos podemos resistir y que le sonreamos y la pongamos a nuestro favor, ¿no?
0: Uh-huh. Uh-huh. Imagino que os habrá llegado, bueno, gente de todo tipo, ¿no?, con esas imágenes creadas por distintos agentes de inteligencia artificial. ¿No? Te habrás encontrado de todo, Natalia.
7: Bueno, ya vienen, de hecho ya los briefings iniciales, ¿no? Los emails de contacto ya vienen con una auténtica auditoría, ¿no? De lo que necesitan y demás, y ya, ya se le ve el plumero a la IA, y también con, bueno, yo esto he hecho en IA, ¿no? Y al final pues ves ya, pero es que fíjate, aquí esto está totalmente del revés, ¿no?
0: Claro.
7: Sí, desde luego esto está empezando a aparecer, pero también nos ayuda muchas veces a entender qué quiere el cliente, ¿no?
0: Uh-huh.
7: Porque yo creo que es importantísimo, yo de hecho me formé como coach ya hace unos años, porque entendí que tenía que hacer las preguntas adecuadas, que tenía que ser, yo me tengo que convertir en el cliente para conformar un hogar completamente a su medida, en cada caso, a cada familia, a cada persona, ¿no? ¿Y qué pasa? Que ese componente no lo tiene la IA, ¿no?
0: Mm.
7: O sea, por mucho que él vengan con sus dibujos, con sus imágenes fotorrealistas, esa escucha humana, esa empatía, ese pensamiento transversal, ese pensamiento crítico de, bueno, ¿qué hay de lo trascendental, ¿no? De las emociones, ¿qué quiere esta persona? Porque muchas veces sí, bonito, feo, bueno, yo creo que en el mercado hay muchísimos interioristas que hacen cosas bonitas, pero luego ya que traduzcan realmente lo que esa persona quiere a nivel emocional, ahí está muy complicado, ¿no?
0: Es que gran parte de vuestro trabajo reside precisamente en eso, en ese proceso de investigación previo hasta dar con lo que realmente, bueno, va a querer esa persona, que a la vez, además, tiene que ser funcional, ¿no? Habrá gente que venga con las ideas muy claras, pero habrá gente que no tenga ni idea.
7: Absolutamente. Sí es verdad que a veces unos saben muy bien lo que quieren y otros saben muy bien lo que no quieren. Y cuando parece que no tienen ni idea, yo les voy tanteando, ¿no? A través de la entrevista les voy enseñando imágenes. Porque aquí, fíjate, la parte estética, paradójicamente, creo que es mucho menos importante que la parte práctica, logística. O sea, aquí hay un tema de presupuestos, de plazos, hay un tema emocional, hay un tema de ergonomía, hay un tema de usuario. Es que hay tantos factores que luego lo bonito, que, claro que sí, que va a quedar bien, eso es, pero el tema es de analizar bien lo que necesitan, ahí está creo que el verdadero petróleo, ¿no? De la profesión.
0: Uh-huh. Y luego vosotros también tenéis que hacer, tenéis que lidiar con un tema quizá más peliagudo, que es coordinaros con otros gremios, que ya sabemos que muchas veces las reformas, bueno, son tanto caóticas, ¿no? Hay que prever todo, siempre surgen imprevistos, materiales que no llegan o que han subido el precio y hay que hacer constantemente adaptaciones, ¿no?
7: Es una auténtica lucha diaria, es la gestión de personas, somos, yo digo, diplomáticos, estamos con un presupuesto, con unos plazos, el cliente, luego está el constructor, luego están, a veces hay gremios sueltos, están los proveedores, es un mundo cada vez más convulso, los clientes cada vez son más exigentes, están cada vez más expuestos a información, ¿no? Es que he visto que en Estados Unidos hay un grifo que tal, he visto. Entonces, ahora queremos todo, lo queremos de forma inmediata, lo queremos a un precio estupendo, la mejor calidad, y luego, pues esto la IA, desde luego, no va a hablar ni va a pelearse con el gremio, ni le va a agradecer que bien que hemos llegado a tiempo. Es el factor humano, esa gestión de personas, pues bueno, es que ahí ya ni nos acordamos de ella, ¿no?
0: Uh-huh.
7: Quizás para redactar un email con tiento, quizás para analizar, hacer una comparativa de sus propuestas, de sus ofertas, pero bueno,
0: sí, también a modo de inspiración, ¿no? Lo que comentabas antes, oye, antes no estaba la IA, pero yo qué sé, había otras fuentes como por ejemplo Pinterest, ¿no? Donde imagino que muchos clientes también vendrían también con la fotografía sacada de Pinterest.
7: Sí, de hecho, bueno, eso creo que Pinterest sigue siendo, bueno, uno más en nuestro día a día, y de hecho a veces nosotros mismos le pedimos que creen esos tableros en la aplicación, pero tú ahora te metes en Pinterest y está lleno de imágenes de IA, y eso es verdad que es como frío. Yo ya cuando veo una imagen de IA me produce como rechazo, ¿no? Creo que sí que se va a generar una tendencia paralela a buscar las fotos reales, ¿no? En las que se vea un enchufe, en las que se vea una planta un poco pochilla y que no esté todo tan perfecto, ¿no? Tan frío, porque los hogares necesitan calidez, el ser humano necesita vivir en hogares cálidos, en el estilo que sea, ¿no? Pero esa calidez la ya te cuesta.
0: Claro. Sí. Por cierto, ya que te tenemos al teléfono, también quería aprovechar para preguntarte pues por las últimas tendencias, ¿no? En el diseño de interiores.
7: Ay, pues yo diría que vuelve la casa de la abuela. Esto suena bastante extraño.
0: Dejamos un poquito los tonos estos naturales, ¿no? Que se lleva tanto ahora, casas, ¿no? Casi sin color. ¿Vamos a dejar eso?
7: Exacto. Sí, sí, sí. Hemos pasado una época muy estética, que llamaban todo beige, curvo, maderas claras, y se ha unificado todo. Es decir, da igual donde nos metamos, que parece que todo el mundo tiene la misma casa o la misma imagen, ¿no? Y ahora parece que vuelven pues los estampados, los muebles antiguos, la recuperación de piezas con historia, todo lo que no es tan de serie, ¿no? Tan de fábrica. Ahora las casas con historia, con personalidad, volvemos a también a a los oficios, ¿no? Y hay una mirada un poco nostálgica, diría yo. Bien. A mí es una corriente que me encanta y destacaría. Siempre hay corrientes y contracorrientes, ¿no? Que compensan esas. Sí. Pero también vuelve el acero inoxidable, que yo decía hace 20 años, ahora volver a poner acero inoxidable.
0: Sí, sí.
7: Pues los interioristas en esto siempre somos unos hipócritas, que decimos, no voy a poner dorado y ponemos dorado hace 20 años.
0: Sí.
7: Pues sí, el acero inoxidable viene con fuerza, la tendencia un poco años 70, que también se ve en moda, ¿no? Que ves a la gente ahí, que a los chicos con bigote, con los pantalones bajantes, a las chicas y tal, pues pasa también en...
0: Un poco rollo retro, un poco también.
7: Sí, eso es. Los 60 vienen con mucha fuerza.
0: Muy bien. Bueno, Natalia, también, por cierto, te dedicas a la docencia, al mentoring, ¿no? Lo has comentado. Sí. ¿Cómo ves a los jóvenes diseñadores, ¿no? Que están ahora empezando a formarse.
7: Es que sorprendentemente yo pensaba que me iban a venir todos súper potentes con la IA, pero curiosamente, por lo menos mi experiencia, yo les tengo que pinchar un poquito para, chicos, ayudaros de la IA, indagar, ¿no? Yo creo que en este caso es muy importante que no le tengan miedo, pero que tampoco sean perezosos.

0: ¿no? Que se vuelvan así todo automatizado. Pero sí que es verdad que yo para las tareas un poco de maquetación, buscad que os lo haga la IA y os inspiráis, luego le dais vosotros vuestro toque. Es decir, que lo que decía, ¿no? Que lo utilicen como un complemento, que no le sustituya el criterio, lo que vayan ellos experimentando y la creatividad, ¿no? Pero que sí puede, de repente, una infografía de estas de la IA, decir, ¡ay, fíjate, si me ha puesto aquí la cama y no me lo había imaginado! Pues vamos a indagar por ahí, como un elemento de inspiración.
1: Y ellos le den el salto de calidad, ¿no?
0: Eso es, de humanidad, de calidad, de creatividad, porque y de escucha, es que siempre fomento en que no, porque al final en las escuelas al principio es todo muy creativo, no hay mucho aire, pero la tierra, ¿dónde está la tierra?
1: Ya.
0: ¿Cómo sería un cliente? ¿Qué te pediría? ¿No? Sí, no, es que aquí no hay un sofá donde sentarse cómodo, ¿no?
1: Claro. Exacto. Sí.
0: Sentido común, ¿no? Que es lo más complicado de encontrar.
1: Eso es. Bueno, pues está claro que el alma de un hogar, esperemos al menos que siga dependiendo del criterio y de la experiencia de humana, ¿no? De interioristas, de diseñadores, de profesionales como tú, Natalia.
0: Muchas gracias. Sí, humanos diseñando para humanos, ¿no? Eso es. No podemos perderlo.
1: Así es.
0: Muchas
1: gracias. Hemos hablado con Natalia Zubizarreta, interiorista, que tiene su propio estudio, directora de Natalia Zubizarreta Interiorismo. Muchísimas gracias por acompañarnos. Que vaya muy bien la jornada.
0: Muchas gracias. Un abrazo y feliz día.
1: Un abrazo.
0: Adiós.

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6: Poco más de 10 minutos para llegar a las 9 de la mañana. Tenemos 19 grados de temperatura en Bilbao. Seguimos adelante en este programa, en este Egunon Bizkaia. Y ahora pasamos de la inteligencia artificial a las barreras lingüísticas entre generaciones. Y es que seguro que nos ha pasado alguna vez eso de escuchar a algún adolescente por la calle y no entender absolutamente nada de lo que está diciendo, a lo sumo ese tan famoso bro. Por eso, para tender puentes en las familias, para que padres y madres se puedan comunicar con sus hijos e hijas, la firma Safe Family ha lanzado el primer diccionario para padres, una guía divulgativa que traduce y contextualiza los términos más usados por niños y adolescentes al resto de generaciones. Y para hablar de todo ello, saludamos a esta hora a una de las responsables de este proyecto, portavoz de Safe Family, Mireia Hurtado. Mireia, muy buenos días.
7: Egunon.
6: Egunon, ¿qué tal? Muy bien. Bueno, cuéntanos, ¿por qué decidís crear este diccionario, ¿no? ¿Cuál fue el detonante para lanzar este diccionario para familias?
7: Pues como decíamos, a ver, nosotros partimos de que somos una marca española de relojes inteligentes, entonces la gente se puede preguntar, ¿y de dónde viene lo que dices tú? Un diccionario para padres. Pues nosotros lo hemos creado porque nos hemos dado cuenta, nuestra base es la comunicación entre padres e hijos, y nos hemos dado cuenta que muchas veces hay conversaciones que empiezan por palabras.

0: palabras que los padres no entendemos. Entonces, ante estas expresiones juveniles que además van cambiando cada vez más rápido, pues hemos creado una especie de diccionario para que los padres tengan un poco localizadas las palabras que se usan ahora, que no tienen por qué utilizarse dentro de dos meses, pero al menos que las tengan localizadas, y a la hora de comunicarse con sus hijos no hace falta que las usen, sino que entiendan un poco y tengan una manera de entender cómo se comunican ellos.
1: Sí, porque esto de que los padres utilicen los términos de sus hijos les horroriza. O sea, exacto, no hay nada peor.
0: Exacto, porque generalmente cuando un padre puede utilizar una palabra como bro o cringe, que son algunas de las palabras que hemos incorporado, el hijo se queda como diciendo, por favor, no lo hagas, no lo hagas nunca más.
1: Y sobre todo en público.
0: Exacto.
1: Bueno, es verdad que siempre ha existido, ¿no?, una jerga juvenil, pero creo que aseguráis desde la firma que, bueno, actualmente con el lenguaje digital, con la expansión de las redes sociales, esto va más rápido, ¿no?, que va más rápido que nunca.
0: Exacto. O sea, nosotros no decimos que las redes sociales como tal tienen la culpa, pero sí es verdad que son un gran acelerador. Entonces, permiten que unas personas que van haciendo un vídeo que se hace viral o incluso de un meme, un videojuego, al final llegue a un montón de jóvenes y en poco tiempo acaben diciendo, por ejemplo, se me viene a la cabeza Six Seven, que de repente los chavales empezaron a decirlo, los niños incluso, y los padres, o las personas que no estaban tanto al tanto de lo que estaba sucediendo, se quedaban... ¿De dónde viene esto?
1: Bueno,
0: ¿y por qué?
1: Sí, yo conocí este término por primera vez por mis sobrinos y a día de hoy tengo que reconocer que todavía no lo entiendo muy bien de dónde viene.
0: Es que Six Seven es una de esas palabras que realmente no tiene un significado como tal, pero al final de tanto utilizarlo cualquiera lo entiende, y además no solo en España, en cualquier otro sitio
1: sí.
0: Haces Six Seven, haces con las manos arriba y abajo porque también lo acompaña un movimiento. Y es como que estás ya como utilizándolo sin saber por qué.
1: Claro, es que igual es el término, de entre los términos que habéis encontrado, el más internacional, porque mis sobrinos que viven en Inglaterra y lo utilizan.
0: Sí, hay algunos también como shipear, que también como vienen del inglés, son palabras que también están habituadas a utilizar, pero Six Seven yo diría que es como uno de los más populares, que cualquiera lo puede, al menos... Ah, pues sí, pues lo había escuchado. No sé dónde viene, porque eso será lo más común, pero lo había escuchado.
1: Uh-huh. Bueno, hay otros términos también muy curiosos, como por ejemplo, me ha llamado la atención lo de farmear aura. ¿Esto qué es?
0: Sí. Farmear aura sería como alguien que mola mucho y farmea aura, desprende como eso. Es algo como muy molón, sería antes. Entonces, cuando alguien hace algo que está muy bien, joder, farmeas aura.
1: Ah, vale, ahora lo capto. Bueno, es que hay muchísimos términos. ¿Cuántos habéis recogido en ese diccionario?
0: A ver, nosotros empezamos pues el más básico, que es el de bro, pero es que realmente es el que vas por la calle andando y a cualquier joven le puedes escuchar decir bro cada 3 segundos. Luego algunos como cringe, como os decía, que es un poco como vergüenza ajena. Aura, que es lo que decíamos, que tiene carisma. Estás en tu prime, por ejemplo, que es estás en el mejor momento. Son un poco, todos vienen diciendo lo mismo, que es una especie de, bueno, si esto se decía así, ¿por qué tenéis que complicarlo tanto? Bueno, son palabras que se están utilizando ahora, lo que os digo que es importante, que tampoco es cuestión de empezar a utilizarlas como padres, pero al menos sí tenerlas localizadas, porque muchas veces estos códigos de lenguaje, en el caso de los padres, es importante tenerlos localizados para muchas veces evitar, porque hay incluso emojis que se pueden enviar entre los jóvenes y hay que saber realmente lo que significan, porque por detrás igual hay algo.
1: Claro, pueden esconder, situaciones incluso de acoso, ¿no?
0: Exactamente. Entonces, este tipo de... nosotros, evidentemente, lo hacemos de una forma cómica porque nos hace mucha gracia esta especie de lenguaje y la barrera que supone y que muchas veces los padres intentan introducirse en ello, pero sí es verdad que hay una parte más seria, que es que es importante no utilizarlo, pero sí tenerlo en el radar, al igual que los emojis, como te comentaba. Estos son los emojis que se utilizan. Igual ahora, por ejemplo, le envías un emoji a un joven de 10, 15 años, de el dedo hacia arriba, pulgar hacia arriba, y te dice,
1: sí,
0: pero qué borde eres.
1: Total. Bueno, yo también lo leo así, y ya soy bastante más mayorcita, pero es verdad que a mí siempre me ha parecido lo del pulgar hacia arriba como un poco seco.
0: Sí, es como cuando antes, yo me acuerdo, el ok o sí. Ok, cuando te ponían ok, para mí era, está enfadado, le pasa algo, pues ahora los emojis, incluso si los usas mucho, te has quedado anticuado, porque ya ni tan siquiera utilizan, sí, puede llegar a suceder eso.
1: Ah, ¿y los stickers, que a mí me encantan personalmente?
0: A mí yo también, o sea, justo me hacía preguntar a una persona que me encantan los stickers, yo sí que creo que los stickers se usan mucho, los GIFs incluso se siguen utilizando porque al final es una manera de decir un sticker. Sí, al final va cambiando, te digo a día de hoy lo que pueden utilizar, probablemente igual me escuchan porque nos ha pasado que algunos hijos del equipo lo han escuchado y ellos lo reniegan. No, si nosotros no decimos eso, si eso no es así y luego realmente en casa lo escuchas.
1: Sí, si pero pica bueno. Por algo es, porque habéis acertado.
0: Exacto.
1: Bueno, habéis lanzado esta guía además en verano, ¿no? En un momento en el que, es verdad, pues tanto padres como hijos tienen más tiempo libre y pasan más tiempo juntos, ¿no? O sea, que es que el momento es perfecto.
0: Claro, también lo que dices tú, la época de verano es un momento en el que pues eso, tienes igual un viaje, comidas familiares y empiezan a aparecer conversaciones espontáneas donde vas detectando este tipo de lenguaje y es cuando los padres también pues eso, tienen la oportunidad de escucharlo, preguntar con curiosidad porque también no hay ningún problema, le dices, oye, ¿qué significa esto? Es que más que nada por entenderte.
1: Uh-huh,
0: y sí, en verano es cuando más se suele dar.
1: Uh-huh. Pues
0: porque
1: nada,
0: también todo sí. esto sí, venía sí. De que nosotros sabemos que nunca hay un manual para los padres, nunca sabes uh-huh. realmente lo que está bien, lo que está mal, pero sí es verdad que muchas veces tener un poco algo que te ubique, que te dirija un poco, como puede ser este pequeño diccionario, que insisto que es de manera cómica, puede ayudar.
1: Uh-huh. Pues nada, Natalia, ya solo nos queda conocer, Mireia, perdón, solo nos queda conocer cómo podemos consultar este manual, si lo podemos descargar, si lo podemos hacer gratuitamente.
0: Bueno, esto lo hemos hecho nosotros una especie de manual, no lo hemos puesto de ninguna manera escrita en nuestra web de safefamilygps.com. Tenéis en el blog una especie de listado para que veáis un poco a quien le haya surgido la curiosidad de qué palabras hay para que lo podáis consultar, pero os animo también a que en nuestro Instagram, que es safefamilygps, veáis unos vídeos que hemos subido como una especie de pasapalabro.
1: ¿Ah?
0: Para que sea una manera muy dinámica de conocer estas palabras y nada, espero que os guste.
1: Muy bien, Mireia. Pues nada, hemos hablado con Mireia Hurtado, portavoz de Safe Family, la compañía que ha creado ese diccionario para padres que traduce el lenguaje de sus hijos. Muchísimas gracias por atendernos, que vaya bien el día.
0: Muchas gracias, igualmente.
1: Agur.
0: Agur.

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1: Un minuto para llegar a las 9 de la mañana y dar paso ya a los servicios informativos de Radio Popular, Erri Ratia, con Markel Francia, y el boletín informativo de las 9 de la mañana con la última hora, tanto en Euskadi como en clave estatal. Después, ya saben, después del boletín llega la tertulia Egunon Bizkaia, y hoy pondremos fin a una serie de tertulias que hemos tenido, que hemos desarrollado a lo largo de esta semana, tertulias temáticas. Hoy hablaremos sobre seguridad.
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5: Egunon, ¿qué tal? Son las 9 de la mañana, 19, casi 20 grados en Bilbao, donde poco a poco va asomándose ese sol que no hemos podido ver a lo largo de esta semana, pero mejor vamos a conocer la previsión del tiempo para hoy y también para el fin de semana de la mano de Dorta Román.
6: Va a ser una jornada marcada ya por el tiempo más estable. Los grandes claros van a ser lo que van a marcar el comienzo del fin de semana. Tendremos además también temperaturas en ascenso, llegaremos a máximas en torno a los 28 grados en muchas zonas del interior, y en la costa estaremos por encima de 25 grados, por tanto una jornada plenamente veraniega, típica del mes de agosto, y encima con grandes claros en el cielo. El color azul va a ser el que predomine durante la mayor parte de la jornada, una suave brisa en la parte final del día, por la tarde, va a suavizar las temperaturas, y aparecerán también algunas nubes, pero de poca entidad. Mañana sábado va a ser una jornada también con dos partes. Amaneceremos con grandes claros durante el comienzo de la jornada, viento sur, subirán las temperaturas, llegaremos a máximas por encima de 30 grados en muchos puntos de Vizcaya, tanto en Bilbao como en zonas del interior, en la costa un pelín por debajo, en torno a 26 grados. La tarde del sábado va a ser la generación, la formación de tormentas que se van a formar en zonas del interior. A partir de las 8 o 9 será el momento en el cual irrumpan las tormentas aquí en Vizcaya. Y bueno, tendremos una tarde-noche, sobre todo una noche tormentosa, incluso llegarán hasta la costa durante la parte final de la noche del sábado. El domingo comenzaremos con nubes, el resto de las tormentas del día anterior. Poco a poco se irán abriendo claros durante la jornada, durante el mediodía del domingo, 25 en la costa, 28 grados en el interior, y con la presencia de más nubosidad debido a la entrada de viento del noroeste. Tendremos viento del noroeste durante la tarde, y eso va a acumular los típicos estratos que se formarán en la costa durante, sobre todo la tarde, pero en general va a ser una jornada con cielos más nubosos.
5: Se suceden las reacciones también en Euskadi en torno a la crisis migratoria. En Ceuta, la comunidad autónoma vasca que supera el cupo de acogida de menores migrantes, mientras que Navarra sí que dispone de margen para acoger más. Álava, Vizcaya y Guipúzcoa acogen a día de hoy a 841 menores migrantes no acompañados, una cifra que supera en 65 el límite fijado por la ley de extranjería. Por su parte, como decimos, Navarra sí que podría acoger hasta 237 menores, aunque según la última actualización está al 30% de capacidad. Ha sido la consejera vasca de Bienestar, Juventud y Reto Demográfico, Nerea Melgosa, quien ha defendido esta misma semana que la primera obligación del Estado no es repartir a los menores extranjeros de Ceuta entre las diferentes autonomías, sino agotar las vías administrativas para que los menores vuelvan con sus familias. La Diputación Foral de Vizcaya, por su parte, junto a los ayuntamientos de Baquio y Bermeo, va a poner en marcha el próximo 12 de agosto un dispositivo especial en San Juan de Gaztelugatxe con motivo de ese eclipse solar. Como parte de este dispositivo, el acceso a San Juan de Gaztelugatxe permanecerá cerrado y solo las personas que dispongan de reserva para los turnos de la mañana podrán realizar su visita. Una vez finalizadas las visitas, ese enclave será desalojado para permitir la activación del operario. Asimismo, también se restringirá el acceso al enclave tanto por Urizarreta como por Ermu, donde se establecerán puntos de control para evitar el acceso de personas al entorno natural durante el periodo de cierre y garantizar también el correcto funcionamiento del dispositivo. Un estudio de Osakidecha demostraba que el cribado mediante una prueba de heces ha reducido en 20 años un 50,1% la mortalidad por cáncer de colon entre las personas de 50 a 69 años. De esta manera, el estudio ha asociado esta bajada al programa de cribado bienal, que consiste en una prueba de inmunoquímica fecal, una prueba de heces para detectar esta enfermedad. La participación media en la iniciativa ha alcanzado el 70% y la adherencia al programa ha llegado hasta el 77%. Respecto a esta investigación, el Lendakari ha subrayado que cuando se combinan investigación, prevención, políticas de largo plazo, participación basada en la responsabilidad ciudadana y la confianza institucional junto con un sistema público fuerte, los resultados llegan. En Bilbao también informarles brevemente que la procesión náutica de la Machu de Begoña Peregrina, organizada por la Cofradía de Begoña, celebrará el próximo 14 de agosto su sexta edición. Saldrá desde las 5 y cuarto desde la parroquia de San Jorge de Santurchi y llegará a las 8 menos cuarto al Ayuntamiento de Bilbao. Antes de cerrar los servicios informativos en Radio Popular, Erri Irratia, vamos con un apunte económico.
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5: El IBEX, que abrirá sin signo claro este viernes a la espera de los datos de empleo de Estados Unidos. Ayer mismo el propio IBEX cerraba la sesión del jueves con una subida del 0,62% hasta los 2.180 puntos, prolongando la tendencia positiva de los últimos días impulsada por las ganancias de varias empresas y el optimismo también de los inversores ante estos últimos datos económicos conocidos en Europa y en España.
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5: Superadas las 9 y 5 de la mañana, con casi 20 grados en Bilbao, nos despedimos y les dejamos con la tertulia de Egunon Bizkaia. Volvemos con más noticias a las 10. Eskerrik asko, agur.
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0: 9:08 de la mañana, tenemos 19 grados de temperatura en Bilbao. Entramos ya en tiempo de tertulia y hoy además vamos a poner fin a un ciclo de tertulias que hemos venido desarrollando a lo largo de esta semana. Tertulias temáticas, donde hemos hablado de vivienda, de turismo, de movilidad, también de envejecimiento, lo hicimos ayer. Y hoy vamos a hablar quizá del tema más polémico de todos, que genera debates, encendidos debates, tanto en la calle como también desde la política. Hablamos de la seguridad ciudadana, de la seguridad pública y el modelo de convivencia. Y sobre esta cuestión vamos a debatir hoy con Jon Arregui. Muy buenos días, Jon, ¿qué tal?
1: Kaixo, egunon.
0: Egunon. Y con María Tato, a quien tenemos al teléfono. María, egunon. Kaixo.
2: Egunon.
0: ¿Qué tal?
2: Egunon.
0: Bueno, quería empezar planteándoos esta cuestión a veces que se produce entre lo que nos dicen las estadísticas, los datos que nos proporciona el Gobierno Vasco, las concejalías de seguridad ciudadana y la percepción en la calle, ¿no? En cuanto a la seguridad ciudadana, porque es verdad que, bueno, pues según los últimos datos, la delincuencia ha disminuido, el grueso de los delitos sabemos que son pues hurtos menores y también ciberestafas que vienen con fuerza, pero luego es verdad que la sensación en la calle no tiene por qué ser la misma, ¿no? ¿Cuál creéis que es, en vuestra opinión, a día de hoy, la percepción ciudadana sobre la sensación de seguridad en las calles, por ejemplo, de Bilbao, de Vizcaya? Jon, empezamos contigo.
1: Vale, pues yo creo que aquí hay una cosa muy importante, que es, bueno, en primer lugar, vivimos en uno de los países más seguros de Europa, y así lo dicen los datos, ¿no? Y en el último balance que hizo la Ertzaintza, pues lo podemos ver, que gozamos de una calidad de vida en este ámbito también muy importante, pero sí que hay percepciones en la ciudadanía, en diferentes lugares, donde se cree, bueno, pues que hay que reforzar cosas en el ámbito de la seguridad, ¿no? Y yo creo que en la política lo importante es dar solución a los problemas, pero también a las percepciones mayoritarias de la ciudadanía. Y en el momento que la gente cree que hay, aunque quizás los datos no lo respalden del todo, ¿no? Pero en el momento que la gente considera que hay un problema, sea de dimensiones pequeñas o grandes, en el ámbito de la seguridad, en algunos lugares en concreto, pues creo que es labor de la política y de las instituciones darle respuesta a ello, ¿no? Y ante eso, pues vemos gente que es capaz de mirar, de taparse los ojos y de mirar hacia otro lado y hacer como que los problemas no existen. Y creo que las administraciones y los políticos valientes son aquellos que son capaces, bueno, pues de afrontarlo también desde una parte pedagógica, ¿no? Y creo que es algo que está haciendo, por ejemplo, el Gobierno Vasco, el Departamento de Seguridad, a través del BASC, Segurtasun Foroa, que se ha acercado a un montón de comarcas de Euskadi, se ha reunido con un montón de personas para hablar de seguridad, con organizaciones vecinales, con comerciantes, con una serie de sectores, ¿no? Y han hecho una reflexión muy profunda, pues como se ha podido hacer en la mesa de sanidad o la de educación, ¿no? Creo que eso es una de las maneras de mirar a los problemas o incluso a las percepciones a los ojos e intentar actuar, ¿no? Y de ahí han salido conclusiones importantes. No obstante, bueno, pues tampoco

0: en un punto medio, estamos a un nivel de Madrid o de Valencia, un 30% por debajo de Barcelona en delincuencia. Podemos trasladarlo a nivel internacional, yo ya me pierdo, o sea, sé que Marsella se asocia a no seguro, pero vamos, yo en el entorno así más referente, por porcentaje de número de habitantes, estamos en ratios parecidos a Madrid y un 30% por debajo de Barcelona, es decir, no estamos mal, pero tampoco estamos bien, estamos en un punto medio. Es cierto que la percepción ciudadana es infinitamente superior a ese ratio de dato, porque básicamente el año pasado se cometieron 15.000 delitos en todo Euskadi, de los cuales 3.500 de ciberseguridad, el resto delitos, 4 homicidios, algunas lesiones graves y 116 trifulcas, peleas y demás. Es decir, no es, objetivamente, con la población que tenemos, no es excesivamente preocupante, pero la percepción del ciudadano, y ahora me voy a centrar un poco en Bilbao, sí es eso, sí es, la percepción del ciudadano de Bilbao sí tiene la sensación de vivir en una ciudad menos segura que antes. Es verdad, como decía John, que ha bajado un poquito el porcentaje de delitos, pero es que subió hace unos años. ¿En qué sensaciones? Bueno, pues yo creo que muchos van por la calle como a la noche con cierta inseguridad por Bilbao, o con la sensación de mirar para todos los lados. Sí. Es verdad que bueno, cuando se mete la noticia de algo que ha ocurrido, de robos, que está todo el mundo con la idea de hay más robos. Eso es verdad que en gran medida los medios de comunicación tenemos la capacidad de influir en esa percepción del ciudadano. Porque cada vez que sale, yo recuerdo hace unos años que hubo 4 homicidios en corto periodo de tiempo, de unos ancianos en Ocharcuaga, una persona en centro de Bilbao. Sí. ¿Recordáis ese año que fue como muy abrupto? Teníamos la sensación de que en Bilbao se asesinaba, ¿sabes? Que coincidieron 4 homicidios y la percepción era de pánico absoluto y de ciudad ultra peligrosa. Sí. Cuando la realidad, con los pasos de los años, nos ha puesto en el sitio en el que no es una ciudad en la que especialmente peligrosa, pero sí tenemos, bueno, cada vez que ocurre algo, yo por ejemplo, ya para centrarlo y no absorber todo el debate, el otro día me comentaban en un comercio que estaba habiendo robos en Deusto, entonces yo tengo la sensación de que en Deusto hay robos, sí, ¿sabes? Sí. Que cuidado con las casas y se lo digo a todo el mundo, cerrar bien la casa en vacaciones porque están entrando muchas casas. Entonces, ese simple rumor hace que nos pongamos nosotros la tirita antes de la herida, que probablemente no tenga base para ello, pero sí estamos todos un poco con la sensación en gusto de pues igual hay que tener mucho más cuidado con las ventanas y con las cerraduras y con todo. Entonces, bueno, ese es el momento en el que yo creo tengo la sensación en la que estamos inmersos.
1: Y también hasta qué punto la globalización ha impactado también en esa percepción, ¿no? Porque vivimos en un momento donde, bueno, a través de grupos de WhatsApp, a través de redes sociales, vemos cómo se difunden constantemente imágenes de altercados, de peleas, que muchas veces no se sabe muy bien dónde situar, dónde los podemos situar. Y eso también de alguna forma influye también, ¿no?, en esa percepción de miedo por parte de la ciudadanía.
2: Sí, yo creo que sí. Estaba echando un ojo a los últimos datos. El último balance que ha presentado la Ertzaintza habla de que hay un 3,3% menos de delitos penales en Euskadi respecto al año pasado. Entonces ahí venimos de una trayectoria de ligero descenso, ¿no? Y comparados con el Estado, e incluso, bueno, pues da un poco de cosa hablar de esto, ¿no? Pero en los delitos más graves, que son los homicidios, pues la tasa en el Estado es de 0,76 por 100.000 habitantes, en Euskadi es de 0,63. Entonces, somos un territorio muy seguro dentro del Estado, de los más seguros, ni qué decir ya en Europa o en el mundo, ¿no? Ojalá en Estados Unidos pudiesen presumir algo de esto cuando son la primera economía mundial y el país más poderoso del mundo, ¿no? Bueno, creo que parte del éxito de todo esto es que vivimos en un país donde se da por descontado que tú puedes salir a la calle tranquilamente y la gente no lleva armas, ¿no? Cualquiera que hayamos estado en Estados Unidos y hayamos visto lo que ocurre allí, realmente es otro universo absolutamente distinto, donde cualquier persona puede ir armada por la calle y tú no lo sabes, y hay sitios en Estados del Sur donde encima es mayoritario, generalizado, ¿no? Y cualquiera tiene una recortada en su casa. Entonces, quiero decir, creo que hay que poner esos datos también en contexto, y es importante, si nos comparamos con otros lugares del mundo, pues pensar en que en Euskadi somos un país muy seguro, donde no hay tiroteos en los colegios, donde alguien que va a robar en algún sitio una barra de pan no le descerrajan un tiro porque el tendero está armado y demás. María lo decía, obviamente hay una sensación en algunos puntos.

0: puntos en algunos lugares de mayor inseguridad, y creo que es algo que hay que combatir, por una parte con datos y por otra parte con acciones, ¿no? Al final, pues creo que hay que hacerle frente, ¿no? Con datos es lo que hablábamos. Creo que es súper importante lo que han hecho, pues, tanto el gobierno vasco como algunos ayuntamientos, de divulgar frente al dato interesado y al bulo que corre por esos grupos de WhatsApp o de redes sociales, ¿no? Que unen muchas veces inmigración con delincuencia o con inseguridad, ¿no? Pues dar el dato, hablar a la ciudadanía como si fuésemos mayores de edad, que lo somos, ¿no? Y decirnos, bueno, pues la estadística de delitos y quienes los cometen es esta, ¿no? Y lo que está ocurriendo es esto, y poner datos y nombre y apellido a las cosas. Y creo que eso contribuye en cierta manera también a desactivar muchos de esos bulos o datos interesados que al final los dan pseudomedios de comunicación, digitales, agitadores, y vitoquiles de la vida.
1: Sí, pero que tienen su impacto, ¿no? En la población.
0: Y en las elecciones también.
1: Por eso. Y después su repercusión, ¿no? Política. María.
2: A ver, el primero, las redes sociales efectivamente es el mayor problema para la percepción de seguridad, porque se hacen virales en ocasiones bulos y en ocasiones imágenes. Yo, por ejemplo, os cuento una cosa que me pasó el otro día en Madrid, que luego la comentaba aquí, y me decía, no, si también hay aquí. Iba por la calle Gran Vía y de repente veo una chica andando muy rápido con dos personas alrededor, un señor con un silbato diciendo carterista, y un chico joven grabándolo. Me impactó tanto, y dice, patrullas vecinales que avisan de los carteristas habituales para que luego en redes la gente les pueda identificar. Pero yo eso no lo he visto en mi vida, pero debe estar bastante generalizado, y se identifica a las personas para que luego tengas tú la previsión y lo tengas totalmente perimetrado quiénes son los carteristas habituales en, bueno, pues, las zonas de alta concentración. Esto a mí me parece brutal. Yo no sé si se hace aquí y espero que no se haga, porque me parece tremendo. Dicho esto, las redes sociales, ¿qué hacen? Pues mira, efectivamente, y esto es la realidad, no podemos obviar la migración con la delincuencia en nuestra cabeza. Esa asociación que nos han hecho de cuanto más migración, más delincuencia, que esto no lo teníamos hace 4 años, pero cada vez que cuando empezó el concepto de menas ubicados en sitios en Euskadi, que salen, que roban, que violan, que eso se metió como un mantra hace unos años, y eso es la base política, además, de varios partidos. Ahora mismo que lo estamos viviendo 24 horas, es el mantra que se repite y que se va a repetir con la no acogida de migrantes, de menores no acompañados, y en nuestra cabeza se queda esa especie de mensaje, hasta el punto que tuvo que hacer falta el de pedir la nacionalidad de los detenidos, que se hiciera pública, para poder decir, señores, que lo que estamos ustedes recibiendo de mensajes en redes o de mensajes políticos no es real, que no todos los que vienen de fuera son delincuentes, que tenemos delincuentes caseros, que la delincuencia no necesariamente va asociada a la necesidad, que en ocasiones sí, pero no va asociada a que se sea de fuera del territorio. Y esos datos, hay veces que no los queremos oír, pero que es que efectivamente, como yo no seguro los tenga a mano, o son públicos por parte de la Ertzaintza, que lo que nos han hecho entender en nuestra cabecita, esa sensación de inseguridad, que si hay un magrebillo, me da igual, hay una persona extranjera que está merodeando, ya esa persona es delincuente, pues sinceramente, como repito, el dato mata al relato. Los datos, que yo ahora mismo no los tengo a mano, de porcentaje de delincuentes, yo no hablo de pistolas, hablo de hurtos, hablo de pequeños delitos. El porcentaje no es tal y como nos lo habían pintado en nuestra cabecita, o esa sensación de que todo el migrante que llega es un delincuente potencial.
1: Pues esto que comentas, María, también está directamente relacionado con una de las medidas, ¿no?, que ha tomado el gobierno vasco desde hace unos meses, una medida polémica, que es hacer público el origen de los detenidos, ¿no? John, ¿qué opinas sobre esta iniciativa?
0: Pues a favor. Creo que María decía una cosa interesante, y es que hay un debate político interesado de parte, y le podemos poner nombres y apellidos. apellidos, y es fundamentalmente la derecha ultra española y la ultraderecha española, que van de la mano en esto y que financian además desde sus autonomías muchos estos pseudomedios y digitales para que la rueda siga girando y seguir transmitiendo a la gente que la inseguridad va de la mano de la migración y que son un binomio donde una cosa no se entiende sin la otra, y esto es mentira. Entonces creo que la mejor manera de desmentir esto, porque además no es real, es dando a conocer los datos y que la ciudadanía pueda sacar sus propias conclusiones, y no ocultarlo ni usar excusas como hemos oído en algunos sitios para no hacerlo, ¿no? Creo que la gente tiene derecho a conocer cuál es la realidad, sobre todo cuando la realidad lo que dice no es que migración ni seguridad vayan de la mano, sino que generalmente lo que va de la mano es pobreza y delincuencia. Y es que una persona que no tiene trabajo y que se ve obligada a vivir en la calle o a recurrir a la mendicidad y tal, es más posible que delinca que alguien simplemente por el hecho de venir de otro país, ¿no? Entonces creo que eso es importante. Y ya que hablábamos de decisiones en esta materia del gobierno vasco, creo que hay otras dos, tres decisiones que son importantes, que han ocurrido en el último año y que tienen un impacto tanto en el área de seguridad, sobre todo, ¿no? Una es el acuerdo que ha cerrado el gobierno vasco en Madrid en la Comisión de Seguridad para el tema de empezar a atajar las armas blancas, ¿no? La segunda es también un acuerdo, en este caso desde el grupo político del PNV en el Congreso de los Diputados, para impulsar una ley contra la reincidencia, porque esto es importante. Hay mucha gente que delinque, que acumula muchos delitos y que los jueces los ponen en libertad, ¿no? Entonces, bueno, pues creo que esa medida también es importante, ¿no? Y la tercera es, el gobierno vasco también está trabajando para que la plantilla de la Ertzaintza llegue a los 8.000 efectivos. Creo que se están poniendo una serie de medidas sobre la mesa para atajar la realidad, para atajar también esas percepciones a veces infundadas, ¿no? Y para que la gente tenga datos y el gobierno y las instituciones tengan más herramientas para poder combatir a los malos.
1: María, en cuanto a esta iniciativa, ¿no?, de conocer el origen de los detenidos y otras tantas medidas que comentaba John, ¿qué opinas?
2: Bueno, a mí me parece que ha sido clave. El origen de él, fue tremendamente debatida. Recordad que atentaba porque no había, ya venía de hace tiempo, cuando se hacía alguna mención de en ocasiones se llegó a mencionar hasta la raza. Y era un tema muy polémico porque, generaba una, ¿cómo se dice?, una discriminación, etcétera. A mí me parece fundamental porque nuevamente se ha demostrado que la percepción ciudadana de inmigración, como bien ha dicho yo en el binomio, inmigración-delincuencia no es real, y estos datos que, ahora pasan inadvertidos, pero yo recomendaría a los oyentes que los vean, porque aunque no lo tengo aquí a mano y lo buscaré, el porcentaje de delincuencia vinculada versus inmigrante no es el que, no es ni destacable ni reseñable en absoluto. Respecto al tema de la reincidencia, yo como jurista es uno de los temas que más me has tenido que hablar sobre él o debatir sobre él. Lo entiendo perfectamente. Efectivamente, tenemos un sistema muy garantista. El sistema muy garantista es decir que a ti te detienen, te pasan a disposición judicial, te toman declaración y en función de la percepción de su señoría, evidentemente no para delitos graves, no se manda a prisión, te quedas pendiente de un juicio. Tiene lógica porque estamos hablando de pequeños delitos y estamos hablando de muchos pequeños delitos y muchos pequeños delincuentes. Bien, esa persona vuelve a reincidir y todavía no se ha ejecutado su proceso judicial, porque además de refuerzos en la Ertzaintza, necesitamos refuerzos en el Poder Judicial urgentemente, porque no es de recibo que tarde un año y medio, dos años en tener un juicio desde que se ha practicado la detención. Básicamente porque es una carencia, es una falta de medios. Es tan sencillo como eso. Nos faltan medios para poder agilizar la justicia. No es que la justicia no sea justa, es que faltan medios. Claro, en ese impasse esa persona vuelve a delinquir. Y vuelve a delinquir. Claro, la sensación de hartazgo por parte de la sociedad es brutal. Yo escuchaba ayer sabéis que ha habido una cadena de robos en San Sebastián, en Donosti, en autocaravanas de extranjeros, de franceses concretamente, que tenían, les han robado los iPads, los ordenadores, es decir, elementos digitales que tienen GPS. Entonces, les escuchaba con muchísima pena porque venían habitualmente a Euskadi y tenía una sensación de seguridad absoluta. Les escuchaba la percepción de pena y de rabia y de cabreo porque esos tenían localizados sus elementos eléctricos, o sea, sus iPads, sus GPS, sus teléfonos, en una nave en Oria y la policía no iba a recogerlo porque decía que era una zona muy insegura y que no podían acudir. Wow. O sea, escuchar eso es, sabes perfectamente quién está robando, sabes dónde tiene por ahora las cosas que ha robado, lo que ha sustraído antes de que las venda, y no puedes acudir, o bien porque el sistema es muy garantista, o bien porque de verdad tienes miedo a tu seguridad, porque es una zona peligrosa para la policía. Entonces, claro, esa sensación, dices, Dios mío, ¿qué estamos haciendo mal? O sea, intentamos por todos los medios dar una imagen excepcional de Euskadi, que la tenemos, que es una zona amigable, una zona geográficamente espectacular, con una gastronomía, con todo, y queremos un turismo de calidad, un turismo sano, ¿no? Y damos esa sensación a, no sé, 8 autocaravanas o 12 seguidas, no lo sé, y no somos capaces de gestionar. Es decir, el turista viene, te informa, denuncia y falla el resto del proceso. Entonces, evidentemente, claro que tenemos que trabajar sobre la ley de reincidencia, sobre más recursos a nivel policial y judicial, y gestionar esto de alguna otra manera para que no pase un año y pico y tengamos delincuentes que sabe perfectamente quiénes son y sigan delinquiendo con total impunidad.
1: Bueno, pues nos acercamos ya a las 9:30 de la mañana. Vamos a hacer, llegados a este punto, una breve pausa y enseguida volvemos en esta tertulia para hablar precisamente, también os lo quería preguntar, sobre ese debate, ¿no?, encendido también en los últimos meses, sobre todo iniciado por Euskal Herria Bildu, sobre el modelo policial.
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1: 9:31 de la mañana, continuamos en este Egunon Bizkaia en tiempo de tertulia. Y lo que os quería plantear ahora es, lo que decía antes de irnos a publicidad, ¿no? Ese debate sobre el modelo policial iniciado por Euskal Herria Bildu, que defiende que la Ertzaintza debería ser, debería dar lugar a un modelo más cercano, más comunitario, es lo que defienden, y por parte del Gobierno Vasco, que no creen necesario, ¿no?, abrir ese debate. En todo caso, lo que apuntan desde el Gobierno Vasco, que es la policía Policía Vasca, la Ertzaintza, la que es continuamente diana, ¿no?, del odio por parte de ciertos sectores de la sociedad. John, empezamos contigo. ¿Hay o no un problema de modelo policial en Euskadi?
0: No, creo que no hay un problema de modelo policial en Euskadi. Creo que no es un problema ni real ni es una percepción mayoritaria y que está en la calle, salvo en un ámbito político muy concreto, que es el que tú decías, que es el de la izquierda abertzale, ¿no? Creo que es uno de sus anatemas desde hace más de 40 años, ¿no? Y el problema no es de modelo policial, sino de que al final ellos han criado a una generación de chavales en su día, hoy en día pues tendrán 40 años como yo, que han nacido odiando a la Ertzaintza, llamándoles chacurraquis y payos, y que después de tantos años dar marcha atrás y hacerla hacia boga es muy complicado, ¿no? Entonces, dentro de las instituciones de este pueblo, en su día, hace 4 décadas, pues opinaban cosas parecidas de muchas cosas. Hablaban del conciertillo económico, tomaban posesión en el Parlamento de Gasteiz y luego no iban, se han metido con el gobierno vasco, con los sucesivos lendakaris. Hoy en día adoran al lendakari Aguirre o a Ibarretxe o a Ardanza o a Garaikoetxea, ¿no? Pero en su día hay que recordar que esta gente estaba amenazada de muerte por ETA. Ellos y sus consejeros, ¿no? Han focalizado su odio tradicionalmente en los consejeros de interior. Pienso en la vida tan difícil que le hicieron a Xavi Balza o a Juan María Atutxa, entre otros, ¿no? Se han cebado con la Ertzaintza especialmente. No estoy uniendo los dos conceptos, ¿no? Pero luego desde, por parte de ETA también, ETA ha asesinado a sargentos de la Ertzaintza. Es decir, cuando se convirtió en objetivo político y militar desde hace muchísimos años, se creó un relato dentro de la izquierda abertzale de que la izquierda, de que la policía en este país es mala y hay que acabar con ella, ¿no? Y después de tantos años es muy difícil dar la vuelta. Y hoy en día se encuentran atrapados dentro de esa contradicción suya y entonces, bueno, pues se les ha ocurrido hablar de la tontería esta de que hay que hacer otro, hay que construir entre todos otro modelo policial. Y cuando les preguntan, pues recuerdo una entrevista a Arnaldo Tei, se refería a las policías del norte de Europa, ¿no? De Suecia, de Finlandia, tal. Mm. Ahí, bueno, si entras en YouTube y pones Swedish Police o Finland Police, puedes encontrar unos vídeos de la policía de esos países dando palos a manifestantes en defensa de la Casa Real, que hacía un acto y había ahí unos que reivindicaban la República. Mm. Pues es decir, nada más lejos de la realidad, como que en los países del norte de Europa hay un modelo policial distinto donde la policía reparte flores y caramelos, ¿no? Entonces, no tienen claro, no tienen ningún tipo, yo no he visto ninguna propuesta seria por parte de la izquierda abertzale en materia policial. Es decir, hablan de modelo policial, pero no concretan absolutamente nada más, no tiene que ser cercanía, tiene que, no sé, su problema es que no quieren que haya policía y que un país sin policía, pues tristemente hemos visto que no funciona en ningún lugar del mundo. Entonces, bueno, podemos hablar de muchas cosas, podemos hablar, decíamos antes, de que la policía tenga más agentes, de que tenga más presencia en la calle, de que tenga más medios, de que la justicia lo acompañe y tal. Creo que ese es el debate que hay en la calle, pero no hay ningún tipo de debate de modelo policial de pájaros y flores como quiere elegir a Berchale.
1: María.
2: Bueno, muy de acuerdo en gran medida con los comentarios de John. A ver, no podemos obviar que esto primero, tiene una base política tremenda, pero tampoco no voy a repetir lo que ha dicho él. La crítica absoluta de la Ertzaintza. Dos, tenemos una grandísima Ertzaintza, es decir, tenemos una policía destacable, premiada, reconocida a nivel internacional. No falla, no es un concepto que falle, es decir, puede haber siempre en todas las grupos, en todas las policías, siempre alguna, pues lo de siempre, algún problema, la percepción en ese momento de absoluta inseguridad. Tenemos, bueno, pues creo que no es nada nuevo y nada que Dios, me vienen varios episodios a la cabeza que tampoco creo que sea el centro del debate. Que necesitamos recursos, evidentemente se necesitan más recursos porque la población sube, con lo cual si la población sube necesitamos un refuerzo policial, lo mismo con refuerzo médico, lo mismo con refuerzo educativo y de bueno, pues si esto crece hay que ampliarlo. Dicho esto, el debate o hacia donde se pretende en grandes líneas hacia donde pretende llevar este tema EH Bildu es a dotar Euskadi de más policía local, y esto básicamente desde que salió lo han pedido Zumaya, Getaria y Azpeitia. 3 ayuntamientos gobernados por EH Bildu, donde se quiere impulsar la policía local como policía de cercanía. El resto, a mí no me consta que se haya pedido ni que sea necesario. Porque además, ¿qué vamos a atomizar aún más la policía? Es decir, tenemos ya una policía nacional, tenemos una policía en Euskadi, tenemos policías locales. Y si esto tampoco nos gusta, porque no nos gusta la policía de Euskadi, queremos potenciar la local. Y si la local no nos gusta, haremos una policía por barrios. Porque al final, ¿de qué se trata? ¿De qué se trata con esto? ¿Qué se busca? ¿Se busca atomizar o centrar más la cercanía con la policía? Porque el modelo que tiene, es decir, porque has tenido constantemente un enfrentamiento con la Ertzaintza, y jamás en la vida, después de todo lo que ha dicho John, recuerdo que vamos a Chacurra, que es decir, nos hemos criado con una percepción de que tenemos que lo peor que tenemos es la propia policía, que son nuestros enemigos. Entonces, claro, si tienes esa percepción, te la repites como mantra, no sé, aunque una mentira la digas 100 veces no se convierte en verdad, pero para algunos parece que sí. Y las soluciones, vamos a centrarnos en el policía amigo, el que ha estudiado conmigo, el vecino, el de pequeños municipios, porque los tres que lo han pedido en concreto no son grandes municipios, con lo cual, ¿ese es el modelo que se pretende? Pues ese no es el modelo que necesitamos en Euskadi, sinceramente. Entonces, nuevamente, intentemos no politizar con la Ertzaintza, porque siempre la metemos en el ojo del huracán, siempre está metida en el ojo del huracán. Y eso al final hace que esa percepción también del ciudadano, que estamos con él siempre unido a redes sociales, que no tengamos, no seamos objetivos con la gran policía que tenemos, ni veamos las, bueno, pues que tenemos que la casa está bien ordenada. Es que Euskadi está bien ordenado. Entonces, ¿para qué? ¿Para qué? ¿Para llevar el debate político, para friccionar otra vez sobre los mismos, que siempre cae sobre los mismos, que parece la parte débil, y al final también genera una percepción por parte de la Ertzaintza de lejanía con la ciudadanía, y esto no suma. No suma ninguna de las partes.
1: Bueno, pues hablemos ahora también, ya que se acerca la Aztenagusi, que nuestros vecinos en Cola Blanca, como en Vitoria-Gasteiz, están celebrando sus fiestas, enseguida llegan las de Donosti, y siempre todos los años pues se producen ciertas polémicas, ¿no?, en torno a la seguridad en los entornos festivos, sobre todo en torno a las chosnas. Es verdad, ¿no?, que siempre hay picos de, sobre todo de hurtos, ¿no?, en esos recintos festivos, pero bueno, como también ocurre, ¿no?, cuando se producen grandes aglomeraciones. John.
0: Bueno, pues cuando nos juntamos muchos, y encima es de noche y encima te has tomado dos copas, pues tienes el caldo de cultivo perfecto para que tus reflejos estén bajo mínimos, ¿no? Entonces, bueno, pues es complicado cuidar de las pertenencias propias ante los amigos de lo ajeno en ese ámbito. Si a eso, bueno, pues lo sitúas en el ámbito de las grandes capitales, ¿no?, desde San Fermines hasta las últimas, que son las fiestas de Bilbao, bueno, pues tienes ámbitos muy concretos, reducidos geográficamente, donde tienes un montón de gente pasándoselo bien, hay poca luz, se ha bebido mucho, música muy alta, entonces, bueno, pues es muy fácil intentar hacerse con unos cuantos teléfonos móviles o carteras, ¿no? Entonces, ante eso, pues creo que los diferentes ayuntamientos de diferente color político, pienso en el de Iruña, que está gobernado por EH Bildu, o pienso por el de Bilbao, que gobierna el PNV, o el de Gasteiz, que es de una coalición también entre el PSOE y el PNV. Y en todos ellos, la manera de solucionarlo es la misma, y es que haya más policía local, más coordinada, en el caso de Nafarroa con los forales, en el caso de la CAP con la Ertzaintza, donde haya puestos o furgonetas de cercanía a la entrada de los recintos festivos, y donde haya una serie de protocolos estandarizados para intentar prevenir, o a la hora de, bueno, pues cuando a alguien le han robado, denunciar, intentar buscar a quien le ha levantado algo y recuperarlo, ¿no? Sobre todo, además, es algo que es importante en el ámbito de las agresiones machistas también, ¿no? Entonces, me sorprende cuando todos los ayuntamientos de diferente color político van de la mano y la solución es esa, y es una solución policial y, como diría luego, supongo que María, en segunda instancia judicial, ¿no? Pues que de repente haya partidos como la Izquierda Abertzale que se desmarquen pues con ese tipo de planteamientos de entelequias que no llevan a ninguna parte, de modelos y demás, cuando donde gobiernan están haciendo lo mismo que hacen el resto de partidos, que es la solución lógica, la normal y la que quiere la ciudadanía. Entonces, bueno, pues ahí está claro cuál es el asunto. El problema es cuando, yo que sé, estoy pensando en fiestas de Hernani, hace menos de un mes el consejero de seguridad denunciaba pues que había un chaval que le habían echado las choznas una vez más porque era Ertzaintza, ¿no? Y había aparecido una pancarta y tal. En Algorta creo que hemos visto algo, y seguramente pues en Donosti o Bilbao ya veremos, ¿no? Entonces, pues creo que ese tipo de debates tan fariseos del mundo de Bildu desde hace muchísimos años acaban desembocando en esas cosas. Parece que hay gente que está, como se dice en euskera, irrikitan para que vuelva a pasar este verano y tengan un elemento de confrontación, ¿no? Yo pienso que la opinión mayoritaria de la ciudadanía vasca va a favor de la policía local y de la Ertzaintza, porque creen que es el garante de su seguridad en el ámbito festivo.
1: María, en cuanto a la seguridad en estos ambientes festivos, en estas semanas de fiesta que nos esperan.
2: Bueno, mira, vamos a datos de Aztenagusi. La Aztenagusi ha ido reduciendo el nivel de delincuencia, aunque parezca lo contrario, o por lo menos el nivel de comisión de delitos, ¿no?, en los tres últimos años. A ver, tenemos que analizar dos cosas. Una es el volumen de gente que se mueve en esa semana, que el año pasado llegó a cerca de los 2 millones de personas que participaron en actos relacionados con las fiestas. Estamos hablando de mucho volumen. Y también el tipo de gravedad de los delitos. Yo creo que estamos centrados básicamente en hurtos. No tengo los datos, pero yo este verano, desde Iruña, desde San Fermín, tengo la sensación de que los delitos sexuales, por ejemplo, que era siempre algo que se repetía como un mantra, que decías, por favor, por favor, por favor, que no pase, que no pase. Tengo la sensación de que, o quizás es ignorancia, corregidme, que ha disminuido. No tengo la sensación de haber bajado el nivel de delitos sexuales, y eso ya me parece más que loable, porque antes era con una... O sea, empezábamos en Bayona, eran unos datos brutales. Dos... Efectivamente, claro que se cometen delitos. El año pasado, de hecho, yo recuerdo en fiestas que uno de los delitos de mayor gravedad, fijaros, fue en un tema de la policía local contra los manteros, que la gente de Bilbao se opuso, etcétera, contra los que venden camisetas y demás. Una de las cosas más destacables, que eso te mide el pulso de la ciudad. Efectivamente, grandes volúmenes de personas, grandes hurtos. A eso nosotros no podemos disociarlo, porque por desgracia no puedes poner un policía por cada dos ciudadanos para poder estar en medio. Pero claro, se concentran casi 2 millones de personas en un espacio muy pequeño y, bueno, pues es caldo de cultivo. Ahora bien, los datos, como te digo, son de disminuir. Los tres últimos años se disminuyó el nivel de delitos y, por cierto, el nivel de la gravedad de los mismos también.
1: Bueno, me gustaría también comentar con vosotros, ya que lo habéis tocado encima los dos, ¿no?, el tema de la violencia contra las mujeres. Habíais mencionado en este caso las agresiones sexuales, pero es que estamos en un momento gravísimo con en las últimas horas 2 feminicidios, uno en Murcia, otro en Llanes, en Asturias, y también con un dato reciente que conocíamos hace poquito, que durante el primer semestre de este año 2026 en Euskadi se han producido más de 2.000 agresiones contra mujeres en Euskadi. Esto es un dato gravísimo. Ya sé que es un tema muy complejo, que con muchos factores, algo que no solo afecta, por supuesto, a Euskadi, ¿no?, que va mucho más allá incluso de España. ¿Qué análisis hacéis de la situación?
0: Uf. También estando aquí dos mujeres y yo hablando de esto, es hacer un poco de mansplaining, me parece. Pero bueno, pues creo que es una de las lacras que tenemos en esta sociedad. Es un problema de primerísimo nivel al que no conseguimos hincarle el diente del todo, ¿no?, como sociedad. Yo me había echado un ojo a los datos que comentaba antes María de San Fermín, ¿no? Entonces, sí que tenemos cosas buenas y cosas malas, a falta de que tengamos en el ámbito festivo en Gasteiz o luego en Bilbao y en Donosti, ¿no? Hay una parte mala y una parte buena, ¿no? La parte mala es que una vez que se ha cumplido 10 años de aquello de la manada, pues creo que la concienciación ciudadana está en máximos, ¿no? Y eso lo refrendan los datos, porque hay más denuncias que nunca. Entonces, creo que eso es un ejercicio colectivo que hemos hecho a la ciudadanía, de estar concienciados, concienciadas especialmente, de lo importante que es denunciar. Después de que ocurra una agresión machista, sea de, bueno, ahora se habla de baja o alta intensidad, ¿no? Sí que he visto que las agresiones de este año en San Fermín es las de alta intensidad, es decir, las violaciones son las mismas, ¿no?, y sí que aumentan las bajas. Bueno, pues el que alguien le ha tocado el culo a otra persona, siendo todas graves, pues nos movemos en las mismas cifras de delitos graves y han aumentado ligeramente los menos graves en este ámbito, ¿no? Pero creo que todos tenemos claro, mayoritariamente como sociedad, que hay que acabar con esto y que hay que poner los medios necesarios. Sí que, triste y desafortunadamente, pues es algo que es muy difícil y que parece que en ámbitos festivos no conseguimos erradicarlo. Creo que la labor fundamental es la prevención, la educación de los más jóvenes y el que el que sepamos que hay que denunciarlo, ¿no? Y luego, bueno, pues esperar que en las fiestas que vienen este año no ocurran situaciones delirantes, como hemos visto en otros veranos, donde X comparsas de X ideologías políticas obvian la labor policial y de prevención de los ayuntamientos y piensan que tienen que actuar bajo protocolos de prevención de violencia machista propios, donde no hay que denunciar a la policía, sino a X comparsa o en X chosna para que ellos se encarguen. Bueno, pues creo que el camino está claro y es que la policía, en este caso sea los forales o sea la Ertzaintza, es el aliado número uno de todas las mujeres que tengan un problema de esta índole y hay que denunciar porque es la manera de solucionarlo.
1: María.
2: Mira, a mí me parece que, sinceramente, independientemente que yo he relativizado los datos de las fiestas, tenemos un súper problema de violencia contra las mujeres. Y esto da igual, ¿eh? Da igual que se sea migrante, da igual la clase social, esto es transversal. Es un problema que no está circunscrito a determinadas situaciones como hemos podido asociar antes de necesidad o migrancia o tal, me da igual. Esto es transversal y es un problema, es una lacra que no conseguimos solucionarlo. A mí, efectivamente, el caso de Llanes me ponía ayer los pelos, me ponía los pelos de punta antes de ayer. Porque fijaros la situación, es decir, una mujer que está metida en el sistema Biogen, que está dentro de la comisaría, que ha denunciado hace 2 años a su ex marido y que ha sido condenado, ha sido retirada la licencia de Guardia Civil por parte de él, consigue sustraer un arma, meterse dentro de una comisaría y matarla a tiros. O sea, es como el sumum del sumum del sumum. O sea, ¿cómo podemos proteger a esas mujeres cuando teníamos, o sea, todos los, o sea, era imposible que esto ocurriera? Y esto acaba de ocurrir. Entonces, no sé exactamente, porque primero, tenemos que educar, sin duda tenemos que educar, tenemos que prevenir. Pero ¿dónde está? O sea, ¿qué podemos hacer frente a esto? Porque, como os digo, esto no va de unos determinados perfiles, es cualquier hombre. Dos, de verdad, creo que además de reforzar la educación y desear que nuestros pequeños nunca jamás entiendan esto ni se consideren superiores a las mujeres, porque ese es el mensaje que está por detrás, que yo soy superior a ti y puedo hacer de ti lo que quiera. Que eso no de verdad que no cale como ha calado en estos hombres. Yo hay otra cosa también que me sorprende porque has mencionado el estudio de Macunde que se ha publicado esta semana. El estudio de Macunde que habla de 2.000 casos de violencia contra las mujeres, especifica mucha violencia psicológica, o sea, hay para, yo recomiendo a los siguientes que lo lean, porque tiene muchísimo dato y tremendamente interesante. Y hay una cosa que me llamó muchísimo la atención ayer, que se pone el foco sobre la violencia intrafamiliar de las mujeres, o sea, toda la violencia relacionada con pareja, expareja y demás, que son los datos que solemos manejar. Pero de repente te ponen, no recuerdo unas cifras brutales de las mujeres que son agredidas por miembros masculinos de su familia. Y eso es un tema que este sí que, o sea, si no estamos preparados ni sabemos gestionar el primero, imagínate el segundo, que se queda de puertas para adentro, que nunca se menciona, que nunca se habla, que nunca se trata, que avergüenza. Que abre un melón tremendo, porque nadie dice mi hijo me pega. ¿Me explico? O sea, por ejemplo, son temas que me parece que todavía son muy tabús para nosotras en nuestra cabeza, pero que los datos de Macunde, no lo recuerdo ahora, qué pena, son fuertes, son para poner un foco, un poco serio. Entonces, por dos lados, tenemos el problema que no sabe, de verdad, porque el mismo día que salen estos datos, que haya creo que 3 mujeres asesinadas por sus exparejas, en Murcia, Llanes, y creo que otro no lo recordará bien, ¿eh? Y todo esto en el caso más grotesco de los que puedas tener, como es el caso de una Guardia Civil, en la sede de la Guardia Civil, y que no se haya podido prever con el sistema Biogen, ni controlarlo, ni nada, de absolutamente nada, algo no estamos haciendo bien, no lo estamos haciendo bien.
1: ¿Y cómo valoráis que debido al pacto de Partido Popular y Vox en distintas comunidades autónomas, por ejemplo, lo que ha pasado en Andalucía, ¿no? Que directamente Juanma Moreno pues ha cedido la Consejería de Igualdad, de Justicia también a Vox. Claro, ¿eso qué repercusiones va a tener para combatir precisamente esta violencia de la que estamos hablando, ¿no? La violencia contra las mujeres?
0: Pues creo que para, ya no solo para las mujeres, sino para toda la sociedad, va a ser nefasto, porque es poner al lobo a cuidar de las ovejas, ¿no? Entonces, que el Partido Popular, que es un partido de Estado que ha gobernado, acabe cayendo en el discurso de Vox, aceptando que la violencia machista no existe, cuando el PP estuvo en el Pacto de Estado contra la violencia machista, ¿no? Pues que acabe firmando eso, me parece, en términos democráticos, de una vergüenza tan grande. Y ya no solo es eso, no solo refrendar el pensamiento político de la ultraderecha que opina que eso no existe, que todo es violencia intrafamiliar y que las mujeres no son asesinadas simplemente por el hecho de ser mujer, sino que además los pone al frente de las consejerías responsables de este tipo de, bueno, de hacer políticas para prevenir o para solucionar este problema. Me parece que es terrible, sobre todo además sabiendo lo que propone Vox, que es recortar todo tipo de financiación a organizaciones feministas, a los institutos de la mujer, en políticas de prevención, de formación, de educación. No quiere que se hable a los niños en los colegios de esto porque opina que es adoctrinamiento político. Me parece que es no tenemos tiempo para hablar de esto. Me parece que es terrorífico. Creo que vamos a pagar como sociedad. Afortunadamente en Euskadi vivimos ya no en otro país, en otra galaxia respecto a esto, pero creo que en el Estado, pues tristemente la sociedad va a acabar pagando el fruto de que gobiernen este tipo de hooligans políticos aupados por el PP y con capacidad de decisión de las políticas que pueden ayudar a solucionar o en este caso a empeorar el problema de la violencia machista.
1: María.
2: Mira, ya lo vivimos, es decir, lo que ahora gobierna en Valencia, Extremadura, Andalucía y Aragón, recordad que lo hemos tenido en Castilla y León, hasta que se rompió el pacto, pero esta era la foto. Lo primero que hicieron fue retirar todas las ayudas vinculadas a políticas de género y a todas las asociaciones. El tercer sector no existe, y como no existe un problema de violencia contra las mujeres, ¿para qué se le va a dotar de recursos? Es decir, claro, este tipo de medidas se realizan ahora, pero los frutos se ven a corto y a medio, y esto es lo que ya se ha hecho se hizo en Castilla y León. Si otro partido político ha decidido comerse ese discurso, implementarlo en ni más ni menos que 4 comunidades autónomas de semejante tamaño, pues de aquellos barros estos lodos. Veremos, seguramente, por desgracia, veremos ese efecto negativo que todos intuimos que va a ocurrir, pero la realidad es que ese relato se lo han comprado y así se ha ejecutado. Y la experiencia previa, que es donde ha estado gobernando Vox en Castilla y León, fue un recorte total y absoluto de todo lo que tiene que ver con políticas de género y con violencia contra las mujeres, porque para ellos, al no existir, no hay que dotarla de recursos.
1: Vamos a hacer una última pausa para la publicidad y enseguida estamos de vuelta ya para ir despidiéndonos en esta tertulia Egunon Bizkaia.
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1: 3 minutos para llegar a las 10 de la mañana y ahora os voy a pedir una cosa complicada, y es que en el tiempo que nos queda me gustaría también finalmente comentar pues la gestión de la crisis migratoria en Ceuta, en concreto pues ese reparto de menores no acompañados que todavía continúan en la ciudad autónoma y bueno, que hay que gestionar, ¿no? Que bueno, pues la ley efectivamente dice que se tienen que repartir, ¿no?, la gestión de esos menores no acompañados por el resto de comunidades autónomas, que Ceuta no puede por sí sola gestionar la asistencia, ¿no?, a todos estos menores, y estamos viendo con muchas comunidades autónomas pues se muestran reticentes, entre ellas también el gobierno vasco, a seguir acogiendo a estos menores. Nada, brevemente, en un minuto cada uno, John, ¿cómo valoras, ¿no?, esta gestión?
0: Uf, en un minuto, venga. Pues yo aquí tengo para todos. Creo que el gobierno del Estado ha llegado tarde y casi con los ojos tapados, sin querer ver lo que se le venía encima, ¿no? Creo que además, después de todas las pruebas que hay sobre la mesa, no sé qué pasa en el Partido Socialista para que sean incapaces de responsabilizar al responsable de todo esto, que es a Marruecos, a su estado policial y a la dictadura de la monarquía marroquí, de lo que ha ocurrido, que es quien abre o cierra la puerta de la inmigración y chantajea a la Unión Europea para conseguir dinero, básicamente, ¿no? Y todavía son incapaces de pronunciar esas palabras. Me parece también alucinante la derecha española, y en concreto el Partido Popular, que responsabiliza únicamente al gobierno del Estado, no tiene ningún tipo de propuesta ni de forma de colaborar para atajar la inmigración, para el reparto de los menores, y tiene absolutamente cero empatía y cero propuestas al respecto. Me parece alucinante también Felipe VI mirando a la luna, sin ejercer su papel constitucional, diciendo generalidades que contentan a cualquier partido político y sin hacer absolutamente nada mientras está de vacaciones en Mallorca. Y mientras tanto hay casi 5.000 personas, de los cuales dicen que son 1.000 niños y niñas, que están ahí en Ceuta durmiendo en la calle.
1: María, rápidamente, menos de un minuto.
2: Venga, vamos allá. A ver, hay una cosa que creo que hemos obviado y que el gobierno de España lo ha obviado. Hay un acuerdo entre el Reino de Marruecos y el Reino de España del 2007, en el que en el punto 2 se dice que en casos de inmigración de menores, como es este supuesto, lo que tienen que hacer y en lo que van a trabajar es en el retorno a su familia, que es donde mejor van a estar como primera opción. Creo que el gobierno de España se ha saltado esa primera pantalla y ha ido directamente a la del reparto. Primero hay que gestionar con Marruecos la devolución, porque efectivamente hay padres al otro lado que quieren a sus hijos, es decir, estamos hablando de una situación generada por redes sociales en la que hay un montón de menores deambulando con capacidad de retorno, y una vez pasada esa pantalla, si no se consigue, si no se logra, pasemos a la siguiente, que es la del reparto, pero no entendamos el reparto como la primera opción, porque creo que la primera no se ha sabido gestionar.
1: Pues aquí nos vamos a quedar. Jon Arregui, María Tato, muchísimas gracias por haber participado en la tertulia. Eskerrikasko, María. Nosotros volvemos ya el lunes a las 7 de la mañana en este Egunon Bizkaia.
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19: Egunon, ¿qué tal? Son las 10 de la mañana, sube la temperatura en Bilbao, son ya 21 los grados que marca el termómetro del estudio central de Radio Popular Herri Irratia, y además en la ciudad poco a poco va saliendo el sol en un día que promete ser soleado, tal y como nos ha comentado Edorta Román a primera hora de la mañana. También tendremos que informarles de que a esta hora, a las 10 de la mañana, la situación en nuestras carreteras es favorable y se puede conducir dentro de la normalidad que reina en la red viaria vizcaína. Ahora vamos a analizar las reacciones y las consecuencias de la crisis migratoria en Ceuta, donde el presidente de la propia Ceuta, Juan Jesús Vivas, reclamaba ayer la inmediata expulsión de los migrantes marroquíes que permanecen en la ciudad y ha pedido a las instituciones europeas reforzar la protección de la frontera exterior de la Unión con más medios humanos y materiales. Todo esto ha sido durante su intervención ante la Comisión de Libertades Civiles, Justicia y Asuntos Internacionales Interiores del Parlamento Europeo. Vivas ha aprovechado para defender que, pese al retorno de unas 75.000 personas a Marruecos, en ningún caso puede afirmarse que la ciudad autónoma haya recuperado la normalidad.
20: La inmediata expulsión por la frontera del Tarajal de los marroquíes que han entrado de manera irregular en nuestra ciudad y que aún permanecen en la misma. La articulación de una respuesta estructural a la singular y crónica presión migratoria que sufre Ceuta por su condición de frontera terrestre de Europa en África. El blindaje de la seguridad de Ceuta y de nuestra frontera, la de todos, a través tanto de una mayor dotación de medios personales y materiales como de la realización de las obras de infraestructura que al efecto se consideren necesarias.
19: En ese sentido, la Asociación de Vecinos del Príncipe Alfonso ha elaborado un registro de carácter oficioso con el que asegura haber contabilizado 4.860 personas migrantes, todas ellas identificadas por la entidad como menores extranjeros no acompañados que permanecen en la barriada una semana después de la entrada masiva registrada en Ceuta. Un censo que carece de carácter oficial, pero eso sí, cuya intención es trasladar la documentación recopilada a las administraciones competentes. De hecho, ha sido el presidente de dicha asociación, Ahmed Enfet Dal, quien ha explicado que la iniciativa surgía tras advertir que las cifras ofrecidas por la delegación del gobierno, una delegación del gobierno que situaba en unas 2.500 personas migrantes que permanecen ahora mismo en la ciudad, no coincidían con la realidad que viven los vecinos. ¿Cuál es el papel de la comunidad autónoma vasca en clave crisis migratoria? La realidad es que la comunidad autónoma vasca supera el cupo de acogida de menores migrantes, mientras eso sí, Navarra sí que dispone de margen para acoger más. Se trata de que Álava, Vizcaya y Guipúzcoa a día de hoy acogen a 841 menores migrantes no acompañados, una cifra que supera en 65 el límite fijado por la ley de extranjería. Por su parte, como decimos, Navarra sí que podría acoger hasta 237 menores, aunque según la última actualización está al 30% de capacidad. En la información local, los Uber y Cabify podrían doblar su presencia en Vizcaya con las 305 licencias que tramita ahora mismo la Diputación Foral. Los permisos del tipo Uber alcanzarían un número de 600 frente a los 1.186 taxis tradicionales que hay ahora mismo en Vizcaya. Ahora mismo la Diputación tiene pendiente resolver 305 nuevas solicitudes que han llegado en las últimas semanas. En caso de que prosperen todas estas peticiones, el número de Uber o de Cabify que operan en el territorio se doblaría, pasando de las actuales 294 a 600. Hay que recalcar que este incremento se produciría también en un corto plazo. Es cuestión de solo unos meses en caso de que prosperen estas peticiones que lleguemos a tener 600 Ubers o Cabifys en Vizcaya. El correo también revelaba esta misma mañana que varios jóvenes vizcaínos han presentado denuncias este verano tras haber sido agredidos por un grupo de vecinos de Laredo. Las víctimas han sido chicos pertenecientes a grupos de amigos distintos que durante el año viven en localidades como Bilbao, Baracaldo o Basauri y que pasan las vacaciones en la localidad cántabra. Les atacan por ser veraneantes y muy jóvenes, dicen las familias de los agredidos. Lo saben porque varios de los agresores están identificados y conocen cómo actúan. Los señalados son un grupo de vecinos de Laredo que rondan los 18 años, aunque también hay varios menores de edad. Los más activos son siempre media docena de individuos, pero suelen ir acompañados de muchos más amigos. Las familias dicen que estos agresores van buscando grupos de chicos de fuera como si fuesen de caza. No les importa si son vascos o riojanos. Siempre actúan cuando están en superioridad, empiezan a provocar e insultar, también amenazan con navajas y de ahí pasan directamente a los golpes. Sobre todo se ceban con los que les contestan. Llevan así todo el verano, relataba uno de los vizcaínos. De esta manera cerramos los servicios informativos con 22 grados ya en Bilbao. Les dejamos con el Egunon Magazine de la mano de Mai Madrazo a las 11. Volvemos con más noticias. Eskerrik asko. Agur.
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Egunon, amigos. Egunon Magazine comienza a las 19 minutos de la mañana y 22 grados y medio de temperatura. Bueno, hoy va a ser un día de playa, así que te puedes llevar el transistor. Si todavía lo tienes, si todavía conoces esa bendita palabra, te la puedes llevar a la playa. O también, si nos escuchas ya con el móvil, con las aplicaciones, con estas cosas modernas, con los datos. Porque hoy es el Día Internacional de la Cerveza y quiero preguntarte, a través del WhatsApp me puedes contar, hoy como Día Internacional de la Cerveza, ¿lo quieres celebrar de alguna manera en especial? ¿Celebras la cerveza solamente, por ejemplo, el Día de San Patricio, que es muy dado al tema? ¿Celebras la cerveza, por ejemplo, cuando gana el Atleti? ¿Cuál es tu relación con la cerveza? Cerveza sin alcohol, cerveza con alcohol, cerveza con limón, la famosa Radler, que parece que ha venido para quedarse. Y es muy refrescante y tiene solo 2 grados de alcohol, por cierto, que es también interesante. Bueno, pues que no sé si tienes alguna idea para celebrar el Día Internacional de la Cerveza o como luego va a hacer mucho más calor, pues tienes intención de beberte una cerveza, pues nos lo cuentas. Nos cuentas qué tipo de cerveza te gusta más, cómo te gusta beber la cerveza, solo, en compañía, en los bares, en casa, en el chiringuito. Igual hay alguno que nos está escuchando desde algún chiringuito de playa y nos dice, pues mira, yo ahora mismo son las 10 de la mañana, pero estoy, yo qué sé, en Benidorm, con 40 grados a la sombra a las 10 de la mañana y ya estoy en el chiringuito bebiendo cerveza con los guiris, porque los guiris beben cerveza desde primera hora, claro, y todas esas cosas. Bueno, pues vamos a comenzar hoy haciendo un homenaje a una gran mujer que lamentablemente ya nos dejó, que es Christine McVie, una de las principales compositoras de la mítica banda Fleetwood Mac, que tal día como hoy, de hace 56 años, un 7 de agosto de 1970, entró a la banda, la fichó la banda gracias a la indicación de Peter Green, que el fundador de Fleetwood Mac, que tuvo una idea y un ojo y un oído buenísimo de fichar a esta mujer, que es una auténtica un genio de la música. Ella hacía también coros, voces, el teclado, tocaba el teclado y era una de las principales compositoras, precisamente una autora de uno de los grandes éxitos de Fleetwood Mac, esta canción tan bonita, tan alegre, como es la de Don't Stop.

0: Bueno, pues celebrando esta fecha importante para la historia de la música, vamos a escuchar la previsión meteorológica con Edorta Román.
1: Va a ser una jornada marcada ya por el tiempo más estable. Los grandes claros van a ser lo que van a marcar el comienzo del fin de semana. Tendremos además también temperaturas en ascenso. Llegaremos a máximas en torno a los 28 grados en muchas zonas del interior. Y en la costa estaremos por encima de 25 grados. Por tanto, una jornada plenamente veraniega, típica del mes de agosto. Y encima con grandes claros en el cielo. El color azul va a ser el que predomine durante la mayor parte de la jornada. Una suave brisa en la parte final del día, por la tarde, va a suavizar las temperaturas. Y aparecerán también algunas nubes, pero de poca entidad. Mañana sábado va a ser una jornada también con dos partes. Amaneceremos con grandes claros durante el comienzo de la jornada. Viento sur, subirán las temperaturas. Llegaremos a máximas por encima de 30 grados en muchos puntos de Vizcaya, tanto en Bilbao como en zonas del interior. En la costa un pelín por debajo, en torno a 26 grados. La tarde del sábado va a ser la generación, la formación de tormentas que se van a formar en zonas del interior. A partir de las 8 o 9 será el momento en el cual irrumpan las tormentas aquí en Vizcaya. Y bueno, tendremos una tarde-noche, sobre todo una noche tormentosa. Incluso llegarán hasta la costa durante la parte final de la noche del sábado. El domingo comenzaremos con nubes. El resto de las tormentas del día anterior, poco a poco se irán abriendo claros durante la jornada, durante el mediodía del domingo, 25 en la costa, 28 grados en el interior. Y con la presencia de más nubosidad debido a la entrada de viento del noroeste. Tendremos viento del noroeste durante la tarde y eso va a acumular pues los típicos estratos que se formarán en la costa durante, sobre todo la tarde, pero en general va a ser una jornada con cielos más nubosos.
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0: Bueno, pues estamos escuchando una de las canciones de folclore australiano más famosas de la historia. Se titula El pub sin cerveza. Y hoy, Día Internacional de la Cerveza, eso no se puede consentir. Está basado en una historia real. Ocurrió durante la Segunda Guerra Mundial, en 1943. Un grupo de bombarderos de las Fuerzas Armadas de Estados Unidos dieron a los soldados, a los marineros, un día de libre y se fueron a un pub en un pueblo remoto de Queensland, en Australia. Se bebieron todas las reservas de barriles de cerveza que había en el bar. Al día siguiente, un agricultor de caña de azúcar recorrió a caballo 20 kilómetros bajo el sol australiano solamente para beberse una buena caña de cerveza bien fría en ese pub. Llega allí y le dice la camarera que ya no hay ni una sola gota de cerveza en el pub, y después de lo que hizo este señor. Bueno, pues allí mismo, en una esquina de ese pub y con un vaso de vino caliente, escribió un poema titulado A Pub With No Beer, un pub sin cerveza, y se ha convertido después en canción del folclore australiano, como os he comentado. Bueno, pues no podemos consentir que esta canción se haga realidad en nuestros pubs y en nuestros bares, porque hoy es el Día Internacional de la Cerveza, que se celebra cada primer viernes del mes de agosto, una tradición que tiene su origen en un pequeño bar de Santa Cruz, en California, Estados Unidos. Y una persona que sabe mucho de cerveza, y vamos a celebrar con él este Día Internacional de la Cerveza, aparte de celebrarlo en los bares, es Eduardo Saiz Lecue, que es socio fundador y director de La Salve Bilbao. Eduardo, buenos días, Oriona, Kegunon. Bueno, que hay que celebrarlos. ¿Tú sabes la historia esta del pub sin cerveza?
1: Sí, sí, sí.
0: ¿La conocías?
1: Sí, es una historia mítica, muy chula.
0: Sí, sí. La verdad es que yo no la conocía, y investigando cosas relacionadas con la cerveza me surgió estas cosas que tiene la IA, ¿no? Que te cuenta cosas curiosas que encuentras, y mira, es una canción que me la voy a apuntar para celebrarlo. Bueno, Eduardo, sí. Que tú sabes mucho de cerveza como socio fundador de La Salve, y también me ha dicho la IA, porque es que ahora no me fío, cada vez que la IA le preguntas una cosa no te fías. Parece ser que vamos a tener mucha cerveza La Salve en las chozas, en esta Estenagusia. No sé si esto es verdad o no. A ver, cuéntame eso, a ver.
1: Bueno, a ver, sí. La verdad es que para la cerveza de Bilbao, las fiestas de Bilbao son el momento más importante del año, ¿no? Uh-huh. Y en ese sentido, pues llevamos preparando las semanas, y la verdad es que estamos esperando con muchas ganas que venga y que sea eso, una semana de celebración, y que la cerveza, por supuesto, esté a la altura.
0: Pero que vais a tener un sistema especial de tanques de cerveza. ¿Cómo es eso?
1: Sí, a ver, el año pasado ya arrancamos con este proyecto, y al final es un proyecto que consiste en gran parte del recinto de las chondas. Habrá unos tanques de 1.000 litros cada tanque, que harán de eso, de almacenaje y de sitio desde donde sale la cerveza para los cañeros, ¿no? Es un sistema innovador que ya lleva tiempo funcionando, que requiere de mucha inversión, pero sí que es verdad que da a la chozna, da a la zona del recinto de las fiestas, pues la cerveza en su punto mayor de calidad y de poder disponer de producto sin problema, sin necesidad de cambiar barriles, ¿no? Es un sistema novedoso, además quita muchos camiones de la carretera, es un sistema más sostenible, por tanto, para el medio ambiente. Bueno, es una forma de devolver a Bilbao, a la ciudad, todo esto que nos está dando desde que volvimos al mercado hace 11 años, ¿no? Y en ese sentido, pues es la mejor cerveza, pero también de la mejor forma posible para esa semana tan importante para nosotros.
0: Supongo que estaréis trabajando duramente para que en Aztenagusia, en las chosnas, no ocurra lo que le pasó a aquel agricultor australiano. Es decir, yo voy a una chosna y me dicen, chosna with no beer. O sea, eso no va a pasar, ¿no? O sea, necesito esa seguridad.
1: Sí, no, la verdad. A ver, tenemos unas fiestas a la altura de la ciudad y un recinto de fiestas cada vez más también a la altura de la ciudad, ¿no? Y en ese sentido, máxima calidad, con la mejor disposición posible para el cliente, y sobre todo con este sistema tan novedoso que hace que no haya ningún problema a la hora de tener que cambiar barriles. Y la verdad es que dar a la ciudad y dar a las fiestas todo esto que nos está dando, ¿no? Cuando volvimos al mercado éramos conscientes de no solamente teníamos una responsabilidad con la cuenta de explotación y con las ventas, sino teníamos una responsabilidad con dar a la ciudad todo aquello que nos está dando, ¿no? Y por eso esta inversión importante, fíjate, empezaremos casi 2 semanas antes de que arranquen las fiestas a todo el montaje. Es un montaje que tiene tiempo por detrás para esta disposición, pero sí que es verdad que, pues eso, es la mejor disposición, la mejor calidad para las mejores fiestas del mundo.
0: Bueno, yo he pedido a nuestros oyentes a través de WhatsApp que me cuenten cómo van a celebrar el Día Internacional de la Cerveza ellos personalmente, pero vosotros lo vais a celebrar de una manera muy especial, porque vais a brindar cuatro grandes medallas que habéis obtenido en el Campeonato del Mundo de Cerveza, que eso no lo sabía yo, me lo tienes que contar, que vais a brindar estos cuatro premios a una asociación que todos los periodistas nos toca muy de cerca, que es la asociación, el Colegio Oficial de Periodistas Vascos y la Asociación de Periodistas Vascos. A ver, cuéntame, ¿cuáles han sido esos premios, medallas de oro, medallas de plata? Cuéntame qué premios os han dado y qué certamen es este.
1: Sí, a ver, la verdad es que desde que volvimos al mercado hace 11 años éramos conscientes de la necesidad que teníamos de que las cervezas estuviesen en la más altura de la calidad posible para un mercado difícil, competitivo y sobre todo para un consumidor como es el de Euskadi, exigente, ¿no? Y en ese sentido, cada vez que nuestras cervezas están en estos certámenes, pues volvemos con premios, porque estamos a la altura de las mejores cervezas del mundo, ¿no? Estos premios que nos han dado este mes de agosto son los World Beer Challenge, que se celebran anualmente, y la verdad es que hemos conseguido cuatro medallas a cuatro de nuestras cervezas más importantes, y en ese sentido, pues no deja de ser ese compromiso que tenemos de estar siempre a la altura de los certámenes más exigentes, ¿no? Entonces estamos contentos, no solo con la calidad se consigue el mercado, pero es que la calidad es ya indispensable para estar, ¿no? Y en ese sentido, pues es seguir reforzando ese compromiso que tenemos para dar al consumidor de Bilbao, de Euskadi, la mejor cerveza posible con la mayor calidad. Pero más allá de la calidad y de los certámenes, sobre todo con ese compromiso que tenemos con hacer las cosas bien desde en toda la cadena de valor de la cerveza, ¿no? Y la verdad es que, bueno, esas medallas sí que, bueno, de una forma, bueno, pues con ese compromiso que también tenemos con desde nuestra llegada, ¿no? De hacerlo con el tejido social y cultural de la ciudad, pues eso, nos ha parecido muy interesante hacer entrega a la Asociación de Periodistas de Euskadi y a Maya Goikoetxea, a su directora, por cómo nos están tratando desde nuestra vuelta y por ese compromiso que tienen con darnos la información adecuada continuamente, ¿no? Así que nada, es que estamos muy contentos.
0: Bueno, pues es la mejor manera de celebrar el Día Internacional de la Cerveza, aparte, por supuesto, de celebrarlo en un pub, en un chiringuito de playa, diría yo, porque hoy va a ser un día especialmente caluroso, o sea, hoy las reservas de cerveza van a temblar un poco. Pero, ¿qué cervezas son las que han recibido estos galardones? A ver, cuéntame un poco qué tipo de cervezas son.
1: Pues mira, nosotros sobre todo estamos muy contentos porque al final el mercado cervecero en Euskadi es similar al de otros sitios, pero sí que es verdad que tiene su punto de peculiaridad, ¿no? Nos gustan las cervezas con un poco de cuerpo, con un poco más de fuerza, ¿no? Y nuestras cervezas tienen esa personalidad, que son cervezas pensadas para ese consumidor de Euskadi y de la zona norte, que tenemos nuestra gastronomía, que tenemos nuestra climatología. Y por eso también que esos premios que se nos dan sean a las cervezas para nosotros más importantes, ¿no? Que es nuestra cerveza tostada y nuestra cerveza lager entre ellas, pues habla un poco de eso, ¿no? De ese compromiso que tenemos con las cervezas que aquí nos gustan y que de alguna forma pues encima se ven refrendadas con estos premios en los certámenes internacionales. Sobre todo destacar la importancia que tiene para nosotros que nuestra Salve Lucía y nuestra Salve Tostada estén premiadas y estén reconocidas, ¿no? Pues son cervezas muy pensadas para ese consumidor que tenemos esta gastronomía y que tenemos esta climatología en nuestra zona.
0: Pero mira, hoy que es el Día Internacional de la Cerveza, que hace mucho calor, sí. Veo que me han chivado que la Pica Radler vuestra ha obtenido 95 puntos y medalla de oro en la categoría Radler, la cerveza con limón, que cuando empezó a llegar aquí, en estas latitudes, pues la gente pensaba que no iba a triunfar mucho. Y es una cerveza que ahora mismo se está vendiendo muchísimo y además tiene menos alcohol, que también es muy interesante, te quita la sed, es refrescante. ¿Por qué crees tú que ha tenido tanto éxito el modelo Radler, esta cerveza con limón?
1: Sí, bueno, a ver, lleva ya años la cerveza con limón, pues eso, haciendo su hueco en el mercado y con un porcentaje de las ventas importantes. Sí que es verdad que la nuestra, cuando la sacamos ahora hace 4 años, también pretendía tener ese punto de personalidad y diferenciación respecto a las cervezas con limón del mercado, ¿no? Y la nuestra tiene ese punto más de cerveza de verdad hecha, pues como hacían nuestros aitas hace muchos años en casa, ¿no? Juntando la cerveza con ese punto de limón de verdad, ¿no? Ese limón exprimido. Y nuestra cerveza Pica tiene ese punto de verdad, de no tan golosa, no tan azucarada como otras del mercado, sino más con ese punto más de esa cerveza que tiene ese punto de limón con ese punto de amargor, ¿no? La verdad es que, bueno, es una cerveza que nosotros nos está dando muchísimas alegrías porque el consumidor de aquí lo reconocen, ¿no? Es lo que hablábamos antes, ¿no? Tenemos nuestra climatología, no es lo mismo tomarte una cerveza con limón en Bilbao que tomarte una cerveza con limón en Sevilla, ¿no? Tenemos nuestro... es diferente nuestra climatología, es diferente nuestra gastronomía. Y en ese sentido, pues nuestras cervezas intentan acompañar a ese consumidor que tenemos aquí, ¿no? Y en ese sentido, pues nuestra cerveza pica, nuestra cerveza con limón, tiene ese punto de personalidad, y la verdad es que cuando se ve también reconocida en estos certámenes internacionales, pues la verdad es que estamos muy contentos.
0: Bueno, Día Internacional de la Cerveza, el primer viernes de agosto, Cervezas La Salve lo celebra especialmente brindando sus premios, sus importantes premios a la Asociación de Periodistas del País Vasco, y Eduardo Saiz Lecue, socio fundador, director de La Salve Bilbao. ¿Cómo vas a celebrar hoy el día? De alguna manera, algo harás, ¿no?
1: Sobre todo en familia, aprovechando estos días de antes previos a las fiestas de Bilbao que tenemos y que hemos cogido para cargar las pilas. Y sobre todo, como solemos decir, ¿no? Lo importante de la cerveza es tomarla con la gente que te quiere y en los momentos de disfrute. Así que nada, en familia.
0: Muy bien, bueno, pues Eduardo, que se va a encargar de que en Aste Nagusia no podamos llegar a una chosna y que nos digan Puff with no beer, como la canción anterior. Es decir, este hombre se va a encargar de que se surtan bien todas las reservas de cerveza en chosnas en Aste Nagusia. Pues qué ricasco, Eduardo, y nos vemos en los bares, como decía la canción.
1: Perfecto, es que ricasco,
0: Bueno, agur.
1: Agur.

Y vamos a celebrar este Día Internacional de la Cerveza con los Dubliners, esta banda folk irlandesa que sabe mucho de cerveza, del Día de San Patricio, del ambiente de los pubs irlandeses, con esta canción, uno de sus mayores éxitos, Seven Drunken Nights, es decir, siete noches de bebido o borracho, en fin. Dubliners, Día Internacional de la Cerveza, atención, 688-887-788, nuestro WhatsApp para que nos cuentes cómo vas a celebrar hoy el Día Internacional de la Cerveza. Vamos con los Dubliners.

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Bueno, los que tenemos ciertos años nos acordamos perfectamente de esta canción, anda, que esta es la canción más antigua que El Hilo Negro. ¡Oh, madre mía! Vamos a escucharla, a ver si te acuerdas tú.

Pues me dice aquí el joven Paolo al otro lado de la cristalera que él ha escuchado alguna vez esta canción siendo un chico tan joven. Me asombra. Pero en fin, hay canciones que son universales como por ejemplo esta. Así que bueno, pues mi limón y mi limonero y todo viene a cuenta. Nuestra conversación con Eduardo, socio fundador de La Salve, pues hemos hablado de la cerveza Radler, que a ellos les han dado el campeonato del mundo de la mejor Radler o cerveza con limón, que bueno, como has oído, nos ha comentado que ellos lo hacen con zumo de limón de verdad, esa cerveza, o sea, digamos más auténtica, no es mezclar cerveza con un refresco, que es lo que se hace habitualmente, la pica, que se ha llamado aquí habitualmente, antes de que se comercializara la Radler, es decir, cerveza con limón ya realizada en fábrica. Antes los camareros te ponían el cas de limón, me acuerdo que era cas de limón en el vaso de la cerveza, de la caña, y luego te echaban la cerveza. Te hacían ellos la mezcla en el propio grifo de cerveza, que se sigue haciendo en muchos bares, ¿eh? Hay muchos bares que te lo siguen haciendo así, hay gente que le gusta más así. Bueno, pues cada uno tiene sus gustos, como esta canción Limón Limonero de Henry Stephen, se llamaba el creador de esta obra maestra de la canción del verano. Así que vamos a raíz del Día Internacional de la Cerveza, pues me he encontrado un estudio que ha hecho la OCU, la Organización de Consumidores y Usuarios, sobre distintas marcas de Radler, de cerveza, y a ver lo que opinan de esta cerveza. Dice la OCU que, como una primera conclusión de su estudio, bajo una misma etiqueta conviven dos tipos de productos muy distintos. Hay bebidas que siguen sabiendo a cerveza y otras son, en cambio, casi un refresco con sabor. Además, el zumo de limón brilla por su ausencia y algunas abusan de los aditivos. O sea, pues mira, ahí estás, las más industriales parece ser que no son lo que nos ha contado nuestro amigo Eduardo, que son como las hacen en La Salve. Vamos a ver. La OCU dice que ha analizado 30 cervezas con limón, 23 de estilo Radler y 7 de estilo Sandy. Han revisado su composición, etiquetado, alcohol, valor nutricional y aditivos, y además con prueba de catadores expertos. Dice la OCU que son frescas, suaves y fáciles de beber y que llevan muchos años ganando terreno en terrazas y supermercados porque se perciben como una alternativa más ligera, refrescante y de menor graduación que la cerveza tradicional. La verdad es que sí, estas Radler suelen andar por los 2 grados de alcohol, claro, son prácticamente no tienen alcohol. También hay Radler sin alcohol, también hay Radler 00 en el mercado, lo digo también porque aquí estoy hablando del Día Internacional de la Cerveza, pero no quiero que me echéis la bronca de que estoy intentando invitar a la gente al alcohol y tal. No, todo lo contrario, es un día internacional pues que es gracioso, que es simpático y que tenemos aquí las versiones Radler, las versiones sin alcohol. Y también no nos olvidemos de un producto muy bilbaíno, que es la famosa Clara, la Clara que te la hacen también en los bares con el grifo de la cerveza y añadiendo gaseosa, ¿eh? Y si ya la gaseosa que te pone el bar es de Iturrigorri, bueno, entonces esa Clara ya llega al Olimpo, ¿no? Y sobre todo eso, que quita la mitad del alcohol, el hecho de mezclarla con gaseosa o con cas de limón, con refresco de limón. Bueno, según el estudio que ha hecho la OCU, en cuanto a contenido de cerveza, las tipos Sandy llevan entre un 15 y un 25% de cerveza y, por lo tanto, un 75% de refresco. En cuanto al zumo de limón, no contienen nada de zumo natural de limón, nada, es todo refresco. Tienen aromas, aditivos de limón, de aroma artificial de sabor de limón, eso sí que tienen. Y en cuanto al dulzor, algunas utilizan jarabes de glucosa y otras usan edulcorantes. Aditivos tienen todas, o sea, así. Luego, en cuanto al estudio de Radler, las tipo Radler, tienen un contenido de cerveza que oscila entre el 36 y el 90%. Bueno, eso ya me parece una pasada, esas diferencias de una marca a otra. En cuanto a refresco, tienen la mitad de refresco, que sería más o menos la fórmula que hacemos en los bares. El zumo de limón, hay algunas que tienen un 0,7 y otras que tienen un 5,5% de zumo de limón auténtico. O sea, zumo de limón de verdad. Aromas de limón también tienen. Luego, en cuanto al dulzor, predomina el azúcar y algunas lo combinan con jarabes de glucosa. Y en cuanto a aditivos, todas tienen aditivos, salvo la Amstel Tostada Radler 00, que tiene limón, y también la Estrella de Levante,
que también tiene limón, pero no tiene aditivos. Bueno, pues ahí está. Todos los productos analizados contienen aromas añadidos y en el caso de la Sandy, como te he comentado, ninguna incorpora zumo. La Radler sí, pero, por ejemplo, hay marcas como la marca Ámbar que no indica el porcentaje de zumo utilizado. Y a simple vista parecen similares, pero hay muchas diferencias. La Sandy, digamos, es más refresco que cerveza y la Radler tiene más cerveza. Aunque todas se vendan como cervezas con limón, unas mantienen mejor el carácter cervecero y otras se acercan más claramente al refresco. El etiquetado es poco transparente, aunque todas las marcas cumplen con la normativa mínima obligatoria y no cuentan muchas veces el porcentaje real de cerveza ni el porcentaje real de zumo. En una cerveza convencional no suelen hacer falta aditivos y solo dos de las 30 muestras analizadas no utilizan aditivos, que son la Amstel Tostada 00 con limón y la Estrella de Levante, ambas tipo Radler. Si quieres preparar tu propia cerveza con limón, que es lo que recomienda la OCU, primero elige tu cerveza favorita, después prepara una limonada casera exprimiendo varios limones. Esto es una receta, apunta que esto es una receta. A ver, cerveza favorita primero. Bien. Después limonada casera exprimiendo varios limones. Bien, lo tienes. Añade el doble de agua que de zumo. Es decir, al zumo de los limones añádeles el doble de agua. Incorpora azúcar, alrededor de un 5% del peso total de la limonada. Si quieres más burbujas, esta agua que utilizas para mezclarla con el zumo de limón utiliza agua con gas. Entonces te sabe como más refrescante, con más burbujitas. Para suavizar la acidez, mezcla parte del zumo de limón con un poco de zumo de naranja. Bueno, también es una opción interesante. Mezcla un 60% de la cerveza con un 40% de limonada y sobre todo sirve muy fría. Mira, pues fíjate tú cómo preparar una buena cerveza con limón en casa. Y oye, lo de el agua, sustituir el agua normal por agua con gas, de verdad yo te digo que el agua con gas es una opción muy interesante. Y el dato, el 14% de la cerveza que se consume en España ya es sin alcohol. Te recuerdo que las Radler, las Sandy, son cervezas que tienen 2 grados de alcohol. Entonces, ahí estamos hablando de que, aunque no sea la 00 Radler, estamos haciendo una reducción significativa del alcohol. Y eso es una opción muy interesante. Bueno, pues en cuanto a las galardonadas por la OCU, te hablo de cervezas de lata de supermercado, no te hablo de cerveza de bar. Dicen que muy buena calidad, la máxima puntuación la tiene la Ámbar. Buena cerveza, refrescante, ligera de cuerpo y agradable sabor a limón. Después, en segundo lugar, está la Hoster, que es una marca blanca de los supermercados Consum, que es supermercados Consum ahí en Valencia, en Benidorm y por ahí tienes. Buena cerveza, equilibrada, con buen carácter cítrico y refrescante. Luego está la Ramblers de Día, también en el tercer puesto, y luego la Holbrand de Alcampo. Estamos hablando prácticamente todas de marcas blancas. Bueno, pues aquí tienes este estudio, Día Internacional de la Cerveza, pero vamos a cambiar radicalmente de tema, porque no sé si sabes que mañana se celebra el Día Internacional del Gato. Y como soy, ya sabes que soy la loca de los gatos, pues aunque mañana sea sábado que no trabajo, pero he tenido que averiguar lo del Día Internacional del Gato, el único animal que tiene 3 días internacionales reconocidos. Vamos con unos consejos y empezamos con el gato.

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0: Bueno, todos sabemos que el gato tiene 3 días internacionales. El gato también es el rey de Internet. La verdad es que la proliferación de vídeos y la fama de la aplicación YouTube, de los vídeos de YouTube, la verdad, vinieron por los vídeos de gatos, más que quizá por los vídeos de famosos. El gato tiene 3 días internacionales, el 20 de febrero, el 8 de agosto, que es mañana sábado, y el 29 de octubre. Y bueno, puestos a elegir, pues vamos a elegir el del 8 de agosto, porque hay que decir que el 8 de agosto se estableció como Día Internacional del Gato por el Fondo Internacional para el Bienestar Animal, por coincidir con la época de mayor fertilidad de los felinos en el hemisferio norte. Y es que los felinos, bueno, pues ahí tenemos todo el problema que tenemos con las camadas no deseadas. Ya por deciros, el 20 de febrero se celebra en honor a Sox, el famoso gato de la familia Clinton que vivía en la Casa Blanca, que murió un 20 de febrero del 2009 atropellado, el pobre Sox, que era muy famoso. Y el 29 de octubre nació como Día Nacional del Gato en Estados Unidos por iniciativa del activista Colleen Page, pero se adoptó a nivel mundial para crear conciencia sobre el abandono animal. Bueno, pues ya puestos en antecedentes de que el gato es el rey de Internet y el rey del calendario, vamos a hablar del gato y de las cuestiones que le rodean con una experta que es Elisenda Saperas, que es veterinaria y responsable de comunicación corporativa de Purina España. Buenos días, Elisenda.
1: Muy buenos días a todos y muchas gracias por invitarme para este día tan especial.
0: Pues sí, ¿y cuál es tu relación con el gato? ¿Así tienes muchos pacientes? ¿Te gustan los gatos? ¿Prefieres los perros? Como experta, digo.
1: La verdad es que soy una enamorada de los gatos. En casa siempre hemos tenido alguno. Actualmente tengo la gran suerte de convivir con Chloe, que es una gatita que recogí. Y nada, la vida, la verdad es que cambia muchísimo cuando tienes a un felino en casa.
0: ¿Sí? De todas formas, los alergólogos siempre advierten que el gato es un reservorio de alérgenos bastante importante, tiene mala fama en ese sentido, ¿eh? Si tienes alergia al gato, ¿a qué se tiene alergia al gato? ¿Al pelo y se puede de alguna manera revertir esa alergia? Porque hay un adicto a los gatos en Instagram, que yo le sigo, que abraza a su gato y dice que es alérgico, pero que ha logrado superar la alergia. No sé, ¿se puede hacer eso?
1: Vale, a ver, vamos a ir por partes. Que los humanos tenemos una alta sensibilidad con los gatos, es cierto, una de cada 5 personas puede desarrollar este tipo de sensibilidad o de alergia a los gatos. La alergia per se no es por el pelo, es por una proteína que el gato genera en su saliva. ¿Vale? Entonces, en el momento en que este gato se acicala, que lo hacen bastante, son bastante presumidos, es cuando esta proteína se engancha en el pelo y al quedarse adherida en el pelo del animal, cuando este pelo se libera por casa, es cuando nosotros podemos entrar en contacto y reaccionar a ella. ¿Vale? A partir de aquí, ¿cómo podemos manejar, en caso de que en el hogar convivan una persona sensible a los alérgenos del gato y el gato? Hay varios mecanismos. Lo primero es hablar con un profesional, ir al alergólogo, explicar el caso, evaluar, porque muchas veces también existen otras alergias. Entonces, tenemos que abordar todas las alergias para mejorar la calidad de los dos convivientes. Y a nivel de hogar con el gato es aspirar mucho, usar purificadores, evitar el cepillado en zonas donde no estén bien ventiladas o no podamos hacer esa recogida, y idealmente que lo haga una persona que no sea la alérgica al gato. Y luego en Purina tenemos un producto que se llama Leaf Clear, que lo que hace es reducir, bueno, inactivar este alérgeno, con lo cual cuando este se libera en el ambiente, las personas no

0: interactuamos de la misma manera que si el alérgeno estuviera activo.
1: ¿Y cómo funciona eso? ¿Cómo funciona eso? Eso no sabía que existía, pero que es como una especie de purificador esto de los que se pusieron de moda.
0: Es un pienso. Entonces, para el animal es una alimentación completa, equilibrada, adaptada a sus necesidades. El gato estará perfectamente nutrido de forma habitual, como podríamos hacer con cualquier otro producto que esté comercializado. Y lo que hace este producto es que lleva un componente que inactiva directamente el alérgeno que te he comentado que se genera en la saliva, y al quedar inactivado mientras él come, cuando se acicala, este alérgeno está desactivado, con lo cual no va a generar esta reacción en el humano.
1: Ahí va. Yo pensaba que era un purificador como los que se pusieron de moda durante la pandemia del COVID, que purificaban el ambiente de la casa, que quitaban el virus y eso. Yo pensaba que era algo así.
0: No. Lo que hacemos es inactivar una parte de este alérgeno, una gran parte de la que se produce, y de una forma muy fácil y rápida, que es y nada traumática para el gato, porque es mientras come. Con lo cual ganamos todos. El gato porque puede disfrutar una buena alimentación y no tenemos que manipular, etcétera, etcétera. Y el humano porque puede disfrutar de la compañía sin tener ningún susto.
1: La verdad, no sabía eso. Pues mira qué información me acabas de dar. Para todos aquellos que aman a los gatos y tienen alergia, pues saber que hay una solución. Y vamos a hablar del tema del verano. Ahora mismo en el País Vasco estamos inmersos en la enésima ola de calor que ya ha comenzado, porque hemos tenido unos días así más aliviados con sirimiri, con un poco de lluvia y tal, pero ahora ya hemos comenzado la enésima ola de calor. El gato no suele salir a la calle, se queda en casa. ¿Cómo podemos prevenir golpes de calor, por ejemplo, en el gato?
0: Vale. A diferencia de los perros, los gatos se regulan bastante bien a nivel de evitan sobre todo fuentes de calor cuando se superan ciertas temperaturas, bajan muchísimo la actividad. Entonces, en este caso, estos animales lo que deberemos hacer es asegurarnos que siempre tengan agua fresca y limpia, ¿vale? Idealmente varios bebederos en casa para asegurarnos de que tengan varias opciones a la hora de poder escoger el agua, sobre todo por si se queda algún cuenco en una zona pues más cálida y se calienta el agua. Punto número dos, que esté todo bien ventilado o ofrecerles una zona fresca dentro de la zona donde se va a quedar el gato. Si tiene acceso al exterior o si es un gato que habitualmente está en el exterior, lo mismo, que tenga una zona donde se pueda proteger en las horas más cálidas del día. Y a nivel de alimentación, lo más ventajoso para estos animales es no solo combinar alimentación seca, lo que conocemos como pienso, sino añadir parte de esta ración en alimentación húmeda, lo que serían las latitas, los sobres que habitualmente se comercializan, porque llevan mucha agua. Entonces, dentro de las opciones que hay en el mercado para incorporar más agua a la alimentación y que el gato esté más hidratado, yo buscaría opciones de alimentación completa, que podemos verlo en la etiqueta de cada uno de los productos, y así no desbalanceamos la nutrición del animal. Entonces, al final es que tengan agua, ayudarles a incorporar más agua a través de la alimentación húmeda y sobre todo que tengan espacios frescos en donde poder resguardarse, sobre todo en las horas de más calor.
1: Procurar hacer corriente en casa como sea. Aquí no solemos tener aire acondicionado dentro de nuestras casas, aquí en el norte, pero hay lugares que tienes que tener aire acondicionado en casa, bueno, pues tener un poquito puesto y bajar la temperatura del hogar. Ahora mismo estábamos hablando de los vídeos de YouTube de gatos, se ven muchos gatos pegados al lomo del amo, con abrazos y tal, y se habla mucho de que el gato proporciona una sensación de bienestar, de placidez, que ayuda mucho, te ayuda mucho psicológicamente el hecho de tener este peludo a tu lado pegado y que tú le acaricias y que él te quiere y él te besa, bueno, el que se deja. ¿Qué aporta nuestro bienestar, sobre todo el bienestar emocional? ¿Qué aporta tener un gato?
0: Al final, tener un animal, no solo un gato, aporta esa sensación de compañía, de cariño. Los animales dan cariño de forma incondicional y sin juzgar. En el caso de los gatos, el ronroneo, por ejemplo, no solo nos ayuda también a nosotros a calmarnos y a generarnos esa sensación de bienestar. Hay varios estudios que demuestran que este ronroneo ayuda a las personas a calmarse. También hemos visto en varios estudios que el hecho de acariciar al gato genera una sensación de bienestar en los humanos, porque liberamos oxitocina y bajan nuestros niveles de cortisol. ¿Mm? Aparte de esto, en personas, por ejemplo, que están solas y de una forma que no, pues gente mayor que no quieren estar solas, pero que por casuísticas de la vida tiene esta soledad en su rutina, estos animales les aportan esa compañía, y aparte también ayudan mucho a aquellas personas que necesiten tener una rutina, ¿no? Al gato lo tienes le tienes que cubrir sus necesidades básicas, un rato de juego, darle de comer, asegurarse que está bien. Y este tipo de rutinas sobre todo ayudan a aquellas personas que necesitan este pequeño impulso para activar el día a día y empezar a mantenerse en la rutina y a estar activos.
1: Uh-huh. Y ya para terminar, este Día Internacional del Gato, uno de tantos, siempre en los días internacionales de perros, de gatos, de mascotas, se habla de la adopción responsable. No compres, adopta. ¿Qué consejos darías para una persona que quiere tener un gato? Bueno, aquí en Bilbao tenemos varias asociaciones felinas, está también el ayuntamiento que tiene también los servicios municipales de adopción y que trabaja junto con estas asociaciones felinas. ¿Cómo podemos adoptar un gato de una manera responsable? ¿Qué consejos darías?
0: El primer consejo que daría es que siempre que se quiera adoptar a un animal tiene que ser una decisión consensuada con toda la familia. No debe ser algo que solo una persona de la familia, de la unidad familiar, decida de forma unilateral, porque al final este animal va a convivir con todos. Entonces, lo primero es que todos estemos de acuerdo. La segunda recomendación es que valoremos mucho nuestra vida, nuestro estilo de vida, para ver si nuestro estilo de vida se encaja con el animal al que vamos a adoptar. Y en el caso que haya dudas, aquí es, como has comentado, hay asociaciones y que os pueden ayudar a escoger el animal que mejor se adapte a vuestro estilo de vida, y así será una relación beneficiosa por ambas partes. Y el tercer consejo que daría es no cometer el error de pensar de que como adopto un gato porque no me va a dar trabajo, ¿vale? Mm. O como es un animal independiente no voy a tener que hacer nada. Al final es un animal que tiene sus necesidades que debemos cubrir y que tenemos que comprometernos con este animal porque va a estar con nosotros durante toda su vida. Entonces, que sea un animal considerado independiente no quiere decir que no tengamos que cubrir sus necesidades. Entonces, a partir de ahí, valorarlo conjuntamente con toda la familia, y si todo el equipo está unido, adelante. Y sobre todo asesorarse con las entidades y los profesionales, que son los que más saben.
1: Bueno, pues aquí tenemos todos los consejos para introducir un gato en nuestra vida y no solamente disfrutar de los gatos a través de los vídeos de YouTube, que la verdad es que son muy graciosos. Parecía una moda pasajera, pero el rey de Internet, el gato, cada vez hay más vídeos, o sea, es algo que está ya consustancial a las nuevas tecnologías, a Internet. Así que ya tenemos todos los consejos para celebrar mañana sábado, este 8 de agosto, el Día Internacional del Gato. El Fondo Internacional para el Bienestar Animal lo estableció en 2002 por coincidir con la época de mayor fertilidad de los felinos en el hemisferio norte. Así que ten cuidado, esteriliza a tus gatos, hablando ya de la fertilidad, y que además está obligado por ley. Y vamos, ya tenemos todas las claves para celebrar este día con Elisenda Saperas, que es veterinaria y responsable de comunicación corporativa de Purina España. Pues muchas gracias, Elisenda, y a disfrutar de Chloe.
0: Muchísimas gracias a vosotros. Lo mismo digo, disfruta de los tuyos también.
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3: Egunon, ¿qué tal? Son las 11 de la mañana con 24 grados, casi 25 grados en Bilbao, con el cielo completamente despejado y el sol dominando sobre el cielo bilbaíno. Todos firmaríamos este día, el próximo 12 de agosto, el día del eclipse solar. Para ese 12 de agosto, la Diputación Foral de Vizcaya, junto a los ayuntamientos de Baquio y Bermeo, va a poner en marcha un dispositivo especial en San Juan de Gaztelugatxe con motivo de ese eclipse solar. Como parte de este dispositivo, el acceso a San Juan de Gaztelugatxe permanecerá cerrado y solo las personas que dispongan de reserva para los turnos de la mañana podrán realizar su visita. Asimismo, también se restringirá el acceso al enclave tanto por Urizarreta como por Ermu, donde se establecerán puntos de control para evitar el acceso de personas al entorno natural durante el periodo de cierre. De esta manera lo explicaba Alex Peláez, director general de Medio Ambiente.
4: Durante la tarde se cerrarán los accesos al enclave por Urizarreta y Ermu. Y un operativo conjunto del Departamento de Medio Ambiente de la Diputación Foral de Vizcaya, la Ertzaintza y las policías locales de Baquio y Bermeo regulará los accesos y el tráfico en la zona para que la jornada transcurra con normalidad. Pedimos, por tanto, la colaboración de la ciudadanía. Aconsejamos evitar los desplazamientos al entorno de Gaztelugatxe durante esa tarde y animamos a disfrutar del eclipse desde otros muchos puntos de Vizcaya. Así, contribuiremos entre todos y todas a repartir la movilidad, a evitar retenciones y proteger uno de los espacios naturales más emblemáticos de nuestro territorio.
3: Asimismo, la Diputación Foral de Vizcaya, que promocionará el euskera, la cultura y el deporte vasco en el extranjero a través de 12 proyectos diferentes. La institución foral, que destinará una partida de 300.000 euros a reforzar la proyección exterior de artistas locales, deportistas y así como de proyectos que impulsen el euskera en el ámbito internacional. Esta convocatoria contempla la financiación de propuestas diversas, entre ellas eventos y espectáculos artísticos o culturales, exposiciones, actividades multidisciplinares, proyectos relacionados con el patrimonio inmaterial, iniciativas de mediación artística y cultural, acciones orientadas a la normalización del euskera y actividades también de carácter deportivo. Por otro lado, el 94,2% de los ciudadanos vascos ha defendido mantener o ampliar el autogobierno vasco, ya que identifica este sistema con el bienestar colectivo, y el 66% ha considerado prioritario un nuevo estatuto, según los datos de la encuesta Ituna. En concreto, el 38,8% se conforma con el nivel vigente, el 34,9% apuesta por ampliarlo y el 20,5% optaría por la independencia, mientras el 4,6% prefiere reducir el nuevo estatuto vasco. Además, un 66% de los encuestados considera muy o bastante prioritario aprobar un nuevo estatuto, frente a un 30% que no lo considera tan prioritario. Vamos con más datos alrededor de Euskadi, donde la compraventa de viviendas ha bajado un 5,5% en junio respecto al mismo mes del año anterior. Hasta un total de 2.138 operaciones han sido las que se han realizado en Euskadi en junio, aunque eso sí, la tasa interanual ha mejorado respecto a la anotada el mes anterior, con 7,4 puntos más, según los datos publicados por el Instituto Nacional de Estadística. Un dato sobre el transporte urbano, por autobús, que ha aumentado un 6% en junio en el País Vasco. En Bilbao, un total de 9,11 millones de viajeros usaron el metro, un aumento del 4,6%, y otros 4 millones, un 6% más, usaron el autobús. Además, en Euskadi la población ha aumentado en este segundo trimestre del año hasta un 0,12%, si lo comparamos, claro, con el trimestre del año anterior, hasta situarse en 2.257.392 personas. Este incremento se produjo debido al aumento de residentes extranjeros, con 3.190 personas más, ya que la población con nacionalidad española se redujo en 486 personas. En clave estatal, el Ministerio de Igualdad ha elevado a 35 el número de mujeres asesinadas por violencia de género en lo que va de año 2026, tras confirmar los casos de Llanes y Murcia, ocurridos con una diferencia de menos de 24 horas. Antes de cerrar estos servicios informativos, vamos a darnos una vuelta por nuestras carreteras.
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3: En cuanto al tráfico, superadas las 11 de la mañana, la situación es completamente normal en nuestras carreteras y no tenemos que destacar, afortunadamente, ningún incidente.
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3: De esta manera llegamos al cierre de estos servicios informativos en Radio Popular Herri Irratia. Con el cielo completamente despejado en Bilbao, les dejamos con la segunda hora de Egunon Magazine de la mano de Leire Argandoña. Nosotros nos volvemos a escuchar el lunes. Pasen buen fin de semana. Agur.

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Buenos días, ¿qué tal? Va la mañana, son las 11 y 10 minutos, tenemos 25 grados en Bilbao y hoy sí, un cielo completamente despejado para dar la bienvenida al fin de semana que está por delante. Esperemos que vayáis bien en vuestros recados, que gestionéis bien la nueva subida de las temperaturas, que dicen que para la semana que viene serán pues bastante cercanas a esos asfixiantes 38, 39 grados que vivimos días atrás y que pues podamos pasarlo de la mejor manera posible. Todos los ojos un ratito y protegidos en el cielo, en el mundo de la astronomía, como por otra parte, pues es verdad que mencionábamos abajo en redacción, sí que suele ocurrir en el mes de agosto, ¿no? Por estos más o menos fechas, estamos habitualmente hablando de las Perseidas, las lágrimas de San Lorenzo y preguntándonos si vamos a poder verlas este año o si por el contrario va a haber tantas nubes en el cielo que no vamos a poder ver nada. Este año la previsión está cambiando, no sé si vosotros sois de los que cada día estáis actualizando también la previsión del tiempo. Estamos muy pendientes de lo que va a ocurrir el miércoles que viene. Quedan 5 días solamente para ese eclipse histórico y ya la gente va tomando posiciones. No físicamente, pero con la cabeza yo creo que sí, ¿eh? Está la gente buscando ya cuál es el sitio bueno para disfrutar de ese eclipse solar total, cosa que no vamos a volver a ver en toda nuestra vida. Y algunos estamos hasta planificando, oye, una sentada, vamos, importante, ¿eh? Con sillas de camping, mesas, buena merendola, buena cena incluso, las gafas preparadas, el flis antimosquitos, que es una cosa que yo sí que tengo preparada en mi lista porque me da a mí que este año va a haber mosquitos a la noche, y una esperanza, ¿no? La de poder disfrutar de ese eclipse pues sin que nos aparezca un nubarrón por delante, cosa que todavía puede ocurrir, aunque ahora mismo la previsión no lo indica así, ¿eh? Es bastante halagüeña, parece que no va a haber nubes en la jornada de miércoles, aunque con 5 días por delante ya me diréis si no va a poder cambiar. Nos gustaría mucho, ¿eh? Poder ver a la luna tapando al sol, la luna que por cierto es protagonista por algo que ya os mencionábamos días atrás. Ha chocado en estas últimas horas un cohete perdido del magnate mangante Elon Musk. Hay una sonda coreana que ha captado el agujero que ha dejado en la luna este cohete que impactaba hace poquito, como digo, contra nuestra querida luna. Bueno, hay un pequeño cráter, dicen quienes lo han podido ver con el telescopio. Es el impacto del Falcon 9 que ha despertado mucho interés en las agencias espaciales y en los astrónomos aficionados también, que han querido

0: partidos como Soria o como Teruel, 900 euros ahora mismo están pidiendo por una noche de hotel en Soria, 500 euros, por ejemplo, en Teruel. Bueno, hay un reportaje en El País publicado intentando pues desgranar, ¿no?, un poco los precios. Pues fíjate, mientras los días anteriores una noche de hotel en Zaragoza vale 89 euros, para el día del eclipse están pidiendo 714 euros. En Soria, donde habitualmente una cama pues más o menos viene a costar 140, 130 euros, ahora mismo están pidiendo para el 12 de agosto 986 euros, un sueldo para pasar la noche del eclipse en Soria, donde es verdad, ¿eh?, miramos un poquito el mapa y es verdad que sí que parece que se va a poder disfrutar del eclipse. ¿Será para tanto? ¿Llegará a tanto? ¿Realmente se va a llenar toda la península, como están diciendo algunos? Bueno, pues eso habrá que verlo, habrá que comprobarlo y habrá que también preguntarlo, que es precisamente lo que va a hacer hoy nuestro compañero Pello Borá, que va a salir a la calle para preguntar a los bilbaínos si estáis preparados para el eclipse. De momento nosotros estamos preparados, listos ya, pero para dar comienzo al Egunon Magazine en este último programa de la semana y dar respuesta a esta y otras cuestiones de actualidad. Escuchamos a Edurta Román que nos cuente cómo pinta el fin de semana.
1: Va a ser una jornada marcada ya por el tiempo más estable. Los grandes claros van a ser lo que van a marcar el comienzo del fin de semana. Tendremos además también temperaturas en ascenso. Llegaremos a máximas en torno a los 28 grados en muchas zonas del interior y en la costa estaremos por encima de 25 grados. Por tanto, una jornada plenamente veraniega, típica del mes de agosto y encima con grandes claros en el cielo. El color azul va a ser el que predomine durante la mayor parte de la jornada. Una suave brisa en la parte final del día, por la tarde, va a suavizar las temperaturas. Y aparecerán también algunas nubes, pero de poca entidad. Mañana sábado va a ser una jornada también con dos partes. Amaneceremos con grandes claros durante el comienzo de la jornada. Viento sur, subirán las temperaturas. Llegaremos a máximas por encima de 30 grados en muchos puntos de Vizcaya, tanto en Bilbao como en zonas del interior, en la costa pelín por debajo, en torno a 26 grados. La tarde del sábado va a ser la generación, la formación de tormentas que se van a formar en zonas del interior. A partir de las 8 o 9 será el momento en el cual irrumpan las tormentas aquí en Vizcaya. Y bueno, tendremos una tarde-noche, sobre todo una noche tormentosa, incluso llegarán hasta la costa durante la parte final de la noche del sábado. El domingo comenzaremos con nubes, el resto de las tormentas del día anterior. Poco a poco se irán abriendo claros durante la jornada, donde el mediodía del domingo, 25 en la costa, 28 grados en el interior, y con la presencia de más nubosidad debido a la entrada de viento del noroeste. Tendremos viento del noroeste durante la tarde, y eso va a acumular pues los típicos estratos que se formarán en la costa durante, sobre todo la tarde, pero en general va a ser una jornada con cielos más nubosos.

0: Pues vamos a hablar precisamente no tanto del eclipse, sino de, bueno, algo de lo que también estamos hablando bastante últimamente. Esos lugares, esas casas rurales, esos sitios de la España vaciada que es posible que tengan, pues bueno, un repunte, no solamente en cuanto a afluencia, sino también de precios durante este próximo eclipse. Desde luego, expectación hay muchísima, interés hay muchísimo, y esto se nota, ¿eh? Se nota en algo que podría ya pues tener un nombre propio, como el del astroturismo, el fenómeno de poder ir visitando los lugares pues en los que se dan algunos fenómenos astronómicos tremendamente llamativos. Desde luego el eclipse de esta próxima semana va a ser uno de los más que vamos a poder vivir en muchísimo tiempo. Es un tipo de viaje centrado en presenciar eventos astronómicos únicos que solo ocurren en un lugar y en un momento determinados. En estas últimas horas desde WeRoad han querido compartir con nosotros pues cuáles son algunos de estos acontecimientos astronómicos tan llamativos y que pueden movilizar a muchísima gente amante de la astronomía que quiere visitarlos y que quiere vivirlos en primera persona. Y por eso queremos hoy también nosotros repasarlos con Abel Hernández, es Customer Operations Manager de WeRoad, y nos atiende unos minutitos para hablarnos de algunos de ellos. Buenos días, Abel.
1: Hola, buenos días.
0: Hola.

0: Bueno, es verdad que se dice, se comenta, veremos si es real o no, que el eclipse en la península ibérica va a atraer a muchísima gente. Llama la atención, ¿no?, pensarlo, que vaya a venir tanta tromba de gente a disfrutar de algo que, por otra parte, es verdad que sí que tendría su lógica que fuera así, porque va a ser único y nosotros estamos en un sitio privilegiado, ¿verdad?
1: Sí, eso es correcto. De hecho, hay personas que han reservado ya desde hace más de un año el estar en aquellos lugares donde está previsto que se vea en su máximo apogeo, al 100%, no solo en España, sino en otros países. Pero hay personas que realmente siguen los eclipses y otros fenómenos astrológicos y que lo, claro, lo planifican con muchísima antelación.
0: ¿Qué es lo que os dicen cuando alguien quiere pues contratar, ¿no?, un viaje para ver alguno de estos eventos? Claro, les parece que, en parte me imagino que hay una sensación o una expectación de sentirte especial, ¿no?, como privilegiado.
1: Sí, exactamente. Bueno, hay que tener en cuenta, y esto es muy importante, que al final estos fenómenos astrológicos están condicionados, son fenómenos naturales y por lo tanto tienen una serie de condicionantes. Por ejemplo, si de nada sirve que haya un eclipse total, si ese día se aparece nublado, ¿no?, y en un determinado lugar y no se puede ver, ¿no? Uh-huh. Exactamente igual, por ejemplo, que con las auroras boreales, pues lo mismo, si está nublado, uh-huh, no es posible disfrutar de ellas, ¿no? Entonces eso hay que tenerlo muy en cuenta.
0: ¿Os toca mucha reclamación o queja, Abel, de decir, oye, no ha habido aurora boreal? ¿O la gente más o menos ya sabe a qué va y los riesgos que hay?
1: A ver, normalmente la gente que tiene unos ciertos conocimientos o que sabe que es un fenómeno natural, pues obviamente entiende que no es tan sencillo, ¿no? Por ejemplo, nosotros, nuestros viajes para disfrutar de las auroras boreales en países nórdicos como Islandia, Noruega, Suecia o Finlandia, se intenta durante varios días ir a lo que se llama la caza de la aurora boreal, porque así aumentas posibilidades. Uh-huh. Normalmente siempre, por lo menos un día, tienes la posibilidad de disfrutarlas. Hay grupos en determinados momentos que pues son muy afortunados y lo ven todos los días. Alguna vez ocurre que un grupo pues lamentablemente no lo ve o no lo ve en su máximo esplendor. Normalmente la gente es consciente de ello, pero sí que es verdad que hay algunas personas que te dicen, pues es que no pudimos verlas. Lamentablemente no mucho, no está en nuestro control el poder encender o apagar las auroras para que se puedan disfrutar, ¿no? Lo mismo ocurre con cualquier fenómeno natural.
0: Claro, claro. En estos días habéis aprovechado para hablar de esos fenómenos que atraen a tantísima gente, a tantísimos viajeros. Yo creo que es verdad, has mencionado las auroras boreales, pues son unas de las principales, ¿no?, y que además más especiales son, y quienes las han vivido de cerca pues aseguran que ha merecido, ¿no?, no la pena, que es verdad, incluso con ese pequeño riesgo de perdértelo, porque todos los fenómenos así naturales pues no están garantizados, por lo tanto, al 100%. Pero me ha llamado la atención que compartierais algunos, y por eso queríamos ponernos en contacto con vosotros, porque hay algunos que la gente no conoce, que yo no conocía yo misma. El Manhattan Henge, ¿qué es? ¿Nos suena a Manhattan? ¿Nos suena a Nueva York? ¿En qué consiste?
1: Bueno, pues un poco aquí lo que con este nombre lo que se hace es rememorar Stonehenge, que durante un par de días al año, concretamente con los solsticios, pues la posición del sol incide en las piedras de Stonehenge y crea una situación especial, ¿no? Bueno, pues en el caso de Nueva York, concretamente de Manhattan, con sus rascacielos, a determinado momento de la puesta de sol, queda perfectamente alineado con las calles, que como sabemos es una disposición en cuadrícula. Entonces, en unos días muy particulares del año, pues el sol al ponerse queda perfectamente en medio de los rascacielos, ¿no? Con lo cual esa vista, esa foto es perfecta, ¿no? Es maravillosa, es estar plantado entre dos en una avenida flanqueada por grandísimos rascacielos y al fondo cómo se va poniendo el sol y deja pues una imagen pues posiblemente de las más impactantes que te puede ofrecer la ciudad. Lo que pasa que obviamente es en unas fechas muy concretas, no ocurre todos los días.
0: Ya. ¿Cuándo es? Son poquitos días, ¿no? 21 días antes, sí, y después del solsticio de verano, estoy leyendo.
1: Exactamente, claro. Exactamente. Más o menos entre finales de mayo y mediados de julio es uh-huh. cuando suele ocurrir este fenómeno.
0: Uh-huh. Vale. Otros, ¿verdad?
1: Hay que situarse. hay que situarse en unas calles en concreto.
0: Ah, vale.
1: O sea, que quien quiera disfrutar de este fenómeno tiene que informarse bien de cuáles son estas calles, porque pues hay que estar muy concretamente en ellas. Son varias, ¿eh? Se puede disfrutar desde varias, con lo cual no todo el mundo tiene que ir a una concreto, sino que se puede distribuir entre varias.
0: Vale. Hay otro que sí que nos suena bastante más, las Lágrimas de San Lorenzo, ¿no? Que también son un clásico. No sé si movilizan mucha gente, pero bueno, decís que hay un sitio en las Canarias donde se vende rechupete, ¿no?
1: Sí, a ver, las Lágrimas del San Lorenzo se ven en todas partes en España sin ningún tipo de problema, simplemente con que te salgas a una zona oscura, te alejes de la contaminación lumínica de las ciudades, pues obviamente las vas a poder disfrutar. Sí que es cierto que hay unos lugares en concreto en los que los cielos son especialmente limpios y totalmente libres de esta contaminación lumínica, como puede ser en el Parque Nacional del Teide, en La Palma, donde se encuentran algunos de los rayos telescopios más importantes del planeta, en la Sierra de Gredos, pero en cualquier lugar donde no haya contaminación lumínica, a mediados de agosto, cuando se producen las Lágrimas de San Lorenzo, es muy posible disfrutar de este fenómeno. Yo estoy ahora mismo en un pueblecito de Ávila, que estoy teletrabajando aquí, y te puedo decir que aquí te alejas 100 metros del pueblo y en verano se ven incontables estrellas fugaces y concretamente las Lágrimas de San Lorenzo es una maravilla.
0: Ya, desde luego que hay sitios que son estupendísimos para verlo. Yo creo que Ávila también es bueno para el eclipse, ¿no? Esto lo tendrás chequeado, Abel.
1: Bueno, no se va a ver el 100%, pero bueno, esperamos ver una importante porción del eclipse y sí, estamos aquí con familia y demás, viendo dónde nos vamos a subir para poderlo disfrutar.
0: Vale. Hombre, si no, igual podéis viajar un poquito hacia el este, pero claro, es verdad que ya tendríais que movilizaros, ¿no?, para ver el total.
1: Claro,
0: nos estamos volviendo todos, Abel, un poquito aficionados, astronómicos con el tema, que no está mal. Oye, hay uno que vosotros también señaláis en estos días, que me recuerda un poco a las pelis de Indiana Jones, el de poder disfrutar de la serpiente de Kukulcán, ¿no? Que es en la pirámide de Chichen Itza. Hay un momento del año donde se forma una gigantesca serpiente en lo que es la pirámide y es espectacular.
1: Sí, la verdad es que sí, parece increíble, y esto no solamente ocurre con las culturas precolombinas en Latinoamérica, también ocurría en Egipto, como tú has mencionado, que sale en las películas, es muy típico. Parece mentira que hace miles de años algunas personas fueran capaces, bueno, tuvieran conocimientos de astronomía para poder construir una serie de monumentos y que tuvieran una particularidad, que estuvieran situados en el sitio justo para que normalmente en los solsticios pues la luz del sol incidiera y generase algo especial, ¿no? Ajá. Y en el caso concreto de la pirámide de Chichen Itza, pues efectivamente el sol, los rayos del sol parece como que forman una serpiente que se va deslizando a lo largo de la falda, por así decirlo, de la pirámide, ¿no? Es algo también único y que ocurre pues eso, una vez en la vida, bueno, una vez en la vida, que no, una vez al año. Y que la verdad, bueno, claro, que son varios días, unos poquitos días, y que es un momento pues obviamente muy, muy demandado.
0: Sí, desde luego que lo es espectacular hasta verlo en fotografía, así que no me puedo ni imaginar, ¿no?, lo que tiene que ser verlo en directo, ¿no?, allí en vivo y en directo, y hacer cuadrar, ¿no?, el viaje con ese fenómeno. Y por último queríamos también preguntarte por otro, que es el Diamond Fuji, ¿no?, el monte Fuji, ¿no?, sin una nube, que es verdad, que parece que no es demasiado fácil, son un poco como Bilbao, que lo de las nubes, librarnos del todo con ellas, lo tenemos un poco complicado.
1: Sí, la verdad es que la imagen que tenemos todos del monte Fuji, que parece un cono casi perfecto, casi todo el mundo lo tenemos en la retina, ¿no? Y además muchas veces con la cumbre nevada, ¿no? Uh-huh. Y veces, bueno, en invierno, por supuesto, todo el monte totalmente nevado, pero el resto del año pues siempre con la nieve en la parte de arriba, ¿no? Y hay una zona en concreto en la que es una postal muy, muy típica, en el lago Yamanakako, a ver si soy capaz de decirlo bien, en el que tienes una imagen fabulosa, que tiene una pagoda muy impresionante en primer plano, y al fondo tienes el monte Fuji, ¿no?
0: Ah, vale.
1: Si tienes la suerte de estar ahí en un día despejado, pues claro, las las imágenes, sobre todo al atardecer, son increíbles, ¿no? Con la Golden Hour, ¿no? Que se llama la hora dorada de la puesta de sol.
0: Madre mía,
1: pues
0: sí.
1: Los colores son absolutamente increíbles. Y si esto además lo consigues hacer en época de Sakura, con los cerezos en flor o con los árboles en general en flor, ya, bueno, pues es algo que te quedas para siempre en la retina.
0: Ya, qué chulada, sí, porque es verdad que justo se mete el sol por el pico, ¿no? Por el pico del monte, y verdaderamente la imagen es chulísima, la verdad.
1: Sí, además también, aparte de verlo desde las afueras, también incluso desde el propio Tokio lo puedes disfrutar desde algunos de sus numerosos rascacielos, porque el monte Fuji desde Tokio, sobre todo desde las zonas más altas, se puede disfrutar. Y hay algunos miradores, como el edificio metropolitano, que es un poco, se asemeja a los ayuntamientos de aquí en España, pues encima es gratuito, con lo
0: Qué
1: cual
0: chulo.
1: Puedes subir al mirador y disfrutar de ello.
0: Bueno, pues es verdad que cada vez tenemos un poco más de interés en todos estos fenómenos astronómicos, y algunos verdaderamente pues merecen la pena. Desde Wheel Road los conocen bien, tienen pues esa experiencia en su haber como operadores de viajes, y saben, bueno, pues que a la gente le dan mucho interés. Todo esto, te estaba escuchando, Abel, me recordaba una investigación de un astrofísico, Jorge Hernández, que le entrevistamos aquí, Jorge Hernández Bernal, y que habló de un fenómeno astronómico que se da aquí en Vizcaya, en el Monte Amboto. Dos veces al año los rayos de sol entran por unos agujeros en la roca que hay, por los característicos ojos de Ventanetán y Askillar, que son dos montes, dos agujeros en la roca, y justo llega el rayo de sol al atardecer a la ermita de San Roque, en el Valle de Arrasola. Es también un auténtico fenómeno espectacular. No se sabe si la ermita la pusieron allí por eso o no. Esto ya pues forma parte también un poco, ¿no?, de las historias de la arqueología que habría que investigar, pero verdaderamente también es llamativo. Yo creo que es bonito, ¿no?, el pensar pues en cómo, ¿no?, quienes pues estuvieron antes que nosotros también lo tuvieron en cuenta. Tuvieron en cuenta las estrellas, tuvieron en cuenta el sol, edificaron incluso muchas veces acorde a ello, y bueno, pues es hermoso, ¿no?, también pensar en eso, que yo creo que forma parte de la emoción que muchos vamos a sentir también cuando veamos el eclipse y nos acordemos de quienes a lo largo de la historia pues también se han maravillado, como lo vamos a hacer con nosotros con ese oscurecimiento, ¿no?, del día que va a suponer esa ocultación del sol por parte de la luna. Y yo creo que es bonito, y no me extraña que la gente tenga interés en poder visitar.
1: Es hermoso, como dices, y además también es increíble pensar que hoy en día, con toda la tecnología, pues somos capaces de hacer muchas cosas, y todavía no somos capaces de explicar cómo esas personas hace cientos de años, miles de años, pudieron hacerlo sin tener los medios que tenemos nosotros. Déjame decirte un par de cosas muy rápidas, un par de consejos para el eclipse.
0: Ay, Abel, te estamos perdiendo, te oímos un poquito metálico. Ay, no sé si puedes acercarte a alguna ventana o algún sitio más exterior. Antes te oíamos un poco más limpio.
1: Lo intento, a ver ahora.
0: Ahora mejor. Sí, mucho mejor.
1: Sí, simplemente decir que la gente tenga cabeza, que mirar el eclipse sin la protección adecuada y no vale cualquier cosa puede ser muy peligroso. Y para tanto el eclipse como cualquier fenómeno astrológico, astronómico, en general cualquier cosa natural que sea bonita, no nos perdamos en hacer la foto, en tomar el vídeo, disfrutémoslo, porque no es lo mismo verlo con tus ojos que verlo a través de una pantalla.
0: Ya, eso se lo tenéis que decir a muchos viajeros, Abel. El decir, esto lo habéis contratado, está muy bien, vais a poder disfrutar mucho, pero vivirlo con los ojos, por favor.
1: Nosotros en general, no para este tipo de fenómenos, pero en general nosotros intentamos siempre huir de lo que todo el mundo hace, porque hay muchos sitios a los que se va porque la gente ve fotografías maravillosas, y no conocen la realidad que hay detrás, no conocen que a lo mejor para hacerte una foto en la famosa puerta en Bali tienes que estar 3 horas haciendo cola. Pues a lo mejor merece la pena eso cuando hay otros lugares maravillosos a la vuelta de la esquina, en el mismo destino, que pueden ser tan fantásticos. Pues hay que intentar disfrutar más y dejarnos de tanto foto para subirlo a las redes sociales.
0: Es que totalmente, y hay sitios, además, que es que la realidad es tozuda, que la estás viendo en directo y te parece precioso, maravilloso, increíble, y luego haces la foto y no queda tan bonito, y queda más cutre, y dices,
1: exactamente.
0: Pues es que, porque si merece más la pena disfrutarlo, y en este caso yo creo que en el eclipse, además, al día siguiente vamos a tener fotones, porque va a haber muchísimos medios sacando fotos increíbles como para que estés tú ahí con el móvil mirando al cielo, perdiéndotelo, ¿no? La experiencia, para sacar fotos que van a ser un churro, que es que no van a tener nada que ver. Bueno, pues también somos un poco
1: incluso,
0: así, ¿eh?
1: Que incluso se puede... Incluso se puede estropear el móvil si no tienes un filtro adecuado para hacer la foto. Así que...
0: Nada, pues ahí está el consejo de mejor vivirlo, desde luego, sin duda alguna. Bueno, pues hoy queríamos conocer un poquito a esto que habéis bautizado como el astroturismo, que nos ha gustado también el término. Abel Hernández, Customer Operations Manager de WeRoad. Nada, pues muchísimas gracias por atendernos y contarnos un poquito de estos eventos.
1: Muchas gracias a vosotros por invitarnos.
0: Es que hasta
1: luego.
0: Agur.

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0: 37 minutos pasan de las 11 de la mañana. Raúl Jiménez, el hombre que ha decidido que ya ha trabajado bastante este verano y vuelve a cogerse vacaciones hoy. ¿Qué tal, compañero?
1: Muy bien, muy bien. Me cojo mañana, que mañana tengo regatas también.
0: Ah, vale.
1: Mañana estamos aquí al pie del cañón con la regata desde Ondarroa, uh-huh. Así que estaremos activos. Pero sí, en el hoyo como va, ya le pasamos los trastos uh-huh. a Markel Francia para el lunes. Pero hoy tenemos una visita en estos estudios de Radio Popular a partir de 1:30, ¿sí?
0: ¿Quién?
1: Viene el árbitro bilbaíno internacional de Primera División, Ricardo de Burgos Bengoechea.
0: Ah.
1: Nos visita para hablar, bueno, pues de una nueva temporada que ya arranca. Él ya ha estado pitando en Europa League como árbitro VAR. Vienen de reunirse todos los colegiados para...
0: ¿Árbitro VAR?
1: Sí, árbitro de VAR. Para explicar cómo puede ser la temporada. Y además, como hay reglas nuevas, se las vamos a preguntar.
0: Ostras, es que claro, los árbitros tienen que estar súper al día con
1: toda la actualización.
0: ¿Y qué, y cómo han vivido el tema del VAR? Esta es una pregunta un poco antigua, ¿no?
1: Porque sí, porque llevaba igual 8 años, ¿o no?
0: Pero no es que hasta ahora no he caído en que, para ellos habrá sido un...
1: Sí, de hecho ha cambiado tanto ya que al principio los árbitros tenían que hacer campo y también VAR, y ahora ya hay un cuerpo específico de árbitros que está dedicados al VAR. Le vamos a preguntar por las nuevas reglas, porque ahora se quiere que no se pierda tiempo en los partidos, y por ejemplo obligan a que los cambios se tengan que hacer en 10 segundos, desde que se anuncie el cartelón, que digan tú sal por donde sea y tú entra ya en 10 segundos.
0: Porque hay a veces en los partidos se que se aprovechan,
1: minuto, claro.
0: Que va el futbolista y dices, hijo, llega
1: al
0: vestuario, hijo.
1: Si se tarda más, su recambio deberá esperar un minuto para entrar. Así que tendría que jugar un minuto con 10 jugadores este equipo, como sanción.
0: ¡Qué mala leche!
1: Bueno, claro, es que si no, no lo van a hacer.
0: Vale.
1: La lesión de guardameta.
0: ¿Y la idea es que luego pongan menos minutos al final del partido?
1: Si se pierde menos tiempo, pues sí,
0: entendemos,
1: se pondría menos.
0: O sea, ese será el objetivo.
1: Si el típico guardameta que su equipo va ganando, empatando y quiere sacar un puntito, viene a Samamés a tirarse, ¡ay, ay, ay, que me ha dado un calambre! ¡Ay, ay, que...! Claro, no puede salir, el portero hay que atenderle en el campo.
0: Claro.
1: Si es un jugador de campo, sale y se le atiende. El portero hay que atenderle. Pues entonces, si no es porque se ha producido un choque o hay una falta pitada, que entonces sí tiene derecho a que la atiendan, pero si es de esto que, ¡uy, me ha dado un mareo!
0: ¿Pero y si de verdad le ha dado un calambre al hombre?
1: Bueno, pues está en su derecho, pero un jugador de campo tiene que abandonar el campo un minuto.
0: Me parece muy difícil esto gestionarlo. O sea, uno de su equipo tiene que abandonar para compensar que no lo hace el portero.
1: Eso es, porque el portero no puede irse, lógicamente.
0: Yo me solidarizo mucho con los porteros en esto, porque a mí se me sube mucho la bola.
1: Ya, pero bueno, pero entonces se tiene que ir uno. Ellos están mejor preparados, no les puede pasar tanto.
0: ¿Y quién decide a quién se le saca?
1: Tiene que decirlo el entrenador antes de que empiece el partido, y si no hay una decisión, el capitán es el que se tiene que marchar.
0: Vale.
1: Pero bueno, luego lo vamos a explicar él, porque no sé, son 5 segundos, te empiezan a contar desde que saca de portería también o saques de banda, pero claro, depende a partir de un momento de que tenga o no tenga el balón.
0: Ya.
1: Vamos a ir concretando todas estas reglas.
0: O sea, ¿va a ser más rapidito el fútbol?
1: Se supone que sí, esa es la idea.
0: Esto choca un poco con lo de las pausas de...
1: Claro, es que lo de Estados Unidos ha sido una broma. Lo de Estados Unidos ha sido una broma.
0: ¿Y los árbitros pueden decir si les gusta o no la nueva normativa o no se pueden mojar?
1: Bueno, por poder sí pueden, pero tampoco van a rajar contra la mano que les da de comer, ¿no?
0: No.
1: Pero sí, podrá dar su opinión y seguro que nos la da.
0: Vale.
1: Luego vamos a charlar con Ricardo de Burgos Bengoechea y más cuestiones como la actualidad del Athletic, que hoy ha vuelto a los entrenamientos.
0: Ah, vale. ¿Y ya se les ve? ¿No? ¿Puerta cerrada?
1: A puerta cerrada, sí. El entrenamiento a puerta cerrada, pero ya están trabajando para el partido del domingo a las 5:30 en Marsella. Que, por cierto, no pueden llevar los aficionados camisetas del Athletic.
0: ¿Ah?
1: No pueden llevar, para que no haya problemas con la afición local.
0: ¿Ah?
1: Sí, sí. Así están las cosas.
0: ¿Cosa más rara?
1: Sí, Marsella es una ciudad peligrosa en cuanto a afición, el Olympique, ha habido líos ya cuando jugamos y prefieren que no haya distintivos rojiblancos.
0: Bueno.
1: Que también dices, ¿para qué vas a jugar contra ese equipo también, no?
0: Pues hijo, si hay que andar así, la verdad que un poquito sí. No
1: pero,
0: sé qué decirte.
1: Pero bueno, que la gente lo sepa.
0: Raúl,
1: a la 1:30.
0: Te escuchamos a la 1:30.
1: Ah,
0: es que ricasco.

0: Es verdad que quien más, quien menos, todos estamos en cierta medida preocupados por nuestro estado de salud y todos queremos, aunque sea en la teoría, pues intentar fomentarla de la manera más sencilla posible. Es verdad que los expertos siempre nos han dicho, una y otra vez, y desde el mundo de la medicina lo tienen claro, no hay atajos, por mucho que queramos, suscribir nuestra salud o incluso nuestro físico a una pildorita que nos lo solucione todo, no hay atajos. Y precisamente vamos a hablar en esta mañana de algo que para muchos pues está considerado como tal, los suplementos vitamínicos. Es verdad que en muchas ocasiones, cuando estamos muy cansados, cuando no nos encontramos bien o cuando hemos encadenado pues varios virus seguidos, algunos nos solemos ser bastante expertos en esto, para nuestra desgracia, nos preguntamos, ay, ¿no me faltará alguna vitamina? Ay, ¿y si me compro en la farmacia uno de estos complejos vitaminados fantásticos, estupendos, me voy a sentir lleno de energía y además con un sistema inmune a tope? Bueno, pues tendremos que volver a recordar que no hay atajos sin trabajo y que el consumo de los suplementos pues está al alza, mientras crecen dudas sobre su necesidad. Hay un estudio interesante por parte de la revista Consumer que ha informado estos días de que el 75% de los españoles consume suplementos, pese a que los expertos ya nos vienen advirtiendo que la mayoría no los necesitamos si mantenemos una dieta equilibrada. Es decir, que si de verdad comemos sano, si comemos de todo, no vamos a necesitar suplementar nuestra dieta. Pero es que tenemos esa esperanza de que sí, de que sea así, de que nos vaya a mejorar la vida. Alejandro Martínez Berrío Ochoa es director general de la Fundación Eroski y nos puede dar algunas claves sobre este informe. Hola, Alejandro, buenos días.
1: Hola, buenos días.
0: Bueno, es verdad que somos muy de subarrendar los esfuerzos, ¿no? La pildorita y las vitaminas son estupendas para esto.
1: Aquí se junta, lo has dicho muy bien, y efectivamente además el asunto va a más, porque todos estamos ya con lo de los suplementos de vitaminas, pero es que ahora ya son vitaminas, minerales y otro tipo de sustancias. Se va ensanchando esa necesidad un poco artificial que el marketing ha conseguido colocar en nuestra cabeza, porque efectivamente el dato de del estudio, ¿no?, de la Academia Española de Nutrición y Dietética, que es un dato muy reciente, el 75%, 3 ciudadanos de cada 4, está tomando algún suplemento durante el último año, ¿no? Y bueno, pues no, la gente no está tan mal, no puede ser que 3 de cada 4 tengan déficits de vitaminas, de minerales, de aminoácidos, de proteínas, de lo que sea, como para que tengan que suplementarlo. Hay que pensar que, bueno, pues una alimentación completa y cuidada, y esto no significa volverse tampoco un loco, ¿no?, de comer sano, simplemente comiendo razonablemente bien, uno ya recibe todos los elementos que necesita para mantener una buena salud y por lo tanto no debería tener necesidad de complementarlo, de suplementarlo. Sí que es verdad que en algunos casos puede haber en necesidad o puede haber conveniencia, pero desde luego esto no sucede en el 75% de las personas. Eso quiere decir que hay mucha gente que cree falsamente que lo que toma le ayuda cuando realmente no tiene necesidad de ello. Este sería el mensaje, que lo has dicho muy bien, no hay atajos y además esto tiene una repercusión en la cartera, porque todo lo que uno compra sin necesidad, pues lo tiene que pagar igual. Es decir que su cuerpo no lo necesita, pero su cartera tampoco.
0: Ya, es verdad. En ocasiones cuando escuchamos este mensaje uno se siente un poco como que se da por aludido, ¿no? Dice, ay, me están llamando tonto, me están timando. Pero es que es verdad, Alejandro, que entiendo un poco el sentir general. Vivimos cansados, con un ritmo trepidante. No me extraña que en algún momento digamos, jo, ¿cómo es posible que todo lo que veo en redes es gente llena de energía, haciendo mil cosas, y a mí no me da la vida? ¿Será que me falta algo? Forzosamente no, me tiene que faltar algo, ¿no?
1: Sí, sí. Bueno, está claro que vivimos en una sociedad un poco acelerada, ¿no? Y algunos otros indicadores aportarían pues diferentes facetas sobre esto. Por ejemplo, el tema del sueño, ¿no? La gente duerme menos de lo que debe y probablemente la calidad de esas horas que duerme tampoco es la mejor, y razones puede haber muchas. El día a día, que es realmente complejo, el trabajo, la vida laboral, y luego también, bueno, pues que a veces estamos hasta no sé qué horas mirando el móvil un poco como tontos, pasando las horas enganchados a una red social. Y esto pasa, por ejemplo, más en la gente joven, que tiene la cabeza igual menos armada para entender que está enganchada a cosas de las que se debería desenganchar. Y claro, lo que uno ve en esas redes sociales no es un reflejo objetivo de la realidad. Hay mucho postureo mediático, ahora también hay tendencias que están viendo justo a lo contrario. La gente joven se está dando cuenta de que la vida de los demás, esta que brilla tanto a través de los filtros de Instagram, por decirlo así, no es un reflejo real y por lo tanto no debemos poner nuestra expectativa en que nuestra vida sea tan chula como lo que vemos en las redes sociales de otros, porque eso es un reflejo muy parcial de la realidad y lo que va a generarnos es pues una frustración de que somos menos glamurosos que otros, viajamos menos que otros, comemos platos mucho menos sofisticados que otros. No es así.
0: Totalmente. Además, es que es verdad que tenemos que recordar que no es solo que lo que vemos en las redes no es real porque la gente solamente muestra su mejor cara, sino que a veces no es real porque es que directamente es publicidad. Quiero decir que a veces los influencers están chuleando de esas pastillas o de esos suplementos, pero porque les están pagando, o sea, directamente.
1: Correcto. Y de hecho la normativa empieza ya a ponerle coto a esa jungla sin ley, que es el tema de las redes sociales, porque hasta hace muy poquito los contenidos publicitarios en las redes sociales estaban sujetos a una normativa, o más bien a una ausencia de normativa, cuando otros contenidos publicitarios, pues en otros medios igual más asentados, no hay duda cuando es información o cuando es publicidad. Ahora ya se ha empezado a obligar a los influencers a que, bueno, comuniquen que lo que hacen cuando es publicidad, para que no haya dudas. Pero esto solo se hace con aquellos que tienen determinadas audiencias. Los que están por debajo de ese listón, que son muchos, porque es un listón exigente en audiencia, siguen sin estar obligados a diferenciar un legítimo comentario de me gusta esto a una publicidad de que digo que me gusta esto porque me están pagando para ello, ¿no? Y luego tenemos que pensar también que cuando hablamos de suplementos nutricionales o suplementos con todo tipo de complementaciones, ¿no? Estamos hablando de cosas que afectan a la salud y se hacen a veces alegaciones nutricionales o alegaciones de salud que no se corresponden con lo que la ciencia avala como real, como científicamente demostrado, y por lo tanto podemos estar jugando con la verdad y jugando con la salud de las personas. Porque si a ti te recomiendan un libro porque te pagan, bueno, lo más que puede pasar es que te compres un libro y descubras que no te gusta. Pero si acabas ingiriendo un suplemento nutricional porque un influencer te dice que es maravilloso o que hace no sé qué cosa, puedes estar comprometiendo tu salud. Y ahí estamos hablando ya de palabras mayores.
0: Claro, claro, desde luego. Además, es que totalmente son a veces, dentro del mundo de las vitaminas o de estos consejos, van dando bandazos según las modas directamente de lo que les interesa. Es verdad que yo me estoy acordando de hace poquito del magnesio, que parece que todo el mundo, ¿no?, teníamos que tomar magnesio. La creatina, ¿no?, que está muy también ahí en el hype. Y otros los vamos olvidando. Hace tiempo no era un complemento vitamínico, pero bueno, me acuerdo de las bayas de Goji y todo aquello, ¿no?, que parecía que eran unos superalimentos
1: que vienen un poco por modas y por oleadas.
0: Total.
1: Has recordado efectivamente las bayas de Goji que están ya
0: olvidadas.
1: Y bueno, y luego también la chía también tuvo su época de gloria, el lino también estuvo muy en boga. Bueno, pues sí, son cosas que vienen y van y no se sabe a veces muy bien por qué. A veces serán por generación espontánea, a veces serán por modas, a veces serán porque hay un interés económico de alguien que ha sido muy habilidoso a la hora de colocar. La nutrición deportiva, el mundo de los gimnasios también es una cultura, un ecosistema que tiene vida propia en este sentido, ¿no? Y todo lo que sea relacionado con eso, pues hay que mirarlo con cautela. Porque además en ocasiones sucede, y el estudio de la revista Consumer así lo pone de manifiesto, que a veces ni siquiera uno lo que consume es lo que cree que consume, porque se encuentran productos que no revelan en su listado de ingredientes o en su composición todas las sustancias que van dentro. Con lo cual no solo es que tomes algo que igual no te viene bien o no te funciona, es que a veces no sabes lo que estás tomando. Y esto es todavía más grave.
0: Pues desde luego que sí. No quiere decir esto que no haya gente que igual sí que necesita, ¿no?, ese complemento vitamínico. Alguien a quien le falta hierro, evidentemente, pues habrá que darle hierro, ¿no? Pero claro, hay que saber si tienes una carencia de algo concreto.
1: Sí, de hecho hay ejemplos que todos podemos entender y conocer que son muy razonables, ¿no? Por ejemplo, cuando una persona pues está embarazada o pensando en estarlo, pues se le suele recomendar que incremente la ingesta de ácido fólico a través de productos alimenticios que lo contengan o tomando una suplementación. ¿Por qué? Bueno, pues porque hay una evidencia científica de que el déficit de este ácido tiene repercusiones negativas posibles en el niño que pueda venir. Bueno, pues para prevenir esto, los ginecólogos, oye, que estás pensando en quedarte embarazada o lo estás, tómate este suplemento de ácido fólico y tienes un problema menor. O tienes, efectivamente, una anemia, bueno, pues tómate esta historia de hierro. O tienes una alimentación vegana, donde la vitamina B12, que procede de los alimentos de origen animal normalmente, puede estar en unos niveles que pueden comprometer tu salud. Bueno, pues suplementa esa vitamina B12 para tener una alimentación vegana, pero a la vez equilibrada desde el punto de vista de tus necesidades. Y podríamos poner algún ejemplo más, ¿no? Pero estas son cosas evidenciadas, que tienen una lógica y que normalmente hay un profesional del mundo de la salud que nos lo prescribe o nos lo recomienda. Y luego están pues otras cosas, ¿no? Pues por ejemplo, ahora está muy de moda lo de comer mucha proteína, ¿no? Y los alimentos empiezan a poner en sus envases alto en proteína, fuente de proteína, proteína plus o como queramos decirlo.
0: Sí, sí, sí.
1: Bueno, cuando uno mira, la proteína es un macronutriente que en nuestro país se consume más de lo que se recomienda. Es decir, que no digo yo que no haya gente que tenga, que consuma menos proteína, pero de media,
0: la proteína
1: que uno necesita es una cantidad que ya superamos normalmente con nuestra alimentación normal. Y por lo tanto, comer un producto fuente de proteína, pues no tiene mucho sentido. Ni siquiera si eres un deportista de alta intensidad o te quieres poner supercachas, porque probablemente esa gente ya come más de lo normal y en su alimentación ordinaria pues ya tiene proteínas en abundancia. No hace falta comerse una tortilla de 17 claras de huevo por la mañana o comer, no sé, proteína cucharada sacada de un bote comprado no sé dónde, porque nos queremos poner cachas, ¿no? Eso no tiene mucho sentido.
0: No, estoy recordando las nutricionistas pediátricas que creo que fijaban en que estamos comiendo los niños en nuestro estado 3 veces la cantidad de proteína de lo que está recomendado por la OMS. Es muy curioso y es verdad. Uno hace el cálculo de los gramos y dices, ostras, es verdad, es muchísimo más de lo que,
1: se está recomendando. La cantidad recomendada de proteínas diaria, pues suele ser que es un 0,80, hablo de memoria, por cada kilo, ¿no? Bueno, pues yo peso 80 kilos, pues esos son, y cuando uno hace ese cálculo, la cantidad de proteína no es una cosa tan elevada.
0: No.
1: Con lo cual, si uno se come, pues no sé, una pieza de pescado, un poco de carne, unas legumbres, que son una fuente estupenda de proteínas, pues probablemente ya llegue a esa cantidad que no suele ser, como digo, nada elevada. Y una persona que tenga un peso corporal mayor y una actividad física mayor, bueno, pues igual, pues en vez de 0,80 gramos de proteína por kilo al día, pues tiene que ingerir 1 y pico o hasta 2. Bueno, pero si yo peso 100 kilos y tengo que tomar 2, pues son 200 gramos de proteína al día. 200 gramos es un filete al mediodía y unas alubias por la noche o viceversa.
0: Sí, sí.
1: Y ya está.
0: Totalmente. ¿Sabes qué pasa? Que somos un poco las víctimas perfectas, porque a veces la evidencia científica se nos queda corta. Yo el año pasado enlacé varios virus respiratorios, la verdad es que me sentía fatal, y a cada especialista al que me mandabas aquí de Echa, neumólogo, médico de cabecera, médico internista, yo les preguntaba, ¿habrá algo para suplementar y tener un sistema inmune más fortalecido, para estar yo más preparada frente a los virus respiratorios, los catarros de toda la vida? Y todos me decían que no, que una alimentación variada, que hacer deporte, que eso sí que tiene evidencia, pero claro, a mí como que se me quedaba un poco corto, como decía, yo quiero algo más, yo necesito algo más, entonces nos convertimos un poco en víctimas de todo esto.
1: Bueno, y a veces no es que queremos más y lo que queremos es lo fácil.
0: Ya.
1: Es más fácil tomarme una pastilla por la mañana con el desayuno que, bueno, pues dedicar X minutos al día a hacer un ejercicio físico pues de una cierta intensidad, ¿no? Un ejercicio de fuerza que es muy recomendable, sobre todo a partir de cierta edad, para evitar la osteoporosis o la pérdida de masa muscular. Claro, queremos tener las ventajas de llevar una vida saludable y activa, sentados en un sofá, comiendo lo que queremos y sin mover un músculo. Bueno, pues no funciona así. El cuerpo humano está diseñado, después de cientos de miles de años de evolución, para tener una determinada alimentación y tener una determinada actividad física, y eso, si se hace, es lo que más nos garantiza estar bien. Pero claro, pues eso supone un cierto sacrificio y no todos estamos dispuestos a llevarlo a cabo, ¿no?
0: Sí que
1: de hecho, ¿quién no sabe que hacer ejercicio es saludable?
0: Sí, pues ya no habrá... hacernos los tontos a estas alturas con eso.
1: Todo el mundo lo sabe, pero si preguntáramos a la audiencia para que se hagan en conciencia y no lo digan públicamente, ¿cuántos lo saben y no lo hacen? Pues muchos, y queremos, sustituir eso que es trabajoso por una pastilla pseudo milagrosa que nos suplementa como si fuera la poción mágica de Asterix, ¿no?
0: Pero
1: te tomas la cucharada y estás ya motivado, energizado bueno, pues no funciona así.
0: Totalmente. Para terminar, también te quería mencionar algo que comentáis en este artículo, que no hay demasiado control, ¿no?, de las autoridades. Al final estamos también un poquito al albur de esta propaganda o publicidad, ¿no?
1: Bueno, control hay. El tema es que, como siempre, cuando hay una normativa y una línea roja que separa lo que es legal hacer y lo que no, pues hay el que lo cumple y el que lo cumple menos. Sí que es verdad que cuando hablamos de medicamentos en sentido estricto, esto está muy regulado, pero luego hay cosas que no acaban de ser un medicamento, sino que están sujetos a la normativa de alimentos, aunque no lo parezcan, y es ahí donde... Bueno, pues tenemos un poco que mirarlo con lupa, porque hay a veces alegaciones nutricionales o de salud que uno se las encuentra en la publicidad o en los envases y simplemente están, bueno, pues incumpliendo la ley. Piensa que todas las alegaciones que se hagan de salud o nutricionales en un alimento tienen que estar validadas por la entidad europea que regula estas cosas, porque esto es una competencia no nacional, sino de la Unión Europea. Hay una agencia que se llama la EFSA, que es la autoridad europea de estas cosas, que cuando tú tienes un producto del que quieres decir cosas, pues te tienes que mirar la lista de las cosas que esa entidad ha validado como ciertas, porque la ciencia lo respalda. Entonces, si por ejemplo la vitamina C pues tiene unas propiedades científicamente demostradas, constará en ese listado, y entonces si tu producto tiene una determinada cantidad de vitamina C, pues puedes decir que ayuda a mantener un adecuado funcionamiento de no sé qué. Eso es legal y es como hay que hacerlo. Pero claro, si tú dices que algo es un quemagrasas o algo es un antioxidante o es detox o es un antiinflamatorio natural o lo que quieras, y eso no está avalado por esa autoridad que ha mirado el estudio científico que debería respaldar esa declaración, lo que estás haciendo es una publicidad engañosa e ilegal. Y por lo tanto estás defraudando al consumidor.
0: Totalmente. Bueno, pues es verdad que es un temazo, yo creo que está muy, muy de moda, y además cuando creemos que hemos vencido alguno, ¿no?, y hemos superado el mito, aparece otro, ¿no?, que se pone de moda y decimos, este sí va a ser el bueno. Ahora sí que sí, viene con el suplemento bueno. Bueno, pues ninguno, ¿eh? Ninguno va a sustituir una dieta variada, que es lo que también, por otra parte, pues ya sabemos y tenemos que ir asimilando. Queríamos hoy acercarnos a esta información porque verdaderamente pues no nos parece que es interesante a tener en cuenta. Alejandro Martínez Berrio Ochoa, desde la Fundación Eroski, gracias por contarnos.
1: A vosotros.
0: Agur.
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3: Eguerdión, son las 12 del mediodía, tenemos 27 grados de temperatura y vamos a iniciar el repaso de las últimas noticias que han llegado a nuestra redacción. Bueno, pues el ingreso mínimo vital, que se conocen los últimos datos sobre estos ingresos, llegó el pasado mes de julio a un total de 28.000 hogares de Euskadi, en los que viven 72.000 personas. Ha habido un aumento de 7 hogares perceptores de la ayuda y una disminución de 526 prestaciones respecto a julio de 2025. Es decir, una reducción de un 1,83%. Es una estadística publicada por el Instituto Nacional de la Seguridad Social. La cuantía media de la prestación en la comunidad autónoma vasca alcanzó de media en julio los 640 euros mensuales por hogar, frente a los 645 del pasado mes de junio. Por territorios, el ingreso mínimo vital ha llegado a casi 6.000 hogares en Álava, también a 6.800 hogares en Guipúzcoa y a 15.300 hogares en Vizcaya. Vamos con los asuntos de carácter económico. La compraventa de viviendas en Euskadi en junio ha bajado un 5,5% respecto al mismo mes del año anterior, hasta un total de 2.138 operaciones. Son también datos publicados por el Instituto Nacional de Estadística. A pesar de la caída, las 2.138 compraventas de viviendas del mes de junio suponen el cuarto mejor dato de este índice en un mes de junio en la región en la serie histórica. Bueno, y en el marco del eclipse del próximo día 12 de agosto de la semana que viene, la Diputación Foral de Vizcaya y los ayuntamientos de Baquio y Bermeo van a poner en marcha un dispositivo especial en San Juan de Gastelugatxe con motivo del eclipse solar. Todo ello en colaboración con el Departamento de Seguridad del Gobierno Vasco. Se incluirá el cierre de los accesos a San Juan de Gastelugatxe tanto por Urizarreta como por Ermu. Este operativo tiene como finalidad garantizar la seguridad de las personas y preservar este espacio natural. Lo cuenta Alex Peláez, que es director general de Medio Ambiente.
4: Durante la tarde se cerrarán los accesos al enclave por Urizarreta y Ermu, y un operativo conjunto del Departamento de Medio Ambiente, de la Diputación Foral de Vizcaya, la Ertzaintza y las policías locales de Baquio y Bermeo regulará los accesos y el tráfico en la zona para que la jornada transcurra con normalidad. Pedimos, por tanto, la colaboración de la ciudadanía. Aconsejamos evitar los desplazamientos al entorno de Gastelugatxe durante esa tarde y animamos a disfrutar del eclipse desde otros muchos puntos de Vizcaya. Así, contribuiremos entre todos y todas a repartir la movilidad, a evitar retenciones y proteger uno de los espacios naturales más emblemáticos de nuestro territorio.
3: También el grupo municipal de EH Bildu en el Ayuntamiento de Bilbao ha propuesto aplicar un recargo de un 50% en la futura tasa turística de Bilbao para recaudar 11 millones más. Consideran que Bilbao es un municipio de alta intensidad turística, lo que permite aplicar este recargo según la norma foral. Vamos a escuchar a María del Río, que es portavoz municipal de EH Bildu.
5: EH Bildu lleva más de una década defendiendo la aplicación de la tasa turística. Se trata de una herramienta necesaria para gobernar el turismo. Y tras tantos años de espera, ahora que por fin se va a poner en marcha, hemos presentado una serie de propuestas para que sea realmente efectiva y para que sirva para contrarrestar el impacto del turismo. Un impacto que sabemos que es económico, social, medioambiental y al que tenemos que hacer frente.
3: Bueno, pues hasta aquí las últimas noticias sobre los asuntos más locales, pero también tenemos que recordar que Euskadi ha activado para mañana el aviso amarillo por temperaturas que rondarán los 35 grados, sobre todo en el sur de la comunidad. El aviso amarillo se activará desde las 12 del mediodía hasta las 8 de la tarde de mañana sábado. Las temperaturas máximas podrían rondar los 35 grados en la zona de transición y los 36 en el eje del Ebro. En la zona costera, mañana las temperaturas máximas rondarán los 27 grados y en la zona cantábrica interior los 32 grados centígrados. También hay que decir que en cuanto a la crisis de Ceuta, hoy han advertido los ministros Margarita Robles, Marlaska y Félix Bolaños y Álvarez, que es el ministro de Exteriores, han pedido comparecer a petición propia a finales de agosto con el Congreso por la crisis de Ceuta. Y todo ello en el marco de que estos ministros habían sido llamados a comparecer tanto al Senado como al Congreso por parte de los grupos de la oposición. Estos ministros van a comparecer a finales de agosto ante las comisiones de Interior, Exteriores, Defensa y Seguridad Nacional, respectivamente. Y el Gobierno propondrá a la presidenta del Congreso que la ministra de Defensa comparezca el 25 de agosto, Presidencia el día 27 y los ministros de Interior y de Exteriores el día 28 en sus respectivas comisiones. Bueno, pues son las 12 y 5 minutos del mediodía, tenemos 28 grados de temperatura, no hay ningún problema ahora en la red viaria principal de Vizcaya y nosotros nos despedimos ahora con Leire Argandoña y Egunon Magazine.

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Guardión, 9 minutos pasan de las 12 del mediodía, 28 grados de temperatura tenemos ahora mismo en Bilbao, un cielo completamente despejado, creo que no veo ninguna nubecilla en el horizonte. Ahora Edurta Román nos contará qué es lo que podemos esperar para un fin de semana que parece marcado por el buen tiempo y por mucha afluencia masiva a las playas. Oye, unas playas que es verdad que es momento de refugio y de, bueno, pasarlo bastante bien, ¿no? De ocio, de descanso, y que sin embargo, es motivo de presión, dicen algunos psicólogos, que, bueno, aseguran que esa exposición corporal en los meses de verano, pues puede ser una fuente de tensión para no pocos jóvenes. Dice que hay cada vez más jóvenes que tienen miedo a enseñar el cuerpo. En muchos jóvenes, dicen los psicólogos, esta presión no aparece únicamente por el cuerpo que tienen, sino por la distancia que perciben entre su propia imagen y el ideal que creen que deberían alcanzar. Seguramente marcado por las redes sociales y por cuerpos imposibles. No solamente imposibles, muchas veces hasta inexistentes, ¿eh? Que los cuerpos que vemos en Instagram no es que sean imposibles o inalcanzables, es que directamente son un invento que ha hecho quien lo ha creado, a lo mejor con IA o a lo mejor con algún tipo pues, de aparatito para hacer que la imagen sea la que no es. Bastante pena, ¿eh? Porque como decimos, la playa tiene que ser lo que es, un lugar de descanso al que, por cierto, nos dirigimos ya mismo.

0: Josu Calfasoro es portavoz del Servicio Foral de Salvamento y Socorrismo en las playas de Vizcaya. Kaixo, Josu, egunon.
1: Egunon, muy buenas.
0: Hola, cuéntanos cómo están las banderas en este día.
1: Pues mira, tenemos dos playas con bandera roja, que son las de Toña y la de Oguella. Siete playas con bandera amarilla, que son las de La Arena, Las Arenas, Barinache, Ritracha, Bribil, Baquio, Lairacho y Laira. Y el resto de arenales los tenemos con bandera verde.
0: Vale, tomamos buena nota. ¿La temperatura cómo está hoy?
1: Pues 23 en el agua y 25 en el ambiente.
0: Vale, pues ahí bastante parecida. ¿Y las mareas a qué hora se esperan?
1: Pues mira, la pleamar ha sido a las 11:30 de la mañana y la bajamar está prevista sobre las 6 de la tarde.
0: Bueno, pues nos quedamos con esos datos y los vamos actualizando a lo largo de las próximas jornadas. Es que ricas, Coyosu.
1: Vale, es que el caso es un yagur.
0: Y recuerda que socorristas y hondarchañas se cuidan de tu seguridad en las playas de Vizcaya, así que hay que seguir sus indicaciones, ser prudente y evitar los riesgos. Y si hay cualquier problema, pues sin duda pedirles ayuda. La playa es de todas y de todos, el placer de disfrutarla y la obligación de cuidarla. Conoce el estado de nuestras playas en vizcaya.eu y en la aplicación para móviles Vizcaya App.
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0: Pues ya lo venimos contando desde primera hora de la mañana. Tenemos el fin de semana encima. ¿Cómo va a ser meteorológicamente hablando? Pues ahora nos lo cuenta Dorta Román.
3: Va a ser una jornada marcada ya por el tiempo más estable. Los grandes claros van a ser lo que van a marcar el comienzo del fin de semana. Tenemos además también temperaturas en ascenso. Llegaremos a máximas en torno a los 28 grados en muchas zonas del interior. Y en la costa estaremos por encima de 25 grados. Por tanto, una jornada plenamente veraniega, típica del mes de agosto. Y encima con grandes claros en el cielo. El color azul va a ser el que predomine durante la mayor parte de la jornada. Una suave brisa en la parte final del día, por la tarde. Va a suavizar las temperaturas. Y aparecerán también algunas nubes, pero de poca entidad. Mañana sábado va a ser una jornada también con dos partes. Amaneceremos con grandes claros durante el comienzo de la jornada. Viento sur, subirán las temperaturas. Llegaremos a máximas por encima de 30 grados en muchos puntos de Vizcaya, tanto en Bilbao como en zonas del interior. En la costa un pelín por debajo, en torno a 26 grados. La tarde del sábado va a ser la generación, la formación de tormentas que se van a formar en zonas del interior. A partir de las 8 o 9 será el momento en el cual irrumpan las tormentas aquí en Vizcaya. Y bueno, tendremos una tarde-noche, sobre todo una noche tormentosa. Incluso llegarán hasta la costa durante la de la noche

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0: Pues vamos a acercarnos a una temática que a buen seguro a muchos de quienes pues nos estáis escuchando les supondrá un auténtico tormento, el viajar con niños. A ver, queremos que estén de vacaciones, queremos que vengan con nosotros de vacaciones, no se trata de quejarnos de ellos, pero es verdad que el viajar con ellos pues en ocasiones puede ser algo complicado. Es verdad que la paciencia que no tenemos muchas veces nosotros al volante o que no tenemos nosotros cuando estamos en el coche también viajando, pues no se la puede pedir a un niño que el pobrecito pues tampoco sabe demasiado bien esto de decir, bueno, tengo que aguantar, tengo que esperar, tengo que intentar pasar este viaje de la mejor manera posible. Bueno, pues hay una serie de consejos que podemos seguir y que han hecho públicos recientemente pues una marca de relojes que se llama Safe Family, una serie de consejos de seguridad para poder viajar con los más pequeños de forma, bueno, pues más segura. Planificar el viaje con antelación, usar dispositivos de geolocalización o concienciar de los peligros pueden ser algunos de esos consejos que podemos repasar con Mireia Hurtado. Kaixo Mireia, egunon.
1: Kaixo egunon, ¿qué tal?
0: Muy bien, bueno, pues seguramente congraciándome con aquellos que tengan que coger hoy el coche, además cae en viernes, y vayan con pequeñajos y dicen, bueno, a ver cómo lo hago. Bueno, pues planificando, ¿no? Es el primer consejo que dais.
1: Sí, a ver, pues lo que decías tú, Leire, por un lado está el tema de me aburro, que será muy común o lo verán en los coches, sobre todo cuando están viajando con niños, y por otro lado lo que decías es el tema de la seguridad, claro. Porque al final nosotros en verano pensamos en disfrutar y desconectar, pero también hay que tener en cuenta que estamos en un entorno que muchas veces los niños no conocen. Y al final no es vivir con miedo estas vacaciones, pero sí es verdad que es necesario conocer herramientas para saber, por ejemplo, si se pierden, cómo puedes acceder a su localización, o si ocurre cualquier imprevisto, cómo puedes reaccionar.
0: Vosotros directamente recomendáis que el menor sepa su nombre completo con apellidos y hasta que tenga a mano el número de teléfono, ¿no?, de sus padres, algo que parece una tontería, pero que es verdad que, oye, puede solucionar una pérdida en cosa de segundos, minutos.
1: Exacto. O sea, nosotros, como dices tú, por un lado es importante que sepan el nombre de sus padres, que eso ya damos por hecho que se sabe, o el nombre de alguien con quien estén de vacaciones, pero luego también es importante que tengan a mano el número de teléfono de uno de los padres, porque si se pierden es una manera de llamarles. Luego también es importante que tengan constancia del número de emergencia, por ejemplo, de algún cuerpo de seguridad, para poder también contactar con ellos en ese caso.
0: Sí, es verdad. Mira, ahora que mencionas lo de la seguridad, hay muchas veces algunas expresiones que no gustan mucho a los de seguridad o a la policía. Estoy pensando cuando decimos a los niños, si te portas mal vas a ir a la policía, o cuidado que llamo a la policía. Muchas veces
1: nos dicen, al final les cogen hasta miedo.
0: Claro, sí. Y dices, igual resulta que me interesa que si se pierde y no y ve a alguien.
1: Entonces, tenga también en cuenta que es un teléfono al que puede llamar, porque claro, evidentemente el importante, sobre todo para tanto tranquilidad como padre, es que tenga el tuyo, pero luego en el caso de que falle, que tenga otro número que pueda disponer para llamar.
0: Ya, también es verdad que la tecnología ha venido muchas veces para distraerles, pero bueno, en ocasiones bastante tranquilizador para geolocalizarles, ¿no? Que no está mal, ¿no?

0: que eche una mano en esto.
1: Exacto. Nosotros desde Safe Family decimos que la tecnología ayuda precisamente a eso, no es controlar al niño constantemente, pero sí que los padres tengamos tranquilidad al disfrutar de vacaciones. Por ejemplo, ahí es donde aparecen los dispositivos nuestros de relojes inteligentes, que tienes acceso a la ubicación del menor, y luego también tienen funciones como zonas seguras, que tú estableces un perímetro y si sale de ese perímetro te manda una notificación al móvil donde te dice ha salido de esa ruta. Luego también tiene un botón de SOS, que si sucede cualquier cosa pulsa el botón y le llega a los contactos de emergencia un aviso de pues está en una situación en la que quizás necesita ayuda o atención del tutor o los padres.
0: Vale, o sea que tú, claro, puedes estar pues confiando en tu hijo, que sería lo deseable, ¿no? En cuanto a que está en una zona cercana, pero bueno, si le has dicho no salgas del barrio o no salgas del pueblo, ¿no? O de algo, exacto, que tú conoces pues como zona segura, pues bueno, enterarte, ¿no?
1: Claro, porque al fin y al cabo tú a un niño le puedes decir, no te puedes salir de aquí o no vayas para ahí, pero es posible que igual no se dé cuenta, lo haga, porque al final son niños que evidentemente pues no ven el peligro, pero sí es verdad que tener un dispositivo que te permite tú directamente con los metros en un radio establecer esa zona segura, y si sale de esa zona que te mande un aviso, es algo que ayuda, porque al final la confianza también es un dispositivo que trabaja mucho la confianza de, oye, pues muchos casos no te voy a dar un móvil, porque suele ser un poco la medida que se coge para intentar evitar esto,
0: sí.
1: Pero es una manera de no te doy un móvil, pero te doy confianza para que puedas ir tú solo a sitios, además ahora en verano, que igual sales con tus amigos o estás por ahí más en la calle, pero no te voy a dar de momento un móvil con acceso a redes sociales, con internet. Es un punto intermedio.
0: Es verdad, Mireia, que mucha gente le compraba el móvil, ¿no?, al niño, o al menos hasta hace poco se hacía bastante, ¿no?, por esto de decir, bueno, al menos sé dónde está y le puedo llamar y me dice, ¿no?, dónde está, cuando, exacto, en realidad pues igual tampoco necesitabas saber al detalle, oye, ¿qué estás haciendo?, ¿con quién estás?, ¿o qué tal? Igual no necesitas toda esa información, te basta con saber que está por el barrio, ¿no? O quiero, reduciéndolo mucho, digo.
1: Total, o sea, nosotros lo que nos dicen muchos padres es que al final no conocían alternativas, que fuesen un punto intermedio, una alternativa, y al final nunca están de acuerdo en a un niño, por ejemplo, estamos hablando de un niño de 10 años, claro, que quiere autonomía, que quiere empezar a ir con sus amigos, que si va a un campamento de verano durante la mañana y necesita también estar en contacto con ellos para no estar fuera, porque ese es otro tema. Si yo no tengo un dispositivo, me quedo un poco fuera, soy el único, entonces al encontrar alternativas como las nuestras, las de Safe Family, que son relojes que no tienen acceso a internet pero funcionan con SIM, al final es como que encuentran ese punto de, bueno, pues vamos a ir probando, te voy preparando también, porque este es un tema importante, la tecnología da miedo, pero una tecnología diseñada para niños es muy diferente a una tecnología de un adulto, como puede ser nuestro propio móvil. O sea, al final darle un dispositivo a un niño que tiene todo el acceso al mundo, que nosotros mismos los adultos muchas veces no somos ni conscientes, es un tema que a los padres preocupa, evidentemente.
0: Desde luego. Habláis también de algo que me parece interesante, que es, bueno, hablar con los niños, ¿no?, del peligro al que pueden estar expuestos, tanto en el día a día como, pues, especialmente cuando está en el agua, ¿no?, que tenemos que supervisarle y no quitarle ojo. Pero claro, muchas veces a los padres nos cuesta encontrar el punto intermedio entre advertirles de los riesgos o hacer que los comprendan y meterles mucho miedo, ¿no?, que tampoco sería lo deseable, que vayan con miedo por la vida.
1: Claro, la clave es eso, intentar mantener nosotros siempre, lo que defendemos es que haya comunicación. Sabemos que muchas veces es complicado entre los padres y los niños, pero una manera clara de, sin miedo a lo que tú dices, decirles, mira, esto es lo que puede pasar, esta es la herramienta que vamos a utilizar o esto es lo que vamos a hacer para intentar prevenirlo y si sucede. O sea, al final la idea es siempre pues intentar ser sinceros con los hijos, decir esto es lo que puede pasar y esto es cómo podemos actuar. Yo sé que se dice desde un punto de vista que es fácil, muchas veces es complicado comunicarse con los peques porque a veces no lo entienden, pero también por nuestro lado, por parte de los padres, tenemos eso que intentar buscar maneras de acceder a ellos y maneras pueden ser, pues eso, herramientas que realmente no tienes que estar constantemente yendo detrás de ellos, que al final es un dispositivo que llevan en la muñeca.
0: Sí, está claro. Habéis metido también un mensaje que mencionaba, el del agua, ¿no?, el de estar supervisando a los niños constantemente. Esto nos lo vienen diciendo los expertos en seguridad y en socorrismo desde hace muchísimos años y todavía las cifras son devastadoras. En lo que llevamos de este verano han fallecido, digo porque actualizamos aquí los datos pues regularmente, 300 personas, no menores, pero bueno, 300 personas ahogadas en España en lo que llevamos de verano. Es que de verdad que el tema de los ahogamientos a mí me alucina que no terminemos de concienciarnos de verdad la atención que hay que tener en el agua.
1: Sí, es muy importante, sobre todo los adultos que estemos, lo que dices tú, informados de cómo son las condiciones del agua, corrientes, las banderas de advertencia, que es súper importante cuando mandan también avisos. Y luego, en el caso de las familias, algo que se suele hablar, el tema de los bañadores, por ejemplo, utilizar bañadores que sean con colores llamativos,
0: total.
1: Estampados también, para al final, una vez que están debajo del agua, se pueda intentar ver de la mejor manera posible.
0: Sí, sí, yo tiro por lo más sortera que me encuentre en la tienda.
1: Al final, muchas veces nos pasa que decimos, ay, que sea algo bonito, un bañador que sea azul o que sea mono, pero al final tenemos que pensar más enfocado en seguridad. Este bañador, aunque sea un poco más feo, que sea muy cantoso, que igual a él tampoco le gusta, es lo que tenemos que tener para evitar esto.
0: Camiseta verde fluorescente, pero que, oye, a la primera te voy a ver. No azul celeste, muy, muy bonito, muy suave, muy elegantote, que luego me va a costar. Es verdad que ese es buen consejo y a veces cuesta. Vamos a la tienda y decimos, sí, madre mía, pero esto
1: que nosotros somos los primeros, los adultos, que decimos, ay, es que esto es muy mono. Total. Ya, pero tenemos que tener en cuenta un poco el otro enfoque.
0: Absolutamente, absolutamente. Y añadís también el de la hidratación, que es verdad que también podemos caer, ¿no?, en olvidarnos, en despistarnos.
1: Exacto, o sea, al final que un adulto esté hidratado es muy importante, pero que un niño se mantenga hidratado durante todo momento en vacaciones es esencial, porque al final pasará con muchas familias, la mayoría de los padres, pues eso, llevar botellas de agua, asegurarse de ofrecérselo con regularidad, porque al final estamos hablando muchas veces de climas que son muy cálidos, de altas temperaturas que las hemos vivido y las estamos viviendo. Entonces, al final es una manera de prevenir, por ejemplo, los desmayos y que se desorienten.
0: Bueno, pues ahí están esos consejos para irnos con los peques de vacaciones, para viajar en verano, que es verdad que queremos contar con ellos, pero bueno, viviendo nosotros tranquilos, estando nosotros tranquilos, simplemente pues con estos consejos ya casi podemos darlo por garantizado. Pues Mireia Hurtado, desde Safe Family, gracias por contarnos un poquito de todo esto.
1: Gracias a vosotros y a disfrutar de las vacaciones.
0: Lo mismo.
1: Hasta luego.

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0: 32 minutos pasan de las 12 del mediodía, 29 grados ya de temperatura que han podido testar nuestros compañeros Jesús Villarreal y Pello Baroca. Eso, compañeros, eguerdión.
1: Eguerdión.
0: Porque han estado en la calle pescando la noticia, ¿verdad? En el caso de Jesús Villarreal, pues se ha ido hasta uno de los lugares, yo creo que más bonitos, ¿no? No sé cómo lo has visto tú, la casa del...
1: El lugar es precioso y he tenido la oportunidad de también ver un poco por dentro.
0: ¿Por dentro? Sí, ahora nos cuentas. La Casa de la Misericordia de Bilbao,
1: correcto.
0: ¿Verdad? Bueno, porque es la fiesta del patrón, San Mamés, 252 años ya de aniversario, Jesús.
1: Sí, sí, la verdad es que es no aparenta los años que tiene por dentro,
0: ¿vale?
1: Porque está en su plena juventud. Uh-huh. Y la verdad es que nos hemos acercado ahí, en sus jardines se ha producido una misa a las 10:30 y luego pues han tenido con la banda municipal y un aperitivo para ya celebrar el patrón, que es San Mamés. Y pues la casa es especialmente dedicada a los ancianos residentes y a sus familias, aunque antes era para los niños de la misericordia. Y entre las personas con las que hemos podido hablar, hemos hablado con Marino y nos ha explicado un poco cómo ha sido pues organizar esta fiesta.
2: Bueno, la Academia de Salud Charruna en realidad, bueno, fue la idea del aperitivo musical que con la banda municipal y un aperitivo, al final surgió en los años 90, cuando la Academia organizaba la rifa del cerdo, que antaño, la Casa Misericordia fue la que en 1881 empezó a organizar la rifa del cerdo, y hasta 1980 los niños de la Misericordia, los huérfanos, a los que entonces también atendía, eran los que vendían las rifas. Entonces, a raíz de eso, pues empezamos a hacer todos los años en enero, coincidiendo con San Antonio, traer a la banda y hacer el aperitivo. Luego, con el tiempo, Barendarán, que entonces era el director de la Casa de Misericordia, propuso recuperar, porque la fiesta de San Mamés se había hecho, pues había perdido, recuperar la celebración de San Mamés como patrón que es de la Casa de Misericordia. A partir del 2007 pues empezamos a colaborar en la organización de esta fiesta. Nuestra misión como básicamente es contribuir a que el aperitivo funcione, es decir, que damos la paliza a un montón de empresas de alimentación y bebidas que, bueno, la verdad es que no se resisten. Entonces es un poco aportarnos, aparte de los aperitivos que hace la propia casa, los pinchos, pues hay un montón de cervezas La Salve o el mercado la Ribera o Morcilla Ríos, que viene desde Villarcayo a traer morcillas todos los años, y os aportan unas cantidades para hacer este aperitivo. Entonces, bueno, nuestra función es un poco es el mantenimiento de ese aperitivo. Este año ya es el 18º año en el que hacemos el aperitivo, teniendo en cuenta que además hubo el parón de los años de la pandemia. Y luego, bueno, entre otras cosas que decimos nosotros, también nos encargamos.
1: Y pues
0: ahí está Marino Montero con todos los detalles.
1: Sí, nos está explicando ahí cómo se organizaba todo y pues lo que yo le decía, digo, es que ya esta fiesta va casi rodando. Y como es la fiesta histórica de San Mamés, pues nunca mejor dicho, se ha aparecido por ahí pues otro histórico de San Mamés. Hemos podido hablar con Goicochea, que nos ha contado pues cómo ha sido rezarle al mártir San Mamés, tanto en el estadio como a él.
3: Hoy es un día festividad de San Mamés y lógicamente el Atleti tiene que estar aquí representado. Hemos estado Manolo Delgado y yo, todos los años venimos aquí a esta fiesta, a este día, y sobre todo a rezar por San Mamés, para que esta temporada, pues digamos que sea una temporada buena, una temporada de éxito, una temporada donde no haya lesiones, donde la gente disfrute. Y bueno, y en esa línea estamos. El día es un día fantástico y bueno, San Mamés lo llevamos todos en el corazón.
1: ¿Y qué significa para ti San Mamés y si ha evolucionado el sentimiento de San Mamés a lo largo de los años?
3: Es que ya no sé si hablamos de San Mamés el santo, el mártir, o de San Mamés el estadio de fútbol. San Mamés significa a todos, es mi vida, ha sido el Atleti, mi vida futbolística, donde he estado 13 años en el primer equipo, parto de los juveniles, de la cantera de Lezama, donde conseguimos éxitos y también fracasos o no.
0: Bueno, pues ahí estaban también las explicaciones. Nos decías al principio que por dentro el sitio requete chulo.
1: Es muy chulo, la verdad. Yo he podido entrar y la capilla que tienen, la verdad que sí que mantiene esa esencia de cómo se construían antes las capillas, pero está muy, muy bien conservada.
0: Bueno, bueno, pues sí, la verdad que merece la pena. ¿Algo más de la fiesta? ¿Nos dejamos?
1: No, ahí pudimos hablar también con el presidente de la asociación y con Amaya, que actualmente ejerce de alcaldesa porque Aburto está de vacaciones. Y luego ya pues nos despedimos del acto.
0: Vale.
4: Bueno, soy Vicente María del Arenal, soy el presidente de la Junta de Caridad de la Santa y Real Casa de Misericordia de Bilbao. Hoy celebramos en la casa la fiesta de San Mamés, que es el patrón de la casa, y para nosotros es un día muy importante. Quizás los bilbainos y bilbainas no sepan un poco la historia de la Santa y Real Casa de Misericordia. En el año 2024 cumplimos 250 años de existencia, que se dice pronto. Es una institución que fue creada por los ciudadanos de Bilbao, en un Bilbao que entonces no llegaba a 10.000 habitantes, un grupo de, es curioso, 10.000 habitantes en 1774 no llegaba, un grupo de 30 bilbainos detectaron la necesidad de atender y ayudar a gente que carecía de recursos. Es un orgullo para los bilbainos que en una población tan pequeña, no llegaba a 10.000 habitantes, hubiera 30 bilbainos que detectaran esa necesidad.
0: Bueno, pues sí, verdaderamente es a tener en cuenta. Pues es que ricasco, Jesús, por pasarte por ahí y por contarnos este aniversario tan especial. Yo creo que para todos los bilbainos, como desde luego lo es el propio enclave de la Casa de la Misericordia de Bilbao. Y hablamos también de Eclipse. Pello, que ha salido a la calle a preguntar a ver si la gente está ready o no.
5: Efectivamente, seguimos con el ya tema del verano, yo creo, el famosísimo eclipse que se va a poder ver total o parcialmente en todo el territorio vizcaíno. Pues ante un evento de tal magnitud, Leire, hay que estar preparado y preparada. Así que eso, hemos salido a la calle pues para preguntar a los bilbaínos a ver si ya han conseguido las imprescindibles gafas homologadas, a ver si ya han elegido algún sitio para verlo, si es el primer eclipse que van a ver, si han consultado ya la meteorología, si tienen algún plan para los chiquis. La gente se está volviendo loca con el eclipse.
0: Sí, un poquito sí, ¿eh?
6: Bueno, primero de todo, lo más importante, ¿tienes ya las gafas para ver el eclipse?
7: Pues no, todavía no. No sé cuándo las compraré, pero supongo que las compraré porque dicen que es algo especial, entonces supongo que sí.
6: ¿Y sitio? ¿Ya sabéis dónde vas a ver el eclipse?
7: Pues supongo que en mi casa, que está en Andalucía, así que en Córdoba lo veré.
6: Vale, ¿y es el primer eclipse que ves o en algún momento de tu vida has podido verlo?
7: Creo recordar que es el primero. No tengo capacidad de raciocinio, creo que sí. Creo que es la primera vez que veo un eclipse.
6: Bueno, primero de todo y casi lo más importante, ¿tienes ya gafas para ver el eclipse?
8: Pues me las han comprado. Me las han cogido una chica que viene de Madrid a verlo con nosotros y me las trae ella. Así que sí, me imagino que las habrá comprado.
6: Perfecto. ¿Y sitio ya tenéis también?
8: Pues vamos a esperar un poquito al día anterior para ver el Meteo Blue este, para saber si vamos a la zona. Seguramente vayamos a la zona de Villarcayo, Medina de Pomar o por ahí.
6: Muy bien, ¿y es el primer eclipse que veis hasta ahora o habéis visto alguno en otro sitio?
8: Yo en el 1905 no estaba, así que será el primero.
6: Una de las cosas más importantes, ¿tienes ya compradas las gafas homologadas?
9: La verdad es que no, todavía no. Me he despistado, me venía a Bilbao de viaje y me he despistado.
6: Y aunque sea sitio pensado donde poder verlo, ¿tienes?
9: Sí, eso sí. Somos de Mallorca y en Mallorca se empieza a ver muy bien y hay varios altillos que se puede ver desde allí.
6: No sé si tendrás niños o mascotas, pero esos también hay que protegerlos. ¿Tienes alguna idea de cómo hacerlo?
9: Por suerte no los tengo, pero bueno, si los tuviera, pues habría que comprarle unas gafas también al perro.
10: Pues no tenía ni pensado.
11: Sí, tenemos.
6: Y aunque sea el sitio, ¿ya habéis pensado más o menos dónde podéis verlo?
10: Pues mira, yo vivo en Gallarta, así que estoy pensando en mirar por ahí en una zona alta y eso, en principio, pues a ver si puedo.
11: Lo que se ve desde casa y si no, nada. O sea, si no se ve, no se ve.
6: ¿Y os habéis metido a comprobar el tiempo a ver si va a haber nubes o así o todavía es muy pronto?
10: A ver, yo al final he caído, sí que es verdad que miran una página del gobierno y he estado mirando para ver en esa localización, que creo que es a las 8:00 y que en principio todavía no me salía el tiempo. No se va a saber si hace bueno o no.
11: Bueno, a ver lluvias de estrellas luego, o sea que espero yo que haga bueno. Eso sí que se pueden ver, yo creo que desde cualquier localización así, sin estar alto.
6: Y no sé si tendréis niños o mascotas, pero también son gente a la que proteger. ¿Habéis pensado algún plan especial para ellos?
10: Pues hombre, yo gafas para el niño también, que tiene 10 años, y mascotas tengo un gato. Estará en casa ahí cerrado y le bajaré las persianas por si acaso.
11: Igual, gatito y el crío también gafas.
10: No, es verdad que he tenido muchos compañeros y amigos que me han estado diciendo tema de vamos a ver el eclipse, no sé qué, y que hacía falta unas gafas, pero no, todavía no hemos ido a por ellas.
6: ¿Y algún sitio pensado que tengas para verlo?
10: Pues no sabemos si vamos a ir a algún punto así un poco más alto para que se vea mejor, o alguna finca de algún amigo o algo así.
6: ¿Y habéis comprobado si va a hacer buen tiempo? ¿Todavía es muy pronto? ¿Qué te parece?
10: No tengo ni idea. Es que no me he enterado, la verdad. O sea, están mis amigos todos pendientes, pero yo no me he enterado de nada.
12: Todavía no. Estoy intentando, bueno, planificarlo con mi novia, a ver si tendremos un plan así para poder verlo tranquilamente. Pero todavía no hemos planificado.
13: Todavía no las tengo, no las he podido pillar, pero las pillaré, claro.
6: Y no sé si ya tendréis algún sitio especial para verlo, ¿todavía no lo habéis pensado?
13: Pues no lo hemos pensado, nos pillará en casa, o sea que desde casa, desde la terraza, o sí, lo más seguro.
6: Y no sé si tendréis niños, mascotas, a ellos también hay que protegerles, a ver si tenéis algún plan especial o algo así para ellos.
13: No, nuestro niño tiene 21 años, ya que se espabile, ¿sabes? Y el perro, pues el perro lo dejaremos en casa, no sé qué le dé por mirar y se nos quede ciego.
6: Y no sé si habéis comprobado también la meteorología, a ver si va a hacer bueno, si va a hacer malo, o todavía es muy pronto.
13: No, todavía es pronto, hasta el día 12 creo que es, hasta el día 12 no sabemos qué hará. Si hace bueno, bien, y si no, pues como se va a nublar, pues, o sea, es lo que hay.
0: Bueno, tengo dos gafas de otro eclipse que hubo y me faltan tres más. No sé si caducarán, espero que no.
6: ¿Y dónde fue ese otro eclipse?
0: Muy buena pregunta, no me acuerdo. Pero hace mucho, mucho tiempo, ¿eh? Las encontré el otro día en el trastero, casualmente. Porque me enteré de este eclipse hace 3 días. No sabía ni que... no sé dónde vivo.
6: ¿Y pasado para...?
0: Pues mira, soy de Alicante y ahí se ve el 99% y vamos a subir un poquito a Valencia, que se ve al 100%.
6: Muy bien, y no sé, ¿habréis comprobado ya meteorología del tiempo o todavía es muy pronto?
0: No, lo hemos comprobado y en teoría, aunque faltan 6 días, pero va a estar despejado por ahí abajo, así que se va a ver fenomenal.
6: Y no sé, André, mascota, pero ellos también necesitan protección, ¿no? Un especial para ellos.
0: No había pensado nada de esto, pero no, sí, tenemos mascotas, pero a ver, que, pero están en casa, o sea, quiero decir, no van a salir, no los vamos a exponer.
6: Para finalizar, pues nos gustaría recordar las recomendaciones médicas para poder disfrutar de este evento histórico con la mayor seguridad posible. El uso de gafas certificadas con la norma ISO 123-12-2 es imprescindible. Y recordar que hay que ponérselas antes de que empiece el eclipse y sin mirar al sol.
0: Vale.
6: Por si acaso.
0: Por favor, sí, que estábamos ahora hablando que el día después del eclipse enseguida aparecerán los titulares de gente que ha tenido que ir a urgencias. No tiene tratamiento si te has hecho daño en la mácula, se regenerará un poco, creo que dicen los expertos, pero no hay algo que ellos puedan dar para sanarlo. Así que, por favor, a los niños que no miren. Y teníamos aquí problema con los animales. No lo tenemos, o sea, estamos aquí discutiendo, no tenemos ni idea de animales, ninguno de los tres, creo, pero...
6: No soy oftalmólogo, no tengo la suerte.
0: Pero claro, yo me imagino que los perros no mirarán al sol.
6: Esperemos que nadie...
0: Son más listos que nosotros.
6: Que nadie les fuerce a sus perros a mirar, mira qué bonito, ni a los perros ni a los niños más pequeños,
0: mira,
6: por si acaso.
0: Es que realmente el peligro está ahí, ¿no? En que los adultos digamos, mira, quiero que mi perro vea el eclipse.
1: Pues, o que les pongan unas gafas de si lo van a exponer al sol, pero...
0: Ya. Hombre, técnicamente lo veo difícil, pero es posible, ¿no? El poner una gafa a un pobre perro para que vea un puntito naranja, que no sé si las habéis probado las gafas, yo las he probado.
6: Sí, no, y... Yo todavía no me las he comprado.
0: Pues a ver, Pello, vas fatal,
6: ando a última hora.
0: Te lo digo,
6: sí.
0: No.
6: Pero antes del miércoles me las compro 100%, seguro.
0: Vale, importante, que luego no queremos aquí lloros el jueves, por favor, que haya los menos posibles, por favor, haced caso. Pues Pello, Jesús, muchas gracias por salir a la calle a pescar la noticia hoy. Es que ricasco.
1: Favor.
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0: Pues todavía me acuerdo cuando hace unos cuantos añitos ya, yo creo que más de 10, alguien me dijo, yo ya es que no tengo televisión en casa, yo lo veo todo online. Me quedé pasmada porque verdaderamente no concebía cómo alguien podía pasar de las series, de las películas, de los programas de televisión y quedarse solamente con contenidos concretos, ¿no? De diferentes plataformas que ya empezaban a aparecer entre nosotros con una oferta de series y de películas y de contenidos que creo que a día de hoy es imbatible, ¿no? Y que rara es la familia, bueno, rara no, que nadie se dé por aludido para mal, pero bueno, es verdad que no es común ahora mismo la familia o el hogar que no tenga alguna contratada, que si tiene Netflix, que si tiene Amazon, que si tiene HBO, bueno, al final hay muchísima oferta y es verdad que muchos vídeos se ven online. Cuando hablamos de vídeos online, yo creo que enseguida a todos se nos va la cabeza a un término, YouTube, que desde luego es el auténtico gigante imbatible audiovisual de alcance global, muchísimas veces compartido en todos los grupos de WhatsApp. Se han compartido vídeos de YouTube y verdaderamente sus contenidos, pues es que se hacen fuerte como alternativa a la televisión clásica, esas plataformas en línea que efectivamente pues han llegado a nuestra vida. Creo, tenemos la sensación de que para quedarse. Sobre ellas han analizado y han emitido una serie de reflexiones desde la Universidad Oberta de Cataluña. Elena Neira es profesora de Estudios de Ciencias de la Información y de la Comunicación de la UOC y nos puede contar un poquito de todo este fenómeno de YouTube. Elena, buenos días.
1: ¿Qué tal? Buenos días.
0: Muy bien. Bueno, pues pensando, ¿no?, en la cantidad de vídeos de YouTube que yo habré visto, sin creerme yo que soy una grandísima consumidora, pero es que es verdad, vamos, no pasa semana, ¿no?, sin que nos aparezca algún vídeo y lo veamos.
1: Lo cierto es que sí, lo que está pasando con YouTube es una cosa muy curiosa, porque probablemente tanto a ti como a mucha gente que nos está escuchando lo asociamos a unos vídeos que se envían por teléfono móvil, sí, por WhatsApp, sí, sí, o te las mandan por un correo electrónico, y tenemos como muy asociada esa figura a plataforma de consumo en los móviles y para gente, para gamers, para chavales que se graban jugando partidas de videojuegos. Sí. Y lo cierto es que en los últimos 10 años YouTube ha hecho un cambio sustancial y lo ha aproximado muchísimo más a la pantalla del televisor, y eso es lo que está provocando que, además de que en móviles sigue siendo evidentemente una plataforma tremendamente fuerte pues para ver vídeos de caídas, de gatitos, el clip este de este momentazo de un famoso que lo pillan en el aeropuerto y tiene un ataque de ira, ese vídeo corto ahora vive y vive, coexiste con otro tipo de contenido más largo, con los famosos youtubers que ofrecen una paleta de contenido amplísima y que está empezando a conquistar incluso el territorio que parecía que estaba monopolizado por las plataformas de streaming clásicas.
0: Es que absolutamente, yo reconozco que también al principio era un poco reacia, yo escuchaba la palabra youtuber y ya enseguida se me iba a la cabeza lo que tú dices, ¿no? Un jugador de videojuegos, un chaval que está ahí metiendo horas a la Play y se está grabando, y yo decía, pero esto, que si no hacen nada, si nada, de nada. Luego empecé a conocer el contenido de algunos youtubers que hacen, pues por ejemplo, divulgación científica o de otro tipo cultural, y digo, pero si es gente que se le ocurra muchísimo, que sabe muchísimo y que verdaderamente lo que está emitiendo es que es interesantísimo, y de verdad me vi pues gratamente sorprendida.
1: Totalmente, es que ahora mismo ha surgido el concepto del creador de contenido, es decir, ya no hablamos de youtuber, hablamos del creador de contenido e incluso hablamos de la economía del creador, que es una de las economías más lucrativas actualmente. Son personas que se hacen fuerte casi siempre en un nicho, y la ventaja que tiene YouTube es sobre todo la escala, es una plataforma de ámbito mundial y es la líder indiscutible en consumo online, y luego la cantidad de vídeos que se suben hora a hora a YouTube. Eso permite una gran diversidad de contenido, una gran cantidad de contenido nuevo, y que básicamente cualquier persona, aunque que YouTube le pueda dar un poco de decir qué me puede interesar a mí de YouTube, sea cual sea tu interés, ya sea la calceta, la cocina peruana, sí, las carreras de coches, el deporte, un deporte minoritario, seguro que hay un creador de contenido que está haciendo contenido sobre eso. Entonces, yo creo que es ese concepto de como una televisión a medida, mucho más a medida de lo que nos prometían las plataformas de streaming, y yo creo que esa es gran parte de su éxito. Desde luego, para mí, se ha convertido en la plataforma que más veo, con muchísima diferencia.
0: Sí, sí, es verdad, ¿eh? Ahora estoy pensando, mira, te decía los divulgadores, pero también estoy pensando la cantidad de manuales, de explicaciones que se puede encontrar en YouTube, de gente que, es verdad que igual hay que hacer muchas veces una criba, porque hay algunos que igual no tanto, pero hay otros que explican maravillosamente bien cómo cambiar la bomba del baño, cómo arreglar un enchufe, cómo poner una maderita no sé dónde, cómo se monta no sé qué pieza, uh-huh. que ya no tienes las instrucciones de un mueble de IKEA. Es que está todo y lo buscas y hay está gente maja que lo explica muy bien y dices, mira qué bien este señor José Luis de Ceuta que me ha explicado a mí hoy cómo cambiar esta bombilla.
1: Mi madre ahora si tiene, qué sé yo, tiene un pollo en la nevera y no sabe lo que hacer, voy a mirar en YouTube a ver qué recetas me dan con pollo, ¿no? Entonces, yo creo que ese concepto está cambiando. Eso que comentabas tú al principio, de que hace 10 años tú empezabas a escuchar a las primeras personas que te decían, bueno, es que yo ahora mismo ya no tengo tele, lo veo todo online.
0: Sí.
1: Cada vez más personas sí. están convirtiendo YouTube como sí. su, con el consumo por defecto. Lo que antes era la televisión de fondo, ahora es YouTube. Y eso se está notando ya no solamente en las cifras, sino también en la calidad de los contenidos. Ese creador de contenido, ya no estamos hablando de un chaval en pijama que está haciendo dos tonterías, estamos hablando de gente profesional que está montando su empresa
0: sí.
1: y que hace vídeos de una calidad extraordinaria, muchos de los cuales, curiosamente, luego son fichados por las plataformas de streaming para que hagan contenidos para las plataformas.
0: Pero absolutamente, totalmente, tienes razón. Es verdad que antes lo de no tengo tele en casa me sonaba un poco snob y ahora veo que perfectamente es una cosa factible, que no tiene nada de snob. Has mencionado la calidad de los vídeos y de los youtubers. Sí que quería mencionarte un par de temas. ¿Pueden vivir de esto? O sea, quiero decir, tienes que tener, porque es verdad que todos los youtubers, incluso los de más calidad, los que más me gustan, los que mejor hablan, todos dicen, por favor, darle a la campanilla, por favor, seguidnos. Necesito engagement, porque claro, luego YouTube me retribuye en función de todo esto. Entonces, claro, yo para seguir necesito ese apoyo vuestro, que demostréis que de verdad os gusto. Entonces, claro, yo muchas veces me pregunto, ay, este pobre que se ha currado tanto este vídeo, ¿ya ganará algo con esto?
1: A ver, es verdad que no todo, es decir, no es tan sencillo como subir un vídeo y de repente hacerte millonario.
0: Claro.
1: Es verdad que YouTube es una economía salvaje, pero es verdad que si un creador se hace fuerte en un nicho y consigue mucho engagement, los youtubers, la principal línea de flotación económica de un youtuber son los anuncios. Entonces, evidentemente, los vídeos que tienen más visualizaciones son aquellos que van a recibir mucha más publicidad porque se entiende que lo ve mucha más gente. Entonces, si una persona, por ejemplo, te pide que le sigas, te pide que actives la campanita o te pide que shipees el vídeo, al final lo que estás haciendo es aumentando las probabilidades de que las personas vean ese vídeo o de que el algoritmo premie ese vídeo porque tiene mucha interacción. Luego también viven cada vez más de patrocinios, que es otro tipo de publicidad que no tiene que ver con que las marcas digan, bueno, pues yo quiero llegar a público de entre 18 y 24 años, residentes en Euskadi, que demuestren interés hacia deportes al aire libre, porque soy de repente una marca de bicicletas. Eso, que es muchísimo más específico, probablemente no dependa tanto del volumen como de la calidad de los canales. Entonces, si ese canal tiene mucha interacción, pues eso también se paga. Incluso gente que, oye, le da a una persona una bicicleta para que haga un review. Oye, coge esta bici y tú me haces un review, y eso es un espacio patrocinado. YouTube se está profesionalizando publicitariamente. Ya no es un sitio en el que sencillamente te ponen publicidad que no le interesa a nadie, sino que las marcas se dan cuenta de que a medida de que la gente ha ido abandonando progresivamente la televisión, que era donde de manera natural recibíamos la publicidad, y con unas plataformas de streaming cada vez más saturadas de publicidad, se están yendo a YouTube buscando un tipo de publicidad que no lo parece, parece una recomendación. Aunque te pongan que es una publicidad, ¿no? Y se están viendo que en determinadas marcas, sobre todo las marcas que van en busca de esa generación tan difícil de impactar, que son los jóvenes, pues les está dando muy buenos resultados, ¿no? Así que es curioso porque YouTube, si lo piensas bien, es una plataforma que gana dinero con vídeos que no produce. Los vídeos no son suyos.
0: No.
1: Es un simple distribuidor, ¿no? Es un modelo de negocio realmente curioso el de YouTube.
0: Desde luego que lo es. Y nos quedan muy poquitos minutos, un par de minutos, pero también quería preguntarte por el tema de la legislación, si de verdad ha llegado, si queda mucho por llegar a YouTube. Estoy pensando, por ejemplo, la presencia de menores, ¿no? Que también muchas veces están probando ese tipo de marcas o de objetos o de juguetes y no les llega la legislación que si se utiliza a día de hoy con los menores actores, por ejemplo, ¿no? En la ficción.
1: Sí, cada vez se está volviendo más estricto. Quizás no tanto con el tema de la protección de la infancia. Yo creo que ahí el propio sistema de YouTube es más difícil que detecte esos vídeos. Sí que está habiendo una actividad muy intensa para limitar todo lo que se llama el AI slop, la basura generada por inteligencia artificial. Ahí sí que es verdad que está habiendo como una saturación inmensa. De hecho, España es el país que más basura digital generada por IA está subiendo a YouTube.
0: Vaya orgullo. Es una,
1: sí, somos, es decir, piratería e inteligencia artificial, somos los,
0: madre
1: somos
0: mía,
1: los
0: y prostitución, no te olvides.
1: Exactamente, y prostitución, mira, es una triada bastante curiosa. Pero sí que es verdad que todavía hace falta, yo creo, que un camino largo por recorrer, porque al final es lo que dices tú, los jóvenes están creciendo con YouTube y debería exigirle pues un cuidado mayor, ¿no?, con la infancia.
0: Absolutamente, pues con todo lo bueno, pero también esos claroscuros que desde luego que tiene YouTube y el mundo digital todavía, pues hoy queríamos analizar un poquito de esta plataforma que verdaderamente es el rey, ¿eh?, de los vídeos de internet, yo creo que sin duda alguna. Elena Neira, profesora de Estudios de Ciencias de la Información y de la Comunicación de la Universidad Oberta de Cataluña, pues gracias por contarnos un poquito de cómo están las cosas a día de hoy.
1: Ha sido un placer, muchísimas gracias por invitarme.
0: Es que ricasco.

Pues con este Come On Eileen nos vamos despidiendo. Más bien tendríamos que decir eso de Come On Madrazo, porque es la que viene a dar las noticias en el Euskadi Gaur en esta jornada. Con toda la actualidad, todo lo que ha ocurrido esta mañana, todos los datos, nuestra compañera May nos pone al día y nos da paso también pues al fin de semana, que ya lo tenemos encima. Y el lunes volvemos a encontrarnos en una nueva edición de Egunon Magazine, como siempre, a partir de las 10. Que paséis feliz fin de semana. Agur.

0: Guardión, amigos, es la una en punto del mediodía. Tenemos 31 grados de temperatura y también tenemos hoy un día absolutamente veraniego. Se supone que habrá una buena tránsito de vehículos hacia las playas. De momento ahora no hay ningún problema en la red viaria principal de Vizcaya. Y con nuestro meteorólogo Edorta Román vamos a conocer si este tiempo va a acompañarnos durante los próximos días. Vamos a escucharle.
1: Va a ser una jornada marcada ya por el tiempo más estable. Los grandes claros van a ser lo que van a marcar el comienzo del fin de semana. Tenemos además también temperaturas en ascenso. Llegaremos a máximas en torno a los 28 grados en muchas zonas del interior. Y en la costa estaremos por encima de 25 grados. Por tanto, una jornada plenamente veraniega, típica del mes de agosto. Y encima con grandes claros en el cielo. El color azul va a ser el que predomine durante la mayor parte de la jornada. Una suave brisa en la parte final del día, por la tarde, va a suavizar las temperaturas y aparecerán también algunas nubes, pero de poca entidad. Mañana sábado va a ser una jornada también con dos partes. Amaneceremos con grandes claros durante el comienzo de la jornada. Viento sur, subirán las temperaturas. Llegaremos a máximas por encima de 30 grados en muchos puntos de Vizcaya, tanto en Bilbao como en zonas del interior. En la costa un pelín por debajo, en torno a 26 grados. La tarde del sábado va a ser la generación, la formación de tormentas que se van a formar en zonas del interior. A partir de las 8 o 9 será el momento en el cual irrumpan las tormentas aquí en Vizcaya. Y bueno, tendremos una tarde-noche, sobre todo una noche tormentosa, incluso llegarán hasta la costa durante la parte final de la noche del sábado. El domingo comenzaremos con nubes, el resto de las tormentas del día anterior. Poco a poco se irán abriendo claros durante la jornada, durante el mediodía del domingo, 25 en la costa, 28 grados en el interior, y con la presencia de más nubosidad debido a la entrada de viento del noroeste. Tendremos viento del noroeste durante la tarde y eso va a acumular los típicos estratos que se formarán en la costa durante, sobre todo la tarde, pero en general va a ser una jornada con cielos más nubosos.

0: Y ahora nuestro aperitivo deportivo, el avance del Oye Cómo Va con Raúl Jiménez. Raúl, eguerdión.
1: Eguerdión, May. Hoy nos visita en nuestros estudios el colegiado bilbaíno internacional de primera división, Ricardo de Burgos Bengoechea. Vamos a repasar con él las nuevas normas del reglamento con las que tenemos que convivir esta temporada. El Atleti, por su parte, ha vuelto al trabajo después de 5 días libres. Lo ha hecho con la presencia de Beñat Grenabarrena, que no pudo acabar el último partido, pero que hoy se ha ejercitado con normalidad. Y nueva polémica por un canterano. Osasuna y Athletic tienen que dirimir en la federación quién se va a hacer con los servicios del lateral de 16 años, Sergio Nuín, el sobrino de César Azpilicueta. Por otra parte, la amenaza del boicot de la UEFA sigue vigente. Para ellos, el apoyo de la FIFA Infantino no cambia nada. Ayer Javier Tebas cargó contra su homónimo en FIFA, mientras que Argentina y México han mostrado su apoyo al actual dirigente suizo. En pelota, Zabala y Zabaleta se meten en la final de la Blanca al ganar a Altuna y Rezusta por 22-15. Se jugarán la chapela ante Larrazábal y Mariezcurrena. El vizcaíno Eneko Lambea representará la rítmica masculina en el Mundial que se va a celebrar la semana que viene en Frankfurt, en Alemania. Y Félix Gall es el nuevo líder de la Vuelta a Burgos tras ganar ayer, mientras que Reuser sigue de líder en el Tour femenino. Todo esto en 25 minutos en nuestro Oye Cómo Va.
0: Muy bien, es que ricasco, Raúl Jiménez. Agur.
1: Agur.
0: Recordamos las últimas noticias que han llegado a nuestra redacción en este Euskadi Gaur. El ingreso mínimo vital llegó el pasado mes de julio a un total de 28.215 hogares en Euskadi. En estos 28.000 hogares viven 72.000 personas. Ha habido un aumento de 7 hogares perceptores de la ayuda y una disminución de 526 prestaciones respecto a julio de 2025. Son estadísticas del Instituto Nacional de la Seguridad Social. La cuantía media de la prestación en nuestra comunidad autónoma ha alcanzado de media en julio los 640 euros frente a los 645 del pasado mes de junio. Por territorios, el ingreso mínimo vital ha llegado a casi 6.000 hogares en Álava, también a 6.800 hogares en Guipúzcoa y a 15.300 hogares en Vizcaya. Vamos con otros datos estadísticos, por ejemplo, la compraventa de viviendas. La compraventa de viviendas en Euskadi en junio ha bajado un 5,5% respecto al mismo mes del año anterior, frente a una subida de casi el 2% a nivel nacional. Se han realizado 2.138 operaciones, aunque la tasa interanual mejora respecto a la anotada el mes anterior, con 7,42 puntos de más. Son datos publicados por el Instituto Nacional de Estadística. A pesar de la caída, estas 2.138 compraventas de viviendas en Euskadi suponen el cuarto mejor dato de este índice en un mes de junio. De las operaciones de compraventa anotadas en junio en Euskadi, 1.997 se realizaron sobre viviendas libres y 141 sobre inmuebles de protección oficial. Ya se están haciendo muchos preparativos con respecto a cómo se va a poder visualizar el eclipse total de sol del próximo día 12, que es el próximo miércoles. En este sentido, la Diputación Foral de Vizcaya y los ayuntamientos de Baquio y Bermeo han anunciado un dispositivo especial en San Juan de Gaztelugatxe con motivo del eclipse solar. Todo se ha hecho en colaboración con el Departamento de Seguridad del Gobierno Vasco. Se van a incluir los accesos a San Juan de Gaztelugatxe. Permanecerá estos accesos cerrados y solo las personas que dispongan de reserva para los turnos de la mañana podrán realizar su visita. Una vez finalizadas las visitas de la mañana, el enclave será desalojado para permitir la activación del operativo. Lo cuenta así Alex Peláez, que es el director general de Medio Ambiente.
2: Durante la tarde se cerrarán los accesos al enclave por Urizarreta y Ermu, y un operativo conjunto del Departamento de Medio Ambiente, de la Diputación Foral de Vizcaya, la Ertzaintza y las policías locales de Baquio y Bermeo regulará los accesos y el tráfico en la zona para que la jornada transcurra con normalidad. Pedimos, por tanto, la colaboración de la ciudadanía. Aconsejamos evitar los desplazamientos al entorno de Gaztelugatxe durante esa tarde y animamos a disfrutar del eclipse desde otros muchos puntos de Vizcaya. Así, contribuiremos entre todos y todas a repartir la movilidad, a evitar retenciones y proteger uno de los espacios naturales más emblemáticos de nuestro territorio.
0: Más avisos. La carretera nacional 634 se verá afectada al tráfico durante la noche del domingo. Este domingo 9 de agosto, con motivo de las obras que la Diputación Foral de Vizcaya ejecuta para construir la bicipista del Chorierri. Según ha informado el Ayuntamiento de Galdacao, la afección se va a concentrar en un tramo de unos 250 metros de la nacional 634 a la altura de la entrada al barrio de Cortederra. Los trabajos consistirán en la colocación de muros de hormigón en el arcén de la carretera y se desarrollarán entre las 10 de la noche del domingo y las 6 de la mañana del lunes 10 de agosto. Más avisos. La Dirección de Atención de Emergencias y Meteorología del Gobierno Vasco va a activar desde mañana sábado un aviso amarillo por temperaturas muy altas ante la previsión de máximas que van a rondar los 35 grados en el sur del territorio vasco. Será desde las 12 del mediodía de mañana sábado hasta las 8 de la tarde. Las máximas pueden rondar los 35 grados en zonas de transición, los 36 en el eje del Ebro, y en la zona costera las temperaturas máximas rondarán los 27 grados. En la zona cantábrica interior rondarán los 32. Y vamos a seguir con estos avisos. Al hilo del buen tiempo, pues hay mucha afluencia a las playas vascas, pero continúa siendo bastante molesta la presencia de la carabela portuguesa. Un total de 17 personas han sido atendidas entre el martes y el jueves de esta semana por picadura de carabela portuguesa en Euskadi. 13 de ellas tuvieron que ser trasladadas a centros de salud. El Departamento Vasco de Salud ha anunciado, por ejemplo, que el martes se llevaron a cabo 8 asistencias y han tenido que ser trasladadas personas incluso al hospital de Urduliz o al hospital de Ondarreta en San Sebastián. El miércoles asistió a 5 personas y también niños. Por ejemplo, un niño en Deva de 12 años tuvo que ser trasladado al hospital de Mendaro. Ayer jueves se atendió a 4 personas por picadura de carabela portuguesa en Lekeitio, en Mundaka y en Guetaria. Un hombre de 80 años tuvo que ser trasladado al hospital de Mendaro, al hospital de Donostia, perdón. Y el Departamento de Salud recomienda evitar el baño si hay medusas o carabelas portuguesas y sobre todo no tocarlas aunque estén en la arena. En caso de picadura de una medusa o carabela portuguesa hay que acudir rápidamente al puesto de socorro y no rascarse ni frotarse la zona afectada y limpiar la zona afectada por la picadura con agua de mar, nunca con agua dulce. Quitar los restos de las medusas con una pinza, no con la mano, a no ser que se utilicen guantes. También es necesario aplicar frío o mejor hielo en una bolsa de plástico durante 5 minutos donde se ha producido la picadura. Vamos ahora con la crónica de sucesos. En Guecho se han producido importantes detenciones. La Ertzaintza ha detenido esta madrugada a 2 hombres de 27 y 38 años por intentar robar en una vivienda unifamiliar del barrio de Neguri. Un aviso de la central de alarmas de la finca ha alertado a la Ertzaintza sobre la 1:30 de la mañana que se ha personado en el chalet, confirmando a su propietario que se había producido un aviso de robo en el anexo del edificio principal. Los agentes han sorprendido huyendo por el jardín a uno de los autores, que ha sido detenido de inmediato, y el segundo de los implicados ha logrado saltar hasta la vía pública, aunque allí ha sido detenido por otra patrulla de la Ertzaintza. Los arrestados son 2 hombres de 27 y 38 años, el primero de ellos con antecedentes policiales, y 3 detenciones. Ha sido detenido con ilícitos contra el patrimonio, mientras que el segundo carece de antecedentes y los arrestados permanecen en dependencias policiales. También otro suceso, pues, que ha generado mucha angustia entre los vecinos de Guecho, que ha sido la detención de los implicados, de uno de los implicados en un robo violento que ha tenido lugar en la última hora de la tarde del pasado 7 de julio en el barrio de Las Arenas. Fue un robo violento que suscitó mucha polémica en Guecho y mucha angustia de los vecinos, ya que se trató de un robo violento contra una pareja de avanzada edad. Bueno, pues el Ertzaintza ha detenido ayer, logró detener ayer en Llodio a uno de los presuntos implicados en este robo. Se trata de un joven de 20 años con antecedentes policiales, 2 detenciones previas por delitos contra el patrimonio y el supuesto segundo autor, un joven de 19 años, también con antecedentes policiales, se encuentra en prisión ahora mismo, por lo que también se le han abierto diligencias como investigado por estos delitos. Las víctimas trataron de evitar el robo, pero los autores forcejearon y llegaron a tirar al suelo a estas dos personas mayores, de 71 y 76 años. La Ertzaintza acudió al lugar y constató que las víctimas presentaban numerosas lesiones debido a la violencia empleada en el robo. Tuvieron que ser trasladados al hospital de Urduliz, donde la mujer tuvo que ser operada de una rodilla. Bueno, pues el detenido ha logrado ser detenido en Llodio, conducido a dependencias policiales, donde permanecerá hasta su puesta a disposición judicial, mientras que el otro joven de 19 años se encontraba ya en prisión cuando han podido apresar a su cómplice. Y ya en otro orden de cosas, el Departamento de Salud del Gobierno Vasco y Osakidecha ha informado hoy que han emitido un total de 2.750 tarjetas preferentes dirigidas a personas con discapacidad intelectual o del desarrollo desde la puesta en marcha de estas tarjetas preferentes el pasado mes de marzo. Ha sido un primer balance de esta medida que confirma la buena acogida de la TIS preferente y su utilidad para mejorar la experiencia sanitaria de las personas con discapacidad y sus familias. Y ya en el marco de la crisis migratoria en Ceuta, el Gobierno ha registrado hoy en el Congreso la solicitud de comparecencia a petición propia y en periodo extraordinario de los ministros Fernando Grande Marlaska, José Manuel Álvarez, Margarita Robles y Félix Bolaños. Pretenden explicar la crisis migratoria en Ceuta por la que entraron más de 72.000 migrantes ilegales desde Marruecos. Cada uno de ellos va a comparecer en distintas fechas, la ministra de Defensa el día 25, el titular de Presidencia y Justicia el día 27 y los ministros de Interior y Exteriores el día 28. Los ministros informarán sobre la gestión en el marco de sus competencias con relación a los hechos sucedidos en la ciudad autónoma de

0: pues sus circunstancias o sus decisiones acerca de este reparto de los menores que se encuentran ahora en Ceuta, que están en muy malas condiciones según las ONGs del lugar. Y en primer lugar, recordamos las palabras de Vivas, del presidente de la ciudad autónoma de Ceuta, que ha pedido, tanto por videoconferencia ayer con el Parlamento Europeo, tanto en su reunión con el rey en Mallorca, que ha pedido Vivas expulsar de inmediato a los menas que están allí en Ceuta.
1: La inmediata expulsión por la frontera del Tarajal de los marroquíes que han entrado de manera irregular en nuestra ciudad y que aún permanecen en la misma. La articulación de una respuesta estructural a la singular y crónica presión migratoria que sufre Ceuta por su condición de frontera terrestre de Europa en África. El blindaje de la seguridad de Ceuta y de nuestra frontera, la de todos, a través tanto de una mayor dotación de medios personales y materiales como de la realización de las obras de infraestructura que al efecto se consideren necesarias.
0: Sí, vamos con más asuntos. En este sentido, también vamos a recordar la opinión que el gobierno vasco tiene sobre el reparto anunciado de menores no acompañados que se encuentran ahora en Ceuta. Vamos a recordar las palabras de la consejera Nerea Melgosa.
2: Nos preocupa que estamos normalizando la situación de lo excepcional, que haya menores lejos de sus familias. No nos parece razonable que la primera respuesta que oigamos sea trasladar a estos menores fuera de su familia, de su entorno, a miles de kilómetros de distancia, a 1000 kilómetros de distancia. Estamos hablando, como sabéis, de niños, niñas y adolescentes. Antes de plantear cualquier derivación, se debería acreditar claramente y efectivamente que se han agotado todas las vías para localizar a sus familias, para valorar una reunificación cuando sea posible y garantizar que cada decisión, como siempre, sea en interés del y la menor. Euskadi lleva años, y lo vamos diciendo continuamente, demostrando con hechos su compromiso con la política migratoria, con la política de protección a la infancia y con una migración ordenada, segura y regular.
0: Y otros aliados en el Parlamento del Gobierno de Pedro Sánchez son Junts. La presidenta de Junts en el Parlamento catalán, Mónica Sales, ha insistido en que los 7 votos de los diputados de Junts en el Congreso no van a servir para llevar menores a Cataluña desde Ceuta. Ha dicho la presidenta de Junts en el Parlamento que nosotros condicionamos que este reparto no revirtiera en Cataluña porque ya hemos sido sobradamente solidarios y esto ahora no va solo de solidaridad, también va de responsabilidad. Lo ha dicho en la Cámara catalana hoy y ha subrayado que Junts ya condicionó el decreto ley de reparto de menores porque ya habían llegado muchos a Cataluña anteriormente. Y tras la situación derivada de la crisis migratoria en Ceuta, la posición de Junts es la misma. Otros partidos políticos también insisten en la negativa a recibir menores no acompañados en comunidades autónomas. El grupo parlamentario Vox ha registrado hoy una proposición no de ley en el Congreso en la que exige el retorno a Marruecos de todos los menores migrantes no acompañados que entraron a Ceuta los pasados días 30 y 31 de julio. También pide la paralización inmediata de su traslado a la península y el cumplimiento del acuerdo entre el Reino de España y el Reino de Marruecos sobre cooperación en el ámbito de la emigración ilegal de menores no acompañados, su protección y su retorno concertado. Y la ministra de Juventud e Infancia, Sierra Rego, que ha expresado su dolor por la reciente tragedia en Ceuta, donde más de 140 migrantes han perdido la vida, y donde durante la visita que ha realizado a Ceuta ha subrayado el compromiso del gobierno en la atención de los 1.342 menores que oficialmente están registrados tras la llegada masiva de inmigrantes. Sin embargo, las asociaciones de vecinos, sobre todo del barrio de Príncipe, que están realizando un censo alternativo, aseguran que la cantidad de migrantes, niños menores de edad que han llegado a Ceuta desde finales de julio casi alcanzan los 5.000. Y vamos con más asuntos relacionados con la crisis migratoria en Ceuta. El vicepresidente segundo y consejero de Turismo de la Junta de Andalucía, Manuel Gavira, ha criticado al gobierno central por negarse a aplicar un acuerdo con Marruecos para favorecer el retorno de los menores no acompañados que se encuentra en Ceuta. Y también asegura que existe un acuerdo con Marruecos para favorecer

este retorno, pero que el gobierno se niega a aplicarlo y se pregunta por qué no quiere el gobierno hacer este traslado de los jóvenes. Gavira asegura que Andalucía se va a oponer al reparto por parte del gobierno central de los menores migrantes, en línea con la posición de Vox en el resto de comunidades.

0: Y vamos con las noticias de última hora, todas las informaciones que han sucedido en nuestro ámbito. Y aquí está Pello Baró, Egunón.
1: Eguerdión.
0: El Grupo Municipal de H. Bildu en Bilbao, que ha hablado sobre las distintas tasas que tienen que ver con, bueno, pues con las tasas turísticas y con el IBI, el Impuesto de Bienes Inmuebles. ¿Qué es lo que han dicho?
1: Efectivamente, parece que la propuesta de Bildu aboga por agrandar las arcas municipales. Así, Euskal Herria Bildu, representada por su portavoz municipal, María del Río, ha anunciado la presentación de una serie de enmiendas a las ordenanzas fiscales, como bien has comentado, en cuanto a las tasas turísticas y el IBI. Entre ellas se encuentran el recargo por alta intensidad turística y tipo máximo para hoteles de 4 y 5 estrellas. Además, propone movilizar vivienda vacía utilizando el IBI y bonificarlo a familias monomarentales o perceptores de pensiones no retributivas o la RGI. La coalición soberanista pretende lograr una fiscalidad más justa y eficaz que nos permita seguir desarrollando unos servicios públicos de calidad. Esto ha explicado la portavoz María del Río.
2: H. Bildu lleva más de una década defendiendo la aplicación de la tasa turística. Se trata de una herramienta necesaria para gobernar el turismo. Y tras tantos años de espera, ahora que por fin se va a poner en marcha, hemos presentado una serie de propuestas para que sea realmente efectiva y para que sirva para contrarrestar el impacto del turismo. Un impacto que sabemos que es económico, social, medioambiental y al que tenemos que hacer frente.
1: No sé. El primer eje de estas medidas consiste en llegar al tope permitido de la tasa en hoteles de 4 y 5 estrellas y equiparar las residencias de estudiantes a los hoteles de 3 estrellas cuando funcionen como tal. El segundo eje corresponde a considerar Bilbao un municipio de alta intensidad turística. Según Del Río, Bilbao cumple las características para ser definida como tal y ha recordado que el artículo 11 de la normativa foral permite aplicar un recargo del 50% a estos casos. Además, en materia de vivienda, la formación soberanista propone elevar hasta el 150% el recargo del IBI para las viviendas vacías, frente al 75% planteado por el gobierno municipal.
2: Hacer tabla rasa y tratar por igual a todas las vecinas de Bilbao como si su situación económica fuera la misma tiene unos efectos claramente desiguales. Es una medida que rebaja la presión fiscal sobre quienes más tienen y no beneficia en la misma medida a quienes no. Y por eso entendemos que una medida eficaz de luchar contra la carestía de la vida, centrándonos en quienes más lo necesitan, es, por ejemplo, el uso de las bonificaciones que acabamos de señalar.
0: Sí, bueno, pues aquí está esta petición del Grupo Municipal de EH Bildu. Nos vamos a otro punto informativo en Bilbao, porque una fiesta muy tradicional y muy querida en Bilbao, que es la fiesta del patrón San Mamés, y además 252 aniversario de la Casa de la Misericordia de Bilbao. Ha sido todo en ese entorno, los jardines de la Casa de la Misericordia, y a las 10:30 de la mañana comenzaron los actos de celebración del santo con la misa de campaña. Pues ahí ha estado Jesús Villarreal, que nos va a contar qué tal ha sido la fiesta de San Mamés, Eguerdión, Jesús.
3: Eguerdión, pues sí, ha sido una mañana de fiesta, tradición y mucha devoción en los jardines de la Casa de la Misericordia de Bilbao. Este año tan especial en la que la institución cumple nada más y nada menos que 252 años, que se dice pronto, y se vuelve a celebrar la festividad de su patrón, San Mamés, reuniendo a residentes, familias y antiguos alumnos. En la jornada ha comenzado puntualmente a las 10:30 con la Santa Misa de Campaña y la emotiva procesión de San Mamés, en la que los emblemáticos Niños de la Misericordia han llevado la imagen de salto a hombros al ritmo del chistu de Mikel Bilbao. Tras los actos religiosos, la banda municipal de música ha dado paso a la tradicional aperitivo musical, un evento que cuenta con el impulso de la Academia del Cerdo de Charriduna. Y vamos a escuchar a Vicente, que nos cuenta cómo está viviendo este día tan señalado.
4: Bueno, soy Vicente María del Arenal, soy el presidente de la Junta de Caridad de la Santa y Real Casa de Misericordia de Bilbao. Hoy celebramos en la casa la fiesta de San Mamés, que es el patrón de la casa, y para nosotros es un día muy importante. Quizás los bilbainos y bilbainas no sepan un poco la historia de la Santa Real Casa de Misericordia. En el año 2024 cumplimos 250 años de existencia, que se dice pronto. Es una institución que fue creada por los ciudadanos de Bilbao, en un Bilbao que entonces no llegaba a 10.000 habitantes, un grupo de...
0: Bueno, pues la historia de la Casa de la Misericordia, que es la historia de Bilbao.
3: Así sí, de claro. Sí, ya nos lo contaba Vicente toda la historia, y para tener 252 años está muy bien conservada y ha habido
0: ha tenido distintos usos, por cierto.
3: Sí. Y ha habido pues un ambiente inmejorable del que no podía faltar la tradicional paella de Gastro Basque, ni la aportación de los comercios locales para dar color y sabor a nuestros mayores en su día grande.
0: Estaban ellos contentos allí, las personas que viven la Misericordia, las cuidadoras, los cuidadores, todo el mundo. Muy bien. Pues Jesús Villarreal, es que ricasco.
3: Agur.
0: Es que ricasco a los dos. Agur.
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0: Bueno, pues vamos a conocer las noticias de bolsa del día. El IBEX 35 ha invertido su tendencia en la media sesión de hoy, de forma que hacia las 12 horas cotizaba con una subida del 0,16% y ha alcanzado los 20.213 puntos. Además de las tensiones en Oriente Próximo, los inversores estarán hoy pendientes del informe de empleo en Estados Unidos. Y además en Europa se han conocido los datos de la producción industrial de Alemania, que registró en junio un crecimiento del 0,2%. En cuanto al precio del petróleo, otro bajón de precios alentador, el barril de Brent se ha situado en los 77,14 dólares, un 0,22% menos que ayer. Así que buenas noticias desde la bolsa.
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0: Bueno, nos despedimos ahora aquí en Euskadi Gaur, dando paso al Oye Cómo Va, toda la información deportiva con Raúl Jiménez, pero advertimos, nos ha salido una incidencia de tráfico. Carril izquierdo cortado en Musquis, en la A8, en el kilómetro 137, dirección Cantabria. Así que cuidado en este punto, porque ha habido ahora mismo allí un accidente. Nosotros nos despedimos en Euskadi Gaur hasta el lunes. Agur.
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1: Viernes 7 de agosto, día de San Mamés. Hoy nos visitan nuestros estudios el colegiado bilbaíno internacional de Primera División, Ricardo de Burgos Bengoechea. Vamos a repasar con él las nuevas normas del reglamento con las que tenemos que convivir esta temporada. El Athletic ha vuelto al trabajo después de 5 días libres. Lo ha hecho con la presencia de Beñat Grenabarrena, que no pudo acabar el último partido, pero que hoy se ha ejercitado con normalidad. Nueva polémica por un canterano. Osasuna y Athletic dirimen en la federación quién se va a hacer con los servicios del lateral de 16 años, Sergio Nuín, el sobrino de César Azpilicueta. La amenaza de boicot de la UEFA sigue vigente. Para ellos, el apoyo de la FIFA Infantino no cambia nada. Ayer Javier Tebas cargó contra su homónimo en FIFA, mientras que Argentina y México han mostrado su apoyo al actual dirigente suizo. Zabala y Zabaleta se meten en la final de La Blanca al ganar a Altuna y Rezusta por 22-15. Se jugarán la chapela ante Larrazábal y Mariezcurrena. El vizcaíno Eneko Lambea representará la rítmica masculina en el Mundial que se celebrará la semana que viene en Frankfurt, Alemania. Félix Gall es el nuevo líder de la Vuelta a Burgos tras ganar ayer, mientras que Rousser sigue de líder en el Tour femenino. Activamos ya nuestro número de WhatsApp, 688-89-3635, para opinar sobre la actualidad del Athletic o si tienen alguna pregunta para nuestro invitado, el colegiado de Primera División, Ricardo de Burgos Bengoechea. 1:32 con Paolo Tejera en el control técnico. Hasta las 3 arranca nuestro Oye Cómo Va.
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1: Arrancamos nuestro Oye Cómo Va y lo hacemos con una visita en nuestros estudios. Está con nosotros Ricardo de Burgos Bengoechea. Arratsaldeon, Richie, ¿cómo estás?
3: Arratsaldeon.
1: Medio mundo de vacaciones y tú vienes de pitar en el VAR antes de ayer en Budapest, un partido de Europa League, así que para los colegiados ya se acabó esto, ¿eh?
3: Sí,
1: de vacaciones.
3: Sí, no, ya llevamos varias semanas compitiendo, estuvimos también hace 15 días en Besiktas y nada, la verdad que con ganas de empezar la liga también.
1: El VAR en España se hace desde Las Rozas, salvo algún partido, la final de Copa y alguno así muy puntual. ¿Cómo es en Europa lo del videoarbitraje?
3: Bueno, pues en estas rondas previas normalmente el equipo arbitral, que solemos ser 6, viajamos todos juntos a la ciudad del partido, y en fase de grupos, bueno, pues depende de varios temas logísticos y la conectividad sobre todo, pues algunos se hacen desde Nyon, que es la ciudad de la UEFA, donde tiene la ciudad del VAR, y a veces pues nos toca viajar a la ciudad del partido. Pues ya te digo, sobre todo países del este que tienen más problemática con la conectividad y demás, pues nos solemos repartir.
1: El caso es que estuviste ahí, salió todo bien en esa victoria por 1-0 de Ferencváros. Claro, lo comentábamos antes de entrar en antena, ¿no? Aquí en la liga estamos acostumbrados a que los árbitros de césped sois unos, los de VAR, hay un cuerpo específico ya para que solo estén en el videoarbitraje. A ti que te toca ir de árbitro VAR, porque es árbitro VAR internacional, está muy bien, pero claro, uno nota el hecho de no rodarse todos los días, vamos.
3: No, totalmente, la verdad que es un rol muy importante, que hay que desempeñarlo, hay que trabajar mucho, hay que practicar mucho, y obviamente si tú no tienes esa rutina de trabajo, pues cuesta más. Prácticamente he estado un año casi sin hacer de VAR principal, y la verdad que vuelves con nervios, ¿no? A la cabina y delante del monitor para ayudar al compañero, pero bueno, por suerte salió todo bien.
1: Hombre, si podemos elegir, que te pongan a pitar, ¿no? En
3: siempre,
1: Europa.
3: Siempre el verde.
1: Bueno, pues a ver si hay más designación de partidos. Venís de una convivencia en Asturias, todos los árbitros, ahí es donde os ponéis guapos, os sacáis las fotos, y también me imagino que sí. La convivencia, hablar, ¿no?, de lo que va a ser la temporada. ¿Qué conclusiones sacas de esa cita?
3: Bueno, pues la verdad que es una semana de mucho trabajo, de mucha tecnificación, de aclarar, de unificar criterios. Bueno, este año va a haber bastantes cambios importantes en torno a las reglas de juego con tratamientos, con pérdidas de tiempo, muchas cosas que van a afectar al juego, sobre todo lo que...
1: Ahora lo comentamos,
3: ¿eh? Lo que se busca es darle más juego efectivo a cada partido, que bueno, intentar evitar esas pérdidas de tiempo, ¿no? Pero bueno, la verdad que muy contento, cansado porque al final son muchas horas de trabajo, muchas horas de discutir, pero bueno, yo creo que a medida que vayan pasando las jornadas se va a ver el trabajo e intentar todos estar con ese criterio unificado, ¿no?
1: Se había hablado de la posibilidad, esto es más viejo que la orilla del río, pero que los árbitros hablaran más, porque ya hablan, pero siempre se comenta el tema de hablar después de los partidos o al día siguiente. Eso se lo he escuchado yo, creo que a Fran Soto alguna vez. ¿Se ha hablado algo de eso? ¿Hay algo nuevo?
3: Sí, bueno, seguramente esta temporada veáis ya esos avances en alguna previa y en algún post. Veremos cómo evoluciona, veremos que la Federación y la Liga todos vamos de la mano y no hay ningún problema, no nos tenemos que esconder, y si nos dicen que hay que comentar cualquier tipo de situación previa o post, pues estaremos dispuestos a ello.
1: Me imagino que no será en caliente, ¿no?, como hacen los entrenadores después del partido, pero quizá como las revisiones VAR de esto que sale los lunes, ¿no? El tiempo.
3: Bueno, yo entiendo que nos dejan ese margen, ¿no?, para ducharnos, para estar tranquilos, y una vez que pase eso, pues entiendo que habrá alguna pregunta referente al partido y veremos a ver cuál es la línea del periodista a seguir, para nosotros tampoco entrar mucho en polémica, porque lo que queremos es clarificar y no buscar polémicas respecto a los partidos que ya estamos dirigiendo.
1: Bueno, pues está bien ese paso adelante. Además, yo creo que lo van a agradecer porque va a explicar y su punto de vista, como hace un jugador que también sale a sala de prensa. Igual han hecho un penalti tonto y oye, pues me he equivocado, he hecho un penalti o le he dado con la mano. Yo creo que es un paso adelante que la gente lo va a agradecer y yo espero que así sea. ¿En esa concentración estaban también las árbitras de la Liga Femenina?
3: Normalmente hacemos árbitros de Primera División, por un lado una semana, luego seguido la semana siguiente los árbitros de Segunda División, y luego las árbitras de la Liga Femenina tienen su propia concentración, pero no sabré decirte las fechas, así que cada categoría va en una fecha diferente.
1: Como ha estado Lach Rivera también, que es bilbaína, que pitó la final de la Copa Femenina, y luego también hay que destacar a Marta Hueza Aza, ¿no?, la palentina, que se ha convertido en la primera colegiada en llegar al fútbol profesional masculino. Eso va a pitar en Segunda División, un paso que llega, ¿no? Se incorporaron más tarde al arbitraje, al fútbol. Sí. Y ya se empiezan a dar esos pasos para que cualquier día veamos a una colegiada.
3: Sí, efectivamente, al final si están igual que el resto de compañeros, tienen que tener la oportunidad igual que nosotros, y bueno, desearles toda la suerte del mundo a ellas dos, al igual que el resto de compañeros que están en Segunda División.
1: Además, la asistente Judith Romano García asciende a Primera División y se suma a las internacionales Guadalupe Porras y a Eliana Fernández, así que las veremos por San Mamés pasar también esta temporada. Venimos de un Mundial. ¿Qué conclusiones sacas de lo que has visto? ¿Qué te ha parecido el nivel arbitral?
3: Bueno, pues al final el Mundial ha servido para experimentar esos cambios, esas nuevas normativas. Hay que decir que un Mundial son 104 partidos, en este caso este año creo que ha sido 104. Son competiciones cortas en las que tampoco podemos tener una referencia ni una valoración absoluta de lo que se ha hecho, porque en la Liga son 380 partidos y es una competición totalmente diferente. Bueno, creo que varias de las modificaciones que se han hecho, todo el mundo las habéis podido ver en la televisión, creo que han sido efectivas, y otras pues creo que se pueden ajustar aún más a lo que las reglas de juego nos piden.
1: ¿Cuáles son las que más se deben ajustar, entiendes?
3: Sobre todo las pérdidas de tiempo, ¿no? Tanto en los saques de banda como en los saques de meta. Ese protocolo que tienen desde que tienen la posesión y están listos para sacar esos 5 segundos, quizá en el Mundial han sido un poquito más laxos a la hora de aplicar esas normativas, y yo creo que aquí se está buscando pues ser un poquito más estrictos para evitar esas triquiñuelas de muchos jugadores, e incluso de situaciones que vivimos con porteros que se tiran haciéndose los lesionados, pues bueno, y eso ya va a tener una penalización. En ese caso, en el momento que se pare el juego por un portero, obviamente el portero no podemos jugar sin él un partido, pero un compañero suyo tendrá que abandonar el terreno de juego sí. durante un minuto. Y eso creo que es muy importante, pues por las cuestiones tácticas que supone para un partido.
1: Las triquiñuelas que hay. Ahora vamos a comentar esos pormenores, pero volviendo un poco al Mundial. De todo lo que has visto, esto es como la selección que dices, ¿qué hora es la que más te ha gustado, cuál es la que menos? ¿De árbitros, con quién te quedarías de los que han estado? Vinci, que estuvo en la final, ¿qué te pareció la final de Vinci?
3: Bueno, pues bien, correcto, la verdad que no tuvo grandes errores, tuvo errores de apreciación como cualquier otro árbitro, no tuvo, ya te digo, grandes polémicas, por suerte, y es lo que un árbitro quiere cuando acaba una final, ¿no? Yo, si me preguntas, mis favoritos seguramente sean Facundo Tello, el argentino, y Sampaio, el brasileño. Para mí quizás son los dos referentes a día de hoy a nivel mundial. Y bueno, pues no pudieron llegar más lejos porque obviamente al estar Argentina y también ser un brasileño implicado con una selección argentina, es complicado que te designen para una final.
1: Está claro. ¿Te ves haciéndolo de explicar con los cascos a la gente ahí lo que has tomado la decisión? Hemos revisado esto y tal, que se hacía así muy, muy a nivel USA.
3: Entiendo que llegará, pero bueno, ya te digo, prepararte para ello, también los espectadores. Es importante que en ese momento que tú estés haciendo el announcement, ¿no?, que decimos aquí, la explicación de la jugada, pues quieran escuchar y quieran saber qué es lo que se está pitando.
1: Bueno, pues llegará seguro que sí. Lo de las pausas de hidratación, tú que estás dentro ahí, no se va a hacer, ¿eh? En la Liga Española
3: no
1: se va a hacer porque es otro deporte, lo hemos visto.
3: Sí.
1: Los americanos nos han colado ahí su pausa para la publicidad.
3: Sí.
1: Aquí solo si supera los 32 grados se va a mantener. Pero no sé, igual desde dentro dices, bueno, pues a mí una paradita aquí a la media hora más o menos me vendría bien.
3: Bueno, a ver, esos son los organizadores de las competiciones los que tienen que decidir. La pausa de los 32 grados es obvio por la salud de los jugadores, hay que proteger la salud de los jugadores y cualquier deportista. Y bueno, aquí no se va a cambiar nada que no se haya hecho hasta estos años pasados, tanto en UEFA como en España, en todas las competiciones cuando se superan esos grados, se para con total normalidad, tienes unos 3 minutos aproximadamente para esa pausa de hidratación y se reanuda el partido.
1: He escuchado a tu presidente en alguna entrevista comentar que estaban enfadados, ¿no?, por la situación de los árbitros. Solo se llevó a uno, que otras ligas han llevado a más, al Mundial, hablamos de Hernández,
3: sí.
1: Y solo le dieron un partido, ¿no? Si no me falla la memoria, el Brasil-Haití, me parece que fue.
3: Sí.
1: Y luego ya no pitó más, que además el partido fue bien, yo lo estuve viendo y no hubo ninguna polémica que iba a pedir explicaciones a FIFA. Pero sí parece que se ha ninguneado al arbitraje español, ¿no?
3: Bueno, pues sinceramente es raro. Es raro primero que vaya un equipo arbitral únicamente al Mundial, comparándolo con el resto, por ejemplo, comparando con Inglaterra o Francia, que han llevado dos, sin desmerecer a ellos, por supuesto. Y sí, la verdad que es extraño que habiendo... cuando Alejandro realiza el partido, cuando acaba el partido... Como dices tú, ¿no? Fue bastante bien, no tuvo ninguna polémica y es raro que yendo bien el partido no le dieran un segundo partido.
1: El famoso caso Negreira, no sé si ha traspasado fronteras, si ha podido influir, pero os ha hecho daño, ¿eh?
3: Sí, la verdad que esperemos que no sea por eso, esperemos que sea por otro tipo de causa, pero bueno, habrá que saber qué estamos haciendo mal, mirarnos también nosotros al ombligo e intentar mejorar para tener esas oportunidades que nos han faltado en este Mundial.
1: Por Infantino no te voy a preguntar, porque vamos, está el tema calentito,
3: sí.
1: Pero el próximo Mundial... es en España, San Mamés, ya veremos si acoge o no partidos. ¿Te imaginas pitar un Mundial en San Mamés?
3: Pues bueno, ese es el sueño, ¿no? Si eres árbitro, eres de Bilbao y tienes esa oportunidad, sería un orgullo poder estar dirigiendo un partido de Mundial en San Mamés, en tu casa, y joder, ojalá toco madera, hago lo que haga falta para que ese momento llegue.
1: Estuviste en la Florida pitando el Derio Athletic, el primer amistoso de Tercis con el conjunto rojiblanco. No será muy protestón, ¿no?
3: No, la verdad que muy educado. Cruzamos unas palabras al comienzo del partido, nos deseamos suerte. Seguramente tengamos a la reunión previa al inicio de temporada del cambio normativo de las reglas de juego, pero todo su staff, la verdad que hablan inglés perfectamente, no me pude comunicar con ellos sin ningún problema y muy respetuoso en todo momento.
1: Este año pasado hemos visto a un árbitro pitar, un árbitro de la ciudad o de la provincia pitar un Barça Español, un Sevilla Betis. ¿A ti te gustaría pitar al Athletic? Porque de todas formas aquí no hay un equipo de no hay dos equipos de Bilbao.
3: Sí.
1: Es decir, yo entiendo que no se podría, no, más allá de
3: normativa, la normativa nos lo permite, pero sí que sí, bien es cierto como dices tú, al final el compañero Víctor García Verduras de Barcelona y pitó a los dos de Barcelona. Yo creo que si tengo que pitar al Atleti lo haré igual de profesional que con cualquier equipo. Si tengo que tomar las decisiones en contra o a favor porque corresponden, se tomarán, porque vivimos de ellos, somos profesionales, los jugadores entenderán y no habrá ningún problema.
1: Lo mismo que ha habido árbitros bilbaínos que han pitado a Bilbao Basket en la ACB, por ejemplo, sin ningún problema. Sí. Pero claro, sabemos que el mundo del fútbol tiene más repercusión,
3: sí.
1: Todo se agranda más. Es que yo me estoy imaginando que dicen que hay un Athletic Real Sociedad, que lo pitas tú y seguro que al otro lado de la 8 se monta lío, antes incluso de empezar el partido. ¿Tú no estarías más tranquilo diciendo, oye, a mí no me pongáis a pitar al Atleti, estoy más tranquilo?
3: No, ya te digo, no tengo ningún problema. La verdad que somos profesionales, vimos esto, llevo trabajando muchos años para cualquier partido y antes de que cualquier cosa hay que ser un profesional y no tienes que tener problema por pitar a un equipo u otro. Y entiendo que los jugadores de la Real no dirían nada porque son iguales de profesionales que yo, nos respetan muchísimo. Es un club que con los árbitros siempre ha sido muy respetuoso. Todos los compañeros que pueden dirigir tanto a la tierra, hablan maravillas de estos dos equipos en el trato al arbitraje, con lo cual poco más puedo añadir. Igual que el Alavés, que también tengo una relación con ellos y si llega el momento, pues oye, habrá que estar listos para pitar a cualquiera de los tres.
1: Sí, no, yo lo decía por tu comodidad, no por ti ni por los jugadores, sino ya sabes, por todo lo que rodea a este mundo. Vamos a las nuevas reglas de este año. Lo que han llamado las sustituciones, esta rápida relámpagos, sí. ¿No? ¿Cuánto tienen para salir los jugadores desde que sale el cartelón?
3: Desde que sale el cartelón serían 10 segundos para abandonar el terreno de juego. Si no es así, el jugador tiene que abandonar el terreno de juego y el jugador que le tocaría ingresar al terreno de juego no podrá ingresar hasta que pase un minuto efectivo de reloj del juego.
1: Vale, ¿y ese minuto quién lo va a controlar? ¿El cuarto árbitro?
3: El cuarto árbitro. Normalmente, bueno, el equipo arbitral, el cuarto árbitro será el que más implicado esté en esa función, pero sí, tendría que pasar un minuto, con lo cual se te puede dar la casuística que si el juego no se detiene en 4 o 5 minutos, ese jugador esté 4 o 5 minutos fuera del terreno de juego.
1: ¿Y esos 10 segundos quién los controla?
3: Nosotros, el equipo arbitral.
1: El equipo arbitral en su completo, vale. Más cuestiones. ¿Y puede salir por cualquier lado? Antes se obligaba a salir por donde más.
3: En este caso, como es una sustitución, tiene que entrar con el juego detenido y por la línea media del centro del campo.
1: Vale, perfecto. Pues 10 segundos. Luego, claro, estará la gente con cronómetro. Por si este ha tardado 11 y no han dicho el otro 9.
3: A ver, Madrid, no hay que ser.
1: Claro.
3: El espíritu es que no se pierda tiempo. Si son 9, 10, 11, no. Y entiendo que tenemos, no debemos de aplicar con esa. ¿No? Siendo tan estrictos para aplicar esa norma, sino aplicar el sentido común.
1: No, está claro. Que se trata de no perder un minuto en cada tiempo. Lo adelantabas antes, la lesión del guardameta. Aquí creo que hay que especificar, porque claro. No es lo mismo que haya un choque, que el portero se haya hecho daño en un salto, que el que levanta la mano porque tiene un supuesto calambre, ¿no?
3: Eso es, efectivamente. A ver, hay unas casuísticas muy concretas, pues un guardameta con un compañero, en ese caso no saldría nadie, un guardameta con un atacante, tampoco saldría ninguno, pero situaciones de que un guardameta requiera atención médica, yo no sé, por un balonazo mismamente, imagínate la zona noble que siempre llamamos.
1: Sí.
3: Yo únicamente tengo que aplicar la norma. Yo puedo entender que no me esté intentando engañar, pero hay que aplicar la norma para todos igual. En ese caso, ¿qué habría que hacer? El entrenador tiene 10 segundos para decidir cuál es el jugador que sale del terreno de juego. Si no lo decide, será el capitán y estará un minuto fuera del terreno de juego.
1: Vale. Pues nos la apuntamos también. Lo del doble toque en penalti ya lo vimos
3: se modificó
1: en Europa con lo de Julián.
3: Si es involuntario, se repite si acaba en gol. Y si es voluntario, no he visto ningún caso voluntario. En ese caso sí sería infracción, que sería tiro libre indirecto.
1: Vale. Demora en saques de banda. Claro, también vemos, y lo hemos visto en el Mundial, que se hacen los locos, ¿no? Los jugadores cuando van ganando, para coger el balón.
3: En el momento, la clave es que en el momento que el balón esté en la zona y ahí haya un jugador más o menos cerca para sacar, tendrán.
1: No tiene que estar en la mano el balón.
3: No, no tiene por qué estar, porque.
1: Es que lo hemos visto, que tiene el balón en los pies, no lo coge.
3: Eso es lo que estábamos hablando, que vamos a intentar ser un poco más estrictos, más rigurosos en ese aspecto. Y ahí se hará un countdown que llamamos, con la mano, como estáis viendo en los porteros, con esos 8 segundos. En este caso, si es en juego con el portero son 8, pero tanto para el saque de puerta como el saque de banda van a ser 5.
1: Vale.
3: Y ahí sí, en este caso, si se incumple, cambiaríamos de dirección. En caso del saque de banda, cambia de dirección y el portero del saque de meta se convierte en un saque de esquina.
1: Sí, pero que la gente no se piense que es desde que sale el balón, tiene 5 segundos para sacar. No. Desde que más o menos está todo en su sitio, ya dices, ahora tienes 5 segundos.
3: Efectivamente.
1: Vale. Perfecto. Más normas. Que tenemos por...
3: ha cambiado, es importante, en una situación de ocasión manifiesta de gol, en el que el árbitro aplica la ventaja y acaba en gol. Antes se eliminaba la roja y se mostraba amarilla, pero en este caso si acaba en gol, se elimina también incluso la amarilla. No tendría ninguna sanción disciplinaria.
1: ¿El fuera de juego automático?
3: En España es semiautomático de momento y este año, como se implementa en el balón, se va a poner el chip. Pues bueno, ya tenemos la gente no va a dudar de cuándo se pone el frame famoso, uno para atrás, uno para adelante. Sin más, hay un heartbeat que le llaman en el balón que demuestra cuándo ha existido un golpeo en la pelota, y en el momento que tenga el pico es cuando se toma de referencia el frame y se tira la línea y lo que salga. Si el software dice que es fuera de juego, y si no, pues como hasta ahora.
1: Si tarda más de 5 segundos, hemos dicho, en el saque de banda, se cambia el balón para el equipo rival. Si es un saque de portería, pasa a córner.
3: Efectivamente.
1: Pasa al córner, vale, pues está bien saberlo. Luego el VAR va a entrar en más cuestiones, ¿no? Como segundas amarillas y córners.
3: Sí, segundas amarillas mostradas erróneamente. O sea, la han sacado y no es amarilla. Vale, no va a entrar por segundas amarillas que tienen que ser. Imagínate, yo me he equivocado, es una entrada amarilla, no la he sacado. El VAR en ese caso nunca entraría, pero sí en una que he sacado y no es.
1: Vale, está bien, ¿no? Porque al final si dejas a un equipo con uno menos es mucho castigo.
3: Efectivamente.
1: Y para eso entra. Sucedió con Embolo, el de Suiza, ¿no?
3: Sí, bueno, en ese caso no se va a aplicar de esa manera porque, bueno, esa lo han llevado un poco al extremo, el espíritu de la regla no es para eso. Simplemente en ese caso imagínate que fuese una segunda clara o una amarilla clara que no es porque no hay contacto, ahí intervienes, pero a Embolo en principio...
1: No le echarían.
3: No le echaríamos.
1: Es decir, le quitarían la roja al jugador.
3: Pero que no se le amonestaría en bolo por eso la simulación.
1: Es. Vale, vale. De todas formas, tal y como está muchas veces el mundo del fútbol, más tarjetas por simulación no vendrían mal. O castigo más allá del verde.
3: Bueno, lo que pasa es que en velocidad son muy complicadas las situaciones. Puede parecer que hay más o menos contacto y tirar de la piscina por una segunda amarilla o una amarilla por una simulación tienes que estar muy, muy seguro. Es cierto que en velocidad en el campo no estamos tan seguros. No son tantas las jugadas que son tan claras. Obviamente vas a casa, lo ves en slow motion a cámara lenta y parece que es mucho más de lo que nosotros en el campo lo vimos.
1: Por eso digo que a veces fuera del campo y bueno, ya cuando le han dado un golpe en el hombro y se lleva la mano al ojo como si le hubieran sacado un ojo, es la verdad es que es ridículo, pero es el fútbol que tenemos. Y lo de los corners, a mí francamente me parece muy bien, porque yo siempre he denunciado en las narraciones, digo, es que es una tontería un corner, pero es que de un corner te meten un gol y te fastidian. Digo, si está el VAR, si ya está el VAR y lo ha visto, pues ¿por qué no?
3: Especificar, sobre todo, que si damos un corner erróneamente, ahí sí que cambiaríamos a puerta, pero si damos una puerta que es córner, ahí no intervenimos. En ese caso no se cambiaría, ¿vale? Y luego tienes que ver claramente, tenemos que tener una imagen en la mayor brevedad posible para cambiar esa decisión. Si no encontramos esa imagen clara que demuestra que hay un error, no se va a cambiar.
1: Ahora se quieren agilizar los tiempos esos del VAR, ¿no? Que dices, porque nos ha pasado veces de estar viendo durante 3 minutos, 4 minutos, sí. Y dices, joder, es que si no lo has visto en 3 minutos, igual ya no es tan claro, sí, para pitarlo, ¿no? Ese es el espíritu.
3: Ese es el espíritu, intentar minimizar ese impacto en el juego, que no se detenga tanto el juego y, bueno, pues que se tenga la mayor celeridad posible a la hora de la reanudación.
1: ¿Qué pasa con los que se tapan la boca para hablar?
3: Nada, en España, tanto en España como en UEFA, no se va a aplicar la famosa ley Vinicius, que le llamaron.
1: Sí.
3: No existen las rojas en estas casuísticas. Si entendemos que consideramos que puede haber algo que sea de amonestación, se podrá amonestar, pero tampoco se debe amonestar si no crees que ha ocurrido nada importante como para ello. Y si es un tema racista, pues tú tienes que abrir el protocolo normal del racismo, como estamos haciendo hasta ahora.
1: ¿Entiendes que con todo esto el VAR va a intervenir más? ¿No va a meterse tanto como pensamos? Porque la idea ya en el último año era intervenir lo menos posible, sí, pero luego de repente pues igual nos sorprendía con algunas acciones que eran bastante grises y que entraba.
3: Sí.
1: El espíritu es intervenir lo justo.
3: La directriz es clara hacia los árbitros, tenemos que tomar decisiones, tenemos que ser valientes, no tenemos que esperar a que el VAR tome la decisión por nosotros y bueno, pues en eso estamos, ¿no? En ajustar esas cositas y poder acertar el mayor número de decisiones posibles en el campo para que nuestros compañeros del VAR solo tengan que confirmar que hemos acertado.
1: En el Mundial se dio, no sé si la instrucción o el consejo, de que a los árbitros, que cuando les llamara el VAR, como se supone que no iban a intervenir mucho, era porque era algo bastante claro y que lo pitaran, ¿no?
3: Uh-huh.
1: Porque hemos visto en algunas ocasiones, en el pasado Mundial en Qatar, que llamaban a un árbitro, lo veía y decía que no estaba de acuerdo y no señalaba lo que decía el VAR. En este Mundial no ha pasado, por lo menos yo de los partidos que he visto, no ha pasado si te llama el VAR. Lo pitas directamente, pero ahí se pierde un poco quizá la independencia del colegiado principal.
3: Bueno, no, el espíritu del VAR sigue siendo el mismo, es una herramienta de ayuda, pero la última palabra la tiene el árbitro. La responsabilidad final de la jugada es del árbitro, por mucho que te llame el VAR, tú como árbitro principal es el que tienes que tomar la decisión, y si tú crees que el VAR se ha equivocado en esa llamada, te mantienes en la jugada, y obviamente si tu compañero acierta en la llamada para corregirte, pues sigues su recomendación.
1: Bueno, pues va a seguir teniendo la última palabra. Es que además yo creo que el árbitro de campo lo tiene muy complicado, porque vemos muchas veces en Sabamés, ¿no?, que de repente hay un mini toque dentro del área, un mini pisotón de estos,
3: sí,
1: que dices, en el fútbol, eso no era nada. Pero si al compañero del VAR le parece que es un poquitín más de lo que nosotros creemos y a ti te llama y te pone esa imagen parada, aunque digas, no, pónmela en movimiento, pero te hacen el zoom sobre la lupa, es que estás vendido.
3: Pues mira, eso que decías tú, ese mini pisotón, vamos a intentar trabajar para que para todos sea lo mismo, ¿vale? Pero sí que hay en dos casuísticas que debe intervenir. Si ese pisotón te impide continuar la jugada, claramente debemos de intervenir, o si es un golpe, un lanzamiento a portería, pero ese pisotón es temerario, aunque el balón haya ido fuera de la portería, ahí tenemos que intervenir.
1: Vale. Temerario, bueno, eso ya estaba, ¿no? Lo de temerario.
3: Temerario y
1: si te impide continuar con la jugada.
3: O una acción de segunda jugada. Imagínate, tú golpeas a portería, te pisan después del golpeo y con ese pisotón te derriban porque el balón te viene al rechace y tú puedes seguir jugando ese balón. Pues en ese caso habría que intervenir, aunque no sea temerario. ¿Por qué? Porque impide una segunda jugada.
1: Vale, pues nos lo apuntamos, que seguro que dará que hablar a lo largo de la temporada con todos los partidos.
3: Esto no ha modificado, ¿eh? La política.
1: Por eso.
3: Y la idea sigue siendo la misma y.
1: Pero luego ya hay interpretaciones.
3: Efectivamente.
1: Es más complejo.
3: Sí.
1: Mira, la de Egipto-Argentina, el famoso gol que se le anula, que es un golazo a Egipto por una falta previa en el arranque de la jugada. ¿Tú, si hubieras estado en el verde, qué hubieras hecho? Porque es muy complicada esa jugada.
3: Es complicado, la verdad, que yo creo que es una acción del árbitro de campo, porque igual incluso el árbitro del campo la valora o no la valora, no lo sé. A mí mi gusto futbolístico me pide que ese tipo de acciones, además con tanta distancia de la recuperación a donde acaba el gol, yo prefiero que sean goles, pero no sé cuál es la directriz que se les dio en FIFA. Y bueno, a ver, también tú tienes que seguir la línea de intervención que en el torneo tienes o en la liga tendremos.
1: Más cuestiones. Ahora, en cuanto a la conexión con el VAR y todo esto, funciona de la misma manera que hasta ahora, ¿no?
3: Sí, sí, no hay ninguna modificación. Ellos desde Las Rozas, nosotros con el comunicado en el campo, y no hay variación en respecto a eso.
1: Bueno, pues ahora ya pensar en el primer partido, el 15 de agosto, esa primera jornada, que lo anunciarán el día antes,
3: sí,
1: que se hizo así para evitar pues que la gente metiera mierda, vamos a decirlo así directamente,
3: sí.
1: Con los colegiados de quién pita qué. Eso Real Madrid Televisión tiene mucho que ver en toda esta historia. Te vamos a ir despidiendo, porque creo que hemos repasado ya todo. ¿Me he dejado alguna norma nueva que se me haya pasado?
3: No, la verdad que yo creo que hemos tocado la mayoría de situaciones, quizá alguna concreta, pero bueno, se irán viendo. Hacer referencia sobre todo a faltas previas en los saques de esquina y faltas laterales, hay una falta previa al portero que termina en gol, se va a ir a una revisión de VAR, pero se va a reanudar con la repetición de ese saque de esquina o de esa falta, ¿vale?
1: Vale.
3: Sí, eso es importante matizar, sí, porque es una jugada que quieren, sí, hacer énfasis en ella, porque claro, al no estar en juego existe efectivamente.
1: Vale. Mira, un par de mensajes y te despido por aquí en nuestro WhatsApp. Muy bien el tema de las normas arbitraje. Por aquí decía que empezaron los partidos europeos también para los árbitros. A ver, por aquí. ¿Qué hay que hacer para tener tantas vacaciones? Ah, este era para mí, dice que cree que tengo más vacaciones. Y por aquí te desean mucha suerte para la temporada.
3: Muchas gracias.
1: Que no entienden algunas amarillas que ha habido en el Mundial. Bueno, en fin,
3: sí,
1: que evidentemente eso nos pasa a todos.
3: Sí.
1: Ricardo de Burgos Bengochea, gracias por acompañarnos. Nuestro Oye Cómo Va, deseamos suerte para la temporada. Seguro pues que te va bien. A pitar mucho en Europa y nada, ya nos veremos en otro rato.
3: Muchas gracias y ¿no? Espero haberos aclarado todas las dudas que
1: yo había. Yo creo que sí, si no ya te volveremos a preguntar. Nos despedimos con una canción, ¿cuál has elegido?
3: No Surrender de Bruce Springsteen.
1: Venga, pues con el voz, mira, eso suena mucho con Whiteman en el básquet. Nos despedimos con Bruce Springsteen. Es que ricasco,
3: Richard. Muchas gracias.

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2 y 5, seguimos en nuestro Oye Cómo Va, después de la visita de Ricardo de Burgos Bengoechea. Hablamos del Atleti, que ha vuelto a los entrenamientos 5 días después. Han trabajado en Lezama, puerta cerrada. Hemos podido ver a Gerena Barrena trabajar con normalidad después de que no pudiera acabar el último día el partido frente al Burgos en el plantío. Así que por fortuna no era nada grave, ya está a disposición de Edin Terzic. Mañana entrenamiento a las 3 de la tarde. Y el domingo ese penúltimo amistoso antes de la temporada. 5:30 de la tarde en el Velodrome frente al Olympique de Marsella. Con esa decisión polémica de que los aficionados rojiblancos no podrán portar distintivos del color del Atleti en ese encuentro. Y la semana que viene se reincorporan ya los internacionales, Simón Laporte y Nico Williams. Recuerden que está lesionado Vivian, al margen de Giluz, que es de larga duración, como Manex Lozano. Y luego Aguirre Zabala, que está en la rampa de salida, parece que también con Gorosabel y Vencedor. Sigue el lío con el mundo del fútbol porque la UEFA sigue manteniendo esa amenaza de boicot. Dice que el apoyo de la FIFA a Gianni Infantino que no cambia nada de todo lo que ha pasado. Javier Tebas también salió a decir que pedir perdón, como ha hecho Infantino, que está muy bien, pero que eso no sustituye a pedir cuentas por todo lo que ha hecho. Eso sí, Infantino tiene sus apoyos. Por ejemplo, la Federación Argentina y la de México siguen apoyando al máximo mandatario del fútbol suizo.

0: Vamos ya con la sección Goles de la Historia, con Aner Gondra. A través de un gol conocemos la figura de un jugador o de un momento histórico de un equipo. Hoy nos quedamos con un genio y figura. Paul Gascoigne.
1: Y hoy creo que nos traes pues la figura de un jugador leyenda.
2: Jugó a lo largo de los años 90 en equipos importantes de Europa, pero bueno, tiene esos dos caminos paralelos, uno lo deportivo y otro lo personal, y los dos con luces y sombras. Y bueno, en lo personal con más sombras que luces, desde luego.
1: Bueno, pues un jugador de calidad, pero que nos ha dejado más titulares fuera de los terrenos de juego que en los propios campos, aunque algunos también tuvo, evidentemente.
2: Sí, sí. Si te parece, comenzamos repasando un poquito lo que fue su trayectoria deportiva. Estamos hablando de un hombre que nació en una familia inglesa de clase media trabajadora, era el segundo de cuatro hermanos, y desde niño destacó, ¿no?, como jugador con 12, 13 años, y varios equipos o canteras de equipos de la Premier League pues se disputaban su fichaje. Al final fue el Newcastle el que le convenció con 13 años, firmó un contrato juvenil y se formó allí como desde los 13 hasta los 18 años que debutó en el primer equipo. Pero bueno, esos 5 años ya fueron muy duros y conflictivos para Paul. No sé en qué circunstancias, pero sé que fue testigo de la muerte de un amigo suyo, de un adolescente. En esos años también falleció su padre, además, después de estar 8 meses internado en un hospital por una hemorragia cerebral. Y ya ahí desarrolló un trastorno obsesivo compulsivo que le llevó a cometer ya hurtos y robos que le hicieron pasar algunas tardes en el calabozo, ¿no? Tuvo sus detenciones.
1: O sea que él ya estuvo marcado su vida y todo lo que vino a continuación por esos primeros años en el Newcastle, en la adolescencia, vamos.
2: Sí, sí, pero bueno, a pesar de ello, ya con 18 años muy temprano consiguió debutar en partido oficial con el Newcastle. Y estuvo 3 temporadas con las urracas, pero en esos 3 años ya hubo momentos en los que el club se planteó el sacarle de la disciplina por esos problemas extradeportivos, ¿no? Al final, a pesar de ser tan joven, completó en 3 temporadas 107 partidas y metió 25 goles, que no olvidemos que era un centrocampista, no era un delantero, o sea, eran buenos números y ya destacaba. Aquí ya hemos hablado en su época del Newcastle, aquel encontronazo que tuvo con Vinnie Jones, ¿te acuerdas?
1: Sí, sí, sí.
2: Que creo que era jugando con el Wimbledon, hay una famosa imagen en la que Vinnie Jones le está agarrando de los testículos y está el pobre Gascoigne ahí retorciéndose decía, luego confesó que la había amenazado, ¿no? Que iba a dar una paliza de muerte, él también era, no digo, no era tan violento como Vinnie Jones y demás, pero también practicaba un juego duro y con entradas un poquito más fuertes de lo normal, pero sobre todo era muy técnico y sí tenía mucho talento, ¿no? Esto hizo que en el año 88 fichara por el Tottenham Hotspur. Hace poco hablábamos aquí de que, ¿te acuerdas de Trevor Francis del Nottingham Forest, que batió un récord con su contrato de 1 millón de libras,
1: sí,
2: de Brian Clough? Pues bueno, el Tottenham pagó el doble, 2 millones, y volvió a establecer un récord por un futbolista inglés. Eso quiere decir que a pesar de los problemas que daba Paul Gascoigne, pues
1: por su indisciplina, a pesar de eso era un jugador de mucha calidad técnica y bueno, se había que pagar esa locura de 2 millones de libras, se pagaban.
2: Eso es, esto hizo que se quedase en la cuneta clubes importantes como el Manchester United. El propio Alex Ferguson no escondió que había sido una decepción no haber podido convencer a Paul Gascoigne, y según él, lo que inclinó la balanza fue que el Tottenham se prestó a dar casa y hogar a toda la familia de Paul Gascoigne, que fue lo que hizo que fichase por el Tottenham. Ahí estuvo 4 años, donde hizo muy buen fútbol, donde ya llegó a la selección inglesa y hizo pues posiblemente su mejor fútbol. Paralelamente estaban todas esas polémicas y esa mala vida, ¿no?
1: La cabra siempre tira al monte.
2: Eso
1: sí.
2: Es, eso es. En el año 91, su última temporada en el Tottenham, llegó a la final de la FA Cup, precisamente ante el Nottingham Forest que hablábamos antes, y fíjate, ganaron la final, pero él no lo pudo celebrar porque estaba en el hospital. En el partido había hecho una entrada muy fuerte a un rival, pero que él mismo se llevó la peor parte, porque se rompió el ligamento cruzado de una de sus rodillas y celebró el título en el hospital ingresado. Y bueno, y a pesar de esa lesión tan importante, apareció la Lazio, que ahora estamos ya hablando ya en plenos años 90, donde había mucho dinero en Italia y en varios países del fútbol europeo.
1: Sí, el dinero de las televisiones eso ya es, emergía.
2: Eso es. Y la Lazio pagó 5 millones y medio de libras por él. O sea, a pesar de que el Tottenham había echado la casa por la ventana, hizo caja con Paul Gascoigne. Pero la Lazio no triunfó en absoluto. Estuvo 3 temporadas, pero más de la mitad del tiempo estuvo lesionado y la otra mitad pues estuvo muy perjudicado por su mala vida. Solo jugó 47 partidos en 3 años y marcó 6 goles. El Alacho, en cuanto pudo, se lo quitó del medio y no perdió mucho dinero, porque al de 3 años lo vendió al Glasgow Rangers por 4,7 millones de libras.
1: Ni tan mal.
2: No, ni tan mal. Le salió el negocio hasta rentable. Y ahí en Escocia sí que fue el ídolo de los Rangers. Estuvo 3 temporadas en las que ganó 2 ligas y 2 copas, y sobre todo fue el ídolo porque, bueno, en 74 partidos metió 30 goles y, bueno, fue recordado sobre todo por un derbi contra el Celtic, que marcó un gol y hizo una celebración polémica. Ya sabes que allí, si te metes con el vecino, pues ya eres ídolo para los restos, ¿no? Salió con polémica del club y fichó por el Middlesbrough, otra vez por 3,4 millones de libras. Al final es un jugador que siempre ha movido cantidades importantes en sus fichajes.
1: No llega a lo de Anelka, pero en sus años era un jugador que dejaba dinero.
2: Eso es, en proporción, con los tiempos de entonces y con los problemas que daba, pues bastante era. Y en el Middlesbrough ya empezó su decadencia deportiva. Ya los problemas con el alcohol y la vida nocturna ya cada vez eran más visibles. En el 2000 ficha por el Everton, pero bueno, nunca llegó a estar ni en plena forma ni nada parecido. Y ya terminó apostando por un equipo de la segunda división, por el Burnley, y en 2002 se retira. Intentó dar el salto a Estados Unidos, pues como siempre, ¿no? En aquella época todavía era algo como muy emergente. Si lo es ahora, pues entonces era todavía más exótico el irse a la Liga de Estados Unidos, pero no terminó de fichar por el DC United. Y ahí fue, pues, posiblemente dentro de su carrera deportiva donde más tocó fondo, ¿no? Con los problemas con el alcohol, le hicieron ingresar allí en Estados Unidos en una clínica para hacer un tratamiento, pero que, bueno, no tuvo éxito. Y cuando parecía que ya se había retirado del fútbol, en 2003 fichó por el Gansu Tianma de China, y además como jugador-entrenador. Tuvo ese doble rol, firmó para 9 meses y no los cumplió. No funcionó el experimento y supongo que no conseguirían tampoco domarle en China, ¿no? Hubo un último intento en el Boston United también como jugador y entrenador, pero que no duró ni unas semanas y ya se retiró definitivamente. Paralelamente a todo,

0: selección. Volvió a estar en la Eurocopa del 96, estamos hablando 6 años después, y tanto como en Italia 90 como en la Eurocopa del 96 lo seleccionaron para el once inicial, el once ideal del torneo. Y luego más tarde fue clave en la clasificación para el Mundial de Francia 98, pero ahí tuvo un incidente, y es que a una semana de que se iniciase el torneo, un tabloide inglés sacó imágenes suyas de madrugada, borracho y comiéndose un kebab ahí en la calle. No tenemos nada en contra de los kebab, pero bueno, a una semana del Mundial y de madrugada y borracho, pues no, a la gente no le sentó bien.
1: No sé por qué. Manías de la gente.
0: Y bueno, y Hull, el seleccionador, le dejó fuera por indisciplina, ¿no? Se dice que en aquella reunión Gascoigne estuvo a punto de agredir al seleccionador al encajar la noticia, y ya nunca más volvió a la selección. Y paralelo a todo esto, pues está, pues eso, ¿no? Todas las sombras de su vida. Hay incidentes de todos los tipos y colores. En el Middlesbrough, por ejemplo, estrelló el autobús del equipo contra el campo de entrenamiento y hizo pues desperfectos por valor de 10.000 libras. Y luego pues hay una colección de peleas y en bares y demás que incluso le provocaron lesiones y recaídas de las lesiones que tenía. Fue muy famosa una pelea que tuvo en un pub con Liam Gallagher, el cantante de Oasis. Y bueno, luego también fue detenido y sancionado por una agresión a un fotógrafo que le había sacado fotos. Vamos, pero para que veas hasta dónde llegaba la mala vida de Gascoigne, se publicaron fotos en un pub de madrugada. Bueno, de madrugada, a primera hora de la noche, vestido con la equipación de Inglaterra, una hora después de haber jugado un partido con la selección. O sea, fue pitar el árbitro e irse corriendo. Al pub, ¿no?
1: Hombre, era su segunda casa.
0: Sí, sí.
1: El pub era la segunda casa de Paul Gascoigne, que coqueteó también con las drogas y, sí, bueno, sí, sí. Tuvo una vida, cuando era futbolista, intensa.
0: Sí, y una vez que se retiró, pues todo eso ya degeneró hasta llegar a depresiones, intentos de suicidio. Hubo un capítulo en un hotel londinense. Y bueno, y ya se ha convertido en un personaje para todos los tabloides de Inglaterra, que de vez en cuando hoy en día van sacando pues las últimas imágenes o la última desventura de Paul Gascoigne, ¿no? Y lo último, lo más reciente, es que debe estar prácticamente viviendo en la pobreza y bueno, una situación ya muy, muy límite.
1: La vida como jugador de Paul Gascoigne, jugador díscolo irreverente, bueno, nos ha dejado muchos titulares dentro y fuera de los terrenos de juego.
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2:20, seguimos en nuestro Oye Cómo Va. Nos quedamos ahora con las historias de Juancho Ranz. Tenemos que esperar todavía para que eche a rodar Bilbao Basket. Pero hoy recordamos el baloncesto en Vizcaya de los años 60. Que no tiene desperdicio.

0: Esta es la sintonía de Juancho Arranz, que viene a hablarnos de sus curiosidades, de nuestros equipos y de nuestros deportistas vizcaínos. Juancho, ¿qué tal? Arratsaldeon.
1: Arratsaldeon, Raúl.
0: Bueno, hoy vamos a hablar de baloncesto, no del actual, sino del que tuvimos en Vizcaya en los años 60. Fueron unos cuantos equipos, ¿eh?
1: Sí. Ya sabes que a mí me gusta más que nada por la cosa de escarbar en la hemeroteca que tengo, pues en concreto que me gustaría comentar la temporada 1968-69. En la misma, es curioso, pues se dieron una serie de hechos novedosos, ya no tanto en la competición deportiva, sino que fueron polémicos en cuanto a la inscripción de algún equipo en la Federación Vizcaína.
0: Bueno, hubo marejada en el año 68-69, así que cuéntanos.
1: Bueno, pues en mayo de 1968 se celebra en Gijón la Asamblea Nacional de la Federación Española de Baloncesto. Previamente se habían celebrado las provinciales, donde podían estudiar las propuestas que se iban a presentar en la nacional y añadir las posibles enmiendas que pudieran cada equipo añadir a las propuestas que iba a presentar la nacional.
0: ¿Y qué destacamos de esas propuestas que salen a favor?
1: Pues mira, bajo la presidencia de Anselmo López, que fue un hombre que en su día hizo mucho por el baloncesto y apoyó bastante al vizcaíno, y siendo secretario Arturo y Medio, de entrada se modificó el reglamento de competiciones, estableciendo como novedad la validez del empate como resultado final de un encuentro, lógicamente salvo en las eliminatorias a partido único, donde le hace una final o un torneo.
0: Es decir, que en la liga se podía empatar y se sumaba un punto.
1: Y se acabó.
0: Y listo.
1: No, como ahora que hay prórroga, otra prórroga, sí, sí, y tú sabes bastante de eso.
0: Hay que ganar, sí o sí. Bueno, pues esa es una de las grandes novedades. En la 68-69, la validez del empate en la Liga de Baloncesto, pero hubo más.
1: Sí, bueno, entonces cuando se empieza a autorizar el fichaje de hasta dos jugadores extranjeros por club, pero curiosamente solo se podía alinear uno por encuentro.
0: Dos en la plantilla y uno jugando.
1: Eso es.
0: Y si querías meter al otro extranjero, tenías que sacar al primero.
1: Pues,
0: eso pasó también en el mundo del fútbol después.
1: Bueno, y lógicamente, pues como siempre, al mismo tiempo se establecieron los derechos de arbitraje de las diferentes categorías. Y bueno, pues...
0: Ahí empezaron a cobrar los árbitros, ¿no?
1: Sí. Y es curioso porque, claro, los de primera cobraban el doble cuando... en pesetas hablo, cuando era arbitraje doble, lo único que en segunda división podía haber un único árbitro.
0: En primera dos, en segunda uno,
1: o dos,
0: depende. En primera estamos hablando de 2.250 pesetas.
1: Sí, contra 1.250 u 850 cuando había solo uno.
0: Bueno, pues ahí empezaron a cobrar los árbitros, que también tenían que desplazarse y lo hacían pues también en avión, en autobús, en tren, en lo que fuera necesario, ¿no?
1: Sí, el de primera podía coger el Talgo, un tren modelo pionero en su época, y si no los de segunda, pues en ferrocarril de primera clase.
0: Ah, siempre ha habido clases.
1: Vete a León o vete a de la Robla.
0: Bueno, pues aquí empiezan a comprar los árbitros. Otra de las novedades en la campaña 68-69 de baloncesto.
1: Bueno, dentro de esto también un club podía solicitar pedir los árbitros concretos o el delegado de campo o comisario de mesa, pero claro, lógicamente esto encarecía los arbitrajes.
0: Uy, si se pudiera hacer eso ahora.
1: Porque, sí, pero bueno, digo que tenía que correr con los gastos ocasionados.
0: Sí, sí, pero ahora no importaría con tal de tener a los árbitros que uno quiere.
1: Y aquí es curioso porque, no sé, parece que ya empezaban un poquito los amaños, digo, entre comillas, los amaños de los partidos, porque la circular de la federación dice que los árbitros, los abonos, han de realizarse al árbitro principal del encuentro antes del comienzo de este. Ha de evitar realizarse este acto a la vista del público, por lo que está prohibido que tenga lugar en el terreno de juego o en la mesa de anotadores.
0: O sea que dentro del vestuario hay que pagarle y antes de que empiece el partido, no después.
1: O del vestuario o a escondidas, ¿no?
0: Bueno, sí, dentro de las instalaciones y fuera, sí, la vista del público.
1: Si tú le pagas y el árbitro te entregaba el recibo correspondiente a la cantidad recibida, no sé por qué no se podía hacer en la mesa de anotaciones.
0: Bueno, pues para evitar suspicacia sería.
1: Para que no cobraran más de la cuenta.
0: También puede ser.
1: Bueno, y luego, pues como otra anécdota dentro de los gastos, había que añadir los que recogía la Federación Vizcaína y el Colegio de Árbitros de Vizcaya en una circular que decía: todos los clubs tendrán que abonar los gastos de transportes urbanos del equipo arbitral, que serán a razón de 10 pesetas por persona.
0: O sea, no solo el traslado hasta la ciudad, sino luego también el transporte urbano hasta el campo, ¿no?
1: No debía ser muy caro el autobús de aquella.
0: No creo. ¿Qué más?
1: Bueno, después de todo esto, pues procedió a los sorteos de las diferentes competiciones, y en lo que afecta a la Federación Vizcaína, pues eran 4 integrantes en aquel momento los que participaban, representando a Vizcaya, que eran el Juventus Oar, Patronato Ardau, el Águilas y el Fiber Urzelai, que quedaron encuadrados en el grupo segundo.
0: Estamos hablando de segunda división.
1: Segunda división, la primera y segunda, no había por encima. Y en el tema de referente, pues ahora estamos hablando de pabellones multiusos y...
0: A las canchas de juego.
1: Sí. En lo referente a los terrenos de juego se decidió que debían ser cubiertos. No obstante, a petición de los clubs, la federación hacía un poquito el visto bueno de utilizar campos descubiertos con ciertas premisas. Yo me acuerdo, cuando estuve en el colegio de los maristas, he visto jugar al Juventus sus encuentros en el campo existente en las instalaciones de Mayuna. Jugaban entre ellos los dos hermanos Zugazaga, Ángel y Luis Mari.
0: Había que aprovechar las instalaciones.
1: Bueno, pero a lo que íbamos, lo más importante de esta temporada, resulta que antes del inicio se dio un hecho insólito y polémico a la vez en el ámbito deportivo.
0: ¿Cuál?
1: Porque hubo la pretensión de un equipo no vizcaíno en inscribirse en la federación propia vizcaína.
0: O sea, quería meterse un quinto equipo de segunda división dentro de la federación vizcaína.
1: No, porque tiraba más altos vuelos, quería jugar en primera.
0: Ah, en primera.
1: Sí, porque la historia dice que en Vitoria, antiguamente había un equipo de baloncesto, el Club Deportivo Vitoria, que andaba coqueteando con el ascenso a primera, pues al principio de los años 60. La Sociedad Deportiva CAS, con sede social en la capital alavesa, y recordemos que en aquella época era líder en Europa en ciclismo, pues decidió realizar un tímido intento para ver qué tal se le da también en el ámbito chirindulari. Y se decidió hacer un super equipo, siguiendo el ejemplo del ciclismo, y a ver qué rentabilidad les podía dar.
0: O sea, al margen del ciclismo, querían probar suerte en el baloncesto.
1: Y resulta que el patrón del equipo, Luis Nor, pues como le había salido bien en ciclismo, pues se lanzó. Y bajo la dirección de Xavier Añúa, un buen profesional como entrenador y previamente como jugador, pues se creó una formación que consiguió subir a primera sin perder un solo partido.
0: Bueno, o sea que consiguió subir a primera.
1: Bien, el equipo se reforzó y fue ocupando puestos de privilegio en la máxima categoría, pero aunque el equipo iba bien, pues el crecimiento no era todo lo rápido que quería el patrón y no arrollaba. Entonces, es curioso, el director del equipo ciclista, Dalmacio Langarica, le comentó que tenía un amiguete en Bilbao.
0: Eso eran sinergias de grupo.
1: Sí. Llamado Vicente Gallego, que se decía, entre comillas, entrenador de baloncesto. Pues el buen Langarica consiguió convencer al patrón Luis Nor de que su amigo podía hacerlo mejor que Añúa. Bueno,
0: o sea, se cargaron a Añúa.
1: Se cargaron a Añúa. Pero lo que es el sentimiento de la afición, resulta que el impacto de la institución de Añúa fue tal que en Vitoria, en aquellos años, toda la gente dejó de beber cas en todos los bares.
0: Como protesta por haber echado a Añúa.
1: Sí.
0: ¿Y qué hizo Luis Nor?
1: Pues bueno, su orgullo le hizo sentirse herido. Y ni corto ni perezoso decidió llevarse el equipo a Bilbao para la temporada 68, formando el CAS Bilbao. Justo cuando acababa de descender nuestro querido Águilas y aprovechando la inauguración del moderno pabellón de la Casilla. Lógicamente los bilbaínos no quisieron aceptar un equipo que viniendo de fuera pudiera meterse en la federación y menos borrar el recuerdo del legendario Águilas de Bilbao. Y aquí es cuando se dan los problemas con los equipos de segunda división nacional. Se reúnen y les da por remitir una carta a la Federación Española de Baloncesto, con fecha 11 de septiembre, y donde los 4 clubs comunican su acuerdo por unanimidad de no aceptar la presencia de los equipos de primera y segunda división de la Sociedad Deportiva CAS en ninguno de los campos de la Federación Vizcaína.
0: O sea, que no querían a un equipo vitoriano en Bilbao. Aunque en realidad lo disfrazó de equipo bilbaíno, ¿no? Sí. Con ese nombre de CAS Bilbao.
1: Porque le puso el Bilbao detrás del nombre, nada, sin más.
0: Sí, pero vamos, que Luis Nor no hizo ninguna gestión con la Federación Vizcaína para traerse el equipo, no. Lo hizo a las bravas.
1: Sí. Bueno, los cuatro clubes informan a través de este comunicado que la imposición por parte de la Federación Española llevaría consigo la retirada inmediata de las competiciones nacionales de los cuatro equipos vizcaínos.
0: O sea, un órdago, ¿no? Si aceptas al CAS Bilbao, nosotros nos vamos de las competiciones, los cuatro equipos vizcaínos.
1: Sí, pero ya entonces, como decíamos antes de los arbitrajes, pues también a nivel federativo debía tampoco estar la cosa muy clarita. Porque como que sería que el Juventus Ugar no vio muy positivo el devenir de la reclamación, y es curioso, solicitó a la Federación Española, les hizo una consulta sobre la posibilidad de cambiar de federación, pasándose a la castellana, con tres argumentos.
0: O sea, por si acaso tenían que abandonar la Federación Vizcaína,
1: él se cubría pasándose a otra.
0: Vale, vale, o sea que el órdago, pero con la boca pequeña.
1: Me borro de una, pero me paso a otra.
0: Eso es.
1: Y es curioso, porque los argumentos que ponía decía que es que el grupo de segunda división castellana es menos difícil.
0: O sea, que quería cambiarse de grupo porque era más fácil.
1: Y así sería más fácil ascender a primera. O sea, otra trampilla.
0: Vale, vale. Hay argumentos para convencer, ¿no?
1: El segundo y el tercero, pues sí. El segundo decía que era el grupo más económico en el que milita actualmente. Pues posiblemente los viajes serían más cortos y sí. No sé. Y el tercero, bueno, que decía que era, había una forma más viable de formar un equipo, pues porque había bastantes jugadores que estaban estudiando en Madrid.
0: No soy adivino, pero creo que la contestación fue negativa, ¿no? Que verdes las habían segado.
1: Recibí un par de cartitas, tanto de la Federación Castellana como de la Federación Española, diciendo que no. Y cuando decíamos que era más económico, es curioso porque ciertamente la economía de los equipos de baloncesto en aquella época no era muy boyante.
0: En aquella y en esta, me parece.
1: Al igual que ahora. Y como muestra, te he traído esa felicitación navideña que envió el Club Águilas con una viñeta de Olmo.
0: Sí, de un jugador de baloncesto que sale a correr y se pone en la esquina a pedir dinero.
1: Bueno, y aunque en un principio la Federación Española, en palabras del secretario señor y medio, manifestaba respetar el acuerdo de la oposición expresada por los cuatro clubs, pues no, se les envió una comunicación a los interesados informando del tema. También decía, donde decía que el CAS podía recurrir a la Delegación Nacional de Deportes, que recurso que pues que servía para buscar una solución. Al final no sé cómo se fijó la salida al problema, pero lo cierto es que el equipo vitoriano acabó jugando en Bilbao
0: desde esa temporada hasta el 74, ¿no?
1: Sí, y es curioso.
0: ¿Y no se fueron el resto de equipos vizcaínos?
1: No.
0: O sea, que no cumplieron su órdago.
1: No, porque decías que desapareció el CAS en el 74, coincidiendo además con una muy buena noticia, porque el mismísimo Águilas volvió a conseguir el ascenso a primera al finalizar la temporada 68-69, al quedar campeón de su grupo, después de ganar 11 de los 12 encuentros, con lo cual desde la 69 hasta la 74 hubo una competición bilbaína.
0: Hubo dos equipos que jugaban en Bilbao.
1: Un bilbaíno y otro federado en Bilbao.
0: Que jugaban en primera división.
1: Sí.
0: Uno con más seguidores, lógicamente, porque era local.
1: No creas, yo me acuerdo de aquella época, también tenía el CAS. A ver, el que le gusta el baloncesto, a fin de cuentas.
0: Sí,
1: lo que pasa
0: sí.
1: Que posiblemente igual socios tendría más el Águilas que el CAS.
0: Hombre, al final era un equipo de aquí y el otro, bueno, pues se le podía coger, pero evidentemente venía de Vitoria. Bueno, pues esa es la historia y esas son las curiosidades de Juancho, que nos ha acercado en torno al mundo de la canasta, ¿eh? En los años 60, finales de los 60.
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Enseguida vamos a repasar lo que pasó ayer en la Vuelta a Burgos, en el Tour de Francia femenino, en los frontones. Pero aprovechamos estos minutos para repasar algunas curiosidades deportivas, algunos nombres propios que han pasado a la historia. Y algunos otros deportes que no sé si se pueden considerar como tal.

ahora que no hay liga, hay muchos con mono de fútbol. Y a falta de fútbol, les podemos proponer otra serie de deportes, por llamarlos de alguna manera. Quizá no sean deportes en el sentido estricto de la palabra, pero sin duda son propuestas muy divertidas y diferentes. Vamos a repasar alguna de ellas. Por ejemplo, en Finlandia hay una carrera de esposas. Es un deporte en el que los participantes, hombres en este caso, tienen que superar una carrera de obstáculos cargados con su mujer a cuestas. Gana el que complete el recorrido en el menor tiempo posible. Se puede llevar a la mujer a caballito, a los sacos de patatas o como más cómodo sea mientras no se caiga. El premio depende del peso de la mujer, ya que equivale a su peso en cerveza. Otro deporte, entre comillas, sería la carrera del queso, que se da en Inglaterra. Llamada de Cheese Rolling and Wake, tiene siglos de historia y la mecánica no puede ser más sencilla. Se trata de rodar colina abajo persiguiendo un queso. El primero que lo atrapa, gana. Cientos de participantes acuden cada año a Brockworth para erigirse campeones, aunque muchos acaban lesionados, con huesos rotos, quemaduras por el roce con la hierba y hasta contusiones cerebrales. Eso es pasión por el queso. Otro de estos deportes extraños es el de apilamientos de vasos, que se da en California. El stacking nació en California a principios de los 80 y consiste en apilar vasos de colores a toda velocidad, cronómetro en mano. Después de esto, hay que recogerlos uno sobre otro. Se usan unos vasos especiales con un agujero en la base para permitir la salida del aire y evitar que se enganchen. Actualmente hay hasta una liga mundial. Parece una tontería, pero está demostrado que mejora la coordinación mano-ojo y el tiempo de reacción en un 30%. Otro deporte más normal es el del buceo en pantano, que se da en Gales. En la pequeña localidad de Llanwir Wells, después de una noche de borrachera, dos hombres decidieron nadar en el pantano local, que está lleno de barro. Hoy en día, gente de todo el mundo se reúne para emular su gran idea. Pero ojo, hay unas normas. Se nada al estilo perrito, con la cabeza en el agua y con ayuda de atletas y de un tubo de buceo. El recorrido tiene 110 metros de longitud y 6 de profundidad. Un quinto deporte sería el buscasi, que se da en Afganistán. Es el deporte nacional de este país y otros países de Asia Central. Dos equipos de jinetes compiten en un campo de 2 kilómetros de longitud con el objetivo de conducir el boz, una cabra sin cabeza ni extremidades, de un extremo a otro. Es un juego muy violento, pero no hay norma alguna y suele acabar en auténticos baños de sangre. Un sexto deporte de estos extraños sería el Sepak Takraw del sureste asiático. Se juega principalmente en Indonesia, Tailandia y Camboya. Es algo así, para entendernos, como el fútbol voleibol. Nos ponemos en situación. Dos equipos de 3 jugadores, separados por una red situada a la altura de su cabeza, se pasan una pelota de caña usando solamente los pies o la cabeza. Es evidente que los jugadores tienen una flexibilidad impresionante, ya que hacen unas posturas de los más inverosímiles. Volvemos a California para explicarles en qué consiste el trineo de asfalto. Es un deporte de alto riesgo. Viene a ser como el luge, que se practica en los Juegos Olímpicos de Invierno, pero en asfalto. Cada participante desciende con un trineo, vamos a llamarle, de unos 2 metros de largo y 40 centímetros de ancho, con la gravedad como único empuje. Se alcanzan velocidades de hasta 100 kilómetros por hora y la velocidad se controla con el cuerpo. Para frenar se usan los pies, así que más vale que el calzado sea bueno.
Es un deporte que ya se ha extendido y se practica en todo el mundo. En Alemania tienen un rugby subacuático. Sí, sí, hace 40 años un entrenador de buceo alemán tuvo esta brillante idea para hacer las sesiones de entrenamiento físico más divertidas. Toda relación con el rugby es pura coincidencia. Se juega en una piscina con una pelota llena de agua de mar y se enfrentan 11 contra 11. Los jugadores llevan aletas, tubos de oxígeno y gafas. El objetivo es meter la pelota en el cesto del equipo contrario, que está a 4 metros de profundidad. Se permite el contacto físico para evitarlo. Ya ven que lo de rugby subacuático, pues se queda simplemente en el nombre. El penúltimo de nuestros deportes extraños nos lleva hasta Malasia. El Hasing combina el correr con el beber alcohol. Sí, no es que sea muy sano, pero para eso hay una lista de deportes raros. Nació en Kuala Lumpur porque los oficiales británicos decidieron ponerse a correr para compensar los excesos del fin de semana. Ahora hay eventos por todo el mundo y son muy populares. En algunos se corre más y se bebe menos. Y en otros se bebe mucho y se corre poquito. Lo bueno es que hay múltiples rutas, pero solo una te lleva hasta buen puerto. Lo suyo es dar con ella. Y la última de nuestras propuestas nos lleva hasta Nueva York. Hablamos de la ingesta de perritos calientes. En 1916, 4 inmigrantes decidieron competir para demostrar quién era el más genuinamente americano y se preguntaron cómo zanjar el tema. Decidieron que el que se comiera más perritos calientes ganaba. Desde entonces, el 4 de julio, se celebra en Coney Island esta competición. El récord está en 68 salchichas, con su pan incluido, en 10 minutos. Como premio, el campeón tiene el honor de lanzar la primera bola en un partido de béisbol.

La historia a menudo suele ser injusta con algunos personajes que acaban pasando desapercibidos, cuando en realidad han protagonizado alguna importante gesta. Numerosas son las personas que quedan en el olvido sin haber destacado por lo que lograron. Uno de esos casos es el que se refiere a Roberta Gibb, la primera mujer que corrió en un maratón en 1966. Un año en el que a las mujeres no se les permitía inscribirse en este tipo de eventos deportivos. Durante 3 años consecutivos, Roberta participó en el Maratón de Boston, pero su nombre no ha quedado enmarcado en ninguna vitrina debido a un hecho que ocurrió en 1967 con Catherine Virginia Switzer, otra mujer que también participó y quien se llevó todos los méritos y honores debido a un incidente ocurrido durante la carrera. Roberta se escondía bajo una capucha de su sudadera, entre unos arbustos junto a la línea de salida, y una vez que se daba el pistoletazo, se unía al grupo de corredores ante el follón que había en el momento, algo que hacía que pasara totalmente desapercibida. Así lo hizo durante 3 años y pudo completar la carrera sin problema alguno. Lo único que la diferenciaba de los demás corredores era que no portaba dorsal, algo que era frecuente en algunos espontáneos que se unían a la carrera sin haberse inscrito. Los comisarios de la carrera hacían la vista gorda y no daban importancia al hecho de que participasen extraoficialmente corredores no inscritos, e incluso sabían, o al menos imaginaban, que alguna mujer podría haber entre tantísima gente. Lo que no permitían es que fuese oficialmente. A pesar de la prohibición de inscribirse a las mujeres, en el maratón de 1967, Catherine Switzer, una joven estudiante de 20 años, participó, y además llevando colocado sobre su sudadera un dorsal, concretamente con el número 261. A la hora de inscribirse, lo hizo con el nombre de KV, sus iniciales, Switzer, por lo que la persona que tomó los datos se dejó llevar por la confusión, creyendo que era el nombre de un hombre, y permitió tal inscripción. Hay que destacar que las inscripciones no se hacían de forma presencial, sino que se enviaban desde los diferentes clubes de atletismo un listado con los nombres de los participantes de cada asociación deportiva. Catherine iba incluida en el club Syracuse Harriers, de ahí la confusión. Tomó la salida rodeada de un grupo de compañeros y su propio novio, Tom, quienes ayudaron a que no fuese vista en el momento del inicio por ningún inspector de los muchos que había en la carrera. Pero tras estar un rato corriendo, Jock Semple, uno de los comisarios de la carrera, se percató de la presencia de Catherine, se abalanzó hacia ella, intentó agarrarla y le gritó: «Sal de mi maldita carrera y devuélveme esos dorsales». Momento que fue inmortalizado fotográficamente, dando la instantánea la vuelta al mundo. Afortunadamente para la joven, su novio Tom Miller iba corriendo muy cerca de ella y pudo ayudarla, dando un empujón al comisario, al que envió varios metros más allá. Catherine Switzer consiguió terminar la maratón tras un tiempo de 4 horas y 20 minutos. Por delante de ella, con 3 horas 27 minutos y 17 segundos, quedó Roberta Gibb. Así pues, hay que darle el honor que se merece Catherine Switzer por haber sido la primera mujer que participó en una maratón portando un dorsal. Pero el mérito de haber sido la primera en correr la maratón debemos concedérselo a la injustamente olvidada Roberta Gibb. En los siguientes años, otras mujeres siguieron corriendo el maratón de Boston, aunque de manera extraoficial, como hasta entonces lo había hecho Roberta, que, por cierto, también ganó en 1968. Hasta 1972 no se autorizó oficialmente la inscripción de mujeres, pudiendo hacerlo a partir de aquel momento portando un dorsal.

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Recta final de nuestro Y Cómo Va para repasar otras noticias. En ciclismo, el austríaco del equipo Decathlon, Félix Gall, ganaba ayer la tercera etapa de la Vuelta a Burgos en el balneario de Corconte. Con ello se situaba en el primer puesto de la clasificación general de la carrera. Fue en el Escudo, que es el duro puerto que marcaba el tramo final de la tercera jornada, donde dejaba atrás a Oscar Only, que ostentaba esa primera plaza en la general. También alejaba a Ciccone y a Pellizzari para ganar la etapa y enfundarse ese maillot de líder. Hubo movimientos de algún corredor de Euskaltel Euskadi, como Gorka Corres o Diego Uriarte del Ken Pharma. Al final el triunfo fue para el austriaco Félix Gall, que ahora mismo tiene 6 segundos de ventaja sobre Ciccone y 8 con respecto a Only. Y Kim Lecours ganaba la sexta etapa del Tour de Francia femenino, disputado entre Montbrison y Tournon-sur, 153 kilómetros. La corredora de Islas Mauricio se imponía en un sprint a otras 7 fugadas. Marlene Reusser sigue líder tras sujetar los ataques de Demi Vollering. En los frontones, Zabala y Zabaleta se imponían al Altuna y Rezusta 22-15 y por lo tanto se metían en la final de la Blanca. Jugarán la final contra la Arrazábal y Mariz Currena. Y hace un mes, la empresa Oriamendi sancionaba al remontista Imanol Ansa a estar un mes sin jugar ni entrenar. Incluso, como hemos comentado esta semana, le dejaba fuera del campeonato manomanista. Ansa ha denunciado que detrás de esta decisión hay motivos personales y que la empresa no está dispuesta a negociar ni a resolver la situación. Además, se ha destacado que la situación va en detrimento tanto de los remontistas como del futuro del propio remonte. Y un apunte más, porque el vizcaíno Eneko Lambea va a representar a la rítmica masculina en el Mundial que se va a celebrar la semana que viene en Alemania, en Frankfurt concretamente. Ejecutará sobre el tapiz de Festal su montaje con la cinta bajo los sones del mítico tema de los 70, Ti Amo, de Umberto Tozzi. Lambea, que se ha proclamado este año campeón de España de primera categoría y ha sido premiado recientemente con el galardón Princesa de Girona a los valores de jóvenes deportistas masculinos 2025. Por aquí un oyente nos decía en el WhatsApp que vaya deportes, que luego dicen de los toros, de los que hemos comentado. Por aquí hablaban del Águilas también, de Iturriaga. Pueden seguir opinando, ¿eh? Pero el deporte volverá ya mañana a las 6 con la regata desde Ondarroa. Se lo contaremos en esta sintonía y el Oye Cómo Va. Todos los días de lunes a viernes a la 1:30, como siempre. Nosotros vamos cerrando y lo hacemos como siempre con un tema musical.

Hoy elegimos este Hurricane de Bob Dylan para cerrar semana y para cerrar Oye Cómo Va. El Oye Cómo Va que regresa el lunes a la 1:30 con Markel Francia. A pasar buen fin de semana. 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

Bienvenidos una jornada más a Buenos, Feos y Malos, nuestro programa en Radio Popular para hablar de historia e historias del deporte. Hoy hablamos de una temporada histórica. Hoy hablamos de un club que vivió una era de gran dominio, que fue además referente del fútbol europeo, al que seguramente le faltó ese entorchado definitivo, ese triunfo en la máxima competición continental, pero que fue todo un referente y cuyos logros han pasado a estar en la memoria de varias generaciones. Hoy vamos a hablar de un club que encontró en un entrenador muy diferente al molde la receta para un éxito como pocos han conseguido. Y es que vamos a hablar del Arsenal, de Arsène Wenger, pero vamos a hablar precisamente de una temporada, de lo que fue la 2003-2004, la temporada invicta, la temporada del conocido como Arsenal de los Invencibles. Nos dará seguramente a algunas generaciones pues también esa oportunidad de vivir ese momento nostálgico y de recordar las gestas de aquel equipo en que era uno de los favoritos de muchos chavales, la verdad, en aquella época. Y era sobre todo un equipo, bueno, pues que para los videojuegos era muy disfrutable, ¿no? Elegirlo. Era un equipo fifero por antonomasia. Así que vamos a hablar del Arsenal, vamos a hablar de ese año de los Invencibles, de la temporada 2003-2004, cuando lograron hacerse con la Premier de una manera prácticamente imposible de replicar. Y para ir ambientando y para darle pues un poquito también de banda sonora, vamos a fijarnos precisamente un recurso sencillo, que es el de fijarnos en qué música estaba sonando aquel año en el FIFA. Y sonaban canciones como este, We Used to Be Friends, de The Dandy Warhols, una canción que también pues tuvo su otro momento pop como sintonía de la serie de televisión Veronica Mars, que desde aquí siempre reivindicamos. Así que arrancamos poniéndole banda sonora a este Arsenal de los Invencibles con este We Used to Be Friends de The Dandy Warhols.

Así sonaba este We Used to Be Friends de Dandy Warhols. Así sonaba el FIFA 2004. Así que nos lleva a esa temporada. Pero antes tenemos que hacer un pequeño repaso a lo que había sido la historia del Arsenal. Un equipo siempre asociado con las fábricas, con el humo, con los obreros. Es un equipo fundado en 1886 por los trabajadores de una fábrica de armamento en el barrio de Woolwich, el club que poco a poco fue ascendiendo de esa pirámide siempre nutrida del fútbol inglés, y en 1913 se mudó al norte de Londres, concretamente al barrio de Islington y al mítico estadio de Highbury, que sería el lugar donde iba a echar raíces esa pasión que ruge, que es roja y blanca, pero que no es en este caso la del Athletic, y que bueno, pues se fue convirtiendo, ¿no?, en un equipo en que vivió también eras doradas. Fue sinónimo, por ejemplo, de la buena defensa, fue sinónimo también de ser un equipo tácticamente muy disciplinado, equipos que sobre todo quedó esa fórmula de Herbert Chapman en los años 30, que fue quien forjó la cultura durante muchos años del club, y eran equipos duros, eran equipos sobrios, que eran capaces de ganar sin grandes adornos. Es verdad que con Chapman se crea la identidad del club, que sería muy diferente a lo que posteriormente iba a proponer futbolísticamente el principal protagonista, uno de los principales protagonistas de este Arsenal de los Invencibles, como era su entrenador. Y también en los 80, pues bueno, pues poco a poco, y los 90, con George Graham, volvería también una senda del triunfo, del éxito, pero un Arsenal también muy áspero, un Arsenal muy funcional, donde ganar era lo importante. Y en esas llegó el cambio, ¿no? Con esa identidad llegó el cambio, porque es difícil, ha habido otros casos y hay entrenadores que han tenido también ese estatus que tiene Arsène Wenger, pero lo cierto es que en su momento la decisión fue valiente, y en el mundo del deporte y en otros hay decisiones que después son recompensadas con el tiempo, y en ese momento pues a veces duro, ¿no?, de tomar una decisión que puede parecer impopular, posteriormente lo que se consigue es un éxito en toda regla, y se puede decir que mirándolo todo y a pesar de que el final, el impacto se fue diluyendo, el paso de Arsène Wenger por el Arsenal es uno de los más meritorios de un entrenador en la historia del fútbol inglés. Pero hay que pensar lo que suponía esa decisión hasta su llegada al banquillo en el norte de Londres. Wenger, bueno, pues había pasado por el Nancy, había pasado por el Mónaco, donde, por ejemplo, había tenido a George Weah bajo sus órdenes, y después se había marchado, y esto seguramente es lo más sorprendente, al fútbol japonés. Se había ido al Nagoya Grampus. Una decisión alineada también con esas épocas de auge que ha tenido el fútbol japonés, cuando ha querido reclutar talento extranjero, pero que es cierto que no parecía el camino más directo a lograr ocupar un gran banquillo europeo. En este sentido, pues a él no le importó, trabajó muy bien y fue construyendo sobre todo una reputación de grandísimo entrenador. En esas, pues conseguiría llegar al interés de todo un Arsenal, y así fue contratado, con alguna broma incluso por parte de los tabloides. Se llegó a decir Arsène who, Arsène quién, ¿no?, porque no tenía demasiado clara el gran público quién era este Arsène Wenger. Y además, con esa resistencia que hay muchas veces todavía hoy en el mundo del fútbol, aquel que quiere mostrar pues una visión algo más culta, pues él era también señalado, ¿no? De la misma manera que Ibrahimovic llamaba filósofo a Guardiola, pues también fue un poco visto como un filósofo, como alguien que no encajaba en el molde de entrenador de la época. Wenger era una persona culta, políglota, muy tímido, muy discreto, con más seguramente percibido, ¿no?, por sus silencios que por sus declaraciones, y que además llevaba
cambios importantes sobre cómo se había estado trabajando. Ya decíamos que había sido un club asociado con la rigidez táctica, con el trabajo duro, con la defensa, y aparece Wenger con un estilo de juego mucho más abierto, mucho más moderno, aportando también innovaciones en términos de dieta, de fisiología. Y bueno, pues eso cambió no solo al Arsenal, sino al fútbol inglés. Fue uno de los primeros actores que empezó a darle a la Premier League un aire internacional y empezó a dejar atrás algunas fórmulas de juego que estaban quedándose, se habían quedado ya francamente anticuadas. Él proponía un equipo rápido, técnico, fluido, casi proponía ballet, ¿no? Pero a la vez era un equipo muy vertical, inteligente en el pase y con muchísima movilidad, además de haberse hecho con algunas piezas que lo que hacían era subrayar la elegancia del equipo. Modernizó, como decimos, los entrenamientos, la preparación física y cambió la forma en la que se veía el juego. Pero es que fue más allá. Logró que para muchos aficionados el Arsenal de aquella época fuera una suerte de ideal estético para el fútbol, que quisieran, ¿no?, que sus clubes replicaran esos modelos de juego, y fue un entrenador tremendamente influyente. Y además de eso, tuvo una temporada invencible, una temporada que repasaremos tras escuchar también pues un poquito más de esos ritmos fíferos. Nos vamos a ir con Kasabian, que son también una banda tremendamente asociada con las tardes de FIFA.

0: Técnicamente excelente y además con una enorme capacidad de definición. Bueno, si hablamos de jugadores elegantes, uno de los ojitos derechos de los panenquitas, uno de los favoritos, Dennis Bergkamp, un auténtico artista, un jugador que veía el campo además con mucha elegancia, como si fuera una partida de ajedrez. Y un jugador que tiene esa parte romántica además de, bueno, seguramente no haber alcanzado el estatus que podía haber alcanzado, puesto que tenía miedo a volar, un miedo que había desarrollado durante su época en el Inter, y eso le limitó mucho, tanto para jugar con la selección como para jugar partidos fuera. Muchas veces viajaba, ¿no? Pues bien fuera en coche, incluso pues viajes no en barco incluso, pero era complicado y no siempre se podía conseguir, pero es algo que él tuvo muy claro en su carrera. Ese centro del campo con Patrick Vieira, un mediocampista total y duro cuando tenía que serlo, pero también elegante en muchos puntos. En uno de los costados, Robert Pires, Ljungberg, en el otro, un gran jugador, a pesar de ser icono por los anuncios de calzoncillos. Y luego, gente en defensa como Sol Campbell, como Touré o Ashley Cole. Era un equipo increíble que fue incorporando también pues otras piezas en diferentes épocas, que fue sabiendo adaptarse y que tuvo una época de muchos, muchísimos éxitos. Nosotros lo que vamos a hacer es quedarnos con ese momento en el que el Arsenal se proclamaba campeón de liga y además con un momento bastante particular. Y es que en este sentido, bueno, pues hubo una intrahistoria que incluía al gran Thierry Henry.
1: Arsenal are the champions. Tottenham have a point. In amazing circumstances, the championship is won at White Hart Lane by Spurs' most bitter rivals, but it's Arsenal a bit bitter at the end in the conceding of the penalty that was Lehmann's fault. Keane took the chance, and that was an important moment for Spurs, who were looking for points any which way, and they've got one here. Jamie Redknapp led the revival with a splendid strike after Arsenal really bossed the first half.
0: Y es que se suponía que no iban a tener, no podían celebrar en el campo de su rival, pero en ese partido sucedió algo curioso. Fue un empate a dos con un Tottenham que necesitaba esos puntos y fue Thierry Henry el jugador que decidió romper con esa, bueno, pues indicación que les habían dado de no celebrar. Y según contaba años después el jugador francés, todo tenía que ver con el argentino Mauricio Tarico. Y es que Tarico marcaba el gol del empate y se ponía a celebrar. De hecho, daba una voltereta en que llevaba a su lesión. Y eso era algo que enfadó bastante a Thierry Henry. Su lógica era que si ellos no podían celebrar una victoria en la liga, hacerse con el campeonato, no entendía que su rival pudiera celebrarle en la cara el gol del empate. Decía, celebráis un empate y yo no puedo celebrar un título. Bueno, pues fue él que tras hablar con algunos jugadores, como por ejemplo con Jamie Redknapp, lo que hacía era ponerse a celebrar y romper con ese protocolo que habían pactado. Bueno, pues un momento también icónico de esa carrera y también pues con uno de los diseños de Nike más icónicos de la historia del Arsenal, por lo que supuso ese equipo de los Invencibles, donde también estaban jugadores como Gilberto Silva, como Edu, como Lauren, en fin, como gente de muchísimo talento, no solo los que mencionábamos antes, ¿no? Bueno, pues muy merecido también el fallecido José Antonio Reyes, que era pues uno de los protagonistas secundarios de aquel fantástico equipo. Y hay que entender también lo que supuso, ¿no? Porque, bueno, la cultura del Arsenal pues tenía también, ¿no?, eso que decíamos de la lucha, del sufrir, de que costaba mucho. Y en ese contexto se escribió, por ejemplo, Fever Pitch, Fiebre en las gradas, la novela de Nick Hornby, que después tuvo varias adaptaciones cinematográficas. Una, la británica, que merece mucho, bueno, merecen la pena las dos, yo lo diría, pero uno que se ajusta más a la novela, la versión británica, y posteriormente una versión estadounidense ya con Drew Barr.

Primor en la que se adapta al mundo del béisbol. Pero Fever Pitch pues llegaba en 1992, antes de Los Invencibles, y sí que relata un poco lo que había sido la identidad ganera hasta ese momento. Un pacto emocional, esa esperanza, ese sufrimiento, ese anhelo, el no ser capaz por momentos ni de ver el resultado, en otros de necesitarlo como si no hubiera otra cosa importante en el mundo, y también, ¿no?, pues un poco esa relación con Highbury. Estadio mítico, estadio muy recordado. Esto pasa mucho, ¿no? Los nuevos estadios, pues, son objetivamente, digamos, en cuanto a facilidades, mejores, ¿no? E incluso facilitan que desde más puntos del estadio se pueda ver mejor y que los accesos sean más seguros. Todo eso. Que sea más fácil, por ejemplo, colocar las cámaras, ¿no?, para grabar los partidos. Todo eso lo sabemos. Pero luego hay una mística que sí que se ha perdido, ¿no? De aquellos estadios pues que habían visto muchísimo fútbol. Ese templo de ladrillo, los escalones con mucha historia, y donde se forjó, ¿no?, pues ese cambio del Arsenal, de un Arsenal de barro, a un Arsenal que representaba un ballet cada vez que jugaba. Fueron unos años fantásticos. Y de ahí que quede ese recuerdo que queríamos traer hoy en este Buenos, Feos y Malos. Y sobre todo es que no se ha podido, ¿no?, repetir ese camino, no se ha podido repetir esa hazaña de lograr una Premier League sin conocer ni tan siquiera en un momento la derrota. Ha habido, es verdad, pues equipos que lo han intentado. Guardiola con su City ha construido una... Bueno, pues historia fantástica de éxito en casi si hablásemos, ¿no?, en términos del deporte del otro lado del Atlántico, pues podía considerarse una dinastía lo conseguido. Ha habido grandes equipos, pero este Arsenal pues es recordado por lo que consiguió y por cómo lo hizo, por esa identidad que ha forjado y que mantiene a día de hoy, a pesar de haber pasado una travesía por el desierto en cuanto a triunfos, y también, pues bueno, de haberse mudado al Emirates, un estadio que tiene todo lo que decíamos anteriormente, pero que carece de la magia y del misticismo del antiguo Highbury. Así que para ir poniendo punto y final a este episodio, lo que vamos a hacer es escuchar también cómo suena la afición, cómo suena ese It's Arsenal en las gradas, cantado por los aficionados del conjunto del norte de Londres.

Bueno, veremos, ¿eh? Si también nos fijamos en algún otro momento de otros equipos del fútbol inglés que dan mucho juego. Así a priori, por ejemplo, pues se me ocurre esa remontada del United en la final de Barcelona frente al Bayern de Múnich. U otros equipos, también me lo pueden sugerir por Twitter si me encuentran por ahí. Lo que vamos a hacer para cerrar ya definitivamente el programa es continuar con esa, bueno, pues banda sonora fifera, ¿no?, que teníamos antes, fijándonos en algunas de las canciones que nos dejaba el año de... no el año como tal en cuanto a producción musical, sino lo que se incorporó en esa banda sonora del FIFA de 2004. Y vamos a continuar fijándonos, por ejemplo, y despidiéndonos con este Fool's Gold de The Stone Roses. Esto ha sido Buenos, Feos y Malos. Hasta la próxima.

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2: Nos vamos a acercar ahora a una canción que, más que una canción, parece una oración. No solamente porque quien la interpreta es una de esas católicas, a veces un tanto irreverente, pero realmente muy marcada por su pasado, su presente y también por su vida atormentada desde su Irlanda natal, sino también porque la estética invita a pensar en ello, una oración. De hecho, en una revista, en la revista Music and Media, se publicó en el momento de la edición de la canción que estábamos ante un auténtico Gloria in Excelsis Deo, una oración a ritmo de baile. Estamos hablando de Sinéad O'Connor, nos situamos en 1994 y además en una historia de amor. Bueno, una historia de amor y desamor, porque después del romance llegó la ruptura. La canción en sí está basada en la relación sentimental que la propia Sinéad O'Connor mantuvo con el músico inglés Peter Gabriel, quien fuera líder de los Genesis. Llegó la ruptura y ahí es donde Sinéad O'Connor canta lo que ahora vamos a escuchar. Gracias por oírme, gracias por escucharme. Gran canción que en algunos momentos llegó a ser calificada de auténtico himno. Fue éxito no solamente en la Irlanda natal de Sinéad O'Connor, sino también en Escocia, en Inglaterra, en toda Europa y de manera muy especial en ese pequeño país que está ahí al norte y que se llama Islandia. Sinéad O'Connor, thank you for hearing me.

Esto es pop de vanguardia. Merina Gris cuida cada sonido al milímetro. Bestexer es un himno generacional sobre la presión social, envuelto en sintetizadores oscuros y una producción brillante. Sonido europeo llegado desde muy cerquita. Bestexer de Merina Gris.

que en muchas ocasiones han quedado reducidos a su muy exitoso Tap Thumping, los británicos de Chumbawamba son una rareza a reivindicar. Nacidos de la ideología anarcho-punk y con el activismo marcado en sus canciones, en los 90 firmaron grandes canciones contra la homofobia, el racismo o la extrema derecha. En ese marco se puede encontrar la canción Nazi, también conocida como The Day the Nazi Died, incluida como cara B del single Homophobia en 1994. Es una canción corta, grabada en directo, y que lo que nos viene a recordar es que ciertas ideas no desaparecen, aunque desaparezcan sus protagonistas, y que habrá que combatirlas eternamente. Esto es Nazi, de Chumbawamba.

Ya sé que para muchos el llevar una vida común pues puede ser prácticamente una condena, que se pasan el tiempo tratando de evitarlo. De ahí que veamos, por ejemplo, esas reacciones en los programas de televisión cuando a alguien le apuntan con una cámara y vemos que su comportamiento se vuelve a veces completamente delirante solo por captar un poco de esa atención. Pero hay algunos, debido a su posición, que anhelan incluso vivir vidas comunes, que quieren ser una persona normal, que quieren ir al supermercado y que quieren hacer las cosas que al común de los mortales pues nos parecen un auténtico aburrimiento. Es lo que nos decían en este clásico Common People, que querían ser, pues eso, gente común.

Hay quien opina, no sin cierta sabiduría, que embrollarse la existencia, que ya de por sí viene corta y complicada, es una tontería, visto que además ninguno vamos a salir vivos de esta. Al calor de esta filosofía han ido surgiendo muchas expresiones populares que abordan el carpe diem. Hay que vivir el momento, a vivir que son dos días, esa otra tan desagradable de lo que no se han de comer los gusanos y otras tantas. La más conocida, sin duda, es esa del muerto al hoyo y el vivo al bollo, que en Latinoamérica admite una variación sin alterar la rima consonante, que es la gracia del asunto. Es una especie de versión vegetariana más sana de la cosa. El muerto al hoyo y el vivo al repollo. El gran combo. Total pa' qué.

Los madrileños Parque Sur son una de esas bandas que nunca deja indiferente. Hay que reconocerles que no son para todos los paladares musicales y que no es lo suyo pasar desapercibidos. En su álbum Mitos y Leyendas dan un paso más, pero siguen dejando muy llamativos títulos y todavía más interesantes letras. Lo hacen con ironía, con mala baba y con un sonido alternativo que si te entra de primeras ya no te va a abandonar. Uno de los cortes de Mitos y Leyendas tiene una tesis que será seguro polémica. El deporte es una droga, energía directa y ese punto incómodo que tanto les gusta a los liderados por Javi Ferrara. Escuchamos a Parque Sur con El deporte es una droga.

Claro que quieres volar, todos queremos. Es un gran invento, para mí, de los más alucinantes, el avión. Todos deberíamos pensar así si realmente es cierto el tópico que asegura que volar es uno de los sueños más compartidos por la humanidad. Si siempre hemos anhelado volar, pues ya lo tenemos, hace bastante tiempo. Y si lo miras así, en puro, en bruto, es un beneficio extraordinario y un gran paso para la humanidad. A mí me parece más grande que poner un pie en la luna, que todavía no le he sacado mucho provecho. La aviación comercial, personas y cosas llegando a su destino, por lejano que sea, en cuestión de horas. Lugares que nuestros antepasados tenían descartados para poder verse allí en alguna ocasión durante toda su vida, pues a nosotros solo nos lleva un rato. ¿Un avión es para nosotros? Algo más parecido a una nave nodriza que a un medio de transporte. Es casi magia poder desayunar en Bilbao y dormir en Nueva York. Hay que pagarlo, sí. Pero bueno, aunque no lo vayas a hacer, es posible hacerlo. Hay mucha gente muy picajosa con las mil y una cosas que pasan en los aviones, que son como microcosmos. Algunas pueden ser serias, o muy serias, pero otras, de las que la gente se queja mucho, hombre, no son para tanto en comparación con el beneficio final. Que la comida es plasticosa, que no sé cómo retorcerme ya para encontrar postura, que me han dado un zumo de tomate sin tabasco. Bueno, a veces estamos un pelín mal acostumbrados, ¿eh? Pero bueno, estas, al fin y al cabo, son las cosas que a veces pasan en un avión.

0: Partamos siempre de la base de que sí, lo pagas. Te ofrecen un servicio por el que has pagado en un avión y puede que un precio elevado. Pero tú estás ahí sentado en tu sillón articulado y unas personas de gesto amable, que siempre habrá excepciones, claro, te ofrecen bandejas de comida y te preguntan por alguna ligera preferencia, por tu opción de bebida y en un tita, pues tienes la mesa puesta y te puedes poner a ñam ñam. Hombre, todo es cuestión de expectativas. Yo tampoco voy a volar pensando en un festín culinario. Y sí, hay veces que lo ofrecido dista mucho de ese concepto. Pero en muchas ocasiones, sí, ya con lo que te entretienes desenvolviendo paquetitos, olisqueando con cara de rancio y mordisqueando sin ganas, ya tienes lo comido por lo servido. Hay adultos en los aviones que reaccionan a la comida como no lo habían hecho desde los 3 años. Vamos, que si los ve su madre, ya anciana quizá, saca la zapatilla a pasear otra vez. Bueno, qué festival de asquitos. Todo se les hace bola. Vale, suele estar un poco seco, sí, pero bebes un poco y se te pasa ya. ¿Esto qué es? ¿Qué raro huele? ¿Qué pinta más mala? A mí esto no me gusta, no sabe a nada, o sabe a una especie que me da repelús. Bueno, a veces me he visto en aviones como rodeada por un montón de millonarios acostumbrados a sabores y texturas súper refinadas que convulsionan ante la visión de un sándwich de pavo. Yo a veces pienso, ¿esta gente qué comerá en su día a día? Bueno, pues yo y otros como yo esperamos con la mesita abierta y una sonrisa desde que vemos los carritos aparecer por los pasillos y mantenemos la ilusión incluso después de destapar las bandejas. Y si no hay nivel, que tampoco lo espero, pues oye, condimento un poquito con imaginación. Si en la información del sándwich dice que puede contener trazas de crustáceos, pues ahí tienes un sándwich de centollo, ¿por qué no? Como el sabor suele ser indeterminado, pues a poco que inventes es fácil el autoengaño. A veces hay platillos de guiso y todo con su salsita y demás, que te puedes servir esa salsita para restar sequedad al panecillo. Hay que inventar un poco. Siempre puedes hacer después tus propias creaciones y tus auténticas mezclas. Lo que te traen, tú tienes que tomarlo como una base. Luego tú mezclas dulces con salado, líquido con sólido, postres con ensalada. Yo lo hago, ¿eh? Y al final alzo las manos como los de MasterChef. Mira que más de una vez ya me ha venido la azafata pensando que le estaba llamando. Pero bueno, yo he aprovechado entonces para pedirle otro tarrito de leche evaporada para el café. Pero hombre, un poquito de actitud. Que hay desaprensivos, que les pilla durmiendo y aunque les avisen sus acompañantes, hacen ahí un gesto despectivo y siguen roncando. ¡Hombre, qué chulería! Son como Naomi Campbell, que no se levantaba por menos de $10,000. ¡Qué desprecio a esa gente que se ha levantado a las 5 de la mañana a trabajar en la empresa de catering con todo su afán profesional, hombre! El trayecto que estás haciendo, generaciones anteriores necesitaban meses para completarlo, pasando hambre, frío, aburrimiento y penalidades. ¿Y tú, ahí sentado, comiendo con servicio? Yo hay veces que pregunto si se puede repetir.
1: ¿Para qué andar comiendo mierda en cualquier lado, pudiendo hacerlo

0: Se puede elegir ventanilla o pasillo, pero no a quien va a ocupar el asiento de al lado. O también el asiento de atrás o el de delante. Todos tienen lo suyo. Y a veces lo tuyo, porque pillan espacio de más. Son auténticos forofos del asiento reclinado modelo tumbona por delante y gente que da golpecitos en tu respaldo por detrás. No sé quién es más exasperante. Bueno, el de detrás quizá, porque el que reclina el asiento está legitimado hasta que le llegue el aviso de los tripulantes de cabina. Pero quien se pone a tu lado, ese sí que es delicado. Hay un catálogo de variedades tan amplio como peligroso. Si se te asegurara un buen viajero, hay veces que se podría pagar algún tipo de suplemento que te garantizara la paz en un vuelo de larga duración. Y te alejara de charlatanes sin medida, preguntones sin pudor, aerofóbicos que lo pasan tan mal que terminan contagiándolo, ligones que se piensan que el vuelo es un encuentro de mític para solteros exigentes, señoras que te cuentan la vida de su prole, los malolientes, una auténtica cruz, los que fardan de ser viajeros curtidos, los que no dicen ni mu, ni por el mínimo educacional, bellos durmientes que no les despertaría ni la despresurización de la cabina, miembros de familias separadas por la asignación de las plazas que pugnan por la reunificación familiar en pleno vuelo irán mucho a la lata. Hay también culos inquietos que se mueven como monos saltarines. Hay vecinas incontinentes que visitan el baño hasta la obsesión. ¿Serán los nervios? No sé. Hay gamberros, hooligans en general, grupitos juveniles muy escandalosos, grupitos de mayores igual de escandalosos. Y a veces están todos, todos menos tú. Y menos mal.
1: Nietos de toreros disfrazados de ciclistas, ediles socialistas, putones verbeneros, peluqueros de esos que se llaman estilistas, musculitos, posturistas.

¿Y qué me decís de las inclemencias del tiempo? Es molón ver el paisaje por el ventanuco del avión. Lo primero que se puede observar después de sobrevolar algunos territorios de diferentes partes del planeta es que muchos lugares se parecen en su fisionomía paisajística. Se parecen mucho más de lo que piensan sus pobladores, que seguramente se creerán habitantes de un país sin parangón y más bonito que ningún otro. Pues no. Así, a vista de pájaro de metal, muchos sitios presentan la misma panorámica, al menos en Occidente, con sus sembraditos rectangulares, sus carreterillas y sus zonas verdes y amarronadas. Es una especie de cura de humildad para cualquiera. Pero es mejor verlo que no poder disipar nada porque estás en medio de un tormentón que puede llegar a ser muy agresivo y aumentar el grado de sudoración del pasaje hasta la pérdida de demasiadas toxinas. Oye, ver un relámpago muy, muy, pero que muy cerca es pelín angustiante, ¿eh? Con las famosas turbulencias pasa lo mismo. Son las bestias negras de gran parte de los viajeros. El viento y sus cosillas. Las hay además de tamaño variado. Pequeñas, medianas, grandes, extra large, como en las hamburgueserías. Y luego está la cizalladura. Que va el viento, pega la vuelta como pimpinela y te deja de un aire. ¿Que no la conoces? Bueno, pues ni falta que te hace que te la presenten. En fin, todo esto que provoca bamboleo o bamboleya en un avión solo gusta a los que buscan viajes de aventura o los muy aficionados a los parques temáticos y sus montañas rusas llenas de bucles y subidotes. O si no, a los que viajan tan a menudo en avión que cuando las azafatas y los azafatos piden calma, se la pueden dar. Al resto, supongo que ya saben que nos están solicitando justo lo que no les podemos ofrecer. Es más, si no echamos a correr por los pasillos dando alaridos cuando las cosas se ponen mal en un avión, es por el cinturón que nos obligan a abrocharlo. Yo creo que hay veces que nos mandan a abrochar el cinturón para protegernos de nosotros mismos en modo avalancha, que somos más letales que la peor cizalladura. Pero bueno, a pesar de esto, y en la mayoría de las ocasiones, qué bonito viajar por encima de las nubes, donde siempre es primavera, como en Tahití.

¿Y el baño? El baño merece capítulo aparte. No es tarea fácil ir al baño en un avión. Así, para un repente, para una urgencia, no es, ¿eh? Hay que encontrar el momento, el timing, que se dice. Y ya, si te ha tocado ventanilla o asiento centrado entre dos, empieza el lío. Puede que uno o los dos compañeros que te separan del pasillo estén roques. Y o les despiertas o les rodeas sin tocarles, para lo que tendrás que terminar haciendo twerking o moviendo la cadera como Shakira o retorciéndote cual artista del Circo del Sol. Y antes de empezar la maniobra, es mejor que mires, por ejemplo, si ya está encendida la señal que permite desabrocharse el cinturón, la del luminoso que indica baño libre, y que no estén circulando los carritos de la comida, sobre todo para no quedarte varado entre tu asiento y el baño, con los auxiliares de vuelo mirándote reprochones y tú, que te haces mucho pipí o mucho popó, pidiendo la apertura de un corredor humanitario, por favor. Recuerda también que ahora hay regulaciones que en algunos países no dejan hacer cola en el baño. Dicen que es para minimizar el riesgo de los actos terroristas durante el vuelo. No sé, a ver, yo no te puedo explicar esto muy bien porque no lo entiendo mucho. ¿Será que quieren matar a retortijones a los malos? Que es una muerte muy cruel, ¿eh? Y una vez que estés ya muy cerca de alcanzar tu objetivo evacuador, pues podrás volver a comprobar lo relativo que es el tiempo. Porque a ti te parecerá una eternidad lo que los demás están dentro, y a ellos poco más de un suspiro. Aunque es verdad, objetivamente, hay gente sin conciencia que se eterniza ahí dentro. Y bueno, pues ya estarás listo después para, una vez que estés dentro, hacer sentadilla y evitar rozar la taza con las nalgas por tu bien y comprobar, pues por ejemplo, que el equipamiento que tenía el baño al inicio del vuelo, pues un jaboncito de espuma, unas toallitas y hasta colonia, pues ya no queda nada, ni siquiera Oreur, papel del baño. A ver qué hacemos ahora, porque en casa esto lo solucionas con un par de gritos, pero ahí igual también prueba a ver, aunque está la cosa de la seguridad como para sobresaltar a chillidos a la tripulación. ¡Qué peligro!

Pero hay millones y millones de seres con vida propia en un avión que ni pagan, ni facturan, ni sufren overbooking. Las bacterias. En realidad, todos los lugares públicos, compartidos por muchos humanos, son niditos de amor para las bacterias y otros microorganismos. Y claro, los aviones no son una excepción. Un estudio de la Organización para la Salud Pública de Estados Unidos descubrió que en los aviones el mayor número de bacterias por centímetro cuadrado se concentran en... ¿Hagan apuestas? ¿Dónde crees? ¿En los cinturones de seguridad? ¿En el tejido de los asientos? Son buenos candidatos, ¿eh? Pero no. La mayoría de las bacterias viven en las mesas plegables de los asientos, donde comes o donde apoyas el periódico o lo que sea que hagas. Pero espera, porque aún hay peores noticias. El número de bacterias en esta parte del avión llega a ser en muchos casos 10 veces superior a otras zonas, como el botón del aire acondicionado que hay sobre cada asiento o el botón para tirar de la cadena del váter. Esta es la clasificación de los sitios más sucios del avión, ordenados por número de bacterias por centímetro cuadrado. En la mesa plegable, 2.155. En el botón del aire acondicionado te esperan 285, en el botón de la cadena del váter, 265, en la hebilla del cinturón de seguridad, 230, y en la cerradura del baño, 70. Bueno, no sé si eres muy escrupuloso o muy cuidadosa con esto. Si es así, no te lo debería de haber contado, pero bueno, ya es tarde. Siempre vas a poder llevar en el equipaje de mano unos pañuelitos de papel y un frasquito de limpiador higienizante de menos de 100 mililitros, claro. Y frotas, tú frotas un poquillo las superficies que te den más repelús. Serás el más friki del pasaje, pero viajarás con tranquilidad. Los demás podéis hacer lo de siempre, dejar que actúen las pastillas para dormir.

qué hacemos con el equipaje de mano? Hay quien se toma olímpicamente la salida del autobús o del finger que te lleva a la aeronave. ¿Les ves salir escopetados o con paso maratoniano? No llegan a correr, porque, hombre, quedaría excesivo y al final hay sitio para todos. Pero hay que tomar posiciones y acaparar espacios en los huecos para el equipaje de mano. Las maletas, los bolsos, bolsitas, artículos del duty free. Por cierto, os recuerdo que correr en un aeropuerto puede tener su peligro. No hay ninguna norma que prohíba correr por la terminal, pero los agentes de seguridad miran con recelo a los que lo hacen y muchas veces los convierten en una suerte de sospechosos. Las cámaras de seguridad te graban mientras tú te pones en la piel de un atleta para alcanzar el vuelo que está a punto de salir. En ese momento, incluso podría ser detenido y tu equipaje revisado, solo por si las moscas, las prisas, que no son buenas. Pero volvamos a ese equipaje de mano que todo el mundo quiere tener justo encima de su cabeza. Los que embarcan los últimos ya saben que tendrán que ponerlos en los pequeños espacios que quedan, quizá a desmano del asiento y empujando mucho, pero mucho, a lo parturienta, para que entren sí o sí. Cuando no hay manera y aquello se resiste a cerrarse como la cremallera del vaquero después de Navidad, ahí viene la azafata y yo no sé cómo lo hace o lo deja de hacer, que al final encaja y cierra. El personal de cabina tiene que ser muy bueno jugando al Tetris o al cubo de Rubik. Deberían competir.

¿Y todos los asientos son iguales en la clase turista de un avión? No, señor. Hay unos que son los mejores, los de los pasillos de emergencia. Las tres principales bisagras del cuerpo humano, o por lo menos las que nos ofrecen más posibilidad de doblez, las rodillas, la cintura y el cuello, funcionan a toda máquina durante un viaje de avión intentando encontrar postura. Luego el resto de articulaciones que nos permiten llegar a la posición de bicho bola son también muy utilizados. Yo he visto en vuelos transoceánicos ejemplos de auténtico contorsionismo amateur. La clase turista pues es incómoda, es verdad, especialmente para los individuos altos, grandes y de extremidades alargadas. Por eso los asientos de la puerta de emergencia son los más codiciados. Si esperas a facturar para pedir una de esas butacas, eres un alma cándida de la aviación comercial. Casi todas las aerolíneas le han cogido gusto a sacarle unos euros extras a esas filas especiales que tienen más anchura para rebullirse mejor. Lo normal es que se ofrezcan en la facturación online con un sobrecoste, que también puede llegar a volar alto en euros. Ya ves, a veces igual merece la pena pagar un poco más y ahorrarte el masaje posterior o facturar a toda velocidad.

Y hablemos también de la actitud. La actitud es lo que importa. Eso lo habrás oído en los últimos años muchas veces, ¿no? Bueno, pues en los aviones es verdad. La actitud del pasaje tiene mucho peso. La tripulación cuenta con que los viajeros sigan las instrucciones que les ofrecen, que no son pocas, ¿eh? Y que alboroten justo lo necesario, no más. Ningún avión se puede permitir un pasaje tan indisciplinado o hooligan que pueda alterar la paz del vuelo. Recuerda que estás volando por los aires en un tubo de metal presurizado. Aunque estés atendido como en un pub, no deja de ser un sitio con unos equilibrios muy delicaditos. A mí me dan un poco de pena azafatas, azafatos, ofreciendo siempre el mismo show de seguridad. Allí las salidas de emergencia, abajo el chaleco, arriba las máscaras. Bueno, algunos, no sé si tirando de método Stanislavski o de paciencia extrema, le siguen incluso poniendo un poquito de alma a la actuación, incluso después de haber hecho ya más funciones que los miserables en Broadway. A otros se les ve muy desganados. Es normal, la actitud del público no ayuda, suele ser pésima. Gente hablando, otros durmiendo, otros mirando a ventanilla, otros dándole al vídeo, si lo hubiera, bueno, pues no hacen caso. Gente que no hacen caso, no saben valorar el arte. Y fíjate que el mensaje es pelín importante, ¿eh? Lo que tienes que hacer para intentar salvar la vida en caso de que la cosa se ponga fea aquí dentro. Bueno, pues ni por esas. Algunos piensan que si pasa algo gordo va a dar igual. Y a otros les gusta hacerse los sobraos y los viajaos, así en plan, soy tan cosmopolita, lo he oído tantas veces que poner atención es de paletos. Bueno, pues ya ves, en caso de tener que poner en práctica todas esas enseñanzas, seguro que ni unos ni otros daríamos pie con bola. Les quitaríamos la máscara a los niños, abriríamos los chalecos dentro del avión y, bueno, Dios no lo quiera. Pues yo, a no ser que me venza el sueño, siempre les pongo cara de mucho interés cuando dan esa explicación. Chico, un respeto a la actuación, ¿no? Eso sí, ya no aplaudo porque quedaría muy estrambótico. Pero con ganas me quedo, ¿eh? Y hasta un bestebat, igual. Un poquito de formalidad, ¿no?

0: Viajar en avión te exige además un cierto autocontrol. Por ejemplo, moderar el pánico, si es que lo tienes, para no contagiarlo a los demás, porque después del bostezo, el caguetí es de lo más transmisible. Y si cunde ese pánico, nos encontraríamos en los viajes de avión muy a menudo alguna de las míticas escenas de Aterriza como puedas.
1: Señoras y señores pasajeros, les habla la azafata. Lamentamos las molestias que les hayan causado los movimientos del avión. Ello ha sido debido a las bolsas de aire, pero no existe motivo de alarma. Esperamos que disfruten del resto de su viaje. Por cierto, ¿hay alguien entre ustedes que sepa pilotar un avión?
2: Elegí mal día para dejar de fumar.
0: Bueno, pues en el avión no se puede fumar, no, hay sanción. Pero sí se puede beber. Y cuando se habla de alcohol y aviones, al final es inevitable todavía y quizá por mucho tiempo acordarse de Melendi. Célebre fue el episodio que protagonizó en 2007 cuando lo detuvieron por embarcar ebrio y alborotar todo el vuelo. Y eso por no hablar de cuando en 2011 Gerard Depardieu dejó boquiabiertos a sus compañeros de viaje cuando se puso a mear en el pasillo de CityJet, la filial regional de Air France. Bueno, la venta de alcohol está permitida a bordo, pero los borrachos no están bien vistos. Las compañías aéreas pueden tomar medidas contra los pasajeros conflictivos y esto incluye a los que viajando bajo los efectos del alcohol o las drogas ponen en peligro la seguridad de la nave o de sus viajeros. Así que pueden rechazar incluso su embarque y dejarles en tierra o hasta hacer una escala intermedia para obligarles a bajarse. A veces el resto del pasaje queda ya tan hartos de ellos que les obligarían a bajar pero sin hacer escala. Hombre, hay que mantener las formas.

0: Pero también es verdad que no es solo el pasaje el que puede portarse mal. También la otra parte contratante puede hacerlo. El personal dentro del avión, pues suele ser amable y educado. Los pilotos, el comandante, normalmente aséptico al informar de los datos de la llegada. Si alguna vez alguno se ha puesto un poco simpático o un poquito poético, enseguida ha salido en las noticias, porque es muy excepcional.
1: Finalmente, me gustaría recordarles que la vida es muy corta. Perdone rápido, bese lento, ame intensamente y nunca deje de sonreír por más extraño que le parezca el motivo. La vida tal vez no sea la fiesta que esperábamos, pero mientras estemos acá, solo nos queda bailar.
0: Y las compañías aéreas pues te las pueden liar pardísima. Muchos viajeros pueden contar historias muy, muy locas sobre retrasos, anulaciones, falta de compensaciones, pérdidas de equipaje. Todas tienen su historial negro. Pero hay una a la que le sacan cantares. Amigos, bon voyage.

0: Bienvenido, bienvenida a Silbidos en el Viento, a este programa especial de verano dedicado a la figura de Glenn Hansard, músico irlandés que falleció la pasada semana a los 56 años. Que en paz descanse.
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Saludos de Jonville desde Erri Ratia. Acabas de entrar en Silbidos en el Viento, un programa que en principio descansaba hasta septiembre, pero que ha habido que reabrir a causa de la trágica muerte en accidente de moto del músico y compositor irlandés Glenn Hansard, que nos dejaba el pasado 29 de julio a los 56 años. Un artista al que le tengo un especial cariño por lo cerca que me han tocado sus canciones desde que me emocionase viendo la película Once hace casi 20 años y después en sus sucesivos trabajos. Un músico muy apreciado por la comunidad de la música en general, como hemos podido comprobar estos días a través de los múltiples mensajes en redes que han ido dejando los fans. Algo, la verdad, bastante impresionante. Hansard empezó a ser muy conocido a raíz de ganar el Oscar a Mejor Canción por la mencionada película, por Once, pero ya tenía mucha historia detrás antes de eso, así que vamos a hacer un pequeño repaso a su vida y su obra. Glenn Hansard nació en 1970 en la capital irlandesa, en Dublín, y ya a los 13 años dejó el colegio llamado por un amor especial por la música para tocar en las calles de la ciudad. Posteriormente comentaría que tres de sus mayores influencias musicales de siempre, eran Leonard Cohen, Bob Dylan y Van Morrison. En 1990 formó la banda The Frames, con varios amigos, entre los que se encontraba John Carney como bajista, el futuro cineasta con el que Hansard rodaría Once. El grupo The Frames han seguido tocando hasta la muerte de Hansard, publicando algunos buenos discos de rock con gran influencia del folk. Algunas de las canciones de The Frames fueron evolucionando y modificándose y finalmente se incluyeron en la mencionada película. O bien las siguió tocando Hansard en solitario. Para 1995, The Frames publicaban su segundo álbum, titulado Fitzcarraldo, ya sin John Carney, el cineasta, en sus filas, y con canciones como la siguiente, que Hansard incluyó en su último disco publicado en vida, un disco de directo, una canción que le acompañaría durante décadas. Esto se titula Revelate y son The Frames.

A comienzos de los 90, Glenn Hansard compraba su guitarra, la guitarra que le acompañaría hasta el fin de sus días. Una guitarra de la marca Takamine, que con los años fue destrozándose, y bueno, él seguía manteniéndola, seguía arreglándola como podía, y era parte muy importante de su show. Y de hecho a esa guitarra la llamaba Horse, es decir, caballo, como una especie de, bueno, pues un compañero que te ayuda en el día a día o incluso en la lucha. Un instrumento realmente importante para la música y el show de cuando hacía conciertos, Glenn Hansard. También a comienzos de los 90, Glenn Hansard actuó en la película The Commitments, de Alan Parker, un film en el que se cuenta la historia de una banda irlandesa que versiona clásicos del soul estadounidense. Una película muy recomendable. Estuvo varios años con su banda, The Frames, y en 2001 conoció a Markéta Irglová, música y compositora checa, que en aquel momento tenía 13 años, cuando los padres de esta organizaron un festival musical en la República Checa. Él tenía entonces 31 años. Allí se conocieron, pero años después, en 2006, la pareja musical se unió para formar el dúo conocido como The Swell Season, de sonidos de folk íntimo, y bueno, ese sería solo el principio del auge de sus carreras. Aquel año publicaron el debut del nuevo proyecto, y de ahí nos quedamos ahora con la canción The Moon, por The Swell Season.

Escuchábamos la canción Falling Slowly, previamente grabada en distinta versión por The Frames y compuesta en su versión definitiva por Glenn Hansard y Marqueta Irgrová. Una canción que ganó el Oscar, como decíamos, a mejor canción por la película Once, que su amigo de la infancia, el mencionado John Carney, lanzó en 2007, con Hansard e Irgrová como actores y compositores principales. La película, que ya digo que no tiene desperdicio, cuenta la historia de un músico callejero irlandés que conoce a una música checa y comienzan una colaboración musical muy profunda. De hecho, la historia está algo basada en la realidad. Durante el rodaje, ambos tuvieron también un romance que duró varios años, a pesar de los 18 años de diferencia que los separaban. Ella tenía unos 18 y él 36. Vamos a escuchar algunas canciones más de la banda sonora de Once, canciones que ya estaban grabadas para el debut de The Swell Season, pero que la mayoría fueron regrabadas o bien rearregladas para la banda sonora. Como el caso de la siguiente, otra de las más recordadas de la película, la titulada When Your Mind's Made Up.

Qué pasada. Cantautores gritones, que dicen por ahí. La película Once, la verdad es que posee un gran valor, que es su música, y es que hay que destacar que su director, John Carney, colega de Hansard desde la infancia, continuó imaginando y creando películas, todas ellas con la música, como gran tema dentro de la trama. Aparte de Once, escribió y dirigió películas como Begin Again, Sing Street, Flora y su hijo Max, o la reciente Letras Robadas. Este reciente proyecto que ha pasado por cines hace muy poquito. Todas ellas abordan temas relacionados con la música y las relaciones humanas, y todas ellas son recomendables. De la banda sonora de Once suena ahora otro tema, titulado Mentiras, Lies.

Decía que Once, la película Once, posee un gran valor, que es su música, pero no creo que sea el único valor. También destaca, por ejemplo, la importancia que le confiere a las relaciones humanas en general y a las rupturas sentimentales en concreto. Y es que no hay que minusvalorar un tema como este. Personalmente, no recuerdo sentimiento más potente y desgarrador que el de toparme con esta película en el momento exacto en el que, aparte de estar componiendo algunas de mis primeras canciones, a lo cantautor en serio, pues personalmente también estaba pasando por una ruptura sentimental. Por eso pongo una de esas canciones de amor desesperado, también incluida en la mencionada banda sonora. Esto se titula Leave, y dice algo así como: si quieres marcharte, márchate.

Sonaba la canción que inaugura el segundo álbum de The Swell Season, el dúo formado por Glenn Hansard y Marqueta Irlova. La canción era Low Rising. Para cuando el disco se publicó, la pareja ya no mantenía la relación sentimental que habían tenido durante unos 3 años. Aunque Hansard llevaba tocando en directo desde los 13 años, no fue hasta 20 y tantos años después, cuando tenía ya 37, que logró pues la gran fama a través de la película Once, como decíamos, por ganar el Oscar a Mejor Canción. Aunque es cierto que ahí entró directo al Olimpo, pues ganar al Olimpo de los compositores y intérpretes, pues ganar un Oscar a la Mejor Canción pues suele ser un billete de entrada bastante directo. Y aparte de sus proyectos musicales, fue en 2012, con 42 años, cuando publicó su álbum de debut en solitario, Nunca es tarde, que dicen, un gran álbum de folk con el título de Rhythm and Repose, y una prueba de que, a pesar de haber zanjado su relación sentimental, aún seguían llevándose bien Hansard e Irglová. Es que uno de esos ejemplos es que en este disco la música checa hace un par de colaboraciones musicales, añadiendo su voz a modo de coros. Y uno de esos ejemplos es el bello arranque titulado You Will Become, Glenn Hansard.

Una vez más, qué pasada. De verdad, me pasaría la tarde pinchando canciones de Glenn Hansard, pero tenemos el tiempo algo limitado, a pesar de que hemos logrado ampliarlo. Y en vez de una hora, hoy tendremos un programa de hora y media. Creo que la situación lo merece. De estos discos en solitario de Hansard, es cierto que hemos ido pinchando alguna que otra canción durante los 11 años que lleva el programa. Y esperamos no repetir ninguna, aunque si así fuera, bueno, la verdad es que tampoco pasaría nada. El segundo trabajo en solitario de Glenn Hansard se tituló Didn't He Ramble y se publicó en el 2015, un disco al que le tengo un especial cariño. Hemos inaugurado, de hecho, el programa de hoy con una de sus canciones y ahora suena otra, una que siempre me ha transmitido mucha positividad, pues se titula Racha Ganadora y afirma que aunque siempre te haya ido bien o te haya ido bastante o muy bien en la vida, eso no quiere decir que esa racha ganadora se tenga por qué acabar. Aunque a veces lo pensemos, ¿no? Ya me toca empezar a perder, ¿no? Ese tipo de pensamientos. Aunque es cierto que una vez visto el final de la vida de Glenn Hansard en accidente de motocicleta, así de forma repentina y tan joven, nos hace replantearnos un poco el significado de esta canción. Aunque en realidad ese final no debería cambiar nada, ya que, como comentaba el otro día con una persona muy querida, todos sabemos o deberíamos saber lo que tenemos encima de la mesa en cuanto a lo finita que es la vida y que hay que aprovecharla. Todos nos vamos a ir, al menos físicamente, pero eso no quita para que algunos tengan una racha ganadora hasta el final, hasta ese ineludible final. Me parece que Hansard hasta cierto punto la tuvo. Y es eso por lo que brindamos ahora al escuchar esta canción. Suena la luminosa Winning Streak.

El tercer disco en solitario de Glenn Hansard se tituló Between Two Shores y se lanzó a comienzos del 2018. Como productores estuvieron el propio Hansard y también Dave Odlum, miembro durante muchos años de su banda de los inicios, The Frames. De nuevo ha aparecido bajo el manto de la discográfica Anti. Suena de ahí, escuchamos ahora el tema Why Woman.

Sigues en el programa especial que hoy estamos dedicando en Silbidos en el Viento a Glenn Hansard, músico y compositor irlandés que fallecía la pasada semana en un accidente de moto a los 56 años. Escuchábamos algo de su cuarto álbum en solitario, el titulado This Wild Willing, y lanzado en 2019. Un disco bastante experimental, sónicamente hablando, y para lo que nos tenía acostumbrados, y el primero que produjo él solo, sin ninguna ayuda externa. Sonaba la canción Don't Settle. Y cuando Glenn Hansard dio a conocer su último álbum en solitario, tenía 53 años, así que afirmó que el título del mismo hacía referencia a eso mismo, al paso del tiempo. Se titula All That Was East Is West Of Me Now, algo así como todo lo que estaba al este está al oeste de mí ahora, haciendo referencia a que, bueno, pues ya había vivido más años de los que seguramente le tocaba vivir. Un trabajo de folk, también con sus dosis de experimentación, del que escuchamos ahora un tema largo. Suena Down On Your Knees.

The Swell Season reapareció con disco nuevo en 2025, 16 años después del anterior. La pareja musical escribía todas las canciones y, como era habitual, él se encargaba de guitarras y voces y ella, Marqueta, de los teclados y también algunas voces. Fue el tercero y último, sin contar la banda sonora de Once, que llevó el título, en este caso, de Forward, y que transmitía pues la belleza de siempre, pero con una sensación mayor de madurez. Escuchamos de ahí el tema Stuck in Reverse por The Swell Season. Mal.

Pues se me había quedado en el tintero una de mis favoritas, una canción que en su día a veces yo mismo tocaba en directo con un amigo llamado Chus. Una canción de Glenn Hansard, originalmente grabada con The Frames, pero después también por The Swell Season e incluida en la eterna banda sonora de Once. Otra de esas canciones de amor desesperado, no se le puede llamar de otra forma, que dice eso que se podría decir justo antes de finiquitar una relación amorosa, si es que se tiene cierta esperanza en ese momento. Eso que dice que versa así: si tienes algo que decir, dímelo ahora. Say it to me now.

Este programa especial veraniego me hubiera gustado, la verdad, no tener que hacerlo, ya que nuestro aprecio por el músico sobre el que hablamos es muy grande y siempre, bueno, siempre es negativo perder a alguien así, a una fuerza creativa de este tipo. Pero aún así, creemos que su música merece ser destacada. Recordamos que hablamos y hemos hablado durante más de una hora sobre Glenn Hansard, músico y compositor irlandés que fallecía la semana pasada en un accidente de moto a los 56 años. No he comentado que es muy interesante y bella la banda sonora, no así tanto la película, llamada Flag Day, film en el que participó Hansard junto a Eddie Vedder de Pearl Jam, con algunas canciones preciosas, una película en la que aparece y también dirige, si no recuerdo mal, Sean Penn. A Hansard, después de este accidente, le sobrevive su mujer, la poetisa finlandesa Meiri Saritsa, y su hijo de 3 años. Aparte de sus enormes melodías y letras, esas ya las tenemos por aquí. Es el único músico al que no conocí personalmente y con el que, tengo que reconocerlo, lloré al enterarme de su fallecimiento. Según cogí el coche y arranqué, sonaba la primera canción, de hecho, que he puesto hoy en el programa, Grave Beneath the Pines, y no pude reprimir el llanto. La verdad es que es alguien que, aparte de, ya lo he dicho, su música me ha tocado siempre muy cerca, es alguien que me parecía muy cercano y parecía una muy buena persona. Todo el mundo lo ha comentado y es una sensación que nos daba a los que le habíamos escuchado. La verdad es que este llanto y esta especie de rabia sucedía, sobre todo, como digo, por la rabia de cómo ocurrió y con solo 56 años. Y también por unas canciones que, ya lo he dicho, me han hecho estremecerme desde siempre. Pudimos verlo un par de veces en directo y la verdad es que fue una experiencia única, con un dominio de las dinámicas y las intensidades realmente apabullante. Lo que busca la música en general, creo que de lo más importante, es erizar el vello del que escucha, no hay más. Y de eso Hansard, la verdad es que iba sobrado. Su música tiene mucho alma y es con lo que nos vamos a quedar ahora. Cerramos Silbidos en el Viento hasta septiembre con su canción Her Mercy y que en paz descanses, Glenn Hansard.

Egunon, amigos. Egunon Magazine comienza a las 19 minutos de la mañana y 22 grados y medio de temperatura. Bueno, hoy va a hacer un día de playa, así que te puedes llevar el transistor. Si todavía lo tienes, si todavía conoces esa bendita palabra, te la puedes llevar a la playa. O también, si nos escuchas ya con el móvil, con las aplicaciones, con estas cosas modernas, con los datos. Porque hoy es el Día Internacional de la Cerveza y quiero preguntarte, a través del WhatsApp me puedes contar, hoy como Día Internacional de la Cerveza, ¿lo quieres celebrar de alguna manera en especial? ¿Celebras la cerveza solamente, por ejemplo, el Día de San Patricio, que es muy dado al tema? ¿Celebras la cerveza, por ejemplo, cuando gana el Atleti? ¿Cuál es tu relación con la cerveza? ¿Cerveza sin alcohol, cerveza con alcohol, cerveza con limón, la famosa Radler, que parece que ha venido para quedarse? Y es muy refrescante y tiene solo 2 grados de alcohol, por cierto, que es también interesante. Bueno, pues que no sé si tienes alguna idea para celebrar el Día Internacional de la Cerveza, o como luego va a hacer mucho más calor, pues tienes intención de beberte una cerveza, pues nos lo cuentas, nos cuentas qué tipo de cerveza te gusta más, cómo te gusta beber la cerveza, solo, en compañía, en los bares, en casa, en el chiringuito. Igual hay alguno que nos está escuchando desde algún chiringuito de playa y nos dice, pues mira, yo ahora mismo son las 10 de la mañana, pero estoy, yo qué sé, en Benidorm, con 40 grados a la sombra a las 10 de la mañana y ya estoy en el chiringuito bebiendo cerveza con los guiris, porque los guiris beben cerveza desde primera hora, claro, y todas esas cosas. Bueno, pues vamos a comenzar hoy haciendo un homenaje a una gran mujer que lamentablemente ya nos dejó, que es Christine McVie, una de las principales compositoras de la mítica banda Fleetwood Mac, que tal día como hoy, de hace 56 años, un 7 de agosto de 1970, entró a la banda, la fichó la banda gracias a la indicación de Peter Green, que el fundador de Fleetwood Mac, que tuvo una idea y un ojo y un oído buenísimo de fichar a esta mujer, que es una auténtica un genio de la música. Ella hacía también coros, voces, el teclado, tocaba el teclado y era una de las principales compositoras, precisamente una autora de uno de los grandes éxitos de Fleetwood Mac, esta canción tan bonita, tan alegre, como es la de Don't Stop.

0: Bueno, pues celebrando esta fecha importante para la historia de la música, vamos a escuchar la previsión meteorológica con Edorta Román.
1: Va a ser una jornada marcada ya por el tiempo más estable. Los grandes claros van a ser lo que van a marcar el comienzo del fin de semana. Tendremos además también temperaturas en ascenso. Llegaremos a máximas en torno a los 28 grados en muchas zonas del interior. Y en la costa estaremos por encima de 25 grados. Por tanto, una jornada plenamente veraniega, típica del mes de agosto. Y encima con grandes claros en el cielo. El color azul va a ser el que predomine durante la mayor parte de la jornada. Una suave brisa en la parte final del día, por la tarde, va a suavizar las temperaturas. Y aparecerán también algunas nubes, pero de poca entidad. Mañana sábado va a ser una jornada también con dos partes. Amaneceremos con grandes claros durante el comienzo de la jornada. Viento sur, subirán las temperaturas. Llegaremos a máximas por encima de 30 grados en muchos puntos de Vizcaya, tanto en Bilbao como en zonas del interior. En la costa un pelín por debajo, en torno a 26 grados. La tarde del sábado va a ser la formación de tormentas que se van a formar en zonas del interior. A partir de las 8 o 9 será el momento en el cual irrumpan las tormentas aquí en Vizcaya. Y bueno, tendremos una tarde-noche, sobre todo una noche tormentosa. Incluso llegarán hasta la costa durante la parte final de la noche del sábado. El domingo comenzaremos con nubes. El resto de las tormentas del día anterior, poco a poco se irán abriendo claros durante la jornada, durante el mediodía del domingo, 25 en la costa, 28 grados en el interior. Y con la presencia de más nubosidad debido a la entrada de viento del noroeste. Tendremos viento del noroeste durante la tarde y eso va a acumular los típicos estratos que se formarán en la costa durante, sobre todo la tarde, pero en general va a ser una jornada con cielos más nubosos.
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0: Bueno, pues estamos escuchando una de las canciones de folclore australiano más famosas de la historia. Se titula El pub sin cerveza. Y hoy Día Internacional de la Cerveza, eso no se puede consentir. Está basado en una historia real. Ocurrió durante la Segunda Guerra Mundial, en 1943. Un grupo de bombarderos de las Fuerzas Armadas de Estados Unidos dieron a los soldados, a los marineros, un día de libre y se fueron a un pub en un pueblo remoto de Queensland, en Australia. Se bebieron todas las reservas de barriles de cerveza que había en el bar. Al día siguiente, un agricultor de caña de azúcar recorrió a caballo 20 kilómetros bajo el sol australiano solamente para beberse una buena caña de cerveza bien fría en ese pub. Llega allí y le dice la camarera que ya no hay ni una sola gota de cerveza en el pub, y después de lo que hizo este señor. Bueno, pues allí mismo, en una esquina de ese pub y con un vaso de vino caliente, escribió un poema titulado A Pub With No Beer, un pub sin cerveza, y se ha convertido después en canción del folclore australiano, como os he comentado. Bueno, pues no podemos consentir que esta canción se haga realidad en nuestros pubs y en nuestros bares, porque hoy es el Día Internacional de la Cerveza, que se celebra cada primer viernes del mes de agosto, una tradición que tiene su origen en un pequeño bar de Santa Cruz, en California, Estados Unidos. Y una persona que sabe mucho de cerveza, y vamos a celebrar con él este Día Internacional de la Cerveza, aparte de celebrarlo en los bares, es Eduardo Saiz Lecue, que es socio fundador y director de La Salve Bilbao. Eduardo, buenos días, Oriona, que gunón. Bueno, que hay que celebrarlos. ¿Tú sabes la historia esta del pub sin cerveza?
1: Sí, sí, sí.
0: ¿La conocías?
1: Sí, es una historia mítica, muy chula.
0: Sí, sí, la verdad es que yo no la conocía, y investigando cosas relacionadas con la cerveza me surgió estas cosas que tiene la IA, ¿no? Que te cuenta cosas curiosas que encuentras, y mira, es una canción que me la voy a apuntar para celebrarlo. Bueno, Eduardo, sí, que tú sabes mucho de cerveza como socio fundador de La Salve, y también me ha dicho la IA, porque es que ahora no me fío, cada vez que la IA le preguntas una cosa no te fías. Parece ser que vamos a tener mucha cerveza a La Salve en las chozas en esta Estenagusia. No sé si esto es verdad o no. A ver, cuéntame eso, a ver.
1: Bueno, a ver, sí. La verdad es que para la cerveza de Bilbao, las fiestas de Bilbao son el momento más importante del año, ¿no? Uh-huh. Y en ese sentido, pues llevamos preparando las semanas, y la verdad es que estamos esperando con muchas ganas que venga y que sea eso, una semana de celebración, y que la cerveza, por supuesto, esté a la altura.
0: Pero que vais a tener un sistema especial de tanques de cerveza. ¿Cómo es eso?
1: Sí, a ver, el año pasado ya arrancamos con este proyecto, y al final es un proyecto que consiste en gran parte de del recinto de las chondas. Habrá unos tanques de 1.000 litros cada tanque, que harán de eso, de almacenaje y de sitio desde donde sale la cerveza para los cañeros, ¿no? Es un sistema innovador que ya lleva tiempo funcionando, que requiere de mucha inversión, pero sí que es verdad que da a la chonda, da a la zona del recinto de las fiestas, pues la cerveza en su punto mayor de calidad y de poder disponer de producto sin problema, sin necesidad de cambiar barriles, ¿no? Es un sistema novedoso, además quita muchos camiones de la carretera, es un sistema más sostenible, por tanto, para el medio ambiente. Bueno, es una forma de devolver a Bilbao, a la ciudad, todo esto que nos está dando desde que volvimos al mercado hace 11 años, ¿no? Y en ese sentido, pues es la mejor cerveza, pero también de la mejor forma posible para esa semana tan importante para nosotros.
0: Supongo que estaréis trabajando duramente para que en Estenagusia, en las chosnas, no ocurra lo que le pasó a aquel agricultor australiano. Es decir, yo voy a una chosna y me dicen chosna with no beer. O sea, eso no va a pasar, ¿no? O sea, necesito esa seguridad.
1: Sí, no, la verdad. A ver, tenemos unas fiestas a la altura de la ciudad y un recinto de fiestas cada vez más también a la altura de la ciudad, ¿no? Y en ese sentido, máxima calidad, con la mejor disposición posible para el cliente, y sobre todo con este sistema tan novedoso que hace que no haya ningún problema a la hora de tener que cambiar barriles. Y la verdad es que es eso, dar a la ciudad y dar a las fiestas todo esto que nos está dando, ¿no? Cuando volvimos al mercado éramos conscientes de no solamente teníamos una responsabilidad con la cuenta de explotación y con las ventas, sino teníamos una responsabilidad con dar a la ciudad todo aquello que nos está dando, ¿no? Y por eso esta inversión importante, fíjate, empezaremos casi 2 semanas antes de que arranquen las fiestas a todo el montaje. Es un montaje que tiene tiempo por detrás para esta disposición, pero sí que es verdad que, pues eso, es la mejor disposición, la mejor calidad para las mejores fiestas del mundo.
0: Bueno, yo he pedido a nuestros oyentes a través de WhatsApp que me cuenten cómo van a celebrar el Día Internacional de la Cerveza ellos personalmente, pero vosotros lo vais a celebrar de una manera muy especial, porque vais a brindar 4 grandes medallas que habéis obtenido en el Campeonato del Mundo de Cerveza, que eso no lo sabía yo, me lo tienes que contar, que vais a brindar estos 4 premios a una asociación que a todos los periodistas nos toca muy de cerca, que es la asociación, el Colegio Oficial de Periodistas Vascos y la Asociación de Periodistas Vascos. A ver, cuéntame, ¿cuáles han sido esos premios, medallas de oro, medallas de plata? Cuéntame qué premios os han dado y qué certamen es este.
1: Sí, a ver, la verdad es que desde que volvimos al mercado hace 11 años éramos conscientes de la necesidad que teníamos de que las cervezas estuviesen en la más altura de la calidad posible para un mercado difícil, competitivo y sobre todo para un consumidor como es el de Euskadi, exigente, ¿no? Y en ese sentido, cada vez que nuestras cervezas están en estos certámenes, pues volvemos con premios, porque estamos a la altura de las mejores cervezas del mundo, ¿no? Estos premios que nos han dado este mes de agosto son los World Beer Challenge, que se celebran anualmente, y la verdad es que hemos conseguido 4 medallas a 4 de nuestras cervezas más importantes, y en ese sentido, pues no deja de ser ese compromiso que tenemos de estar siempre a la altura de los certámenes más exigentes, ¿no? Entonces estamos contentos, no solo con la calidad se consigue el mercado, pero es que la calidad es ya indispensable para estar, ¿no? Y en ese sentido, pues es seguir reforzando ese compromiso que tenemos para dar al consumidor de Bilbao, de Euskadi, la mejor cerveza posible con la mayor calidad. Pero más allá de la calidad y de los certámenes, sobre todo con ese compromiso que tenemos con hacer las cosas bien desde en toda la cadena de valor de la cerveza, ¿no? Y la verdad es que, bueno, esas medallas sí que, bueno, de una forma, bueno, pues con ese compromiso que también tenemos con desde nuestra llegada, ¿no? De hacerlo con el tejido social y cultural de la ciudad, pues eso, nos ha parecido muy interesante hacer entrega a la Asociación de Periodistas de Euskadi y a Maya Goikoetxea, a su directora, porque por cómo nos están tratando desde nuestra vuelta y por ese compromiso que tienen con darnos la información adecuada continuamente, ¿no? Así que nada, es que estamos muy contentos.
0: Bueno, pues es la mejor manera de celebrar el Día Internacional de la Cerveza, aparte, por supuesto, de celebrarlo en un pub, en un chiringuito de playa, diría yo, porque hoy va a ser un día especialmente caluroso, o sea, hoy las reservas de cerveza van a temblar un poco. Pero, ¿qué cervezas son las que han recibido estos galardones? A ver, cuéntame un poco qué tipo de cervezas son.
1: Pues mira, nosotros, sobre todo, estamos muy contentos porque al final el mercado cervecero en Euskadi es similar al de otros sitios, pero sí que es verdad que tiene su punto de peculiaridad, ¿no? Nos gustan las cervezas con un poco de cuerpo, con un poco más de fuerza, ¿no? Y nuestras cervezas tienen esa personalidad, que son cervezas pensadas para ese consumidor de Euskadi y de la zona norte, que tenemos nuestra gastronomía, que tenemos nuestra climatología. Y por eso también que esos premios que se nos dan sean a las cervezas para nosotros más importantes, ¿no? Que es nuestra cerveza tostada y nuestra cerveza lager entre ellas, pues habla un poco de eso, ¿no? De ese compromiso que tenemos con las cervezas que aquí nos gustan y que de alguna forma, pues encima se ven refrendadas con estos premios en los certámenes internacionales. Sobre todo destacar la importancia que tiene para nosotros que nuestra Salve Lucía y nuestra Salve Tostada estén premiadas y estén reconocidas, ¿no? Pues son cervezas muy pensadas para ese consumidor que tenemos esta gastronomía y que tenemos esta climatología en nuestra zona.
0: Pero mira, hoy que es el Día Internacional de la Cerveza, que hace mucho calor, sí. Veo que me han chivado que la Pica Radler vuestra ha obtenido 95 puntos y medalla de oro en la categoría Radler, la cerveza con limón, que cuando empezó a llegar aquí, en estas latitudes, pues la gente pensaba que no iba a triunfar mucho. Y es una cerveza que ahora mismo se está vendiendo muchísimo y además tiene menos alcohol, que también es muy interesante, te quita la sed y refrescante. ¿Por qué crees tú que ha tenido tanto éxito el modelo Radler, esta cerveza con limón?
1: Sí, bueno, a ver, lleva ya años la cerveza con limón, haciendo su hueco en el mercado y con un porcentaje de las ventas importantes. Sí que es verdad que la nuestra, cuando la sacamos ahora hace 4 años, también pretendía tener ese punto de personalidad y diferenciación respecto a las cervezas con limón del mercado, ¿no? Y la nuestra tiene ese punto más de cerveza de verdad hecha, pues como hacían nuestros aitas hace muchos años en casa, ¿no? Juntando la cerveza con ese punto de limón de verdad, ¿no? Ese limón exprimido. Y nuestra cerveza Pica tiene ese punto de verdad, de no tan golosa, no tan azucarada como otras del mercado, sino más con ese punto más de esa cerveza que tiene ese punto de limón con ese punto de amargor, ¿no? La verdad es que, bueno, es una cerveza que a nosotros nos está dando muchísimas alegrías porque el consumidor de aquí lo reconoce, ¿no? Es lo que hablábamos antes, ¿no? Tenemos nuestra climatología, no es lo mismo tomarte una cerveza con limón en Bilbao que tomarte una cerveza con limón en Sevilla, ¿no? Tenemos nuestro... Es diferente nuestra climatología, es diferente nuestra gastronomía. En ese sentido, pues nuestras cervezas intentan acompañar a ese consumidor que tenemos aquí, ¿no? Y en ese sentido, pues nuestra cerveza pica, nuestra cerveza con limón, tiene ese punto de personalidad, y la verdad es que cuando se ve también reconocida en estos certámenes internacionales, pues la verdad es que estamos muy contentos.
0: Bueno, Día Internacional de la Cerveza, el primer viernes de agosto, Cervezas La Salve lo celebra especialmente brindando sus premios, sus importantes premios a la Asociación de Periodistas del País Vasco, y Eduardo Saiz Lecue, socio fundador, director de La Salve Bilbao. ¿Cómo vas a celebrar hoy el día? De alguna manera, algo harás, ¿no?
1: Sobre todo en familia, aprovechando estos días de antes previos a las fiestas de Bilbao que tenemos y que hemos cogido para cargar las pilas. Y sobre todo, como solemos decir, ¿no? Lo importante de la cerveza es tomarla con la gente que te quiere y en los momentos de disfrute. Así que nada, en familia.
0: Muy bien, bueno, pues Eduardo, que se va a encargar de que en Asten Agusia no podamos llegar a una chosna y que nos digan Puff with no beer, como la canción anterior. Es decir, este hombre se va a encargar de que se surtan bien todas las reservas de cerveza en chosnas en Asten Agusia. Es que ricasco, Eduardo, y nos vemos en los bares, como decía la canción.
1: Perfecto, es que ricasco,
0: bueno, agur.
1: Agur.

Y vamos a celebrar este Día Internacional de la Cerveza con los Dubliners, esta banda folk irlandesa que sabe mucho de cerveza, del Día de San Patricio, del ambiente de los pubs irlandeses, con esta canción, uno de sus mayores éxitos, Seven Drunken Nights, es decir, siete noches de bebido o borracho, en fin. Dubliners, Día Internacional de la Cerveza. Atención, 688-887788, nuestro WhatsApp para que nos cuentes cómo vas a celebrar hoy el Día Internacional de la Cerveza. Vamos con los Dubliners.

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Bueno, los que tenemos ciertos años nos acordamos perfectamente de esta canción. Anda, que esta es la canción más antigua que El Hilo Negro. ¡Oh, madre mía! Vamos a escucharla, a ver si te acuerdas tú.

Pues me dice aquí el joven Paolo al otro lado de la cristalera que él ha escuchado alguna vez esta canción, siendo un chico tan joven, me asombra. Pero en fin, hay canciones que son universales, como por ejemplo esta. Así que, bueno, pues mi limón y mi limonero, y todo viene a cuenta. Nuestra conversación con Eduardo, socio fundador de La Salve, pues hemos hablado de la cerveza Radler, que a ellos les han dado el campeonato del mundo de la mejor Radler o cerveza con limón, que bueno, como has oído, nos ha comentado que ellos lo hacen con zumo de limón de verdad, esa cerveza, o sea, digamos más auténtica, no es mezclar cerveza con un refresco, que es lo que se hace habitualmente, la pica, que se ha llamado aquí habitualmente. Antes de que se comercializara la Radler, es decir, cerveza con limón ya realizada en fábrica, antes los camareros te ponían el cas de limón, me acuerdo que era cas de limón, en el vaso de la caña, y luego te echaban la cerveza, te hacían ellos la mezcla en el propio grifo de cerveza, que se sigue haciendo en muchos bares, ¿eh? Hay muchos bares que te lo siguen haciendo así, hay gente que le gusta más así. Bueno, pues cada uno tiene sus gustos, como esta canción Limón Limonero de Henry Stephen, se llamaba el creador de esta obra maestra de la canción del verano. Así que vamos a raíz del Día Internacional de la Cerveza, pues me he encontrado un estudio que ha hecho la OCU, la Organización de Consumidores y Usuarios, sobre distintas marcas de Radler, de cerveza, y a ver lo que opinan de esta cerveza. Dice la OCU que, como una primera conclusión de su estudio, bajo una misma etiqueta conviven dos tipos de productos muy distintos. Hay bebidas que siguen sabiendo a cerveza y otras son, en cambio, casi un refresco con sabor. Además, el zumo de limón brilla por su ausencia y algunas abusan de los aditivos. O sea, pues mira, ahí estás, las más industriales parece ser que no son lo que nos ha contado nuestro amigo Eduardo, que son como las hacen en La Salve. Vamos a ver. La OCU dice que ha analizado 30 cervezas con limón, 23 de estilo Radler y 7 de estilo Sandy. Han revisado su composición, etiquetado alcohol, valor nutricional y aditivos, y además con prueba de catadores expertos. Dice la OCU que son frescas, suaves y fáciles de beber, y que llevan muchos años ganando terreno en terrazas y supermercados, porque se perciben como una alternativa más ligera, refrescante y de menor graduación que la cerveza tradicional. La verdad es que sí, estas Radler suelen andar por los 2 grados de alcohol, claro, son prácticamente, no tienen alcohol. También hay Radler sin alcohol, también hay Radler 00 en el mercado, lo digo también porque aquí estoy hablando del Día Internacional de la Cerveza, pero no quiero que me echéis la bronca de que estoy intentando invitar a la gente al alcohol y tal. No, todo lo contrario, es un día internacional pues que es gracioso, que es simpático, y que tenemos aquí las versiones Radler, las versiones sin alcohol, y también no nos olvidemos de un producto muy bilbaíno que es la famosa Clara. La Clara, que te la hacen también en los bares con el grifo de la cerveza y añadiendo gaseosa, ¿eh? Y si ya la gaseosa que te pone el bar es de Iturrigorri, bueno, entonces esa Clara ya llega al Olimpo, ¿no? Y sobre todo eso, que quita la mitad del alcohol, el hecho de mezclarla con gaseosa o con cas de limón, con refresco de limón. Bueno, según el estudio que ha hecho la OCU, en cuanto a contenido de cerveza, las tipos Sandy llevan entre un 15 y un 25% de cerveza y, por lo tanto, un 75% de refresco. En cuanto al zumo de limón, no contienen nada de zumo natural de limón, nada, es todo refresco. Tienen aromas, aditivos de limón, de aroma artificial de sabor de limón, eso sí que tienen. Y en cuanto al dulzor, algunas utilizan jarabes de glucosa y otras usan edulcorantes. Aditivos tienen todas, o sea, así. Luego, en cuanto al estudio de Radler, las tipo Radler tienen un contenido de cerveza que oscila entre el 36 y el 90%. Bueno, eso ya me parece una pasada, esas diferencias de una marca a otra. En cuanto a refresco, tienen la mitad de refresco, que sería más o menos la fórmula que hacemos en los bares. El zumo de limón, hay algunas que tienen un 0,7 y otras que tienen un 5,5% de zumo de limón auténtico. O sea, zumo de limón de verdad. Aromas de limón también tienen. Luego, en cuanto al dulzor, predomina el azúcar y algunas lo combinan con jarabes de glucosa. Y en cuanto a aditivos, todas tienen aditivos, salvo la Amstel Tostada Radler 00, que tiene limón, y también la Estrella de Levante,
que también tiene limón, pero no tiene aditivos. Bueno, pues ahí está. Todos los productos analizados contienen aromas añadidos y en el caso de la Sandy, como te he comentado, ninguna incorpora zumo. La Radler sí, pero, por ejemplo, hay marcas como la marca Ámbar que no indica el porcentaje de zumo utilizado. Y a simple vista parecen similares, pero hay muchas diferencias. La Sandy, digamos, es más refresco que cerveza y la Radler tiene más cerveza. Aunque todas se vendan como cervezas con limón, unas mantienen mejor el carácter cervecero y otras se acercan más claramente al refresco. El etiquetado es poco transparente, aunque todas las marcas cumplen con la normativa mínima obligatoria y no cuentan muchas veces el porcentaje real de cerveza ni el porcentaje real de zumo. En una cerveza convencional no suelen hacer falta aditivos y solo dos de las 30 muestras analizadas no utilizan aditivos, que son la Amstel Tostada 00 con limón y la Estrella de Levante, ambas tipo Radler. Si quieres preparar tu propia cerveza con limón, que es lo que recomienda la OCU, primero elige tu cerveza favorita, después prepara una limonada casera exprimiendo varios limones. Esto es una receta, apunta que esto es una receta. A ver, cerveza favorita primero. Bien. Después limonada casera exprimiendo varios limones. Bien, lo tienes. Añade el doble de agua que de zumo. Es decir, al zumo de los limones añádeles el doble de agua. Incorpora azúcar alrededor de un 5% del peso total de la limonada. Si quieres más burbujas, esta agua que utilizas para mezclarla con el zumo de limón utiliza agua con gas. Entonces te sabe como más refrescante, con más burbujitas. Para suavizar la acidez, mezcla parte del zumo de limón con un poco de zumo de naranja. Bueno, también es una opción interesante. Mezcla un 60% de la cerveza con un 40% de limonada y sobre todo sirve muy fría. Mira, pues fíjate tú cómo preparar una buena cerveza con limón en casa. Y oye, lo de el agua, sustituir el agua normal por agua con gas, de verdad yo te digo que el agua con gas es una opción muy interesante. Y el dato, el 14% de la cerveza que se consume en España ya es sin alcohol. Te recuerdo que las Radler, las Sandy, son cervezas que tienen 2 grados de alcohol. Entonces, ahí estamos hablando de que, aunque no sea la 00 Radler, estamos haciendo una reducción significativa del alcohol. Y eso es una opción muy interesante. Bueno, pues en cuanto a las galardonadas por la OCU, te hablo de cervezas de lata de supermercado, no te hablo de cerveza de bar. Dicen que muy buena calidad, la máxima puntuación la tiene la Ámbar. Buena cerveza, refrescante, ligera de cuerpo y agradable sabor a limón. Después, en segundo lugar, está la Hoster, que es una marca blanca de los supermercados Consum, que es supermercados Consum ahí en Valencia, en Benidorm y por ahí tienes. Buena cerveza, equilibrada, con buen carácter cítrico y refrescante. Luego está la Ramblers de Día, también en el tercer puesto, y luego la Holbrand de Alcampo. Estamos hablando prácticamente todas de marcas blancas. Bueno, pues aquí tienes este estudio, Día Internacional de la Cerveza, pero vamos a cambiar radicalmente de tema, porque no sé si sabes que mañana se celebra el Día Internacional del Gato. Y como soy, ya sabes que soy la loca de los gatos, pues aunque mañana sea sábado, que no trabajo, pero he tenido que averiguar lo del Día Internacional del Gato, el único animal que tiene 3 días internacionales reconocidos. Vamos con unos consejos y empezamos con el gato.

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0: Bueno, todos sabemos que el gato tiene 3 días internacionales. El gato también es el rey de Internet. La verdad es que la proliferación de vídeos y la fama de la aplicación YouTube, de los vídeos de YouTube, la verdad, vinieron por los vídeos de gatos, más que quizá por los vídeos de famosos. El gato tiene 3 días internacionales, el 20 de febrero, el 8 de agosto, que es mañana sábado, y el 29 de octubre. Y bueno, puestos a elegir, pues vamos a elegir el del 8 de agosto, porque hay que decir que el 8 de agosto se estableció como Día Internacional del Gato por el Fondo Internacional para el Bienestar Animal, por coincidir con la época de mayor fertilidad de los felinos en el hemisferio norte. Y es que los felinos, bueno, pues ahí tenemos todo el problema que tenemos con las camadas no deseadas. Ya por deciros, el 20 de febrero se celebra en honor a Sox, el famoso gato de la familia Clinton que vivía en la Casa Blanca, que murió un 20 de febrero del 2009 atropellado, el pobre Sox, que era muy famoso. Y el 29 de octubre nació como Día Nacional del Gato en Estados Unidos por iniciativa del activista Colleen Page, pero se adoptó a nivel mundial para crear conciencia sobre el abandono animal. Bueno, pues ya puestos en antecedentes de que el gato es el rey de Internet y el rey del calendario, vamos a hablar del gato y de las cuestiones que le rodean con una experta que es Elisenda Saperas, que es veterinaria y responsable de comunicación corporativa de Purina España. Buenos días, Elisenda.
1: Muy buenos días a todos y muchas gracias por invitarme para este día tan especial.
0: Pues sí, ¿y cuál es tu relación con el gato? Así, ¿tienes muchos pacientes? ¿Te gustan los gatos? ¿Prefieres los perros? Como experta, digo.
1: La verdad es que soy una enamorada de los gatos. En casa siempre hemos tenido alguno. Actualmente tengo la gran suerte de convivir con Chloe, que es una gatita que recogí. Y nada, la vida, la verdad es que cambia muchísimo cuando tienes a un felino en casa.
0: ¿Sí? De todas formas, los alergólogos siempre advierten que el gato es un reservorio de alérgenos bastante importante, tiene mala fama en ese sentido, ¿eh? Si tienes alergia al gato, ¿a qué se tiene alergia al gato? ¿Al pelo y se puede de alguna manera revertir esa alergia? Porque hay un adicto a los gatos en Instagram, que yo le sigo, que abraza a su gato y dice que es alérgico, pero que ha logrado superar la alergia. No sé, ¿se puede hacer eso?
1: Vale, a ver, vamos a ir por partes. Que los humanos tenemos una alta sensibilidad con los gatos, es cierto, una de cada 5 personas puede desarrollar este tipo de sensibilidad o de alergia a los gatos. La alergia per se no es por el pelo, es por una proteína que el gato genera en su saliva. ¿Vale? Entonces, en el momento en que este gato se acicala, que lo hacen bastante, son bastante presumidos, es cuando esta proteína se engancha en el pelo y al quedarse adherida en el pelo del animal, cuando este pelo se libera por casa, es cuando nosotros podemos entrar en contacto y reaccionar a ella. ¿Vale? Uh-huh. A partir de aquí, ¿cómo podemos manejar, en caso de que en el hogar convivan una persona sensible a los alérgenos del gato y el gato? Hay varios mecanismos. Lo primero es hablar con un profesional, ir al alergólogo, explicar el caso, evaluar, porque muchas veces también existen otras alergias. Entonces, tenemos que abordar todas las alergias para mejorar la calidad de los dos convivientes. Y a nivel de hogar con el gato es aspirar mucho, usar purificadores, evitar el cepillado en zonas donde no estén bien ventiladas o no podamos hacer esa recogida, idealmente que lo haga una persona que no sea la alérgica al gato. Y luego en Purina tenemos un producto que se llama Leaf Clear, que lo que hace es reducir, bueno, inactivar este alérgeno, con lo cual cuando este se libera en el ambiente, las personas no interactuamos de la misma manera que si el alérgeno estuviera activo.
0: ¿Y cómo funciona eso? ¿Cómo funciona eso? Eso no sabía que existía, pero que es como una especie de purificador esto de no, no, o sea, los que se pusieron de
1: pienso.
0: Moda.
1: Es un pienso. Entonces, para el animal es una alimentación completa, equilibrada, adaptada a sus necesidades. El gato estará perfectamente nutrido de forma habitual, como podríamos hacer con cualquier otro producto que esté comercializado. Y lo que hace este producto es que lleva un componente que inactiva directamente el alérgeno que te he comentado que se genera en la saliva, y al quedar inactivado mientras él come, cuando se acicala, Este alérgeno está desactivado, con lo cual no va a generar esta reacción en el humano.
0: Ahí va. Yo pensaba que era un purificador como los que se pusieron de moda durante la pandemia del COVID, que purificaban el ambiente de la casa, que quitaban el virus y eso. Yo pensaba que era algo así.
1: No. Lo que hacemos es inactivar una parte de este alérgeno, una gran parte de la que se produce, y de una forma muy fácil y rápida, que es y nada traumática para el gato, porque es mientras come. Con lo cual ganamos todos, el gato porque puede disfrutar de una buena alimentación y no tenemos que manipular, etcétera, etcétera, y el humano porque puede disfrutar de la compañía sin tener ningún susto.
0: La verdad, no sabía eso. Pues mira qué información me acabas de dar. Para todos aquellos que aman a los gatos y tienen alergia, pues saber que hay una solución. Y vamos a hablar del tema del verano. Ahora mismo en el País Vasco estamos inmersos en la enésima ola de calor que ya ha comenzado, porque hemos tenido unos días así más aliviados con sirimiri, con un poco de lluvia y tal, pero ahora ya hemos comenzado la enésima ola de calor. El gato no suele salir a la calle, se queda en casa. ¿Cómo podemos prevenir golpes de calor, por ejemplo, en el gato?
1: Vale, a diferencia de los perros, los gatos tienen se regulan bastante bien a nivel de evitan sobre todo fuentes de calor cuando se superan ciertas temperaturas, bajan muchísimo la actividad. Entonces, en este caso, estos animales lo que deberemos hacer es asegurarnos que siempre tengan agua fresca y limpia, ¿vale? Idealmente varios bebederos en casa para asegurarnos de que tengan varias opciones a la hora de poder escoger el agua, sobre todo por si se queda algún cuenco en una zona pues más cálida y se calienta el agua. Punto número dos, que esté todo bien ventilado o ofrecerles una zona fresca dentro de la zona donde se va a quedar el gato. Si tiene acceso al exterior o si es un gato que habitualmente está en el exterior, lo mismo, que tenga una zona donde se pueda proteger en las horas más cálidas del día. Y a nivel de alimentación, lo más ventajoso para estos animales es no solo combinar alimentación seca, lo que conocemos como pienso, sino añadir parte de esta ración en alimentación húmeda, lo que serían las latitas, los sobres que habitualmente se comercializan, porque llevan mucha agua. Entonces, dentro de las opciones que hay en el mercado para incorporar más agua a la alimentación y que el gato esté más hidratado, yo buscaría opciones de alimentación completa, que podemos verlo en la etiqueta de cada uno de los productos, y así no desbalanceamos la nutrición del animal. Entonces, al final es que tengan agua, ayudarles a incorporar más agua a través de la alimentación húmeda y sobre todo que tengan espacios frescos en donde poder resguardarse, sobre todo en las horas de más calor.
0: Procurar hacer corriente en casa como sea. Aquí no solemos tener aire acondicionado dentro de nuestras casas, aquí en el norte, pero hay lugares que tienes que tener aire acondicionado en casa, bueno, pues tener un poquito puesto y bajar la temperatura del hogar. Ahora mismo estábamos hablando de los vídeos de YouTube de gatos, se ven muchos gatos pegados al lomo del amo, que con abrazos y tal, y se habla mucho de que el gato proporciona una sensación de bienestar, de placidez, que ayuda mucho, te ayuda mucho psicológicamente el hecho de tener este peludo a tu lado pegado y que tú le acaricias y que él te quiere y él te besa, bueno, el que se deja. ¿Qué aporta nuestro bienestar, sobre todo el bienestar emocional? ¿Qué aporta tener un gato?
1: Al final, tener un animal, no solo un gato, aporta esa sensación de compañía, de cariño. Los animales dan cariño de forma incondicional y sin juzgar. En el caso de los gatos, el ronroneo, por ejemplo, no solo nos ayuda también a nosotros a calmarnos y a generarnos esa sensación de bienestar. Hay varios estudios que demuestran que este ronroneo ayuda a las personas a calmarse. También hemos visto en varios estudios que el hecho de acariciar al gato genera una sensación de bienestar en los humanos, porque liberamos oxitocina y bajan nuestros niveles de cortisol. Aparte de esto, en personas, por ejemplo, que están solas y y de una forma que no, pues gente mayor que no quieren estar solas, pero que por casuísticas de la vida tiene esta soledad en su rutina, estos animales les aportan esa compañía y aparte también ayudan mucho a aquellas personas que necesiten tener una rutina, ¿no? Al gato lo tienes que le tienes que cubrir sus necesidades básicas, un rato de juego, darle de comer, asegurarse que está bien. Y este tipo de rutinas sobre todo ayudan a aquellas personas que necesitan este pequeño impulso para activar el día a día y empezar a mantenerse en la rutina y a estar activos.
0: Uh-huh. Y ya para terminar, este Día Internacional del Gato, uno de tantos, siempre en los días internacionales de perros, de gatos, de mascotas, se habla de la adopción responsable, no compres, adopta. ¿Qué consejos darías para una persona que quiere tener un gato? Bueno, aquí en Bilbao tenemos varias asociaciones felinas, está también el ayuntamiento que tiene también los servicios municipales de adopción y que trabaja junto con estas asociaciones felinas. ¿Cómo podemos adoptar un gato de una manera responsable? ¿Qué consejos darías?
1: El primer consejo que daría es que siempre que se quiera adoptar a un animal tiene que ser una decisión consensuada con toda la familia. No debe ser algo que solo una persona de la familia, de la unidad familiar, decida de forma unilateral, porque al final este animal va a convivir con todos. Entonces, lo primero es que todos estemos de acuerdo. La segunda recomendación es que valoremos mucho nuestra vida, nuestro estilo de vida, para ver si nuestro estilo de vida se encaja con el animal al que vamos a adoptar. Y en el caso que haya dudas, aquí es, como has comentado, hay asociaciones y que os pueden ayudar a escoger el animal que mejor se adapte a vuestro estilo de vida y así será una relación beneficiosa por ambas partes. Y el tercer consejo que daría es no cometer el error de pensar de que como adopto un gato porque no me va a dar trabajo, ¿vale? Uh-huh. O como es un animal independiente no voy a tener que hacer nada. Al final es un animal que tiene sus necesidades que debemos cubrir y que tenemos que comprometernos con este animal porque va a estar con nosotros durante toda su vida. Entonces, que sea un animal considerado independiente no quiere decir que no tengamos que cubrir sus necesidades. Entonces, a partir de ahí, valorarlo conjuntamente con toda la familia y si todo el equipo está unido, adelante. Y sobre todo asesorarse con las entidades y los profesionales que son los que más saben.
0: Bueno, pues aquí tenemos todos los consejos para introducir un gato en nuestra vida y no solamente disfrutar de los gatos a través de los vídeos de YouTube, que la verdad es que son muy graciosos. Parecía una moda pasajera, pero el rey de internet, el gato, cada vez hay más vídeos, o sea, es algo que está ya consustancial a las nuevas tecnologías, a internet. Así que ya tenemos todos los consejos para celebrar mañana sábado, este 8 de agosto, el Día Internacional del Gato. El Fondo Internacional para el Bienestar Animal lo estableció en 2002 por coincidir con la época de mayor fertilidad de los felinos en el hemisferio norte. Así que ten cuidado, esteriliza a tus gatos, hablando ya de la fertilidad, y que además está obligado por ley. Y vamos, ya tenemos todas las claves para celebrar este día con Elisenda Saperas, que es veterinaria y responsable de comunicación corporativa de Purina España. Pues muchas gracias, Elisenda, y a disfrutar de Chloe.
1: Muchísimas gracias a vosotros. Lo mismo digo, disfruta de los tuyos también.
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0: ¿Qué tal? Va la mañana, son las 11:10, tenemos 25 grados en Bilbao y hoy sí, un cielo completamente despejado para dar la bienvenida al fin de semana que está por delante. Esperemos que vayáis bien en vuestros recados, que gestionéis bien la nueva subida de las temperaturas, que dicen que para la semana que viene serán pues bastante cercanas a esos asfixiantes 38, 39 grados que vivimos días atrás y que pues podamos pasarlo de la mejor manera posible. Todos los ojos un ratito y protegidos en el cielo, en el mundo de la astronomía, como por otra parte, pues es verdad que mencionábamos abajo en redacción, sí que suele ocurrir en el mes de agosto, ¿no? Por estos más o menos fechas, estamos habitualmente hablando de las Perseidas, las lágrimas de San Lorenzo y preguntándonos si vamos a poder verlas este año o si por el contrario va a haber tantas nubes en el cielo que no vamos a poder ver nada. Este año la previsión está cambiando, no sé si vosotros sois de los que cada día estáis actualizando también la previsión del tiempo. Estamos muy pendientes de lo que va a ocurrir el miércoles que viene. Quedan 5 días solamente para ese eclipse histórico y ya la gente va tomando posiciones. No físicamente, pero con la cabeza yo creo que sí, ¿eh? Está la gente buscando ya cuál es el sitio bueno para disfrutar de ese eclipse solar total, cosa que no vamos a volver a ver en toda nuestra vida. Y algunos estamos hasta planificando, oye, una sentada, vamos, importante, ¿eh? Con sillas de camping, mesas, buena merendola, buena cena incluso, las gafas preparadas, el flis antimosquitos, que es una cosa que yo sí que tengo preparada en mi lista porque me da a mí que este año va a haber mosquitos a la noche, y una esperanza, ¿no? La de poder disfrutar de ese eclipse pues sin que nos aparezca un nubarrón por delante, cosa que todavía puede ocurrir, aunque ahora mismo la previsión no lo indica así, ¿eh? Es bastante halagüeña, parece que no va a haber nubes en la jornada de miércoles, aunque con 5 días por delante ya me diréis si no va a poder cambiar. Nos gustaría mucho, ¿eh?, poder ver a la luna tapando al sol, la luna que por cierto es protagonista por algo que ya os mencionábamos días atrás. Ha chocado en estas últimas horas un cohete perdido del magnate mangante Elon Musk. Hay una sonda coreana que ha captado el agujero que ha dejado en la luna este cohete que impactaba hace poquito, como digo, contra nuestra querida luna. Bueno, hay un pequeño cráter, dicen quienes lo han podido ver con el telescopio. Es el impacto del Falcon 9 que ha despertado mucho interés en las agencias espaciales y en los astrónomos aficionados también, que han querido ver con el telescopio a ver cómo quedaba ese agujerito, que a mí me recuerda un poquito a los agujeros que no pocos niños están haciendo en estas fechas en las playas, las famosas piscinitas con un buen murete de arena. Oye, hay algunos constructores que casi, pues no sé si les valdría para compensar alguna asignatura de arquitectura, ¿eh? Hay algunas edificaciones en la arena por parte de niños de 2, 3, 4, 5, 6 años. Oye, que con unos muros, con unos revestimientos, con unos acabados, da gusto verlo, ¿eh? Y luego bien rellenitos de agua para que sirvan de piscinita. Pues algo así es lo que ha dejado Elon Musk, solo que en este caso, en esta piscinita no vamos a poder chapotear ninguno porque estamos hablando de la luna. Por cierto, una luna con la que están haciendo el agosto o quieren hacer el agosto, ¿no? Pocos hoteles en la península ibérica. ¿Habéis mirado los precios de los alojamientos de sitios habitualmente no tan requeridos como Soria o como Teruel? 900 euros ahora mismo están pidiendo por una noche de hotel en Soria, 500 euros por ejemplo en Teruel. Bueno, hay un reportaje en El País publicado intentando pues desgranar, ¿no?, un poco los precios. Pues fíjate, mientras los días anteriores una noche de hotel en Zaragoza vale 89 euros, para el día del eclipse están pidiendo 714 euros. En Soria, donde habitualmente una cama pues más o menos viene a costar 140, 130 euros, ahora mismo están pidiendo para el 12 de agosto 986 euros, un sueldo para pasar la noche del eclipse en Soria, donde es verdad, ¿eh?, miramos un poquito el mapa y es verdad que sí que parece que se va a poder disfrutar del eclipse. ¿Será para tanto? ¿Llegará a tanto? ¿Realmente se va a llenar toda la península, como están diciendo algunos? Bueno, pues eso habrá que verlo, habrá que comprobarlo y habrá que también preguntarlo, que es precisamente lo que va a hacer hoy nuestro compañero Pello Borá, que va a salir a la calle para preguntar a los bilbaínos si estáis preparados para el eclipse. De momento nosotros estamos preparados, listos ya, pero para dar comienzo al Egunon Magazine en este último programa de la semana y dar respuesta a esta y otras cuestiones de actualidad. Escuchamos a Edurta Román que nos cuente cómo pinta el fin de semana.
1: Va a ser una jornada marcada ya por el tiempo más estable. Los grandes claros van a ser lo que van a marcar el comienzo del fin de semana. Tenemos además también temperaturas en ascenso. Llegaremos a máximas en torno a los 28 grados en muchas zonas del interior. Y en la costa estaremos por encima de 25 grados. Por tanto, una jornada plenamente veraniega, típica del mes de agosto. Y encima con grandes claros en el cielo. El color azul va a ser el que predomine durante la mayor parte de la jornada. Una suave brisa en la parte final del día, por la tarde, va a suavizar las temperaturas. Y aparecerán también algunas nubes, pero de poca entidad. Mañana sábado va a ser una jornada también con dos partes. Amaneceremos con grandes claros durante el comienzo de la jornada. Viento sur, subirán las temperaturas. Llegaremos a máximas por encima de 30 grados en muchos puntos de Vizcaya, tanto en Bilbao como en zonas del interior. En la costa un pelín por debajo, en torno a los 26 grados. La tarde del sábado va a ser la generación, la formación de tormentas que se van a formar en zonas del interior. A partir de las 8 o 9 será el momento en el cual irrumpan las tormentas aquí en Vizcaya. Y bueno, tendremos una tarde-noche, sobre todo una noche tormentosa, incluso llegarán hasta la costa durante la parte final de la noche del sábado. El domingo comenzaremos con nubes, el resto de las tormentas del día anterior. Poco a poco se irán abriendo claros durante la jornada, donde el mediodía del domingo, 25 en la costa, 28 grados en el interior, y con la presencia de más nubosidad debido a la entrada de viento del noroeste. Tendremos viento del noroeste durante la tarde, y eso va a acumular los típicos estratos que se formarán en la costa durante, sobre todo la tarde, pero en general va a ser una jornada con cielos más nubosos.

Pues vamos a hablar precisamente no tanto del eclipse, sino de, bueno, algo de lo que también estamos hablando bastante últimamente. Esos lugares, esas casas rurales, esos sitios de la España vaciada que es posible que tengan, pues bueno, un repunte, no solamente en cuanto a afluencia, sino también de precios durante este próximo eclipse. Desde luego, expectación hay muchísima, interés hay muchísimo, y esto se nota, se nota en algo que podría ya pues tener un nombre propio, como el del astroturismo, el fenómeno de poder ir visitando los lugares pues en los que se dan algunos fenómenos astronómicos tremendamente llamativos. Desde luego el eclipse de esta próxima semana va a ser uno de los más que vamos a poder vivir en muchísimo tiempo. Es un tipo de viaje centrado en presenciar eventos astronómicos únicos que solo ocurren en un lugar, un momento determinado.

0: Nosotros estamos en un sitio privilegiado, ¿verdad?
1: Sí, eso es correcto. De hecho, hay personas que han reservado ya desde hace más de un año el estar en aquellos lugares donde está previsto que se vea en su máximo apogeo, al 100%, no solo en España, sino en otros países. Pero hay personas que realmente siguen los eclipses y otros fenómenos astrológicos y que claro, lo planifican con muchísima antelación.
0: ¿Qué es lo que os dicen cuando alguien quiere pues contratar, ¿no?, un viaje para ver alguno de estos eventos? Claro, les parece que, en parte me imagino que hay una sensación o una expectación de sentirte especial, ¿no?, como privilegiado.
1: Sí, exactamente. Bueno, hay que tener en cuenta, y esto es muy importante, que al final estos fenómenos astrológicos están condicionados, son fenómenos naturales y por lo tanto tienen una serie de condicionantes. Por ejemplo, si de nada sirve que haya un eclipse total, si ese día se aparece nublado y en un determinado lugar y no se puede ver, ¿no? Exactamente igual, por ejemplo, que con las auroras boreales, pues lo mismo, si está nublado no es posible disfrutar de ellas, ¿no? Entonces eso hay que tenerlo muy en cuenta.
0: ¿Os toca mucha reclamación o queja, Abel, de decir, oye, no ha habido aurora boreal? ¿O la gente más o menos ya sabe a qué va y los riesgos que hay?
1: A ver, normalmente la gente que tiene unos ciertos conocimientos o que sabe que es un fenómeno natural, pues obviamente entiende que no es tan sencillo, ¿no? Por ejemplo, nosotros, nuestros viajes para disfrutar de las auroras boreales en países nórdicos como Islandia, Noruega, Suecia o Finlandia, se intenta durante varios días ir a lo que se llama la caza de la aurora boreal, porque así aumentas posibilidades. Normalmente siempre, por lo menos un día, tienes la posibilidad de disfrutarlas. Hay grupos en determinados momentos que pues son muy afortunados y lo ven todos los días. Alguna vez ocurre que un grupo pues lamentablemente no lo ve o no lo ve en su máximo esplendor. Normalmente la gente es consciente de ello, pero sí que es verdad que hay algunas personas que te dicen, pues es que no pudimos verlas. Lamentablemente no mucho, no está en nuestro control el poder encender o apagar las auroras para que se puedan disfrutar, ¿no? Lo mismo ocurre con cualquier fenómeno natural.
0: Claro, claro. En estos días habéis aprovechado para hablar de esos fenómenos que atraen a tantísima gente, a tantísimos viajeros. Yo creo que es verdad, has mencionado las auroras boreales, pues son unas de las principales, ¿no? Y que además más especiales son, y quienes las han vivido de cerca pues aseguran que ha merecido, ¿no?, no la pena, que es verdad, incluso con ese pequeño riesgo de perdértelo, porque todos los fenómenos así naturales pues no están garantizados, por lo tanto, al 100%. Pero me ha llamado la atención que compartierais algunos, y por eso queríamos ponernos en contacto con vosotros, porque hay algunos que la gente no conoce, que yo no conocía yo misma. El Manhattan Henge, ¿qué es? ¿No suena a Manhattan? ¿No suena a Nueva York? ¿En qué consiste? Existe, Abel.
1: Bueno, pues un poco aquí lo que con este nombre lo que se hace es rememorar Stonehenge, que durante un par de días al año, concretamente con los solsticios, pues la posición del sol incide en las piedras de Stonehenge y crea una situación especial, ¿no? Bueno, pues en el caso de Nueva York, concretamente de Manhattan, con sus rascacielos, a determinado momento de la puesta de sol, queda perfectamente alineado con las calles, que como sabemos es una disposición en cuadrícula. Entonces, en unos días muy particulares del año, pues el sol al ponerse queda perfectamente en medio de los rascacielos, ¿no? Con lo cual esa vista, esa foto es perfecta, ¿no? Es maravillosa, es estar plantado entre dos en una avenida flanqueada por grandísimos rascacielos y al fondo cómo se va poniendo el sol y deja pues una imagen pues posiblemente de las más impactantes que te puede ofrecer la ciudad. Lo que pasa que obviamente es en unas fechas muy concretas, no ocurre todos los días.
0: Ya. ¿Cuándo es? Son poquitos días, ¿no? 21 días antes, sí, y después del solsticio de verano, estoy leyendo.
1: Exactamente, claro. Exactamente. Más o menos entre finales de mayo y mediados de julio es cuando suele ocurrir este fenómeno.
0: Vale. Otros, ¿verdad que sí?
1: Hay que situarse en unas calles en concreto.
0: Ah, vale.
1: O sea, que quien quiera disfrutar de este fenómeno, tiene que informarse bien de cuáles son estas calles, porque pues hay que estar muy concretamente en ellas. Son varias, ¿eh? Se puede disfrutar desde varias, con lo cual no todo el mundo tiene que ir a una concreto, sino que se puede distribuir entre varias.
0: Vale, vale.

0: Y otro que sí que nos suena bastante más, Las Lágrimas de San Lorenzo, ¿no? Que también son un clásico. No sé si movilizan mucha gente, pero bueno, decís que hay un sitio en las Canarias donde se vende rechupete, ¿no?
1: Sí, a ver, las lágrimas del San Lorenzo se ven en todas partes en España sin ningún tipo de problema. Simplemente con que te salgas a una zona oscura, te alejes de la contaminación lumínica de las ciudades, pues obviamente las vas a poder disfrutar. Sí que es cierto que hay unos lugares en concreto en los que los cielos son especialmente limpios y totalmente libres de esta contaminación lumínica, como puede ser en el Parque Nacional del Teide, en La Palma, donde se encuentran algunos de los radiotelescopios más importantes del planeta, en la Sierra de Gredos, pero en realidad en cualquier lugar donde no haya contaminación lumínica, a mediados de agosto, cuando se producen las lágrimas de San Lorenzo, es muy posible disfrutar de este fenómeno. Yo estoy ahora mismo en un pueblecito de Ávila, que estoy teletrabajando aquí, y te puedo decir que aquí te alejas 100 metros del pueblo y en verano se ven
0: Qué bien.
1: incontables estrellas fugaces, y concretamente las lágrimas de San Lorenzo es una maravilla.
0: Ya, desde luego que hay sitios que son estupendísimos, para verlo. Yo creo que Ávila también es bueno para el eclipse, ¿no? Esto lo tendrás chequeado, Abel.
1: Bueno, no se va a ver el 100%, pero bueno, esperamos ver una importante porción del eclipse, y si estamos aquí
0: Ah, vale.
1: con familia y demás, viendo dónde nos vamos a subir para poderlo disfrutar.
0: Vale. Hombre, si no, igual podéis viajar un poquito hacia el este, pero claro, es verdad que ya tendríais que movilizaros, ¿no? Para ver el total.
1: Claro,
0: Nos
1: sí,
0: estamos
1: eso lo
0: volviendo
1: complica.
0: todos, Abel, un poquito aficionados, astronómicos con el tema, que no está mal. Oye, hay uno que vosotros también señaláis en estos días, que me recuerda un poco a las pelis de Indiana Jones, el de poder disfrutar de la serpiente de Kukulcán, ¿no? Que es en la pirámide de Chichén Itzá. Hay un momento del año donde se forma una gigantesca serpiente en lo que es la pirámide y es espectacular.
1: Sí, la verdad es que sí, parece increíble, y esto no solamente ocurre con las culturas precolombinas en Latinoamérica, también ocurría en Egipto, como tú has mencionado, que sale en las películas, es muy típico. Parece mentira que hace miles de años algunas personas fueran capaces, bueno, que tuvieran conocimientos de astronomía para poder construir una serie de monumentos y que tuvieran una particularidad, que estuvieran situados en el sitio justo para que normalmente en los solsticios pues la luz del sol incidiera y generase algo especial, ¿no? Y en el caso concreto de la pirámide de Chichén Itzá, pues efectivamente el sol, los rayos del sol parece como que forman una serpiente que se va deslizando a lo largo de la falda, por así decirlo, de la pirámide, ¿no? Es algo también único y que ocurre, pues eso, una vez en la vida, bueno, una vez en la vida, que no, una vez al año, y que la verdad, bueno, que son varios días, unos poquitos días, y que es un momento, pues obviamente, muy, muy demandado.
0: Sí, desde luego que lo es espectacular, hasta verlo en fotografía, así que no me puedo ni imaginar, ¿no? De lo que tiene que ser verlo en directo, ¿no? Allí en vivo y en directo, y hacer cuadrar, ¿no? El viaje con ese fenómeno. Y por último, queríamos también preguntarte por otro, que es el Diamond Fuji, ¿no? El monte Fuji, ¿no? Sin una nube, que es verdad,
1: Sí.
0: que parece que no es demasiado fácil. Son un poco como Bilbao, que lo de las nubes, librarnos
1: Sí.
0: del todo con ellas, lo tenemos un poco complicado.
1: Sí, la verdad es que la imagen que tenemos todos del Monte Fuji, que parece un cono casi perfecto, casi todo el mundo lo tenemos en la retina, ¿no? Y además muchas veces con la cumbre nevada, ¿no? Hay veces, bueno, en invierno, por supuesto, todo el monte totalmente nevado, pero el resto del año, pues siempre con la nieve en la parte de arriba, ¿no? Y hay una zona en concreto en la que es una postal muy, muy típica, del lago Yamanakako, a ver si soy capaz de decirlo bien. En el que tienes una imagen fabulosa, que tiene una pagoda muy impresionante en primer plano, y al fondo tienes el Monte Fuji, ¿no?
0: Ah, vale.
1: Si tienes la suerte de estar ahí en un día despejado, pues claro, las imágenes, sobre todo al atardecer, son increíbles, ¿no? Con la Golden Hour, ¿no? Que se llama la hora dorada de la puesta del sol,
0: Madre mía,
1: pues los
0: sí.
1: colores son absolutamente increíbles. Y si esto además lo consigues hacer en época de Sakura, con los cerezos en flor o con los árboles en general en flor, ya, bueno, pues es algo que te quedas para siempre en la retina.
0: Ya, qué chulada, sí, porque es verdad que justo se mete el sol por el pico, ¿no? Por el pico del monte, y verdaderamente la imagen es chulísima, la verdad.
1: Sí. Además también, aparte de verlo desde las afueras, también incluso desde el propio Tokio lo puedes disfrutar desde algunos de sus numerosos rascacielos, porque el Monte Fuji desde Tokio, sobre todo desde las zonas más altas, se puede disfrutar. Y hay algunos miradores, como el edificio metropolitano, que es un poco, se asemeja a los ayuntamientos de aquí en España, pues encima es gratuito, con lo
0: Qué
1: cual
0: chulo.
1: puedes subir al mirador y disfrutar de ello.
0: Bueno, pues es verdad que cada vez tenemos un poco más de interés en todos estos fenómenos astronómicos, y algunos verdaderamente pues merecen la pena. Desde Wheel Road los conocen bien, tienen pues esa experiencia en su haber como operadores de viajes, y saben, bueno, pues que a la gente le dan mucho interés. Todo esto, te estaba escuchando, Abel, me recordaba una investigación de un astrofísico, Jorge Hernández, que le entrevistamos aquí, Jorge Hernández Bernal, y que habló de un fenómeno astronómico que se da aquí en Vizcaya, en el Monte Amboto. Dos veces al año los rayos de sol entran por unos agujeros en la roca que hay, por los característicos ojos de Ventanetán y al Asquilar, que son dos montes, dos agujeros en la roca, y justo llega el rayo de sol al atardecer a la ermita de San Roque, en el Valle de Arrasola. Es también un auténtico fenómeno espectacular. No se sabe si la ermita la pusieron allí por eso o no. Esto ya forma parte también un poco, ¿no?, de las historias de la arqueología que habría que investigar, pero verdaderamente también es llamativo. Yo creo que es bonito, ¿no?, el pensar pues en cómo, ¿no?, quienes pues estuvieron antes que nosotros también lo tuvieron en cuenta. Tuvieron en cuenta las estrellas, tuvieron en cuenta el sol, edificaron incluso muchas veces acorde a ello, y bueno, pues es hermoso, ¿no?, también pensar en eso, que yo creo que forma parte de la emoción que muchos vamos a sentir también cuando veamos el eclipse y nos acordemos de quienes a lo largo de la historia pues también se han maravillado, como lo vamos a hacer con nosotros con ese oscurecimiento, ¿no?, del día que va a suponer esa ocultación del sol por parte de la luna. Y yo creo que es bonito, y no me extraña que la gente tenga interés en poder visitar.
1: Es hermoso, como dices, y además también es increíble pensar que hoy en día, con toda la tecnología, pues somos capaces de hacer muchas cosas, y todavía no somos capaces de explicar cómo esas personas hace cientos de años, miles de años, pudieron hacerlo sin tener los medios que tenemos nosotros. Déjame decirte un par de cosas muy rápidas, un par de consejos para el eclipse.
0: Ay, Abel, te estamos perdiendo, te oímos un poquito metálico. Ay, no sé si puedes acercarte a alguna ventana o algún sitio más exterior. Antes te oíamos un poco más limpio.
1: Lo intento. A ver, ahora.
0: Ahora mejor. Sí, mucho mejor.
1: Sí. Simplemente decir que la gente tenga cabeza, que mirar el eclipse sin la protección adecuada y no vale cualquier cosa puede ser muy peligroso. Y para tanto el eclipse como cualquier fenómeno astrológico, astronómico, en general cualquier cosa natural que sea bonita, no nos perdamos en hacer la foto, en tomar el vídeo, disfrutémoslo, porque no es lo mismo verlo con tus ojos que verlo a través de una pantalla.
0: Ya, eso se lo tenéis que decir a muchos viajeros, Abel. El decir, esto lo habéis contratado, está muy bien, vais a poder disfrutar mucho, pero vivirlo con los ojos, por favor.
1: Nosotros en general, no para este tipo de fenómenos, pero en general nosotros intentamos siempre huir de lo que todo el mundo hace, porque hay muchos sitios a los que se va porque la gente ve fotografías maravillosas, y no conocen la realidad que hay detrás, no conocen que a lo mejor para hacerte una foto en la famosa puerta en Bali tienes que estar 3 horas haciendo cola. Pues a lo mejor merece la pena eso cuando hay otros lugares maravillosos a la vuelta de la esquina, en el mismo destino, que pueden ser tan fantásticos. Pues hay que intentar disfrutar más y dejarnos de tanto foto para subirlo a las redes sociales.
0: Es que totalmente, y hay sitios, además, que es que la realidad es tozuda, que la estás viendo en directo y te parece precioso, maravilloso, increíble, y luego haces la foto y no queda tan bonito, y queda más cutre, y dices,
1: exactamente.
0: Pues es que, porque si merece más la pena disfrutarlo, y en este caso yo creo que en el eclipse, además, al día siguiente vamos a tener fotones, porque va a haber muchísimos medios sacando fotos increíbles, como para que estés tú ahí con el móvil mirando al cielo, perdiéndotelo, ¿no?, la experiencia, para sacar fotos que van a ser un churro, que es que no van a tener nada que ver. Bueno, pues también somos un poco
1: incluso,
0: así.
1: Que incluso se puede estropear el móvil.
0: Fíjate,
1: si no tienes un filtro adecuado para hacer la foto.
0: Es
1: así
0: verdad.
1: que
0: Nada, nada, pues ahí está el consejo de mejor vivirlo, desde luego, sin duda alguna. Bueno, pues hoy queríamos conocer un poquito a esto que habéis bautizado como el astroturismo, que nos ha gustado también el término. Abel Hernández, Customer Operations Manager de WeRoad. Nada, pues muchísimas gracias por atendernos y contarnos un poquito de estos eventos.
1: Muchas gracias a vosotros por invitarnos.
0: Es que
1: hasta luego.
0: Favor.

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0: 37 minutos pasan de las 11 de la mañana. Raúl Jiménez, el hombre que ha decidido que ya ha trabajado bastante este verano y vuelve a cogerse vacaciones hoy. ¿Qué tal, compañero?
1: Muy bien, muy bien. Me cojo mañana, que mañana tengo regatas también.
0: Ah, vale.
1: Mañana estamos aquí al pie del cañón con la regata desde Ondarroa, uh-huh. Así que estaremos activos. Pero sí, en el Oye Cómo Va, ya le pasamos los trastos uh-huh. a Markel Francia para el lunes. Pero hoy tenemos una visita en estos estudios de Radio Popular a partir de 1:30, ¿sí?
0: ¿Quién?
1: Viene el árbitro bilbaíno internacional de Primera División, Ricardo de Burgos Bengoechea.
0: Ah.
1: Nos visita para hablar, bueno, pues de una nueva temporada que ya arranca. Él ya ha estado pitando en Europa League como árbitro VAR. Vienen de reunirse todos los colegiados para...
0: ¿Árbitro VAR?
1: Sí, árbitro de VAR. Para explicar cómo puede ser la temporada. Y además, como hay reglas nuevas, se las vamos a preguntar.
0: Ostras, es que claro, los árbitros tienen que estar súper al día con
1: toda la actualización.
0: ¿Y cómo han vivido el tema del VAR? Esta es una pregunta un poco antigua, ¿no?
1: Porque lleva igual 8 años, ¿o no?
0: Pero no es que hasta ahora no he caído en que, para ellos habrá sido un...
1: Sí, de hecho ha cambiado tanto ya que al principio los árbitros tenían que hacer campo y también VAR, y ahora ya hay un cuerpo específico de árbitros que está dedicados al VAR. Le vamos a preguntar por las nuevas reglas, porque ahora se quiere que no se pierda tiempo en los partidos y, por ejemplo, obligan a que los cambios se tengan que hacer en 10 segundos desde que se anuncie el cartelón, que digan tú sal por donde sea y tú entra ya en 10 segundos.
0: Porque hay a veces en los partidos que se aprovechan
1: un minuto,
0: que va el futbolista y dices, hijo, llega el vestuario, hijo.
1: Si se tarda más, su recambio debería esperar un minuto para entrar. Así que tendría que jugar un minuto con 10 jugadores este equipo, como sanción.
0: ¡Qué mala leche!
1: Bueno, claro, es que si no, no lo van a hacer.
0: Vale.
1: Lesión de guardameta.
0: ¿Y la idea es que luego pongan menos minutos al final del partido?
1: Si se pierde menos tiempo, pues sí, se pondría menos.
0: O sea, ese será el objetivo.
1: Si el típico guardameta que su equipo va ganando, empatando y quiere sacar un puntito, viene a Samamés a tirarse, ¡ay, ay, ay, que me ha dado un calambre! ¡Ay, ay, que...! Claro, no puede salir, el portero hay que atenderle en el campo.
0: Claro.
1: Si es un jugador de campo, sale y se le atiende. El portero hay que atenderle. Pues entonces, si no es porque se ha producido un choque o hay una falta pitada, que entonces sí tiene derecho a que la atiendan, pero si es de esto que, ¡uy, me ha dado un mareo!
0: ¿Pero y si de verdad le ha dado un calambre al hombre?
1: Bueno, pues está en su derecho, pero un jugador de campo tiene que abandonar el campo un minuto.
0: Me parece muy difícil esto gestionarlo. O sea, uno de su equipo tiene que abandonar para compensar que no lo hace el portero.
1: Eso es, porque el portero no puede irse, lógicamente.
0: Yo me solidarizo mucho con los porteros en esto porque a mí se me sube mucho la bola.
1: Ya, pero bueno, pero entonces se tiene que ir uno. Ellos están mejor preparados, no les puede pasar tanto.
0: ¿Y quién decide a quién se le saca?
1: Tiene que decirlo el entrenador antes de que empiece el partido y si no hay una decisión, el capitán es el que se tiene que marchar.
0: Vale.
1: Pero bueno, luego lo vamos a explicar él porque no sé, son 5 segundos, te empiezan a contar desde que saca de portería también los saques de banda, pero claro, depende a partir de un momento de que tenga o no tenga el balón.
0: Ya.
1: Vamos a ir concretando todas estas reglas.
0: O sea, va a ser más rapidito el fútbol.
1: Se supone que sí.
0: Esto
1: esa es la
0: un
1: idea.
0: Poco con lo de las pausas de...
1: Claro, es que lo de Estados Unidos ha sido una broma. Lo de Estados Unidos ha sido una broma.
0: ¿Y los árbitros pueden decir si les gusta o no la nueva normativa o no se pueden mojar?
1: Bueno, por poder sí pueden.
0: Sí.
1: Pero tampoco van a rajar contra la mano que les da de comer, ¿no?
0: No.
1: Pero sí, podrá dar su opinión y seguro que nos la da.
0: Vale.
1: Luego vamos a charlar con Ricardo de Burgos Bengoechea y más cuestiones como la actualidad del Athletic, que hoy ha vuelto a los entrenamientos.
0: Ah, vale. ¿Y ya se les ve? ¿No? ¿Puerta cerrada?
1: A puerta cerrada, sí. Entrenamiento a puerta cerrada, pero ya están trabajando para el partido del domingo a las 5:30 en Marsella. Que, por cierto, no pueden llevar los aficionados camisetas del Athletic.
0: ¿Ah?
1: No pueden llevar, para que no haya problemas con la afición local.
0: ¿Ah?
1: Sí, sí. Así están las cosas.
0: ¿Cosa más rara?
1: Sí, Marsella es una ciudad peligrosa en cuanto a afición, el Olympique, ha habido líos ya cuando jugamos y prefieren que no haya distintivos rojiblancos.
0: Bueno.
1: Que también dices, ¿para qué vas a jugar contra ese equipo también, no?
0: Pues hijo, si hay que andar así, la verdad que un poquito sí, no
1: pero,
0: sé qué decirte.
1: Pero bueno, vale. Que la gente lo sepa.
0: Raúl,
1: a la 1:30.
0: Te escuchamos a la 1:30.
1: Ah,
0: es que ricasco.

0: Es verdad que quien más, quien menos, todos estamos en cierta medida preocupados por nuestro estado de salud y todos queremos, aunque sea en la teoría, pues intentar fomentarla de la manera más sencilla posible. Es verdad que los expertos siempre nos han dicho, una y otra vez, y desde el mundo de la medicina lo tienen claro, no hay atajos, por mucho que queramos, suscribir nuestra salud o incluso nuestro físico a una pildorita que nos lo solucione todo, no hay atajos. Y precisamente vamos a hablar en esta mañana de algo que para muchos pues está considerado como tal, los suplementos vitamínicos. Es verdad que en muchas ocasiones, cuando estamos muy cansados, cuando no nos encontramos bien o cuando hemos encadenado pues varios virus seguidos, algunos nos solemos ser bastante expertos en esto, para nuestra desgracia, nos preguntamos, ay, ¿no me faltará alguna vitamina? Ay, ¿y si me compro en la farmacia uno de estos complejos vitaminados fantásticos, estupendos, me voy a sentir lleno de energía y además con un sistema inmune a tope? Bueno, pues tendremos que volver a recordar que no hay atajos sin trabajo y que el consumo de los suplementos pues está al alza, mientras crecen dudas sobre su necesidad. Hay un estudio interesante por parte de la revista Consumer que ha informado estos días de que el 75% de los españoles consume suplementos, pese a que los expertos ya nos vienen advirtiendo que la mayoría no los necesitamos si mantenemos una dieta equilibrada. Es decir, que si de verdad comemos sano, si comemos de todo, no vamos a necesitar suplementar nuestra dieta. Pero es que tenemos esa esperanza de que sí, de que sea así, de que nos vaya a mejorar la vida. Alejandro Martínez Berrío Ochoa es director general de la Fundación Eroski y nos puede dar algunas claves sobre este informe. Hola, Alejandro, buenos días.
1: Hola, buenos días.
0: Bueno, es verdad que somos muy de subarrendar los esfuerzos, ¿no? La pildorita y las vitaminas son estupendas para esto.
1: Aquí se junta, lo has dicho muy bien, y efectivamente además el asunto va a más, porque todos estamos ya con lo de los suplementos de vitaminas, pero es que ahora ya son vitaminas, minerales y otro tipo de sustancias. Se va ensanchando esa necesidad un poco artificial que el marketing ha conseguido colocar en nuestra cabeza. Porque efectivamente el dato del estudio, ¿no?, de la Academia Española de Nutrición y Dietética, que es un dato muy reciente, el 75%, 3 ciudadanos de cada 4, está tomando algún suplemento durante el último año, ¿no? Y bueno, pues no, la gente no está tan mal. No puede ser que 3 de cada 4 tengan déficits de vitaminas, de minerales, de aminoácidos, de proteínas, de lo que sea, como para que tengan que suplementarlo. Hay que pensar que, bueno, pues una alimentación completa y cuidada, y esto no significa volverse tampoco un loco, ¿no?, de comer sano, simplemente comiendo razonablemente bien, uno ya recibe todos los elementos que necesita para mantener una buena salud y por lo tanto no debería tener necesidad de complementarlo, de suplementarlo. Sí que es verdad que en algunos casos puede haber necesidad o puede haber conveniencia, pero desde luego esto no sucede en el 75% de las personas. Eso quiere decir que hay mucha gente que cree falsamente que lo que toma le ayuda cuando realmente no tiene necesidad de ello. Este sería el mensaje, lo has dicho muy bien, no hay atajos y además esto tiene una repercusión en la cartera, porque todo lo que uno compra sin necesidad, pues lo tiene que pagar igual. Es decir que su cuerpo no lo necesita, pero su cartera tampoco.
0: Ya, es verdad. En ocasiones cuando escuchamos este mensaje uno se siente un poco como que se da por aludido, ¿no? Dice, ay, me están llamando tonto, me están timando. Pero es que es verdad, Alejandro, que entiendo un poco el sentir general. Vivimos cansados, con un ritmo trepidante. No me extraña que en algún momento digamos, jo, ¿cómo es posible que todo lo que veo en redes es gente llena de energía, haciendo mil cosas, y a mí no me da la vida? ¿Será que me falta algo? Forzosamente no, me tiene que faltar algo, ¿no?
1: Sí, sí. Bueno, está claro que vivimos en una sociedad un poco acelerada, ¿no? Y aún otros indicadores aportarían pues diferentes facetas sobre esto, por ejemplo el tema del sueño, ¿no? La gente duerme menos de lo que debe y probablemente la calidad de esas horas que duerme tampoco es la mejor, y razones puede haber muchas: el día a día, que es realmente complejo, el trabajo, la vida laboral, y luego también, bueno, pues que a veces estamos hasta no sé qué horas mirando el móvil un poco como tontos, pasando las horas enganchados a una red social. Y esto pasa, por ejemplo, más en la gente joven, que tiene la cabeza igual menos armada para entender que está enganchada a cosas de las que se debería desenganchar. Y claro, lo que uno ve en esas redes sociales no es un reflejo objetivo de la realidad. Hay mucho postureo mediático, ahora también hay tendencias que están viendo justo a lo contrario. La gente joven se está dando cuenta de que la vida de los demás, esta que brilla tanto a través de los filtros de Instagram, por decirlo así, no es un reflejo real y por lo tanto no debemos poner nuestra expectativa en que nuestra vida sea tan chula como lo que vemos en las redes sociales de otros, porque eso es un reflejo muy parcial de la realidad y lo que va a generarnos es pues una frustración de que somos menos glamurosos que otros, viajamos menos que otros, comemos platos mucho menos sofisticados que otros. No es así.
0: Totalmente. Además, es que es verdad que tenemos que recordar que no es solo que lo que vemos en las redes no es real porque la gente solamente muestra su mejor cara, sino que a veces no es real porque es que directamente es publicidad. Quiero decir que a veces los influencers están chuleando de esas pastillas o de esos suplementos, pero porque les están pagando, o sea, directamente.
1: Correcto. Y de hecho la normativa empieza ya a ponerle coto a esa jungla sin ley, que es el tema de las redes sociales, porque hasta hace muy poquito los contenidos publicitarios en las redes sociales estaban sujetos a una normativa, o más bien a una ausencia de normativa, cuando otros contenidos publicitarios, pues en otros medios igual más asentados, no hay duda cuando es información o cuando es publicidad. Ahora ya se ha empezado a obligar a los influencers a que, bueno, comuniquen que lo que hacen cuando es publicidad, para que no haya dudas. Pero esto solo se hace con aquellos que tienen determinadas audiencias. Los que están por debajo de ese listón, que son muchos, porque es un listón exigente en audiencia, siguen sin estar obligados a diferenciar un legítimo comentario de me gusta esto a una publicidad de que digo que me gusta esto porque me están pagando para ello, ¿no? Y luego tenemos que pensar también que cuando hablamos de suplementos nutricionales o suplementos con todo tipo de complementaciones, ¿no? Estamos hablando de cosas que afectan a la salud y se hacen a veces alegaciones nutricionales o alegaciones de salud que no se corresponden con lo que la ciencia avala como real, como científicamente demostrado, y por lo tanto podemos estar jugando con la verdad y jugando con la salud de las personas. Porque si a ti te recomiendan un libro porque te pagan, bueno, lo más que puede pasar es que te compres un libro y descubras que no te gusta. Pero si acabas ingiriendo un suplemento nutricional porque un influencer te dice que es maravilloso o que hace no sé qué cosa, puedes estar comprometiendo tu salud. Y ahí estamos hablando ya de palabras mayores.
0: Claro, claro, desde luego. Además, es que totalmente son a veces, dentro del mundo de las vitaminas o de estos consejos, van dando bandazos según las modas directamente de lo que les interesa. Es verdad que yo me estoy acordando de hace poquito del magnesio, que parece que todo el mundo, ¿no?, teníamos que tomar magnesio. La creatina, ¿no?, que está muy también ahí en el hype. Y otros los vamos olvidando. Hace tiempo no era un complemento vitamínico, pero bueno, me acuerdo de las bayas de Goji y todo aquello, ¿no?, que parecía que eran unos superalimentos.
1: Los superalimentos que vienen un poco por modas y por oleadas.
0: Total.
1: Has recordado efectivamente los bayas de Goji que están ya
0: olvidados. Pues
1: bueno, y luego también la chía también tuvo su época de gloria, el lino también estuvo muy en boga. Bueno, pues sí, son cosas que vienen y van. Y no se sabe a veces muy bien por qué, a veces serán por generación espontánea, a veces serán por modas, a veces serán porque hay un interés económico de alguien que ha sido muy habilidoso a la hora de colocar. La nutrición deportiva, el mundo de los gimnasios también es una cultura, un ecosistema que tiene vida propia en este sentido, ¿no? Y todo lo que sea relacionado con eso, pues hay que mirarlo con cautela. Porque además en ocasiones sucede, y el estudio de la revista Consumer así lo pone de manifiesto, que a veces ni siquiera uno lo que consume es lo que cree que consume, porque se encuentran productos que no revelan en su listado de ingredientes o en su composición todas las sustancias que van dentro. Con lo cual no solo es que tomes algo que igual no te viene bien o no te funciona, es que a veces no sabes lo que estás tomando. Y esto es todavía más grave.
0: Pues desde luego que sí. No quiere decir esto que no haya gente que igual sí que necesita, ¿no?, ese complemento vitamínico. Alguien a quien le falta hierro, evidentemente, pues habrá que darle hierro, ¿no? Pero claro, hay que saber si tienes una carencia de algo concreto.
1: Sí, de hecho hay ejemplos que todos podemos entender y conocer que son muy razonables, ¿no? Por ejemplo, cuando una persona pues está embarazada o pensando en estarlo, pues se le suele recomendar que incremente la ingesta de ácido fólico a través de productos alimenticios que lo contengan o tomando una suplementación. ¿Por qué? Bueno, pues porque hay una evidencia científica de que el déficit de este ácido tiene repercusiones negativas posibles en el niño que pueda venir. Bueno, pues para prevenir esto, los ginecólogos, oye, que estás pensando en quedarte embarazada o lo estás, tómate este suplemento de ácido fólico y tienes un problema menor. O tienes, efectivamente, una anemia, bueno, pues tómate esta historia de hierro. O tienes una alimentación vegana, donde la vitamina B12, que procede de los alimentos de origen animal, normalmente puede estar en unos niveles que pueden comprometer tu salud. Bueno, pues suplementa esa vitamina B12 para tener una alimentación vegana, pero a la vez equilibrada desde el punto de vista de tus necesidades. Y podríamos poner algún ejemplo más, ¿no? Pero estas son cosas evidenciadas, que tienen una lógica y que normalmente hay un profesional del mundo de la salud que nos lo prescribe o nos lo recomienda. Y luego están pues otras cosas, ¿no? Pues por ejemplo, ahora está muy de moda lo de comer mucha proteína, ¿no? Y los alimentos empiezan a poner en sus envases alto en proteína, fuente de proteína, proteína plus o como queramos decirlo.
0: Sí, sí, sí.
1: Bueno, cuando uno mira, la proteína es un macronutriente que en nuestro país se consume más de lo que se recomienda. Es
0: sí,
1: decir,
0: sí,
1: que no digo
0: verdad.
1: Yo que no haya gente que tenga que consuma menos proteína de media.
0: Sí, sí, sí.
1: La
0: sí.
1: proteína que uno necesita es una cantidad que ya superamos normalmente con nuestra alimentación normal. Y por lo tanto, comer un producto fuente de proteína, pues no tiene mucho sentido. Ni siquiera si eres un deportista de alta intensidad o te quieres poner supercachas, porque probablemente esa gente ya come más de lo normal y en su alimentación ordinaria pues ya tiene proteínas en abundancia. No hace falta comerse una tortilla de 17 claras de huevo por la mañana o comer, no sé, proteína cucharada sacada de un bote comprado no sé dónde, porque nos queremos poner cachas, ¿no? Eso no tiene mucho sentido.
0: No, estoy recordando las nutricionistas pediátricas que creo que fijaban en que estamos comiendo los niños en nuestro estado 3 veces la cantidad de proteína de lo que está recomendado por la OMS. Es muy curioso y es verdad. Uno hace el cálculo de los gramos y dices, ostras, es verdad, es muchísimo más de lo que,
1: se está recomendando. La cantidad recomendada de proteínas diaria, pues suele ser pues un 0,80, hablo de memoria, por cada kilo, ¿no? Entonces, bueno, pues yo peso 80 kilos, pues esos son, y cuando uno hace ese cálculo, la cantidad de proteína no es una cosa tan elevada.
0: No.
1: Con lo cual, si uno se come, pues no sé, una pieza de pescado, un poco de carne, unas legumbres, que son una fuente estupenda de proteínas, pues probablemente ya llegue a esa cantidad que no suele ser, como digo, nada elevada. Y una persona que tenga un peso corporal mayor y una actividad física mayor, bueno, pues igual, pues en vez de 0,80 gramos de proteína por kilo al día, pues tiene que ingerir 1 y pico o hasta 2. Bueno, pero si yo peso 100 kilos y tengo que tomar 2, pues son 200 gramos de proteína al día. 200 gramos es un filete al mediodía y unas alubias por la noche o viceversa.
0: Sí, sí.
1: Y ya está.
0: Totalmente. ¿Sabes qué pasa? Que somos un poco las víctimas perfectas, porque a veces la evidencia científica se nos queda corta. Yo el año pasado enlacé varios virus respiratorios, la verdad es que me sentía fatal, y a cada especialista al que me mandabas aquí de Echa, neumólogo, médico de cabecera, médico internista, yo les preguntaba, ¿habrá algo para suplementar y tener un sistema inmune más fortalecido, para estar yo más preparada frente a los virus respiratorios, los catarros de toda la vida? Y todos me decían que no, que una alimentación variada, que hacer deporte, que eso sí que tiene evidencia, pero claro, a mí como que se me quedaba un poco corto, como decía, yo es que yo quiero algo más, yo necesito algo más, entonces nos convertimos un poco en víctimas de todo esto.
1: Bueno, y a veces no es que queremos más y lo que queremos lo fácil.
0: Ya.
1: Es más fácil tomarme una pastilla por la mañana con el desayuno que, bueno, pues dedicar X minutos al día a hacer un ejercicio físico pues de una cierta intensidad, ¿no? Un ejercicio de fuerza que es muy recomendable, sobre todo a partir de cierta edad, para evitar la osteoporosis o la pérdida de masa muscular. Claro, queremos tener las ventajas de llevar una vida saludable y activa, sentados en un sofá, comiendo lo que queremos y sin mover un músculo. Bueno, pues no funciona así. El cuerpo humano está diseñado, después de cientos de miles de años de evolución, para tener una determinada alimentación y tener una determinada actividad física, y eso, si se hace, es lo que más nos garantiza estar bien. Pero claro, pues eso supone un cierto sacrificio y no todos estamos dispuestos a llevarlo a cabo, ¿no?
0: Sí que
1: de hecho, ¿quién no sabe que hacer ejercicio es saludable?
0: Sí, pues ya no habrá... hacernos los tontos a estas alturas con eso.
1: Todo el mundo lo sabe, pero si preguntáramos a la audiencia para que se hagan en conciencia y no lo digan públicamente, ¿cuántos lo saben y no lo hacen? Pues muchos, y queremos, sustituir eso que es trabajoso por una pastilla pseudo milagrosa que nos suplementa como si fuera la poción mágica de Asterix, ¿no?
0: Pero
1: te tomas la cucharada y estás ya motivado, energizado bueno, pues no funciona así.
0: Totalmente. Para terminar, también te quería mencionar algo que comentáis en este artículo, que no hay demasiado control, ¿no?, de las autoridades. Al final estamos también un poquito al albur de esta propaganda o publicidad, ¿no?
1: Bueno, control hay. El tema es que, como siempre, cuando hay una normativa y una línea roja que separa lo que es legal hacer y lo que no, pues hay que lo cumple y el que lo cumple menos. Sí que es verdad que cuando hablamos de medicamentos en sentido estricto, esto está muy regulado, pero luego hay cosas que no acaban de ser un medicamento, sino que están sujetos a la normativa de alimentos, aunque no lo parezcan, y es ahí donde... Bueno, pues tenemos un poco que mirarlo con lupa, porque hay a veces alegaciones nutricionales o de salud que uno se las encuentra en la publicidad o en los envases y simplemente están, bueno, pues incumpliendo la ley. Piensa que todas las alegaciones que se hagan de salud o nutricionales en un alimento tienen que estar validadas por la entidad europea que regula estas cosas, porque esto es una competencia no nacional, sino de la Unión Europea. Hay una agencia que se llama la EFSA, que es la autoridad europea de estas cosas, que cuando tú tienes un producto del que quieres decir cosas, pues te tienes que mirar la lista de las cosas que esa entidad ha validado como ciertas, porque la ciencia lo respalda. Entonces, si por ejemplo la vitamina C pues tiene unas propiedades científicamente demostradas, constará en ese listado, y entonces si tu producto tiene una determinada cantidad de vitamina C, pues puedes decir que ayuda a mantener un adecuado funcionamiento de no sé qué. Eso es legal y es como hay que hacerlo. Pero claro, si tú dices que algo es un quemagrasas o algo es un antioxidante o es detox o es un antiinflamatorio natural o lo que quieras, y eso no está avalado por esa autoridad que ha mirado el estudio científico que debería respaldar esa declaración, lo que estás haciendo es una publicidad engañosa e ilegal. Y por lo tanto estás defraudando al consumidor.
0: Totalmente. Bueno, pues es verdad que es un temazo, yo creo que está muy, muy de moda, y además cuando creemos que hemos vencido alguno, ¿no?, y hemos superado el mito, aparece otro, ¿no?, que se pone de moda y decimos, ah, este sí va a ser el bueno. Ahora sí que sí, viene con el suplemento bueno. Bueno, pues ninguno, ¿eh? Ninguno va a sustituir una dieta variada, que es lo que también, por otra parte, pues ya sabemos y tenemos que ir asimilando. Queríamos hoy acercarnos a esta información porque verdaderamente, pues no, nos parece que es interesante a tener en cuenta. Alejandro Martín de Berrio Ochoa, desde la Fundación Eroski, gracias por contarnos.
1: A vosotros.
0: Agur.
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Guardión, 9 minutos pasan de las 12 del mediodía, 28 grados de temperatura tenemos ahora mismo en Bilbao, un cielo completamente despejado, creo que no veo ninguna nubecilla en el horizonte. Ahora Edurta Román nos contará qué es lo que podemos esperar para un fin de semana que parece marcado por el buen tiempo y por mucha afluencia masiva a las playas. Oye, unas playas que es verdad que es momento de refugio y de, bueno, pasarlo bastante bien, ¿no? De ocio, de descanso, y que sin embargo, es motivo de presión, dicen algunos psicólogos, que, bueno, aseguran que esa exposición corporal en los meses de verano, pues puede ser una fuente de tensión para no pocos jóvenes. Dice que hay cada vez más jóvenes que tienen miedo a enseñar el cuerpo. En muchos jóvenes, dicen los psicólogos, esta presión no aparece únicamente por el cuerpo que tienen, sino por la distancia que perciben entre su propia imagen y el ideal que creen que deberían alcanzar. Seguramente marcado por las redes sociales y por cuerpos imposibles. No solamente imposibles, muchas veces hasta inexistentes, ¿eh? Que los cuerpos que vemos en Instagram no es que sean imposibles o inalcanzables, es que directamente son un invento que ha hecho quien lo ha creado, a lo mejor con IA o a lo mejor con algún tipo pues, de aparatito para hacer que la imagen sea la que no es. Bastante pena, ¿eh? Porque como decimos, la playa tiene que ser lo que es, un lugar de descanso al que, por cierto, nos dirigimos ya mismo.

0: Josu Calfasoro es portavoz del Servicio Foral de Salvamento y Socorrismo en las playas de Vizcaya. Kaixo, Josu, egunon.
1: Egunon, muy buenas.
0: Hola, cuéntanos cómo están las banderas en este día.
1: Pues mira, tenemos dos playas con bandera roja, que son las de Toña y la de Oguella. Siete playas con bandera amarilla, que son las de La Arena, Las Arenas, Barinache, Ritracha, Bribin, Baquio, Lairacho y Laira. Y el resto de arenales los tenemos con bandera verde.
0: Vale, tomamos buena nota. ¿La temperatura cómo está hoy?
1: Pues 23 en el agua y 25 en el ambiente.
0: Vale, pues ahí bastante parecida. ¿Y las mareas a qué hora se esperan?
1: Pues mira, la pleamar ha sido a las 11:30 de la mañana y la bajamar está prevista sobre las 6 de la tarde.
0: Bueno, pues nos quedamos con esos datos y los vamos actualizando a lo largo de las próximas jornadas. Es que ricasco, Josu.
1: Vale, es que el caso es un yogur.
0: Y recuerda que socorristas y hondarchañas se cuidan de tu seguridad en las playas de Vizcaya, así que hay que seguir sus indicaciones, ser prudente y evitar los riesgos. Y si hay cualquier problema, pues sin duda pedirles ayuda. La playa es de todas y de todos, el placer de disfrutarla y la obligación de cuidarla. Conoce el estado de nuestras playas en vizcaya.eu y en la aplicación para móviles Vizcaya App.
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0: Pues ya lo venimos contando desde primera hora de la mañana. Tenemos el fin de semana encima. ¿Cómo va a ser meteorológicamente hablando? Pues ahora nos lo cuenta Dorta Román.
3: Va a ser una jornada marcada ya por el tiempo más estable. Los grandes claros van a ser lo que van a marcar el comienzo del fin de semana. Tendremos además también temperaturas en ascenso. Llegaremos a máximas en torno a los 28 grados en muchas zonas del interior. Y en la costa estaremos por encima de 25 grados. Por tanto, una jornada plenamente veraniega, típica del mes de agosto. Y encima con grandes claros en el cielo. El color azul va a ser el que predomine durante la mayor parte de la jornada. Una suave brisa en la parte final del día, por la tarde. Va a suavizar las temperaturas. Y aparecerán también algunas nubes, pero de poca entidad. Mañana sábado va a ser una jornada también con dos partes. Amaneceremos con grandes claros durante el comienzo de la jornada. Viento sur, subirán las temperaturas. Llegaremos a máximas por encima de 30 grados en muchos puntos de Vizcaya, tanto en Bilbao como en zonas del interior. En la costa un pelín por debajo, en torno a 26 grados. La tarde del sábado va a ser la generación, la formación de tormentas que se van a formar en zonas del interior. A partir de las 8 o 9 será el momento en el cual irrumpan las tormentas aquí en Vizcaya. Y bueno, tendremos una tarde-noche, sobre todo una noche tormentosa. Incluso llegarán hasta la costa durante la parte final de la noche del sábado. El domingo comenzaremos con nubes. El resto de las tormentas del día anterior, poco a poco se irán abriendo claros durante la jornada, durante el mediodía del domingo, 25 en la costa, 28 grados en el interior. Y con la presencia de más nubosidad debido a la entrada de viento del noroeste. Tendremos viento del noroeste durante la tarde y eso va a acumular los típicos estratos que se formarán en la costa durante, sobre todo la tarde, pero en general va a ser una jornada con cielos más nubosos.

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0: Pues vamos a acercarnos a una temática que a buen seguro a muchos de quienes pues nos estáis escuchando les supondrá un auténtico tormento, el viajar con niños. A ver, queremos que estén de vacaciones, queremos que vengan con nosotros de vacaciones, no se trata de quejarnos de ellos, pero es verdad que el viajar con ellos pues en ocasiones puede ser algo complicado. Es verdad que la paciencia que no tenemos muchas veces nosotros al volante o que no tenemos nosotros cuando estamos en el coche también viajando, pues no se la puede pedir a un niño que el pobrecito pues tampoco sabe demasiado bien esto de decir, bueno, tengo que aguantar, tengo que esperar, tengo que intentar pasar este viaje de la mejor manera posible. Bueno, pues hay una serie de consejos que podemos seguir y que han hecho públicos recientemente pues una marca de relojes que se llama Safe Family, una serie de consejos de seguridad para poder viajar con los más pequeños de forma, bueno, pues más segura. Planificar el viaje con antelación, usar dispositivos de geolocalización o concienciar de los peligros pueden ser algunos de esos consejos que podemos repasar con Mireia Hurtado. Kaixo Mireia, egunon.
1: Kaixo egunon, ¿qué tal?
0: Muy bien, bueno, pues seguramente congraciándome con aquellos que tengan que coger hoy el coche, además cae en viernes, y vayan con pequeñajos y dicen, bueno, a ver cómo lo hago. Bueno, pues planificando, ¿no? Es el primer consejo que dais.
1: Sí, a ver, pues lo que decías tú, Leire, por un lado está el tema de me aburro, que será muy común, o lo verán en los coches, sobre todo cuando están viajando con niños, y por otro lado lo que decías es el tema de la seguridad, porque al final nosotros en verano pensamos en disfrutar y desconectar, pero también hay que tener en cuenta que estamos en un entorno que muchas veces los niños no conocen, y al final no es vivir con miedo estas vacaciones, pero sí es verdad que es necesario conocer herramientas para saber, por ejemplo, si se pierden, cómo puedes acceder a su localización, o si ocurre cualquier imprevisto, cómo puedes reaccionar.
0: Vosotros directamente recomendáis que el menor sepa su nombre completo con apellidos y hasta que tenga a mano el número de teléfono, ¿no?, de sus padres, algo que parece una tontería, pero que es verdad que, oye, puede solucionar una pérdida en cosa de segundos, minutos.
1: Exacto, o sea, nosotros, como dices tú, por un lado es importante que sepan el nombre de sus padres, que eso ya damos por hecho que se sabe, o el nombre de alguien con quien estén de vacaciones, pero luego también es importante que tengan a mano el número de teléfono de uno de los padres, porque si se pierden es una manera de llamarles. Luego también es importante que tengan constancia del número de emergencia, por ejemplo, de algún cuerpo de seguridad, para poder también contactar con ellos en ese caso.
0: Sí, es verdad, mira, ahora que mencionas lo de la seguridad, hay muchas veces algunas expresiones que no gustan mucho a los de seguridad o a la policía. Estoy pensando cuando decimos a los niños, si te portas mal vas a ir a la policía, o cuidado que llama a la policía. Muchas veces
1: sí, nos dicen, al final les cogen hasta miedo.
0: Claro,
1: sí.
0: Y dices, igual resulta que me interesa que si se pierde y no y ve a alguien.
1: Tenga también en cuenta que es un teléfono al que puede llamar, porque evidentemente el importante, sobre todo para tanto tranquilidad como padre, es que tenga el tuyo, pero luego en el caso de que falle, que tenga otro número que pueda disponer para llamar.
0: Ya, también es verdad que la tecnología ha venido muchas veces para distraerles, pero bueno, en ocasiones bastante tranquilizador para geolocalizarles, ¿no? Que no está mal, ¿no? Que eche una mano en esto.
1: Exacto, nosotros desde Safe Family decimos que la tecnología ayuda precisamente a eso, no es controlar al niño constantemente, pero sí que los padres tengamos tranquilidad al disfrutar de vacaciones. Por ejemplo, ahí es donde aparecen los dispositivos nuestros de relojes inteligentes, que tienes acceso a la ubicación del menor, y luego también tienen funciones como zonas seguras, que tú estableces un perímetro, y si sale de ese perímetro, te manda una notificación al móvil donde te dice, ha salido de esa ruta. Luego también tiene un botón de SOS, que si sucede cualquier cosa, pulsa el botón y le llega a los contactos de emergencia un aviso de, pues, está en una situación en la que quizás necesita ayuda o atención del tutor o los padres.
0: Vale, o sea, que tú, claro, puedes estar, pues, confiando en tu hijo, que sería lo deseable, ¿no?, en cuanto a que está en una zona cercana, pero bueno, si le has dicho, no salgas del barrio o no salgas del pueblo, ¿no?, o de algo que tú conoces, pues, como zona segura, pues, bueno, enterarte, ¿no?
1: Claro, porque al fin y al cabo tú al niño le puedes decir, no te puedes salir de aquí o no vayas para ahí, pero es posible que igual no se dé cuenta, lo haga, porque al final son niños que evidentemente pues no ven el peligro, pero sí es verdad que tener un dispositivo que te permite tú directamente con los metros en un radio establecer esa zona segura, y si sale de esa zona que te mande un aviso, es algo que ayuda, porque al final la confianza también es un dispositivo que trabaja mucho la confianza de, oye, pues en muchos casos no te voy a dar un móvil, porque suele ser un poco la medida que se coge para intentar evitar esto,
0: sí.
1: Pero es una manera de no te doy un móvil, pero te doy confianza para que puedas ir tú solo a sitios, además ahora en verano, que igual sales con tus amigos o estás por ahí más en la calle, pero no te voy a dar de momento un móvil con acceso a redes sociales, con internet. Es un punto intermedio.
0: Es verdad, Mireia, que mucha gente le compraba el móvil, ¿no?, al niño, o al menos hasta hace poco se hacía bastante, ¿no?, por esto de decir, bueno, al menos sé dónde está y le puedo llamar y me dice, ¿no?, dónde está, cuando en realidad pues igual tampoco necesitabas saber al detalle, oye, ¿qué estás haciendo?, ¿con quién estás?, ¿o qué tal? Igual no necesitas toda esa información, te basta con saber que está por el barrio, ¿no? O quiero reduciéndolo mucho, digo.
1: Total, o sea, nosotros lo que nos dicen muchos padres es que al final no conocían alternativas, que fuesen un punto intermedio, una alternativa, y al final nunca están de acuerdo en a un niño, por ejemplo, estamos hablando de un niño de 10 años que quiere autonomía, que quiere empezar a ir con sus amigos, que si va a un campamento de verano durante la mañana y necesita también estar en contacto con ellos para no estar fuera, porque ese es otro tema. Si yo no tengo un dispositivo, me quedo un poco fuera, soy el único, entonces al encontrar alternativas como las nuestras, las de Stay Family, que son relojes que no tienen acceso a internet pero funcionan con SIM, al final es como que encuentran ese punto de, bueno, pues vamos a ir probando, te voy preparando también, porque este es un tema importante, la tecnología da miedo, pero una tecnología diseñada para niños es muy diferente a una tecnología de un adulto, como puede ser nuestro propio móvil. O sea, al final darle un dispositivo a un niño que tiene todo el acceso al mundo, que nosotros mismos los adultos muchas veces no somos ni conscientes, es un tema que a los padres preocupa, evidentemente.
0: Desde luego. Habláis también de algo que me parece interesante, que es, bueno, hablar con los niños, ¿no?, del peligro al que pueden estar expuestos, tanto en el día a día como, pues, especialmente cuando está en el agua, ¿no?, que tenemos que supervisarle y no quitarle ojo. Pero claro, muchas veces a los padres nos cuesta encontrar el punto intermedio entre advertirles de los riesgos o hacer que los comprendan y meterles mucho miedo, ¿no?, que tampoco sería lo deseable, que vayan con miedo por la vida.
1: Claro, la clave es eso, intentar mantener nosotros siempre, lo que defendemos es que haya comunicación. Sabemos que muchas veces es complicado entre los padres y los niños, pero una manera clara de, sin miedo a lo que tú dices, decirles, mira, esto es lo que puede pasar, esta es la herramienta que vamos a utilizar o esto es lo que vamos a hacer para intentar prevenirlo y si sucede. O sea, al final la idea es siempre pues intentar ser sinceros con los hijos, decir esto es lo que puede pasar y esto es cómo podemos actuar. Yo sé que se dice desde un punto de vista que es fácil, muchas veces es complicado comunicarse con los peques porque a veces no lo entienden, pero también por nuestro lado, por parte de los padres, tenemos eso que intentar buscar maneras de acceder a ellos y maneras pueden ser, pues eso, herramientas que realmente no tienes que estar constantemente yendo detrás de ellos, que al final es un dispositivo que llevan en la muñeca.
0: Sí, sí, está claro. Habéis metido también un mensaje que mencionaba, el del agua, ¿no?, el de estar supervisando a los niños constantemente. Esto nos lo vienen diciendo los expertos en seguridad y en socorrismo desde hace muchísimos años y todavía las cifras son devastadoras. En lo que llevamos de este verano han fallecido, digo porque actualizamos aquí los datos pues regularmente, 300 personas, no menores, pero bueno, 300 personas ahogadas en España en lo que llevamos de verano. Es que de verdad que el tema de los ahogamientos a mí me alucina que no terminemos de concienciarnos de verdad la atención que hay que tener en el agua.
1: Sí, es muy importante, sobre todo los adultos, que estemos, lo que dices tú, informados de cómo son las condiciones del agua, corrientes, las banderas de advertencia, que es súper importante cuando mandan también avisos. Y luego, en el caso de las familias, algo que se suele hablar, el tema de los bañadores, por ejemplo, utilizar bañadores que sean con colores llamativos,
0: total.
1: Estampados también, para al final, una vez que están debajo del agua, se pueda intentar ver de la mejor manera posible.
0: Sí, sí, yo tiro por lo más sortera que me encuentre en la tienda.
1: Al final, muchas veces nos pasa que decimos, ay, que sea algo bonito, un bañador que sea azul o que sea mono, pero al final tenemos que pensar más enfocado en seguridad. Este bañador, aunque sea un poco más feo, que sea muy cantoso, que igual a él tampoco le gusta, es lo que tenemos que tener para evitar esto.
0: Camiseta verde fluorescente, pero que, oye, a la primera te voy a ver. No azul celeste muy, muy bonito, muy suave, muy elegantote, que luego me va a costar. Es verdad que ese es buen consejo y a veces cuesta. Vamos a la tienda y decimos, madre mía, pero esto
1: que nosotros somos los primeros, los adultos, que decimos, ay, es que esto es muy mono. Total. Ya, pero tenemos que tener en cuenta un poco el otro enfoque.
0: Absolutamente. Y añadís también el de la hidratación, que es verdad que bueno, que también podemos caer, ¿no?, en olvidarnos, en despistarnos.
1: Exacto, o sea, al final que un adulto esté hidratado es muy importante, pero que un niño se mantenga hidratado durante todo momento en vacaciones es esencial, porque al final pasará con muchas familias, la mayoría de los padres, pues eso, llevar botellas de agua, asegurarse de ofrecérselo con regularidad, porque al final estamos hablando muchas veces de climas que son muy cálidos, de altas temperaturas que las hemos vivido, las estamos viviendo. Entonces, al final es una manera de prevenir, por ejemplo, los desmayos y que se desorienten.
0: Bueno, pues ahí están esos consejos para irnos con los peques de vacaciones, para viajar en verano, que es verdad que queremos contar con ellos, pero bueno, viviendo nosotros tranquilos, estando nosotros tranquilos, simplemente pues con estos consejos ya casi podemos darlo por garantizado. Pues Mireia Hurtado, desde Safe Family, gracias por contarnos un poquito de todo esto.
1: Gracias a vosotros y a disfrutar de las vacaciones.
0: Lo mismo.
1: Hasta luego.

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0: 32 minutos pasan de las 12 del mediodía, 29 grados ya de temperatura que han podido testar nuestros compañeros Jesús Villarreal y Pello Baroca. Eso, compañeros, eguerdión.
1: Eguerdión.
0: Porque han estado en la calle pescando la noticia, ¿verdad? En el caso de Jesús Villarreal, pues se ha ido hasta uno de los lugares, yo creo que más bonitos, ¿no? No sé cómo lo has visto tú, la casa del...
1: El lugar es precioso, ¿no? Y he tenido la oportunidad de también ver un poco por dentro.
0: ¿Por dentro? Sí. Ahora nos cuentas.

0: La Casa de la Misericordia de Bilbao, correcto. ¿Verdad? Bueno, porque es la fiesta del patrón, San Mamés, 252 años ya de aniversario, Jesús.
1: Sí, sí, la verdad es que es no aparenta los años que tiene por dentro,
0: ¿vale?
1: Porque está en su plena juventud. Uh-huh. Y la verdad es que nos hemos acercado ahí, en sus jardines se ha producido una misa a las 10:30 y luego pues han tenido con la banda municipal y un aperitivo para ya celebrar el patrón, que es San Mamés. Y pues la casa es especialmente dedicada a los ancianos residentes y a sus familias, aunque antes era para los niños de la misericordia. Y entre las personas con las que hemos podido hablar, hemos hablado con Marino y nos ha explicado un poco cómo ha sido pues organizar esta fiesta.
2: Bueno, la Academia de Cerro Charrena en realidad, bueno, fue la idea del aperitivo musical que con la banda municipal y un aperitivo, al final fue surgió en los años 90, cuando la Academia organizaba la rifa del cerdo, que antaño, la Casa Misericordia fue la que organizó en 1831, empezó a organizar la rifa del cerdo, y hasta 1980 los niños de la Misericordia, los huérfanos, a los que entonces también atendía, eran los que vendían las rifas. Entonces, a raíz de eso, pues empezamos a hacer todos los años en enero, coincidiendo con San Antón, traer a la banda y hacer el aperitivo. Luego, con el tiempo, Barendarán, que entonces era el director de la Casa de Misericordia, propuso recuperar, porque la fiesta de San Mamés se había hecho, pues había perdido, recuperar la celebración de San Mamés como patrón que es de la Casa de Misericordia. Y a partir del 2007 pues empezamos a colaborar en la organización de esta fiesta. Nuestra misión como básicamente es contribuir a que el aperitivo funcione, es decir, que damos la paliza a un montón de empresas de alimentación y bebidas que, bueno, la verdad es que no se resisten. Entonces es un poco aportarnos, aparte de los aperitivos que hace la propia casa, los pinchos, pues hay un montón de cervezas La Salve o el mercado la Ribera o Morcilla Ríos, que viene desde Villarcayo a traer morcilla. Entonces, todos los años ellos aportan unas cantidades para hacer este aperitivo. Pues bueno, nuestra función es un poco es el mantenimiento de ese aperitivo. Este año ya es el 18º año en el que hacemos el aperitivo, y teniendo en cuenta que además hubo el parón de los años la pandemia. Y luego, bueno, entre otras cosas que decimos nosotros, también nos encargamos.
1: Y pues
0: está Marino Montero con todos los detalles.
1: Sí, nos está explicando ahí cómo se organizaba todo y pues lo que yo le decía, digo, es que ya esta fiesta va casi rodando. Y como es la fiesta histórica de San Mamés, pues nunca mejor dicho, se ha aparecido por ahí pues otro histórico de San Mamés. Hemos podido hablar con Goicoechea, que nos ha contado pues cómo ha sido rezarle al mártir San Mamés, tanto en el estadio como a él.
3: Hoy es un día festividad de San Mamés y lógicamente el Atleti tiene que estar aquí representado. Hemos estado Manolo Delgado y yo. Todos los años venimos aquí a esta fiesta, a este día, y sobre todo a rezar por San Mamés, para que esta temporada, pues digamos que sea una temporada buena, una temporada de éxito, una temporada donde no haya lesiones, donde la gente disfrute. Y bueno, y en esa línea estamos. El día es un día fantástico y bueno, San Mamés lo llevamos todos en el corazón.
1: ¿Y qué significa para ti San Mamés y si ha evolucionado el sentimiento de San Mamés a lo largo de los años?
3: Es que ya no sé si hablamos de San Mamés el santo, el mártir, o de San Mamés el estadio de fútbol. San Mamés significa todo, es mi vida, ha sido el Atleti mi vida futbolística, donde he estado 13 años en el primer equipo, parto de los juveniles, de la cantera de Lezama, donde conseguimos éxitos y también fracasos o no.
0: Bueno, pues ahí estaba también las explicaciones. Nos decías al principio que por dentro el sitio requete chulo.
1: Es muy chulo, la verdad. Yo he podido entrar y la capilla que tienen, la verdad que sí que mantiene esa esencia de cómo se construían antes las capillas, pero está muy, muy bien conservada.
0: Bueno, pues sí, la verdad que merece la pena. ¿Algo más de la fiesta? ¿Nos dejamos?
1: No, ahí pudimos hablar también con el presidente de la asociación y con Amaya, que actualmente ejerce de alcaldesa porque Aburto está de vacaciones, y luego ya pues nos despedimos del acto.
0: Vale.
4: Bueno, soy Vicente María del Arenal, soy el presidente de la Junta de Caridad de la Santa y Real Casa de Misericordia de Bilbao. Hoy celebramos en la casa la fiesta de San Mamés, que es el patrón de la casa. Y para nosotros es un día muy importante. Quizás los bilbainos y bilbainas no sepan un poco la historia de la Santa Real Casa de Misericordia. En el año 2024 cumplimos 250 años de existencia, que se dice pronto. Es una institución que fue creada por los ciudadanos de Bilbao, en un Bilbao que entonces no llegaba a 10.000 habitantes, un grupo de, es curioso, 10.000 habitantes en 1774 no llegaba, un grupo de 30 bilbaínos detectaron la necesidad de atender y ayudar a gente que carecía de recursos. Es un orgullo para los bilbaínos que en una población tan pequeña, no llegaba a 10.000 habitantes, hubiera 30 bilbaínos que detectaran esa necesidad.
0: Bueno, pues sí, verdaderamente es a tener en cuenta. Pues es que ricasco, Jesús, por pasarte por ahí y por contarnos este aniversario tan especial. Yo creo que para todos los bilbaínos, como desde luego lo es el propio enclave de la Casa de la Misericordia de Bilbao. Y hablamos también de eclipse. Pello, que ha salido a la calle a preguntar a ver si la gente está ready o no.
5: Efectivamente, seguimos con el ya tema del verano, yo creo, el famosísimo eclipse que se va a poder ver total o parcialmente en todo el territorio vizcaíno. Pues ante un evento de tal magnitud, Leire, hay que estar preparado y preparada. Así que eso, hemos salido a la calle pues para preguntar a los bilbaínos a ver si ya han conseguido las imprescindibles gafas homologadas, a ver si ya han elegido algún sitio para verlo, si es el primer eclipse que van a ver, si han consultado ya la meteorología, si tiene algún plan para los chiquis. La gente se está volviendo loca con el eclipse.
0: Sí, un poquito sí, ¿eh?
6: Bueno, primero de todo, lo más importante, ¿tienes ya las gafas para ver el eclipse?
7: Pues no, todavía no. No sé cuándo las compraré, pero supongo que las compraré porque dicen que es algo especial, entonces supongo que sí.
6: ¿Y sitio? ¿Ya sabéis dónde vas a ver el eclipse?
7: Pues supongo que en mi casa, que está en Andalucía, así que en Córdoba lo veré.
6: Vale, ¿y es el primer eclipse que ves o en algún momento de tu vida has podido ver otro?
7: Creo recordar que es el primero. No tengo capacidad de raciocinio, creo que sí. Creo que es la primera vez que veo un eclipse.
6: Bueno, primero de todo y casi lo más importante, ¿tienes ya gafas para ver el eclipse?
8: Pues me las han comprado. Me las han cogido una chica que viene de Madrid a verlo con nosotros y me las trae ella. Así que sí, imagino que las habrá comprado.
6: Perfecto. ¿Y sitio ya tenéis también?
8: Pues vamos a esperar un poquito al día anterior para ver el Meteo Blue este, para saber si vamos a la zona. Seguramente vayamos a la zona de Villarcayo, Medina de Pomar o por ahí.
6: Muy bien, ¿y es el primer eclipse que veis hasta ahora o habéis visto alguno en otro sitio?
8: Yo en el 1905 no estaba, así que será el primero.
6: Una de las cosas más importantes, ¿tienes ya compradas las gafas homologadas?
9: La verdad es que no, todavía no. Me he despistado, me venía a Bilbao de viaje y me he despistado.
6: Y aunque sea sitio pensado donde poder verlo, ¿tienes?
9: Sí, eso sí. Somos de Mallorca y en Mallorca se empieza a ver muy bien y hay varios altillos que se puede ver desde allí.
6: No sé si tendrás niños o mascotas, pero esos también hay que protegerlos. ¿Tienes alguna idea de cómo hacerlo?
9: Por suerte no los tengo, pero bueno, si los tuviera, pues habría que comprarle unas gafas también al perro.
10: Pues no tenía ni pensado.
11: Sí, tenemos.
6: Y aunque sea el sitio, ¿ya habéis pensado más o menos dónde podéis verlo?
10: Pues mira, yo vivo en Gallarta, así que estoy pensando en mirar por ahí en una zona alta y eso, en principio, pues a ver si puedo.
11: Lo que se vea desde casa y si no, nada. O sea, si no se ve, no se ve.
6: ¿Y os habéis metido a comprobar el tiempo, a ver si va a haber nubes o así, o todavía es muy pronto?
10: A ver, yo al final he caído, sí que es verdad que miran una página del gobierno y he estado mirando para ver en esa localización, que creo que es a las 8:00 y que en principio todavía no me salía el tiempo. No se va a saber si hace bueno o no.
11: Bueno, a ver lluvias de estrellas luego, o sea que espero yo que haga bueno. Eso sí que se pueden ver, yo creo que desde cualquier localización así, sin estar alto.
6: Y no sé si tendréis niños o mascotas, pero también son gente a la que proteger. ¿Habéis pensado algún planning especial para ellos?
10: Pues hombre, yo gafas para el niño también, que tiene 10 años, y mascotas tengo un gato. Estará en casa ahí cerrado y le bajaré las persianas por si acaso.
11: Igual, gatito y el crío también gafas.
12: No, es verdad que he tenido muchos compañeros y amigos que me han estado diciendo tema de vamos a ver el eclipse, no sé qué, y que hacía falta unas gafas, pero no, todavía no hemos ido por ellas.
6: ¿Y algún sitio pensado que tengas para verlo?
12: Pues no sabemos si vamos a ir a algún punto así un poco más alto para que se vea mejor, o alguna finca de algún amigo o algo así.
6: ¿Y habéis comprobado si va a hacer buen tiempo? ¿Todavía es muy pronto? ¿Qué te parece?
12: No tengo ni idea. Es que no me he enterado, la verdad. O sea, están mis amigos todos pendientes, pero yo no me he enterado de nada.
13: Todavía no. Estoy intentando, bueno, planificarlo con mi novia, a ver si tendremos un plan así para poder verlo tranquilamente. Pero todavía no hemos planificado.
14: Todavía no las tengo, no las he podido pillar, pero las pillaré, claro.
6: Y no sé si ya tendréis algún sitio especial para verlo, todavía no lo habéis pensado.
4: Pues no lo hemos pensado, nos pillará en casa, o sea que desde casa, desde la terraza, o... sí, lo más seguro.
6: Y no sé si tendréis niños, mascotas, a ellos también hay que protegerles, a ver si tenéis algún plan especial o algo así para ellos.
4: No, nuestro niño tiene 21 años, ya que se espabile, ¿sabes? Y el perro, pues el perro lo dejaremos en casa, no sé qué le dé por mirar y se nos quede ciego.
6: Y no sé si habéis comprobado también la meteorología, a ver si va a ser bueno, si va a ser malo, o todavía es muy pronto.
4: No, todavía es pronto, está el día 12 creo que es, hasta el día 12 no sabemos qué hará. Si hace bueno, bien, y si no, pues como se va a nublar. O sea, es lo que hay.
14: Bueno, tengo dos gafas de otro eclipse que hubo y me faltan tres más. No sé si caducarán, espero que no.
6: ¿Y dónde fue ese otro eclipse?
14: Muy buena pregunta, no me acuerdo. Pero hace mucho, mucho tiempo, ¿eh? Las encontré el otro día en el trastero, casualmente. Porque me enteré de este eclipse hace 3 días. No sabía ni que... no sé dónde vivo.
6: ¿Y
14: pues mira, soy de Alicante y ahí se ve el 99% y vamos a subir un poquito a Valencia, que se ve al 100%.
6: Muy bien, y no sé, ¿habréis comprobado ya la meteorología del tiempo o todavía es muy pronto?
14: No, lo hemos comprobado y en teoría, aunque faltan 6 días, pero va a estar despejado por ahí abajo, así que se va a ver fenomenal.
6: Y no sé, André, Scotta, pero ellos también necesitan protección, un especial para ellos.
14: No había pensado nada de esto, pero no, sí, tenemos mascotas, pero a ver, que, pero están en casa, o sea, quiero decir, no van a salir, no los vamos a exponer.
5: Para finalizar, pues nos gustaría recordar las recomendaciones médicas para poder disfrutar de este evento histórico con la mayor seguridad posible. El uso de gafas certificadas con la norma ISO 123-12-2. Es imprescindible. Y recordar que hay que ponérselas antes de que empiece el eclipse y sin mirar al sol.
0: Vale.
5: Por si acaso.
0: Por favor, sí, que estábamos ahora hablando que el día después del eclipse enseguida aparecerán los titulares de gente que ha tenido que ir a urgencias. No tiene tratamiento si te has hecho daño en la mácula, se regenerará un poco, creo que dicen los expertos, pero no hay algo que ellos puedan dar para sanarlo. Así que, por favor, a los niños que no miren. Y teníamos aquí problema con los animales. No tenemos, o sea, estamos aquí discutiendo, no tenemos ni idea de animales, ninguno de los tres. Creo, pero
5: no soy oftalmólogo, no tengo la suerte.
0: Pero claro, yo me imagino que los perros no mirarán al sol.
5: Esperemos que nadie.
0: Son más listos que nosotros.
5: Que nadie les fuerce a sus perros a mirar, mira qué bonito, ni a los perros ni a los niños más pequeños,
0: mira,
5: por si acaso.
0: Es que realmente el peligro está ahí, ¿no? En que los adultos digamos, mira, quiero que mi perro vea el eclipse.
1: Pues, o que les pongan unas gafas de si lo van a exponer al sol, pero. Ya.
0: Hombre, técnicamente lo veo difícil, pero es posible, ¿no? El poner una gafa a un pobre perro para que vea un puntito naranja, que no sé si las sí. habéis probado las gafas, yo las he probado. Sí,
5: no, y yo todavía no me las he comprado.
0: Pues a ver, Pello, vas fatal, sales a la calle.
5: Ando última hora, ando
0: de
5: última
0: verdad,
5: hora.
0: Te lo digo, sí. ¿Eh? No.
5: Pero antes del miércoles me las compro 100%, seguro.
0: Vale, importante, que luego no queremos aquí lloros el jueves, por favor, que haya los menos posibles, por favor, haced caso. Pues Pello, Jesús, muchas gracias por salir a la calle a pescar la noticia hoy. Es que ricasco.
5: Es que ricasco.
1: Favor.
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0: Pues todavía me acuerdo cuando hace unos cuantos añitos ya, yo creo que más de 10, alguien me dijo, yo ya es que no tengo televisión en casa, yo lo veo todo online. Me quedé pasmada porque verdaderamente no concebía cómo alguien podía pasar de las series, de las películas, de los programas de televisión y quedarse solamente con contenidos concretos, ¿no? De diferentes plataformas que ya empezaban a aparecer entre nosotros con una oferta de series y de películas y de contenidos que creo que a día de hoy es imbatible, ¿no? Y que rara es la familia, bueno, rara no, que nadie se dé por aludido para mal, pero bueno, es verdad que no es común ahora mismo la familia o el hogar que no tenga alguna contratada, que si tiene Netflix, que si tiene Amazon, que si tiene HBO, bueno, al final hay muchísima oferta y es verdad que muchos vídeos se ven online. Cuando hablamos de vídeos online, yo creo que enseguida a todos se nos va la cabeza a un término, YouTube, que desde luego es el auténtico gigante imbatible audiovisual de alcance global, muchísimas veces compartido en todos los grupos de WhatsApp. Se han compartido vídeos de YouTube y verdaderamente sus contenidos, pues es que se hacen fuerte como alternativa a la televisión clásica, esas plataformas en línea que efectivamente pues han llegado a nuestra vida. Creo, tenemos la sensación de que para quedarse. Sobre ellas han analizado y han emitido una serie de reflexiones desde la Universidad Oberta de Cataluña. Elena Neira es profesora de Estudios de Ciencias de la Información y de la Comunicación de la UOC y nos puede contar un poquito de todo este fenómeno de YouTube. Elena, buenos días.
1: ¿Qué tal? Buenos días.
0: Muy bien. Bueno, pues pensando, ¿no?, en la cantidad de vídeos de YouTube que yo habré visto, sin creerme yo que soy una grandísima consumidora, pero es que es verdad, vamos, no pasa semana, ¿no?, sin que nos aparezca algún vídeo y lo veamos.
1: Lo cierto es que sí, lo que está pasando con YouTube es una cosa muy curiosa, porque probablemente tanto a ti como a mucha gente que nos está escuchando lo asociamos a unos vídeos que se envían por teléfono móvil, sí, por WhatsApp, sí, sí, o te los mandan por un correo electrónico, y tenemos como muy asociada esa figura a plataforma de consumo en los móviles y para gente, para gamers, para chavales que se graban jugando partidas de videojuegos. Sí. Y lo cierto es que en los últimos 10 años YouTube ha hecho un cambio sustancial y le ha aproximado muchísimo más a la pantalla del televisor, y eso es lo que está provocando que, además de que en móviles sigue siendo evidentemente una plataforma tremendamente fuerte pues para ver vídeos de caídas de gatitos, el clip este de este momentazo de un famoso que lo pillan en el aeropuerto y tiene un ataque de ira, ese vídeo corto ahora vive y vive, coexiste con otro tipo de contenido más largo, con los famosos youtubers que ofrecen una paleta de contenido amplísima y que está empezando a conquistar incluso el territorio que parecía que estaba monopolizado por las plataformas de streaming clásicas.
0: Es que absolutamente, yo reconozco que también al principio era un poco reacia, yo escuchaba la palabra youtuber y ya enseguida se me iba a la cabeza lo que tú dices, ¿no? Un jugador de videojuegos, un chaval que está ahí metiendo horas a la Play y se está grabando, y yo decía, pero esto, que si no hacen nada, si nada, de nada. Luego empecé a conocer el contenido de algunos youtubers que hacen, pues por ejemplo, divulgación científica o de otro tipo cultural, y digo, pero si es gente que se le ocurra muchísimo, que sabe muchísimo y que verdaderamente lo que está emitiendo es que es interesantísimo, y de verdad me vi pues gratamente sorprendida.
1: Totalmente, es que ahora mismo ha surgido el concepto del creador de contenido, es decir, ya no hablamos de youtuber, hablamos del creador de contenido e incluso hablamos de la economía del creador, que es una de las economías más lucrativas actualmente. Son personas que se hacen fuerte casi siempre en un nicho, y la ventaja que tiene YouTube es sobre todo la escala. Es una plataforma de ámbito mundial y es la líder indiscutible en consumo online, y luego la cantidad de vídeos que se suben hora a hora a YouTube. Eso permite una gran diversidad de contenido, una gran cantidad de contenido nuevo, y que básicamente cualquier persona, aunque que YouTube le pueda dar un poco de decir qué me puede interesar a mí de YouTube, sea cual sea tu interés, ya sea la calceta, la cocina peruana, las carreras de coches, el deporte, un deporte minoritario, seguro que hay un creador de contenido que está haciendo contenido sobre eso. Entonces, yo creo que es ese concepto de como una televisión a medida, mucho más a medida de lo que nos prometían las plataformas de streaming, y yo creo que esa es gran parte de su éxito. Desde luego, para mí, se ha convertido en la plataforma que más veo, con muchísima diferencia.
0: Sí, sí, es verdad, ¿eh? Ahora estoy pensando, mira, te decía los divulgadores, pero también estoy pensando la cantidad de manuales, de explicaciones que se puede encontrar en YouTube, de gente que, es verdad que igual hay que hacer muchas veces una criba, porque hay algunos que igual no tanto, pero hay otros que explican maravillosamente bien cómo cambiar la bomba del baño, cómo arreglar un enchufe, cómo poner una maderita no sé dónde, cómo se monta no sé qué pieza, que ya no tienes las instrucciones de un mueble de IKEA. Es que está todo y lo buscas y hay gente maja que lo explica muy bien y dices, mira qué bien este señor José Luis de Ceuta que me ha explicado a mí hoy cómo cambiar esta bombilla.
1: Mi madre ahora si tiene, qué sé yo, tiene un pollo en la nevera y no sabe lo que hacer, voy a mirar en YouTube a ver qué recetas me dan con pollo, ¿no? Entonces yo creo que ese concepto está cambiando. Eso que comentabas tú al principio, de que hace 10 años tú empezabas a escuchar las primeras personas que te decían, bueno, es que yo ahora mismo ya no tengo tele, lo veo todo online.
0: Sí.
1: Cada vez más personas están convirtiendo YouTube como en su, con el consumo por defecto. Lo que antes era la televisión de fondo, ahora es YouTube. Y eso se está notando ya no solamente en las cifras, sino también en la calidad de los contenidos. Ese creador de contenido, ya no estamos hablando de un chaval en pijama que está haciendo dos tonterías, estamos hablando de gente profesional que está montando su empresa y que hace vídeos de una calidad extraordinaria, muchos de los cuales, curiosamente, luego son fichados por las plataformas de streaming para que hagan contenidos para las plataformas.
0: Pero absolutamente, totalmente, tienes razón. Es verdad que antes lo de no tengo tele en casa me sonaba un poco snob y ahora veo que perfectamente es una cosa factible, que no tiene nada de snob. Has mencionado la calidad de los vídeos y de los youtubers. Sí que quería mencionarte un par de temas. ¿Pueden vivir de esto? O sea, quiero decir, tienes que tener, porque es verdad que todos los youtubers, incluso los de más calidad, los que más me gustan, los que mejor hablan, todos dicen, por favor, darle a la campanilla, por favor, seguidnos. Necesito engagement, porque claro, luego YouTube me retribuye en función de todo esto. Entonces, claro, yo para seguir necesito ese apoyo vuestro, que demostréis que de verdad os gusto. Entonces, claro, yo muchas veces me pregunto, ay, este pobre que se ha currado tanto este vídeo, ¿ya ganará algo con esto?
1: A ver, es verdad que no todo el mundo, es decir, no es tan sencillo como subir un vídeo y de repente hacerte millonario.
0: Claro.
1: Es verdad que YouTube es una economía salvaje. Pero es verdad que si un creador se hace fuerte en un nicho y consigue mucho engagement, los youtubers, la principal línea de flotación económica de un youtuber son los anuncios. Entonces, evidentemente, los vídeos que tienen más visualizaciones son aquellos que van a recibir mucha más publicidad, porque se entiende que lo ve mucha más gente. Entonces, si una persona, por ejemplo, te pide que le sigas, te pide que actives la campanita o te pide que hipees el vídeo, al final lo que estás haciendo es aumentando las probabilidades de que las personas vean ese vídeo o de que el algoritmo premie ese vídeo porque tiene mucha interacción. Luego también viven cada vez más de patrocinios, que es otro tipo de publicidad que no tiene que ver con que las marcas digan, bueno, pues yo quiero llegar a público de entre 18 y 24 años, residentes en Euskadi, que demuestren interés hacia deportes al aire libre, porque soy de repente una marca de bicicletas. Eso, que es muchísimo más específico, probablemente no dependa tanto del volumen como de la calidad de los canales. Entonces, si ese canal tiene mucha interacción, pues eso también se paga. Incluso gente que, oye, le da a una persona una bicicleta para que haga un review. Oye, coge esta bici y tú me haces un review, y eso es un espacio patrocinado. YouTube se está profesionalizando publicitariamente. Ya no es un sitio en el que sencillamente te ponen publicidad que no le interesa a nadie, sino que las marcas se dan cuenta de que a medida de que la gente ha ido abandonando progresivamente la televisión, que era donde de manera natural recibíamos la publicidad, y con unas plataformas de streaming cada vez más saturadas de publicidad, se están yendo a YouTube buscando un tipo de publicidad que no lo parece, parece una recomendación. Aunque te pongan que es una publicidad, ¿no? Y se están viendo que en determinadas marcas, sobre todo las marcas que van en busca de esa generación tan difícil de impactar, que son los jóvenes, pues les está dando muy buenos resultados, ¿no? Así que es curioso, porque YouTube, si lo piensas bien, es una plataforma que gana dinero con vídeos que no produce. Los vídeos no son suyos.
0: No.
1: Es un simple distribuidor, ¿no? Es un modelo de negocio realmente curioso el de YouTube.
0: Desde luego que lo es. Y nos quedan muy poquitos minutos, un par de minutos, pero también quería preguntarte por el tema de la legislación, si de verdad ha llegado o si queda mucho por llegar a YouTube. Estoy pensando, por ejemplo, la presencia de menores, ¿no? Que también muchas veces están probando ese tipo de marcas o de objetos o de juguetes y no les llega la legislación que si se utiliza a día de hoy con los menores actores, por ejemplo, ¿no? En la ficción.
1: Sí, cada vez se está volviendo más estricto. Quizás no tanto con el tema de la protección de la infancia. Yo creo que ahí el propio sistema de YouTube es más difícil que detecte esos vídeos. Sí que está habiendo una actividad muy intensa para limitar todo lo que se llama el AI slop, la basura generada por inteligencia artificial. Ahí sí que es verdad que está habiendo como una saturación inmensa. De hecho, España es el país que más basura digital generada por ella está subiendo a YouTube.
0: Vaya orgullo.
1: Es una, sí, somos, es decir, piratería e inteligencia artificial. Somos, madre mía.
0: Y prostitución, no te olvides.
1: Exactamente, y prostitución, mira, es una tríada bastante curiosa.
0: Jo.
1: Pero sí que es verdad que todavía hace falta, yo creo, que un camino largo por recorrer, porque al final es lo que dices tú, los jóvenes están creciendo con YouTube y debería exigírsele pues un cuidado mayor, ¿no?, con la infancia.
0: Absolutamente. Pues con todo lo bueno, pero también esos claroscuros que desde luego que tiene YouTube y el mundo digital todavía, pues hoy queríamos analizar un poquito de esta plataforma que verdaderamente es el rey, ¿eh?, de los vídeos de Internet, yo creo que sin duda alguna. Elena Neira, profesora de Estudios de Ciencias de la Información y de la Comunicación de la Universidad Oberta de Cataluña, pues gracias por contarnos un poquito de cómo están las cosas a día de hoy.
1: Ha sido un placer, muchísimas gracias por invitarme.
0: Es que ricasco.

Pues con este Come On Eileen nos vamos despidiendo. Más bien tendríamos que decir eso de Come On Madrazo, porque es la que viene a dar las noticias en el Euskadi Gaur en esta jornada. Con toda la actualidad, todo lo que ha ocurrido esta mañana, todos los datos, nuestra compañera May nos pone al día y nos da paso también pues al fin de semana, que ya lo tenemos encima. Y el lunes volvemos a encontrarnos en una nueva edición de Gaur Magazine, como siempre, a partir de las 10. Que paséis feliz fin de semana. Agur.

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1: ¡Cuchi, cuchi!
2: La pereza. La pereza pasa por ser el estado natural del hombre, de tal manera que escurrir el bulto es un deporte internacional y los preceptos de la ley del mínimo esfuerzo son respetados con gran afición por miles de millones de personas en el planeta. Aunque claro, reconocerlo queda muy feo. Son pocos los que se atreven a delatarse como auténticos perezosos. Y el resto recurrimos a ese uniforme de camuflaje que son las excusas y nos escudamos en la multitud de obligaciones irremediables y en el que el día solo tiene 24 horas para no aligerar esa carpeta de cosas pendientes. Pero hay que confesar que si por nosotros fuera, muchos de nuestros días serían muy poco productivos, dulcemente hedonistas, de esos de aquí me las den todas y no hago más nada. El combo belga.

0: 9:08 de la mañana, tenemos 19 grados de temperatura en Bilbao. Entramos ya en tiempo de tertulia y hoy además vamos a poner fin a un ciclo de tertulias que hemos venido desarrollando a lo largo de esta semana, tertulias temáticas, donde hemos hablado de vivienda, de turismo, de movilidad, también de envejecimiento, lo hicimos ayer. Y hoy vamos a hablar quizá del tema más polémico de todos, que genera debates, encendidos debates, tanto en la calle como también desde la política. Hablamos de la seguridad ciudadana, de la seguridad pública y el modelo de convivencia. Y sobre esta cuestión vamos a debatir hoy con Jon Arregui. Muy buenos días, Jon, ¿qué tal?
1: Caixo, egunon.
0: Egunon. Y con María Tato, a quien tenemos al teléfono. María, egunon. Caixo.
2: Egunon.
0: ¿Qué tal?
2: Egunon.
0: Bueno, quería empezar planteándoos esta cuestión a veces que se produce entre lo que nos dicen las estadísticas, los datos que nos proporciona el gobierno vasco, las concejalías de seguridad ciudadana y la percepción en la calle, ¿no? En cuanto a la seguridad ciudadana, porque es verdad que, bueno, pues según los últimos datos, la delincuencia ha disminuido, el grueso de los delitos sabemos que son pues hurtos menores y también ciberestafas que vienen con fuerza, pero luego es verdad que la sensación en la calle no tiene por qué ser la misma, ¿no? ¿Cuál creéis que es, en vuestra opinión, a día de hoy, la percepción ciudadana sobre la sensación de seguridad en las calles, por ejemplo, de Bilbao, de Vizcaya? Jon, empezamos contigo.
1: Vale, pues yo creo que aquí hay una cosa muy importante que es, bueno, en primer lugar, vivimos en uno de los países más seguros de Europa y así lo dicen los datos, ¿no? Y en el último balance que hizo la Ertzaintza, pues lo podemos ver, que gozamos de una calidad de vida en este ámbito también muy importante, pero sí que hay percepciones en la ciudadanía, en diferentes lugares, donde se cree, bueno, pues que hay que reforzar cosas en el ámbito de la seguridad, ¿no? Y yo creo que en la política lo importante es dar solución a los problemas, pero también a las percepciones mayoritarias de la ciudadanía. Y en el momento que la gente cree que hay, aunque quizás los datos no lo respalden del todo, ¿no? Pero en el momento que la gente considera que hay un problema, sea de dimensiones pequeñas o grandes, en el ámbito de la seguridad, en algunos lugares en concreto, pues creo que es labor de la política y de las instituciones darle respuesta a ello, ¿no? Y ante eso, pues vemos gente que es capaz de taparse los ojos y de mirar hacia otro lado y hacer como que los problemas no existen. Y creo que las administraciones y los políticos valientes son aquellos que son capaces, bueno, pues de afrontarlo también desde una parte pedagógica, ¿no? Y creo que es algo que está haciendo, por ejemplo, el Gobierno Vasco, el Departamento de Seguridad, a través del BAS, que es Segurtasun Foroa, que se ha acercado a un montón de comarcas de Euskadi, se ha reunido con un montón de personas para hablar de seguridad, con organizaciones vecinales, con comerciantes, con una serie de sectores, ¿no? Y han hecho una reflexión muy profunda, pues como se ha podido hacer en la mesa de sanidad o la de educación, ¿no? Creo que eso es una de las maneras de mirar a los problemas o incluso a las percepciones a los ojos e intentar actuar, ¿no? Y de ahí han salido conclusiones importantes. No obstante, bueno, pues tampoco nos podemos dejar guiar solo por lo que la gente percibe, pero creo que es importante tenerlo en cuenta. No obstante, bueno, pues vivimos en un sitio seguro y ojalá en muchos otros lugares del mundo pudiese ser así.
0: Uh-huh. María.
3: Bueno, a ver, estoy en gran medida en parte con lo que dice Jon, pero sí es verdad que muchas veces está disociada la percepción de seguridad con el dato. El dato come al relato, con lo cual, bueno, pues si nos centramos en datos, efectivamente, no estamos mal, tampoco estamos bien. Estamos en un punto medio. Comparados, por ejemplo, Bilbao con otras ciudades semejantes, estamos en un punto medio. Estamos a un nivel de Madrid o de Valencia, un 30% por debajo de Barcelona en delincuencia. Podemos trasladarlo a nivel internacional, yo ya me pierdo. O sea, sé que Marsella se asocia no seguro, pero vamos, yo en el entorno así más referente, por porcentaje de número de habitantes, estamos en ratios parecidos a Madrid y un 30% por debajo de Barcelona. Es decir, no estamos mal, pero tampoco estamos bien, estamos en un punto medio. Es cierto que la percepción ciudadana es infinitamente superior a ese ratio de dato, a ese dato, porque básicamente el año pasado se cometieron 15.000 delitos en todo Euskadi, de los cuales 3.500 de ciberseguridad, el resto delitos, 4 homicidios, algunas lesiones graves y 116 trifulcas, peleas y demás. Es decir, no es, objetivamente, con la población que tenemos, no es excesivamente preocupante, pero la percepción del ciudadano y ahora me voy a centrar un poco en Bilbao, sí es eso, sí es la percepción del ciudadano de Bilbao, sí tiene la sensación de vivir en una ciudad menos segura que antes. Es verdad, como decía John, que ha bajado un poquito el porcentaje de delitos, pero es que subió hace unos años. ¿En qué sensaciones? Bueno, pues yo creo que muchos van por la calle como a la noche con cierta inseguridad por Bilbao, o con la sensación de mirar para todos los lados. Es verdad que bueno, cuando se mete la noticia de algo que ha ocurrido, de robos, que está todo el mundo con la idea de hay más robos. Eso es verdad que en gran medida los medios de comunicación tenemos la capacidad de influir en esa percepción del ciudadano. Porque cada vez que sale, yo recuerdo hace unos años que hubo 4 homicidios en un corto periodo de tiempo, de unos ancianos en Ocharcuaga, una persona en centro de Bilbao. Sí. Si recordáis ese año que fue como muy abrupto, teníamos la sensación de que en Bilbao se asesinaba, ¿sabes? Que coincidieron 4 homicidios y la percepción era de pánico absoluto y de ciudad ultra peligrosa. Sí. Cuando la realidad, con los pasos de los años, nos ha puesto en el sitio en el que no es una ciudad en la que el especialmente peligrosa, pero sí tenemos, bueno, cada vez que ocurre algo, yo por ejemplo, ya para centrarlo y no absorber todo el debate, el otro día me comentaban en un comercio que estaba habiendo robos en Deusto, entonces yo tengo la sensación de que en Deusto hay robos, ¿sabes? Sí. Que cuidado con las casas, y se lo digo a todo el mundo, cerrar bien la casa en vacaciones porque están entrando muchas casas. Entonces, ese simple rumor hace que nos pongamos nosotros la tirita antes de la herida, que probablemente no tenga base para ello, pero sí estamos todos un poco con la sensación de gusto de pues igual hay que tener mucho más cuidado con las ventanas y con las cerraduras y con todo. Entonces, bueno, ese es el momento en el que yo tengo la sensación en la que estamos inmersos.
0: Y también hasta qué punto la globalización ha impactado también en esa percepción, ¿no? Porque vivimos en un momento donde, bueno, a través de grupos de WhatsApp, a través de redes sociales, vemos cómo se difunden constantemente imágenes de altercados, de peleas, que muchas veces no se sabe muy bien dónde situar, dónde los podemos situar. Y eso también de alguna forma influye también, ¿no?, en esa percepción de miedo por parte de la ciudadanía.
1: Sí, yo creo que sí. Estaba echando un ojo a los últimos datos. El último balance que ha presentado la Ertzaintza habla de que hay un 3,3% menos de delitos penales en Euskadi respecto al año pasado. Entonces ahí venimos de una trayectoria de ligero descenso, ¿no? Y comparados con el Estado, e incluso, bueno, pues da un poco de cosa hablar de esto, ¿no? Pero en los delitos más graves, que son los homicidios, pues la tasa en el Estado es de 0,76 por 100.000 habitantes, en Euskadi es de 0,63. Entonces, somos un territorio muy seguro dentro del Estado, de los más seguros, ni qué decir ya en Europa o en el mundo, ¿no? Ojalá en Estados Unidos pudiesen presumir algo de esto cuando son la primera economía mundial y el país más poderoso del mundo, ¿no? Bueno, creo que parte del éxito de todo esto es que vivimos en un país donde se da por descontado que tú puedes salir a la calle tranquilamente y la gente no lleva armas, ¿no? Cualquiera que hayamos estado en Estados Unidos y hayamos visto lo que ocurre allí, realmente es otro universo absolutamente distinto, donde cualquier persona puede ir armada por la calle y tú no lo sabes, y hay sitios en Estados del Sur donde encima es mayoritario, generalizado, ¿no? Y cualquiera tiene una recortada en su casa. Entonces, quiero decir, creo que hay que poner esos datos también en contexto, y es importante, si nos comparamos con otros lugares del mundo, pues pensar en que en Euskadi somos un país muy seguro, donde no hay tiroteos en los colegios, donde alguien que va a robar en algún sitio una barra de pan no le descerrajan un tiro porque el tendero está armado y demás. María lo decía, obviamente hay una sensación en algunos puntos, en algunos lugares, de mayor inseguridad, y creo que es algo que hay que combatir, por una parte con datos y por otra parte con acciones, ¿no? Al final, pues creo que hay que hacerle frente, ¿no? Con datos es lo que hablábamos. Creo que es súper importante lo que han hecho, pues, tanto el gobierno vasco como algunos ayuntamientos, de divulgar frente al dato interesado y al bulo que corre por esos grupos de WhatsApp o de redes sociales, ¿no? Que unen muchas veces inmigración con delincuencia o con inseguridad, ¿no? Pues dar el dato, hablar a la ciudadanía como si fuésemos mayores de edad, que lo somos, ¿no? Y decirnos, bueno, pues la estadística de delitos y quienes los cometen es esta, ¿no? Y lo que está ocurriendo es esto y poner datos y nombre y apellido a las cosas. Y creo que eso contribuye en cierta manera también a desactivar muchos de esos bulos o datos interesados que al final los dan pseudomedios de comunicación, digitales, agitadores y vitoquiles de la vida.
0: Sí, pero que tienen su impacto, ¿no? En la población.
1: Y en las elecciones también.
0: Por eso. Y después su repercusión, ¿no? Política, María.
3: A ver, primero, las redes sociales efectivamente es el mayor problema para la percepción de seguridad, porque se hacen virales en ocasiones bulos y en ocasiones imágenes. Yo, por ejemplo, os cuento una cosa que me pasó el otro día en Madrid, que luego la comentaba aquí, y me decía, no, sí, también hay aquí. Iba por la calle Gran Vía y de repente veo una chica andando muy rápido con dos personas alrededor, un señor con un silbato diciendo carterista y un chico joven grabándolo. Uh-huh. Me impactó tanto y dice, no, son patrullas vecinales que avisan de los uh-huh. carteristas habituales para que luego en redes la uh-huh. gente les pueda identificar. Pero yo eso no lo he visto en mi vida, pero debe estar bastante generalizado y se identifica a las personas para que luego tengas tú la previsión y lo tengas totalmente perimetrado quiénes son los carteristas habituales en las zonas de alta concentración. Esto a mí me parece brutal. Yo no sé si se hace aquí y espero que no se haga porque me parece tremendo. Sí. Dicho esto, ¿las redes sociales qué hacen? Pues mira, efectivamente, esto es la realidad, no podemos obviar la migración con la delincuencia en nuestra cabeza. Esa asociación que nos han hecho de cuanto más migración, más delincuencia, que esto no lo teníamos hace 4 años, pero cada vez que cuando empezó el concepto de menas ubicados en sitios en Euskadi, que salen, que roban, que violan, que eso se metió como un mantra hace unos años. Y eso es la base política, además, de varios partidos. Ahora mismo que lo estamos viviendo 24 horas, es el mantra que se repite y que se va a repetir con la no acogida de migrantes, de menores no acompañados, y lo vamos y en nuestra cabeza se queda esa especie de mensaje, hasta el punto que tuvo que hacer falta el de pedir la nacionalidad de los detenidos, que se hiciera pública, para poder decir, señores, que lo que están ustedes recibiendo de mensajes en redes o de mensajes políticos no es real, que no todos los que vienen de fuera son delincuentes, que tenemos delincuentes caseros, que la delincuencia no necesariamente va asociada a la necesidad, que en ocasiones sí, pero no va asociada a que se sea de fuera del territorio. Y esos datos, hay veces que no los queremos oír, pero que es que efectivamente, como yo no seguro los tenga a mano, o son públicos por parte de la Ertzaintza, que lo que nos han hecho entender en nuestra cabecita, esa sensación de inseguridad, que si hay un agredido, me da igual, hay una persona extranjera que está merodeando, ya esa persona es delincuente, pues sinceramente, como repito, el dato mata al relato, los datos, que yo no los tengo a mano, de porcentaje de delincuentes, yo no hablo de pistolas, hablo de hurtos, hablo de pequeños delitos. El porcentaje no es tal y como nos lo habían pintado en nuestra cabecita, o esa sensación de que todo el migrante que llega es un delincuente potencial.
0: Pues esto que comentas, María, también está directamente relacionado con una de las medidas, ¿no?, que ha tomado el gobierno vasco desde hace unos meses, una medida polémica, que es hacer público el origen de los detenidos, ¿no? John, ¿qué opinas sobre esta iniciativa?
1: Pues a favor. Creo que María decía una cosa interesante, y es que hay un debate político interesado de parte, y le podemos poner nombres y apellidos, y es fundamentalmente la derecha ultra española y la ultraderecha española, que van de la mano en esto y que financian además desde sus autonomías muchos de estos pseudomedios y digitales para que la rueda siga girando y seguir transmitiendo a la gente que la inseguridad va de la mano de la migración y que son un binomio donde una cosa no se entiende sin la otra, y esto es mentira. Entonces creo que la mejor manera de desmentir esto, porque además no es real, es dando a conocer los datos y que la ciudadanía pueda sacar sus propias conclusiones, y no ocultarlo ni usar excusas como hemos oído en algunos sitios para no hacerlo, ¿no? Creo que la gente tiene derecho a conocer cuál es la realidad, sobre todo cuando la realidad lo que dice no es que migración ni seguridad vayan de la mano, sino que generalmente lo que va de la mano es pobreza y delincuencia. Y es que una persona que no tiene trabajo y que se ve obligada a vivir en la calle o a recurrir a la mendicidad y tal, es más posible que delinca que alguien simplemente por el hecho de venir de otro país, ¿no? Entonces creo que eso es importante. Y ya que hablábamos de decisiones en esta materia del gobierno vasco, creo que hay otras dos, tres decisiones que son importantes que han ocurrido en el último año y que tienen un impacto tanto en el área de seguridad, sobre todo, ¿no? Una es el acuerdo que ha cerrado el gobierno vasco en Madrid y la Comisión de Seguridad para el tema de empezar a atajar las armas blancas, ¿no? Uh-huh. La segunda es también un acuerdo, en este caso, desde el grupo político del PNV en el Congreso de los Diputados para impulsar una ley contra la reincidencia, porque esto es importante. Hay mucha gente que delinque, que acumula muchos delitos y que los jueces los ponen en libertad, ¿no? Entonces, bueno, pues creo que esa medida también es importante, ¿no? Y la tercera es, el gobierno vasco también está trabajando para que la plantilla de la Ertzaintza llegue a los 8.000 efectivos. Creo que se están poniendo una serie de medidas sobre la mesa para atajar la realidad, para atajar también esas percepciones a veces infundadas, ¿no? Y para que la gente tenga datos y el gobierno y las instituciones tengan más herramientas para poder combatir a los malos.
0: María, en cuanto a esta iniciativa, ¿no?, de conocer el origen de los detenidos y otras tantas medidas que comentaba John, ¿qué opinas?
3: Bueno, a mí me parece que ha sido clave. El origen fue tremendamente debatida. Recordad que atentaba porque no había, porque ya venía de hace tiempo cuando se hacía alguna mención de en ocasiones se había mencionado hasta la raza. Y era un tema muy polémico porque, generaba una, ¿cómo se dice?, una discriminación, etcétera. A mí me parece fundamental porque nuevamente se ha demostrado que la percepción ciudadana de inmigración, como bien ha dicho yo en el binomio, inmigración-delincuencia no es real, y estos datos que, ahora pasan inadvertidos, pero yo recomendaría a los oyentes que los vean, porque aunque no lo tengo aquí a mano y lo buscaré, el porcentaje de delincuencia vinculada versus inmigrante no es el que, no es ni destacable ni reseñable en absoluto. Respecto al tema de la reincidencia, yo como jurista es uno de los temas que más me has tenido que hablar sobre él o debatir sobre él. Lo entiendo perfectamente. Efectivamente, tenemos un sistema muy garantista. El sistema muy garantista es decir que a ti te detienen, te pasan a disposición judicial, te toman declaración y en función de la percepción de su señoría, evidentemente no para delitos graves, ¿eh? No se manda a prisión, te quedas pendiente de un juicio. Tiene lógica porque estamos hablando de pequeños delitos y estamos hablando de muchos pequeños delitos y muchos pequeños delincuentes. Bien, esa persona vuelve a reincidir y todavía no se ha ejecutado su proceso judicial, porque además de refuerzos en la Ertzaintza, necesitamos refuerzos en el Poder Judicial urgentemente, porque no es de recibo que tarden un año y medio, dos años en tener un juicio desde que se ha practicado la detención. Básicamente porque es una falta de medios. Es tan sencillo como eso. Faltan medios para poder agilizar la justicia. No es que la justicia no sea justa, es que faltan medios. Claro, en ese impasse esa persona vuelve a delinquir. Y vuelve a delinquir. Claro, la sensación de hartazgo por parte de la sociedad es brutal. Yo escuchaba ayer sabéis que ha habido una cadena de robos en San Sebastián, en Donosti, en autocaravanas de extranjeros, de franceses concretamente, que les han robado los iPads, los ordenadores, es decir, elementos digitales que tienen GPS. Entonces, les escuchaba con muchísima pena porque venían habitualmente a Euskadi y tenían una sensación de seguridad absoluta. Les escuchaba la percepción de pena y de rabia y de cabreo porque esos tenían localizados sus elementos eléctricos, o sea, sus iPads, sus GPS, sus teléfonos, en una nave en Oria y la policía no iba a recogerlo porque decía que era una zona muy insegura y que no podían acudir. Uh-huh. Wow. O sea, escuchar eso es, sabes perfectamente quién está robando, sabes dónde tiene por ahora las cosas que ha robado, lo que ha sustraído antes de que las venda, y no puedes acudir o bien porque el sistema es muy garantista o bien porque de verdad tienes miedo a tu seguridad porque es una zona peligrosa para la policía. Entonces, claro, esa sensación, dices, Dios mío, ¿qué estamos haciendo mal? O sea, intentamos por todos los medios dar una imagen excepcional de Euskadi, que la tenemos, que es una zona amigable, una zona geográficamente espectacular, con una gastronomía, con todo, y queremos un turismo de calidad, un turismo sano, ¿no? Y damos esa sensación a, no sé, 8 autocaravanas o 12 seguidas, no lo sé. Y no somos capaces de gestionar, es decir, el turista viene, te informa, denuncia y falla el resto del proceso. Entonces, evidentemente, claro que tenemos que trabajar sobre la ley de incidencia, sobre más recursos a nivel policial y judicial, y gestionar esto de alguna otra manera para que no pase un año y pico y tengamos delincuentes que sabe perfectamente quiénes son y sigan delinquiendo con total impunidad.
0: Bueno, pues nos acercamos ya a las 9:30 de la mañana. Vamos a hacer, llegados a este punto, una breve pausa y enseguida volvemos en esta tertulia para hablar precisamente, también os lo quería preguntar, sobre ese debate, ¿no?, encendido también en los últimos meses, sobre todo iniciado por Euskal Herria Bildu, sobre el modelo policial.
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5: Sí, 9 y 31 de la mañana, continuamos en este Egunon Bizkaia en tiempo de tertulia. Y lo que os quería plantear ahora es, bueno, lo que decía antes de irnos a publicidad, ¿no? Ese debate sobre el modelo policial iniciado por Euskal Herria Bildu, que defiende que la Ertzaintza debería ser, o debería dar lugar a un modelo más cercano, más comunitario, es lo que defienden, y por parte del gobierno vasco que no creen necesario, ¿no?, abrir ese debate. En todo caso, lo que apuntan desde el gobierno vasco, que es la policía vasca, la Ertzaintza, la que es continuamente diana, ¿no?, del odio por parte de ciertos sectores de la sociedad. John, empezamos contigo. ¿Hay o no un problema de modelo policial en Euskadi?
6: No, creo que no hay un problema de modelo policial en Euskadi. Creo que no es un problema ni real, ni es una percepción mayoritaria y que esté en la calle, salvo en un ámbito político muy concreto, que es el que tú decías, que es el de la izquierda abertzale, ¿no? Creo que es uno de sus anatemas desde hace más de 40 años, ¿no? Y el problema no es de modelo policial, sino de que al final ellos han criado a una generación de chavales en su día, hoy en día pues tendrán 40 años como yo, que han nacido odiando a la Ertzaintza, llamándoles chacurrac y cipayos, y que después de tantos años dar marcha atrás y hacerla hacia boga es muy complicado, ¿no? Entonces, dentro de las instituciones de este pueblo, en su día, hace 4 décadas, pues opinaban cosas parecidas de muchas cosas. Hablaban del conciertillo económico, tomaban posesión en el Parlamento de Gasteiz y luego no iban, se han metido con el gobierno vasco, con los sucesivos lendakaris. Hoy en día adoran al lendakari Aguirre o a Ibarretxe o a Ardanza o a Garaikoetxea, ¿no? Pero en su día hay que recordar que esta gente estaba amenazada de muerte por ETA. Ellos y sus consejeros, ¿no? Han focalizado su odio tradicionalmente en los consejeros de interior. Pienso en la vida tan difícil que le hicieron a Xavi Balza o a Juan María Atutxa, entre otros, ¿no? Se han cebado con la Ertzaintza especialmente. No estoy uniendo los dos conceptos, ¿no? Pero luego, desde por parte de ETA también, ETA ha asesinado a sargentos de la Ertzaintza. Es decir, cuando se convirtió en objetivo político y militar desde hace muchísimos años, se creó un relato dentro de la izquierda abertzale de que la policía en este país es mala y hay que acabar con ella, ¿no? Y después de tantos años es muy difícil dar la vuelta. Y hoy en día se encuentran atrapados dentro de esa contradicción suya, y entonces, bueno, pues se les ha ocurrido hablar de la tontería esta de que hay que construir entre todos otro modelo policial. Y cuando les preguntan, pues recuerdo una entrevista a Arnaldo Otegi, se refería a las policías del norte de Europa, ¿no? De Suecia, de Finlandia, tal. Ahí, bueno, si entras en YouTube y pones Swedish Police o Finland Police, puedes encontrar unos vídeos de la policía de esos países dando palos a manifestantes en defensa de la Casa Real, que hacía un acto y había ahí unos que reivindicaban la República. Pues Es decir, nada más lejos de la realidad, como que en los países del norte de Europa hay un modelo policial distinto donde la policía reparte flores y caramelos, ¿no? Entonces, no tienen claro, no tienen ningún tipo... Yo no he visto ninguna propuesta seria por parte de la izquierda abertzale en materia policial. Es decir, hablan de modelo policial, pero no concretan absolutamente nada más. No tienen que ser cercanía, tienen que... No sé, su problema...

0: Es que no quieren que haya policía y que un país sin policía, pues tristemente hemos visto que no funciona en ningún lugar del mundo. Entonces, bueno, podemos hablar de muchas cosas. Podemos hablar, decíamos antes, de que la policía tenga más agentes, de que tenga más presencia en la calle, de que tenga más medios, de que la justicia lo acompañe y tal. Creo que ese es el debate que hay en la calle, pero no hay ningún tipo de debate de modelo policial de pájaros y flores como quiere elegir Abertzale.
1: María.
2: Bueno, muy de acuerdo en gran medida con los comentarios de John. A ver, no podemos obviar que esto, primero, tiene una base política tremenda, pero tampoco no voy a repetir lo que ha dicho él, la crítica absoluta de Ertzaina. Dos, tenemos una grandísima Ertzaina, es decir, tenemos una policía destacable, premiada, reconocida a nivel internacional. No falla, no es un concepto que falle, es decir, puede haber siempre en todas las grupos, en todas las policías, siempre alguna, pues lo de siempre, algún problema, la percepción en ese momento de absoluta inseguridad. Tenemos, bueno, pues creo que no es nada nuevo y nada que Dios, me vienen varios episodios a la cabeza que tampoco creo que sea el centro del debate. Que necesita más recursos, evidentemente se necesita más recursos porque la población sube, con lo cual si la población sube necesitamos un refuerzo policial, lo mismo con refuerzo médico, lo mismo con refuerzo educativo y de bueno, pues si esto crece hay que ampliarlo. Dicho esto, el debate o hacia donde se pretende en grandes líneas hacia donde pretende llevar este tema H. Bildu es a dotar Euskadi de más policía local, y esto básicamente desde que salió lo han pedido Zumaya, Getaria y Azpeitia. Tres ayuntamientos gobernados por H. Bildu, donde se quiere impulsar la policía local como policía de cercanía. El resto, a mí no me consta que se haya pedido ni que sea necesario. Porque además, ¿qué vamos a atomizar aún más la policía? Es decir, tenemos ya una policía nacional, tenemos una policía en Euskadi, tenemos policías locales. Y si esto tampoco nos gusta, porque no nos gusta la policía de Euskadi, te queremos potenciar la local. Y si la local no nos gusta, haremos una policía por barrios. Porque al final, ¿de qué se trata? ¿De qué se trata con esto? ¿Qué se busca? ¿Se busca atomizar o centrar más la cercanía con la policía? Porque el modelo que tiene, es decir, porque has tenido constantemente un enfrentamiento con la Ertzaina. Y jamás en la vida, después de todo lo que ha dicho John, recuerdo que vamos a Chacurra, que es decir, nos hemos criado con una percepción de que tenemos, que lo peor que tenemos es la propia policía, que son nuestros enemigos. Entonces, claro, si tienes esa percepción, te la repites como mantra, no sé, aunque una mentira la digas 100 veces no se convierte en verdad, pero para algunos parece que sí. Y la solución es, vamos a centrarnos en el policía amigo, el que ha estudiado conmigo, el vecino, el de pequeños municipios, porque los tres que lo han pedido en concreto no son grandes municipios, con lo cual, ¿ese es el modelo que se pretende? Pues ese no es el modelo que necesitamos en Euskadi, sinceramente. Entonces, nuevamente, intentemos no politizar con la Ertzaina, porque siempre la metemos en el ojo del huracán, siempre está metida en el ojo del huracán. Y eso al final hace que esa percepción también del ciudadano, que estamos con él siempre unido a redes sociales, que no tengamos, no seamos objetivos con la gran policía que tenemos, ni veamos las, bueno, pues que tenemos que la casa está bien ordenada. Es que Euskadi está bien ordenado. Entonces, ¿para qué? ¿Para qué? ¿Para llevarle el debate político para friccionar otra vez sobre los mismos, que siempre cae sobre los mismos, que parece la parte débil y al final también genera una percepción por parte de la Ertzaina de lejanía con la ciudadanía? Y esto no suma. No suma a ninguna de las partes.
1: Bueno, pues hablemos ahora también, ya que se acerca la Aztenagusi, que nuestros vecinos en Cola Blanca, como en Vitoria-Gasteiz, están celebrando sus fiestas, enseguida llegan las de Donosti, y siempre todos los años se producen ciertas polémicas, ¿no?, en torno a la seguridad en los entornos festivos, sobre todo en torno a las chosnas. Es verdad, ¿no?, que siempre hay picos de, sobre todo de hurtos, ¿no?, en esos recintos festivos, pero bueno, como también ocurre, ¿no?, cuando se producen grandes aglomeraciones. John.
0: Bueno, pues cuando nos juntamos muchos, y encima es de noche y encima te has tomado dos copas, pues tienes el caldo de cultivo perfecto para que tus reflejos estén bajo mínimos, ¿no? Entonces, bueno, pues es complicado cuidar de las pertenencias propias ante los amigos de lo ajeno en ese ámbito. Si a eso bueno, pues lo sitúas en el ámbito de las grandes capitales, ¿no? Desde San Fermines hasta las últimas, que son las fiestas de Bilbao, bueno, pues tienes ámbitos muy concretos, reducidos geográficamente, donde tienes un montón de gente, pasándoselo bien, hay poca luz, se ha bebido mucho, música muy alta, entonces, bueno, pues es muy fácil intentar hacerse con unos cuantos teléfonos móviles o carteras, ¿no? Entonces, ante eso, pues creo que los diferentes ayuntamientos de diferente color político, pienso en el de Iruña, que está gobernado por EH Bildu, o pienso por el de Bilbao, que gobierna el PNV, o el de Gasteiz, que es de una coalición también entre el PSOE y el PNV. Y en todos ellos, la manera de solucionarlo es la misma, y es que haya más policía local, más coordinada, en el caso de Nafarroa con los forales, en el caso de la CAPCO, la Ertzaintza, donde haya puestos o furgonetas de cercanía a la entrada de los recintos festivos, y donde haya una serie de protocolos estandarizados para intentar prevenir, o a la hora de, bueno, pues cuando a alguien le han robado, denunciar, intentar buscar a quien le ha levantado algo y recuperarlo, ¿no? Sobre todo, además, es algo que es importante en el ámbito de las agresiones machistas también, ¿no? Entonces, me sorprende cuando todos los ayuntamientos de diferente color político van de la mano y la solución es esa, y es una solución policial y, como diría luego, supongo que María, en segunda instancia, judicial, ¿no? Pues que de repente haya partidos como la Izquierda Abertzale que se desmarquen pues con ese tipo de planteamientos de entelequias que no llevan a ninguna parte, de modelos y demás, cuando donde gobiernan están haciendo lo mismo que hacen el resto de partidos, que es la solución lógica, la normal y la que quiere la ciudadanía. Entonces, bueno, pues ahí está claro cuál es el asunto. El problema es cuando, yo que sé, estoy pensando en fiestas de Hernani, hace menos de un mes el consejero de seguridad denunciaba pues que había un chaval que le habían echado las choznas una vez más porque era ertzaina, ¿no? Y había aparecido una pancarta y tal. En Algorta creo que hemos visto algo, y seguramente pues en Donosti o Milo ya veremos, ¿no? Entonces, pues creo que ese tipo de debates tan fariseos del mundo de Bildu desde hace muchísimos años acaban desembocando en esas cosas. Parece que hay gente que está, como se dice en euskera, irrikitan para que vuelva a pasar este verano y tengan un elemento de confrontación, ¿no? Y yo pienso que la opinión mayoritaria de la ciudadanía vasca va a favor de la policía local y de la Ertzaintza, porque creen que es el garante de su seguridad en el ámbito festivo.
1: María, en cuanto a la seguridad en estos ambientes festivos, en estas semanas de fiesta que nos esperan.
2: Bueno, mira, vamos a datos de Aztenagusi. La Aztenagusi ha ido reduciendo el nivel de delincuencia, aunque parezca lo contrario, o por lo menos el nivel de comisión de delitos en los tres últimos años. A ver, tenemos que analizar dos cosas. Una es el volumen de gente que se mueve en esa semana, que el año pasado llegó a cerca de los 2 millones de personas que participaron en actos relacionados con las fiestas. Estamos hablando de mucho volumen. Y también el tipo de gravedad de los delitos. Yo creo que estamos centrados básicamente en hurtos. No tengo los datos, pero yo este verano, desde Iruña, desde San Fermines, tengo la sensación de que los delitos sexuales, por ejemplo, que era siempre algo que se repetía como un mantra, que digas por favor, que no pase, tengo la sensación de que, o quizás es ignorancia, corregidme, que ha disminuido. No tengo la sensación de haber bajado el nivel de delitos sexuales, y eso ya me parece más que loable, porque antes era con una, o sea, empezábamos en Bayona, eran unos datos brutales. Dos, efectivamente, claro que se cometen delitos. El año pasado, de hecho, yo recuerdo en fiestas que uno de los delitos de mayor gravedad, fijaros, fue en un tema de la policía local contra los manteros, que la gente de Bilbao se opuso, etcétera, contra los que venden camisetas y demás. Una de las cosas más destacables, que eso te mide el pulso de la ciudad. Efectivamente, grandes volúmenes de personas, grandes hurtos. O sea, eso nosotros no podemos disociarlo, porque por desgracia no puedes poner un policía por cada 2 ciudadanos para poder estar en medio. Pero claro, se concentran casi 2 millones de personas en un espacio muy pequeño, y bueno, pues es caldo de cultivo. Ahora bien, los datos, como digo, son de disminuir. Los 3 últimos años se disminuyó el nivel de delitos, y por cierto, el nivel de la gravedad de los mismos también.
1: Bueno, me gustaría también comentar con vosotros, ya que lo habéis tocado encima los dos, ¿no? El tema de la violencia contra las mujeres, habíais mencionado en este caso las agresiones sexuales, pero es que estamos en un momento gravísimo con en las últimas horas dos feminicidios, uno en Murcia, otro en Llanes, en Asturias, y también con un dato reciente que conocíamos hace poquito, que durante el primer semestre de este año 2026 en Euskadi se han producido más de 2.000 agresiones contra mujeres en Euskadi. Esto es un dato gravísimo. Ya sé que es un tema muy complejo, que con otros factores, algo que no solo afecta, por supuesto, a Euskadi, ¿no?, que va mucho más allá incluso de España. ¿Qué análisis hacéis de la situación?
0: Uf. También estando aquí dos mujeres y yo hablando de esto es hacer un poco de mansplaining, me parece, pero bueno, pues creo que es una de las lacras que tenemos en esta sociedad. Es un problema de primerísimo nivel al que no conseguimos hincarle el diente del todo, ¿no?, como sociedad. Yo me había echado un ojo a los datos que comentaba antes María de San Fermines, ¿no? Entonces sí que tenemos cosas buenas y cosas malas, a falta de que tengamos en el ámbito festivo en Gasteiz o luego en Bilbao y en Donosti, ¿no? Hay una parte mala y una parte buena, ¿no? La parte mala es que una vez que se ha cumplido 10 años de aquello de la manada, pues creo que la concienciación ciudadana está en máximos, ¿no? Y eso lo refrendan los datos porque hay más denuncias que nunca. Entonces, creo que eso es un ejercicio colectivo que hemos hecho la ciudadanía de estar concienciados, concienciadas especialmente, de lo importante que es denunciar después de que ocurra una agresión machista, sea de, bueno, ahora se habla de baja o alta intensidad, ¿no? Sí que he visto que las agresiones de este año en San Fermín es las de alta intensidad, es decir, las violaciones son las mismas, ¿no? Y sí que aumentan las bajas, bueno, pues el que alguien le ha tocado el culo a otra persona, siendo todas graves, pues nos movemos en las mismas cifras de delitos graves y han aumentado ligeramente los menos graves en este ámbito, ¿no? Pero creo que todos tenemos claro, mayoritariamente como sociedad, que hay que acabar con esto y que hay que poner los medios necesarios. Sí que, triste y desafortunadamente, pues es algo que es muy difícil y que parece que en ámbitos festivos no conseguimos erradicarlo. Creo que la labor fundamental es la prevención, la educación de los más jóvenes y el que sepamos que hay que denunciarlo, ¿no? Y luego, bueno, pues esperar que en las fiestas que vienen este año no ocurran situaciones delirantes como hemos visto en otros veranos, donde X comparsas de X ideologías políticas obvian la labor policial y de prevención de los ayuntamientos y piensan que tienen que actuar bajo protocolos de prevención de violencia machista propios, donde no hay que denunciar a la policía sino a X comparsa o en X chosna para que ellos se encarguen. Pues creo que el camino está claro y es que la policía, en este caso sea los forales o sea la Ertzaintza, es el aliado número uno de todas las mujeres que tengan un problema de esta índole y hay que denunciar porque es la manera de solucionarlo.
1: María.
2: Mira, a mí me parece que, sinceramente, independientemente que yo he relativizado los datos de las fiestas, tenemos un súper problema de violencia contra las mujeres. Y esto da igual, ¿eh? Da igual que se sea migrante, da igual la clase social, esto es transversal. Es un problema que no está circunscrito a determinadas situaciones como nos podía asociar antes de necesidad o migrancia o tal. Me da igual. Esto es transversal y es un problema, es una lacra que no conseguimos solucionarlo. A mí, efectivamente, el caso de Llanes me ponía ayer los pelos de punta antes de ayer. Porque fijaros la situación, es decir, una mujer que está metida en el sistema Biogen, que está dentro de la comisaría, que ha denunciado hace 2 años a su exmarido y que ha sido condenado, ha sido retirada la licencia de Guardia Civil por parte de él, consigue sustraer un arma, meterse dentro de una comisaría y matarla a tiros. O sea, es como el sumum del sumum del sumum. O sea, ¿cómo podemos proteger a esas mujeres cuando teníamos, era imposible que esto ocurriera? Y esto acaba de ocurrir. Entonces, no sé exactamente, porque primero, tenemos que educar, sin duda tenemos que educar, tenemos que prevenir. Pero ¿dónde está? O sea, ¿qué podemos hacer frente a esto? Porque, como os digo, esto no va de unos determinados perfiles, es cualquier hombre. Dos, de verdad, creo que además de reforzar la educación y desear que nuestros pequeños nunca jamás entiendan esto ni se consideren superiores a las mujeres, porque ese es el mensaje que está por detrás, que yo soy superior a ti y puedo hacer de ti lo que quiera. Que eso no, de verdad que no cale como ha calado en estos hombres. Yo hay otra cosa también que me sorprende porque has mencionado el estudio de Macunde que se ha publicado esta semana. Mm. El estudio de Macunde que habla de 2.000 casos de violencia contra las mujeres, especifica mucha violencia psicológica. O sea, hay para. Yo recomiendo a los siguientes que lo lean porque tiene muchísimo dato y tremendamente interesante. Y hay una cosa que me llamó muchísimo la atención ayer, que se pone el foco sobre la violencia intrafamiliar de las mujeres. O sea, está toda la violencia relacionada con parejas, pareja y demás, que son los datos que solemos manejar, pero de repente te pone, no recuerdo unas cifras brutales de las mujeres que son agredidas por miembros masculinos de su familia. Uh-huh. Y eso es un tema que si no estamos preparados ni sabemos gestionar el primero, imagínate el segundo, que se queda de puertas para adentro, que nunca se menciona, que nunca se habla, que nunca se trata, que avergüenza, que abre un melón tremendo, porque nadie dice, mi hijo me pega. ¿Me explico? O sea, por ejemplo, son temas que me parece que todavía son muy tabús para nosotras en nuestra cabeza, pero que los datos de Macunde, no lo recuerdo ahora, qué pena, son fuertes, son para poner un foco, un poco serio. Entonces, por dos lados, tenemos el problema que no sabe, de verdad, porque el mismo día que salen estos datos, que haya creo que 3 mujeres asesinadas por sus exparejas, en Murcia, Llanes, y creo que otro no lo recordará bien, y todo esto en el caso más grotesco de los que puedas tener, como es el caso de una Guardia Civil en la sede de la Guardia Civil, y que no se haya podido prever con el sistema Biogen ni controlarlo, ni nada, de absolutamente nada, algo no estamos haciendo bien, no lo estamos haciendo bien.
1: ¿Y cómo valoráis que debido al pacto de Partido Popular y Vox en distintas comunidades autónomas, por ejemplo, lo que ha pasado en Andalucía, ¿no? Que directamente Juanma Moreno pues ha cedido la Consejería de Igualdad, de Justicia también a Vox? Claro, ¿eso qué repercusiones va a tener para combatir precisamente esta violencia de la que estamos hablando, ¿no? La violencia contra las mujeres.
0: Pues creo que para, ya no solo para las mujeres, sino para toda la sociedad, va a ser nefasto, porque es poner al lobo a cuidar de las ovejas, ¿no? Entonces, que el Partido Popular, que es un partido de Estado que ha gobernado, acabe cayendo en el discurso de Vox, aceptando que la violencia machista no existe, cuando el PP estuvo en el pacto de Estado contra la violencia machista, ¿no? Pues que acabe firmando eso, me parece, en términos democráticos, de una vergüenza tan grande. Y ya no solo es eso, no solo refrendar el pensamiento político de la ultraderecha, que opina que eso no existe, que todo es violencia intrafamiliar y que las mujeres no son asesinadas simplemente por el hecho de ser mujer, sino que además los pone al frente de las consejerías responsables de este tipo de, bueno, de hacer políticas para prevenir o para solucionar este problema. Me parece que es terrible, sobre todo además sabiendo lo que propone Vox, que es recortar todo tipo de financiación a organizaciones feministas, a los institutos de la mujer, en políticas de prevención, de formación, de educación. No quiere que se hable a los niños en los colegios de esto, porque opina que es adoctrinamiento político. Me parece que es, no tenemos tiempo para hablar de esto. Me parece que es terrorífico. Creo que vamos a pagar como sociedad. Afortunadamente en Euskadi vivimos ya no en otro país, en otra galaxia respecto a esto, pero creo que en el Estado, pues tristemente la sociedad va a acabar pagando el fruto de que gobiernen este tipo de hooligans políticos aupados por el PP y con capacidad de decisión de las políticas que pueden ayudar a solucionar o en este caso a empeorar el problema de la violencia machista.
1: María.
2: Mira, ya lo vivimos, es decir, lo que ahora gobierna en Valencia, Extremadura, Andalucía y Aragón, recordad que lo hemos tenido en Castilla y León, hasta que se rompió el pacto, pero esta era la foto. Lo primero que hicieron fue retirar todas las ayudas vinculadas a políticas de género y a todas las asociaciones. El tercer sector no existe, y como no existe un problema de violencia contra las mujeres, ¿para qué se le va a dotar de recursos? Es decir, claro, este tipo de medidas se realizan ahora, pero los frutos se ven a corto y a medio. Y esto es lo que ya se ha hecho en, se hizo en Castilla y León. Si otro partido político ha decidido comerse ese discurso, implementarlo en ni más ni menos que 4 comunidades autónomas de semejante tamaño, pues de aquellos barros estos lodos. Veremos, seguramente, por desgracia, veremos ese efecto negativo que todos intuimos que va a ocurrir. Pero la realidad es que ese relato se lo han comprado y así se ha ejecutado. Y la experiencia previa, que es donde ha estado gobernando Vox en Castilla y León, fue un recorte total y absoluto de todo lo que tiene que ver con políticas de género y con violencia contra las mujeres, porque para ellos, al no existir, no hay que dotarla de recursos.
1: Vamos a hacer una última pausa para la publicidad y enseguida estamos de vuelta ya para ir despidiéndonos en esta tertulia Egunon Bizkaia.
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1: 3 minutos para llegar a las 10 de la mañana y ahora os voy a pedir una cosa complicada, y es que en el tiempo que nos queda me gustaría también finalmente comentar la gestión de la crisis migratoria en Ceuta, en concreto pues ese reparto de menores no acompañados que todavía continúan en la ciudad autónoma y bueno, que hay que gestionar, ¿no? Que bueno, pues la ley efectivamente dice que se tienen que repartir, ¿no?, la gestión de esos menores no acompañados por el resto de comunidades autónomas, que Ceuta no puede por sí sola gestionar la asistencia, ¿no?, a todos estos menores, y estamos viendo cómo muchas comunidades autónomas pues se muestran reticentes, entre ellas también el gobierno vasco, a seguir acogiendo a estos menores. Nada, brevemente, en un minuto cada uno, John, ¿cómo valoras, ¿no?, esta gestión?
0: Uf, en un minuto, venga. Pues yo aquí tengo para todos. Creo que el gobierno del Estado ha llegado tarde y casi con los ojos tapados, sin querer ver lo que se le venía encima, ¿no? Creo que además, después de todas las pruebas que hay sobre la mesa, no sé qué pasa en el Partido Socialista para que sean incapaces de responsabilizar al responsable de todo esto, que es a Marruecos, a su estado policial y a la dictadura de la monarquía marroquí, de lo que ha ocurrido, que es quien abre o cierra la puerta de la inmigración y chantajea a la Unión Europea para conseguir dinero, básicamente, ¿no? Y todavía son incapaces de pronunciar esas palabras. Me parece también alucinante la derecha española y en concreto el Partido Popular, que responsabiliza únicamente al gobierno del Estado, no tiene ningún tipo de propuesta ni de forma de colaborar, para atajar la inmigración, para el reparto de los menores, o tiene absolutamente cero empatía y cero propuestas al respecto. Me parece alucinante también Felipe VI mirando a la luna, sin ejercer su papel constitucional, diciendo generalidades que contentan a cualquier partido político y sin hacer absolutamente nada mientras está de vacaciones en Mallorca. Y mientras tanto hay casi 5.000 personas, de los cuales dicen que son 1.000 niños y niñas, que están ahí en Ceuta durmiendo en la calle.
1: María, rápidamente, menos de un minuto.
2: Venga, vamos allá. A ver, hay una cosa que creo que hemos obviado y que el gobierno de España lo ha obviado. Hay un acuerdo entre el Reino de Marruecos y el Reino de España del 2007, en el que en el punto 2 se dice que en casos de inmigración de menores, como es este supuesto, lo que tienen que hacer y en lo que van a trabajar es en el retorno a su familia, que es donde mejor van a estar como primera opción. Creo que el gobierno de España se ha saltado esa primera pantalla y ha ido directamente a la del reparto. Primero hay que gestionar con Marruecos la devolución, porque efectivamente hay padres al otro lado que quieren a sus hijos. Es decir, estamos hablando de una situación generada por redes sociales en la que hay un montón de menores deambulando con capacidad de retorno, y una vez pasada esa pantalla, si no se consigue, si no se logra, pasemos a la siguiente, que es la del reparto. Pero no entendamos el reparto como la primera opción, porque creo que la primera no se ha sabido gestionar.
1: Pues aquí nos vamos a quedar. Jon Arregui, María Tato, muchísimas gracias por haber participado en la tertulia. Es que ricasco, María. Nosotros volvemos ya el lunes a las 7 de la mañana en este Egunon Bizkaia.
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10: Cuchi, cuchi.
11: En el libro The Lyrics, 1956 hasta el presente, el Beatle Paul McCartney cuenta algunas de las historias que le llevaron a componer determinadas canciones. Y ahí, por ejemplo, desvela el misterio o parte del misterio de la canción Eleanor Rigby. ¿En quién se basó Paul McCartney para crear este personaje? Una mujer solitaria que recogía el arroz que habían tirado a la salida de una boda a la puerta de una iglesia. ¿Por qué nadie acudió al funeral de Eleanor Rigby? Es una canción que aparece en el disco Revolver de 1966, que fue el séptimo álbum de The Beatles. Es una historia que está basada en una anciana con la que, dice Paul McCartney, me llevé muy bien. Descubrí que ella vivía sola. Yo iba a verla, charlaba con ella. De hecho, me ofrecí a hacerle las compras. Me daba la lista, yo le traía las compras a casa y luego nos sentábamos allí en su cocina, donde tenía una vieja y entrañable radio, y charlábamos. Charlábamos de todo. Me aportó mucho en mi historia, me aportó mucho a crecer como persona. Eleanor Rigby es una de las canciones más queridas, no solo de Paul McCartney, sino también de The Beatles.

Está claro que no es lo mismo vivir en el campo que en la ciudad. Y tampoco es lo mismo vivir en unas condiciones óptimas, disfrutando de todo el confort imaginable, a vivir en condiciones de penuria. Sea como fuere, lo de la llamada del campo es algo que se repite en muchas de las manifestaciones literarias de las canciones que hemos ido escuchando y seguimos escuchando en esta banda sonora de nuestra vida. Uno de los que más ha recurrido a esto de la mirada al campo es Neil Young. No en vano, él ha disfrutado de su particular rancho. Es en el disco Comes a Time en el que muestra una de sus caras, una de sus versiones más campestre. Es el 10º disco en estudio publicado por Neil Young. Es un disco de finales de 1978. El estilo musical ya es country, es campestre, toques de rock a veces, pero siempre muy folky, muy country. De hecho, los coros protagonizados por Nicolette Larson dan también un tono de campiña. Reivindicación del tono country, Neil Young, finales de 1978, Comes a Time.

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1: Viernes 7 de agosto, día de San Mamés. Hoy nos visita en nuestros estudios el colegiado bilbaíno internacional de primera división, Ricardo de Burgos Bengoechea. Vamos a repasar con él las nuevas normas del reglamento con las que tenemos que convivir esta temporada. El Athletic ha vuelto al trabajo después de 5 días libres. Lo ha hecho con la presencia de Beñat Grenabarrena, que no pudo acabar el último partido, pero que hoy se ha ejercitado con normalidad. Nueva polémica por un canterano. Osasuna y Athletic dirimen en la federación quién se va a hacer con los servicios del lateral de 16 años, Sergio Nuín, el sobrino de César Azpilicueta. La amenaza de boicot de la UEFA sigue vigente. Para ellos, el apoyo de la FIFA Infantino no cambia nada. Ayer Javier Tebas cargó contra su homónimo en FIFA, mientras que Argentina y México han mostrado su apoyo al actual dirigente suizo. Zabala y Zabaleta se meten en la final de La Blanca al ganar a Altuna y Rezusta por 22-15. Se jugarán la chapela ante Larrazábal y Mariezcurrena. El vizcaíno Eneko Lambea representará la rítmica masculina en el Mundial que se celebrará la semana que viene en Frankfurt, Alemania. Félix Gall es el nuevo líder de la Vuelta a Burgos tras ganar ayer, mientras que Rosser sigue de líder en el Tour femenino. Activamos ya nuestro número de WhatsApp, 688-89-3635, para opinar sobre la actualidad del Athletic o si tienen alguna pregunta para nuestro invitado, el colegiado de Primera División, Ricardo de Burgos Bengoechea. 1:32 con Paolo Tejero en el control técnico. Hasta las 3 arranca nuestro Oye Cómo Va.
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1: Arrancamos nuestro Oye Cómo Va y lo hacemos con una visita en nuestros estudios. Está con nosotros Ricardo de Burgos Bengoechea. Arratsaldeon, Richie, ¿cómo estás?
3: Arratsaldeon.
1: Medio mundo de vacaciones y tú vienes de pitar en el VAR antes de ayer en Budapest, un partido de Europa League, así que para los colegiados ya se acabó esto, ¿eh?
3: Sí,
1: de vacaciones.
3: Sí, no, ya llevamos varias semanas compitiendo, estuvimos también hace 15 días en Besiktas y nada, la verdad que con ganas de empezar la liga también.
1: El VAR en España se hace desde Las Rozas, salvo algún partido a la final de Copa y alguno así muy puntual. ¿Cómo es en Europa lo del videoarbitraje?
3: Bueno, pues en estas rondas previas normalmente el equipo arbitral, que solemos ser 6, viajamos todos juntos a la ciudad del partido, y en fase de grupos, bueno, pues depende de varios temas logísticos y la conectividad sobre todo, pues algunos se hacen desde Nyon, que es la ciudad de la UEFA, donde tiene la ciudad del VAR, y a veces pues nos toca viajar a la ciudad del partido. Pues ya te digo, sobre todo países del este que tienen más problemática con la conectividad y demás, pues nos solemos repartir.
1: El caso es que estuviste ahí, salió todo bien en esa victoria por 1-0 de Ferencváros. Claro, lo comentábamos antes de entrar en antena, ¿no? Aquí en la liga estamos acostumbrados a que los árbitros de césped sois unos, los de VAR, hay un cuerpo específico ya para que solo estén en el videoarbitraje. A ti que te toca ir de árbitro VAR, porque eres árbitro VAR internacional, está muy bien, pero claro, uno nota el hecho de no rodarse todos los días, vamos.
3: No, totalmente, la verdad que es un rol muy importante, que hay que desempeñarlo, hay que trabajar mucho, hay que practicar mucho, y obviamente si tú no tienes esa rutina de trabajo, pues cuesta más. Prácticamente he estado un año casi sin hacer de VAR principal, y la verdad que vuelves con nervios, ¿no? A la cabina y delante del monitor para ayudar al compañero, pero bueno, por suerte salió todo bien.
1: Hombre, si podemos elegir, que te pongan a pitar, ¿no? En
3: siempre,
1: Europa.
3: Siempre el verde.
1: Bueno, pues a ver si hay más designación de partidos. Venís de una convivencia en Asturias, todos los árbitros, ahí es donde os ponéis guapos, os sacáis las fotos, y también me imagino que sí. La convivencia hablar, ¿no?, de lo que va a ser la temporada. ¿Qué conclusiones sacas de esa cita?
3: Bueno, pues la verdad que es una semana de mucho trabajo, de mucha tecnificación, de aclarar, de unificar criterios. Bueno, este año va a haber bastantes cambios importantes en torno a las reglas de juego con tratamientos, con pérdidas de tiempo, muchas cosas que van a afectar al juego, sobre todo lo que...
1: Ahora lo comentamos,
3: Lo que se busca es darle más juego efectivo a cada partido, que bueno, intentar evitar esas pérdidas de tiempo, ¿no? Pero bueno, la verdad que muy contento, cansado porque al final son muchas horas de trabajo, muchas horas de discutir, pero bueno, yo creo que a medida que vayan pasando las jornadas se va a ver el trabajo e intentar todos estar con ese criterio unificado, ¿no?
1: Se había hablado de la posibilidad, esto es más viejo que la orilla del río, pero que los árbitros hablaran más, porque ya hablan, pero siempre se comenta el tema de hablar después de los partidos o al día siguiente. Eso se lo he escuchado yo, creo que a Fran Soto alguna vez. ¿Se ha hablado algo de eso? ¿Hay algo nuevo?
3: Sí, bueno, seguramente esta temporada veáis ya esos avances en alguna previa y en algún post. Veremos cómo evoluciona, veremos que la Federación y la Liga todos vamos de la mano y no hay ningún problema, no nos tenemos que esconder, y si nos dicen que hay que comentar cualquier tipo de situación previa o post, pues estaremos dispuestos a ello.
1: Me imagino que no será en caliente, ¿no?, como hacen los entrenadores después del partido, pero quizá como las revisiones VAR, de esto que sale de los lunes, ¿no?, el tiempo.
3: Bueno, yo entiendo que nos dejan ese margen, ¿no?, para ducharnos, para estar tranquilos, y una vez que pase eso, pues entiendo que habrá alguna pregunta referente al partido y veremos a ver cuál es la línea del periodista a seguir, para nosotros tampoco entrar mucho en polémica, porque lo que queremos es clarificar y no buscar polémicas respecto a los partidos que ya estamos dirigiendo.
1: Bueno, pues está bien ese paso adelante. Además, yo creo que lo van a agradecer porque va a explicar y su punto de vista, como hace un jugador que también sale a sala de prensa, igual han hecho un penalti tonto y oye, pues me he equivocado, he hecho un penalti o le he dado con la mano. Yo creo que es un paso adelante que la gente lo va a agradecer y yo espero que así sea. ¿En esa concentración estaban también las árbitras de la Liga Femenina?
3: No, normalmente hacemos árbitros de Primera División, por un lado una semana, luego seguido la semana siguiente los árbitros de Segunda División, y luego las árbitras de la Liga Femenina tienen su propia concentración, pero no sabré decirte las fechas, así que cada categoría va en una fecha diferente.
1: Como ha estado Lach Rivera también, que es bilbaína, que pitó la final de la Copa Femenina, y luego también hay que destacar a Marta Hueza Aza, ¿no?, la palentina, que se ha convertido en la primera colegiada en llegar al fútbol profesional masculino, va a pitar en Segunda División, un paso que llega, ¿no? Se incorporaron más tarde al arbitraje, al fútbol. Sí. Y ya se empiezan a dar esos pasos para que cualquier día veamos a una colegiada.
3: Sí, efectivamente. Al final, si están igual que el resto de compañeros, tienen que tener la oportunidad igual que nosotros. Y bueno, desearles toda la suerte del mundo a ellas dos, al igual que el resto de compañeros que están en Segunda División.
1: Además, la asistente Judith Romano García asciende a Primera División y se suma a las internacionales Guadalupe Porras y a Eliana Fernández. Así que las veremos por San Mamés pasar también esta temporada. Venimos de un Mundial. ¿Qué conclusiones sacas de lo que has visto? ¿Qué te ha parecido el nivel arbitral?
3: Bueno, pues al final el Mundial ha servido para experimentar esos cambios, esas nuevas normativas. Hay que decir que un Mundial son 104 partidos, en este caso este año creo que ha sido 104. Son competiciones cortas en las que tampoco podemos tener una referencia ni una valoración absoluta de lo que se ha hecho, porque en la Liga son 380 partidos y es una competición totalmente diferente. Bueno, creo que varias de las modificaciones que se han hecho, todo el mundo las habéis podido ver en la televisión, creo que han sido efectivas, y otras pues creo que se pueden ajustar aún más a lo que las reglas de juego nos piden.
1: ¿Cuáles son las que más se deben ajustar, entiendes?
3: Sobre todo las pérdidas de tiempo, ¿no? Tanto en los saques de banda como en los saques de meta. Ese protocolo que tienen desde que tienen la posesión y están listos para sacar esos 5 segundos, quizá en el Mundial han sido un poquito más laxos a la hora de aplicar esas normativas, y yo creo que aquí se está buscando pues ser un poquito más estrictos para evitar esas triquiñuelas de muchos jugadores, incluso de situaciones que vivimos con porteros que se tiran haciéndose de los lesionados, pues bueno, eso ya va a tener una penalización. En ese caso, en el momento que se pare el juego por un portero, obviamente el portero no podemos jugar sin él un partido, pero un compañero suyo tendrá que abandonar el terreno de juego sí. durante un minuto. Y eso creo que es muy importante, pues por las cuestiones tácticas que supone para un partido.
1: Las triquiñuelas que hay. Ahora vamos a comentar esos pormenores, pero volviendo un poco al Mundial. De todo lo que has visto, esto es como la selección que dice, ¿cuál es la que más te ha gustado, cuál es la que menos? ¿De árbitros, con quién te quedarías de los que han estado? Vinci, que estuvo en la final, ¿qué te pareció la final de Vinci?
3: Bueno, pues bien, correcto, la verdad que no tuvo grandes errores, tuvo errores de apreciación como cualquier otro árbitro, no tuvo, ya te digo, grandes polémicas, por suerte, y es lo que un árbitro quiere cuando acaba una final, ¿no? Yo, si me preguntas, mis favoritos seguramente sean Facundo Tello, el argentino, y Wills, y Sampaio, el brasileño. Para mí quizás son los dos referentes a día de hoy a nivel mundial, y bueno, pues no pudieron llegar más lejos porque obviamente al estar Argentina y también ser un brasileño implicado con una selección argentina, es complicado que te designen para una final.
1: Está claro. ¿Te ves haciéndolo de explicar con los cascos a la gente ahí lo que has tomado la decisión? Hemos revisado esto y tal, que se hacía así muy, muy a nivel USA.
3: Entiendo que llegará, pero bueno, ya te digo, prepararte para ello, también los espectadores... es importante que en ese momento que tú estés haciendo el announcement, ¿no? Que decimos aquí, la explicación de la jugada, pues quieran escuchar y quieran saber qué es lo que se está pitando.
1: Bueno, pues llegará seguro que sí. Lo de las pausas de hidratación, tú que estás dentro ahí, no se va a hacer, ¿eh? En la Liga Española
3: no
1: se va a hacer porque... Es otro deporte, lo hemos visto. Sí, los americanos nos han colado ahí su pausa para la publicidad.
3: Sí.
1: Aquí solo si supera los 32 grados se va a mantener. Pero no sé, igual desde dentro dices, bueno, pues a mí una paradita aquí a la media hora más o menos me vendría bien.
3: Bueno, a ver, esos son los organizadores de las competiciones los que tienen que decidir. La pausa de los 32 grados es obvio por la salud de los jugadores, hay que proteger la salud de los jugadores y cualquier deportista. Y bueno, aquí no se va a cambiar nada que no se haya hecho hasta estos años pasados, tanto en UEFA como en España, en todas las competiciones cuando se superan esos grados, se para con total normalidad, tienes unos 3 minutos aproximadamente para esa pausa de hidratación y se reanuda el partido.
1: He escuchado a tu presidente en alguna entrevista comentar que estaban enfadados, ¿no? Por la situación de los árbitros, solo se llevó a uno, que otras ligas han llevado a más, al Mundial, hablamos de Hernández,
3: sí.
1: Y solo le dieron un partido, ¿no? Si no me falla la memoria, el Brasil-Haití me parece fue.
3: Sí.
1: Y luego ya no pitó más, que además el partido fue bien, yo lo estuve viendo y no hubo ninguna polémica, que iba a pedir explicaciones a FIFA. Pero sí parece que se ha ninguneado al arbitraje español, ¿no?
3: Bueno, pues sinceramente es raro. Es raro primero que vaya un equipo arbitral únicamente al Mundial, comparándolo con el resto, por ejemplo, comparando con Inglaterra o Francia, que han llevado 2, sin desmerecer a ellos, por supuesto. Y sí, la verdad que es extraño que habiendo... cuando Alejandro realiza el partido, cuando acaba el partido... Como dices tú, ¿no? Fue bastante bien, no tuvo ninguna polémica y es raro que yendo bien el partido no le dieran un segundo partido.
1: El famoso caso Negreira, no sé si ha traspasado fronteras, si ha podido influir, pero os ha hecho daño, ¿eh?
3: Sí, la verdad que esperemos que no sea por eso, esperemos que sea por otro tipo de causa, pero bueno, habrá que saber qué estamos haciendo mal, mirarnos también nosotros al ombligo e intentar mejorar para tener esas oportunidades que nos han faltado en este Mundial.
1: Por Infantino no te voy a preguntar, porque vamos, está el tema calentito,
3: sí.
1: Pero el próximo Mundial... Es en España, San Mamés, ya veremos si acoge o no partidos. ¿Te imaginas pitar un Mundial en San Mamés?
3: Pues bueno, ese es el sueño, ¿no? Si eres árbitro, eres de Bilbao y tienes esa oportunidad, sería un orgullo poder estar dirigiendo un partido de Mundial en San Mamés, en tu casa, y joder, ojalá cruzo, toco madera, hago lo que haga falta para que ese momento llegue.
1: Estuviste en la Florida pitando el Derio Athletic, el primer amistoso de Tercis con el conjunto rojiblanco. no será muy protestón, ¿no, Terces?
3: No, la verdad que muy educado. Cruzamos unas palabras al comienzo del partido, nos deseamos suerte. Seguramente tengamos a la reunión previa al inicio de temporada del cambio normativo de las reglas de juego, pero todo su staff, la verdad que hablan inglés perfectamente, no me pude comunicar con ellos sin ningún problema y muy respetuoso en todo momento.
1: Este año pasado hemos visto a un árbitro pitar, un árbitro de la ciudad o de la provincia pitar un Barça español, un Sevilla Betis. ¿A ti te gustaría pitar al Athletic? Porque de todas formas aquí no hay un equipo no hay dos equipos de Bilbao.
3: Sí.
1: Es decir, yo entiendo que no se podría, no, más allá de
3: la normativa nos lo permite, pero sí que si bien es cierto como dices tú, al final el compañero Víctor García Verdura es de Barcelona y pitó a los dos de Barcelona. Yo creo que si tengo que pitar al Atleti lo haré igual de profesional que con cualquier equipo. Si tengo que tomar las decisiones en contra o a favor porque corresponden, se tomarán, porque vivimos de ellos, somos profesionales, los jugadores lo entenderán y no habrá ningún problema.
1: Lo mismo que ha habido árbitros bilbaínos que han pitado a Bilbao Basket en la CB, por ejemplo, sin ningún problema. Sí. Pero claro, sabemos que el mundo del fútbol tiene más repercusión,
3: sí.
1: Todo se agranda más. Es que yo me estoy imaginando que dicen que hay un Athletic Real Sociedad, que lo pitas tú y seguro que al otro lado de la 8 se monta el lío, antes incluso de empezar el partido. ¿Tú no estarías más tranquilo diciendo, a mí no me pongáis a pitar al Atleti, estoy más tranquilo?
3: No, ya te digo, no tengo ningún problema. La verdad que somos profesionales, vimos esto, llevo trabajando muchos años para cualquier partido y antes de que cualquier cosa hay que ser un profesional y no tienes que tener problema por pitar a un equipo u otro. Y entiendo que los jugadores de la Real no dirían nada porque son iguales de profesionales que yo, nos respetan muchísimo. Es un club que con los árbitros siempre ha sido muy respetuoso. Todos los compañeros que pueden dirigir tanto a la tierra, hablan maravillas de estos dos equipos en el trato al arbitraje, con lo cual poco más puedo añadir. Igual que el Alavés, que también tengo una relación con ellos y si llega el momento, pues oye, habrá que estar listos para pitar a cualquiera de los tres.
1: Sí, no, yo lo decía por tu comodidad, no por ti ni por los jugadores, sino ya sabes, por todo lo que rodea a este mundo. Vamos a las nuevas reglas de este año. Lo que han llamado las sustituciones, esta rápida relámpagos, sí. ¿No? ¿Cuánto tienen para salir los jugadores desde que sale el cartelón?
3: Desde que sale el cartelón serían 10 segundos para abandonar el terreno de juego. Si no es así, el jugador tiene que abandonar el terreno de juego y el jugador que le tocaría ingresar al terreno de juego no podrá ingresar hasta que pase un minuto efectivo de reloj del juego.
1: Vale, ¿y ese minuto quién lo va a controlar? ¿El cuarto árbitro?
3: El cuarto árbitro. Normalmente, el equipo arbitral, el cuarto árbitro será el que más implicado esté en esa función, pero sí, tendría que pasar un minuto, con lo cual se te puede dar la casuística que si el juego no se detiene en 4 o 5 minutos, ese jugador esté 4 o 5 minutos fuera del terreno de juego.
1: ¿Y esos 10 segundos quién los controla?
3: Nosotros, el equipo arbitral.
1: El equipo arbitral en su completo, vale. Más cuestiones. ¿Y puede salir por cualquier lado? Antes se obligaba a salir por donde más.
3: En este caso, como es una sustitución, tiene que entrar con el juego detenido y por la línea media del centro del campo.
1: Vale, perfecto. Pues 10 segundos. Luego, claro, estará la gente con cronómetro. Por si este ha tardado 11 y no han dicho el otro 9.
3: A ver, Madrid, no hay que ser.
1: Claro.
3: El espíritu es que no se pierda tiempo. Si son 9, 10, 11, no, claro, entiendo que no tenemos, no debemos de aplicar con esa. ¿No? Siendo tan estrictos para aplicar esa norma, sino aplicar el sentido común.
1: No, está claro. Que se trata de no perder un minuto en cada tiempo. Lo adelantabas antes, la lesión del guardameta. Aquí creo que hay que especificar, porque claro. No es lo mismo que haya un choque, que el portero se haya hecho daño en un salto, que el que levanta la mano porque tiene un supuesto calambre, ¿no?
3: No, eso es, efectivamente. A ver, hay unas casuísticas muy concretas, pues un guardameta con un compañero, en ese caso no saldría nadie, un guardameta con un atacante, tampoco saldría ninguno, pero situaciones de que un guardameta requiera atención médica, yo no sé, por un balonazo mismamente, imagínate la zona noble que siempre llamamos...
1: Sí.
3: Yo únicamente tengo que aplicar la norma. Yo puedo entender que no me esté intentando engañar, pero hay que aplicar la norma para todos igual. En ese caso, ¿qué habría que hacer? El entrenador tiene 10 segundos para decidir cuál es el jugador que sale del terreno de juego. Si no lo decide, será el capitán y estará un minuto fuera del terreno de juego.
1: Vale. Pues nos la apuntamos también. Lo del doble toque en penalti ya lo vimos
3: se modificó.
1: En Europa con lo de Julián.
3: Si es involuntario, se repite si acaba en gol. Y si es voluntario, no he visto ningún caso voluntario. No, ahí no. En ese caso sí sería infracción, que sería tiro libre indirecto.
1: Vale. Demora en saques de banda. Claro, también vemos, y lo hemos visto en el Mundial, que se hacen los locos, ¿no? Los jugadores cuando van ganando, para coger el balón...
3: En el momento, la clave es que en el momento que el balón esté en la zona y haya ya un jugador más o menos cerca para sacar, tendrán...
1: No tiene que estar en la mano el balón.
3: No, no tiene por qué estar, porque...
1: Claro. Es que lo hemos visto, que tiene el balón en los pies, no lo coge.
3: Eso es lo que estábamos hablando, que vamos a intentar ser un poco más estrictos, más rigurosos en ese aspecto, y ahí se hará un countdown que llamamos, con la mano, como estáis viendo en los porteros, con esos 8 segundos. Sí. En este caso, en el... Si es en juego con el portero son 8, pero tanto para el saque de puerta como el saque de banda van a ser 5. Vale. Y ahí sí, en este caso, si se incumple, cambiaríamos de dirección. En caso del saque de banda, cambia de dirección y el portero del saque de meta se convierte en un saque de esquina.
1: Sí, pero que la gente no se piense que es desde que sale el balón, tiene 5 segundos para sacar, ¿no? Desde que más o menos está todo en su sitio, ya dices, ahora tienes 5 segundos. Vale. Perfecto. Más normas. ¿Qué tenemos por
3: ha cambiado delante? Es importante en una situación de ocasión manifiesta de gol en el que el árbitro aplica la ventaja y acaba en gol. Antes se eliminaba la roja y se mostraba amarilla, pero en este caso si acaba en gol se elimina también incluso la amarilla. No tendría ninguna sanción disciplinaria.
1: ¿El fuera de juego automático?
3: En España es semiautomático de momento y este año como se implementa en el balón se va a poner el chip, pues bueno, ya tenemos la gente no va a dudar de cuándo se pone el frame famoso, uno para atrás, uno para adelante, sin más. Hay un heartbeat que le llaman en el balón que demuestra cuándo ha existido un golpeo en la pelota y en el momento que tenga el pico, es cuando se toma de referencia el frame y se tira la línea y lo que salga, si el software dice que es fuera de juego y si no, pues sea como hasta ahora.
1: Si tarda más de 5 segundos, hemos dicho, en el saque de banda, se cambia el balón para el equipo rival. Es un saque de portería, pasa a córner.
3: Efectivamente.
1: Pasa al córner, vale, pues está bien saberlo. Luego el VAR va a entrar en más cuestiones, ¿no? Como segundas amarillas y córneres.
3: Sí. Segundas amarillas mostradas erróneamente, o sea, la han sacado y no las...

0: situación.
1: Vale, vale. De todas formas, tal y como está muchas veces el mundo del fútbol, más tarjetas por simulación no vendrían mal, ¿eh? O sí, castigo que, más allá del verde.
0: Bueno, lo que pasa es que en velocidad son muy complicadas esas situaciones, puede parecer que hay más menos contacto y tirar de la piscina por una segunda amarilla, una amarilla por una simulación, tienes que estar muy muy seguro. Es cierto que en velocidad en el campo no estamos tan seguros, no son tantas las jugadas que son tan claras. Obviamente vas a casa, lo ves en slow motion a cámara lenta y parece que es mucho más de lo que nosotros en el campo lo vimos.
1: Por eso digo que a veces fuera del campo y bueno, ya cuando le han dado un golpe en el hombro y se lleva la mano al ojo como si le hubieran sacado un ojo, es la verdad es que es ridículo, pero es el fútbol que tenemos. Y lo de los corners, a mí francamente me parece muy bien, porque yo siempre he denunciado en las narraciones, digo, es que es una tontería un corner, pero es que de un corner te meten un gol y te fastidian. Digo, si está el VAR, si ya está el VAR y lo ha visto, pues ¿por qué no?
0: Especificar, cosas, ¿no? Sobre todo, que si damos un corner erróneamente, ahí sí que cambiaríamos a puerta, pero si damos una puerta que es córner, ahí no intervenimos. En ese caso no se cambiaría, ¿vale? Y luego tienes que ver claramente, tenemos que tener una imagen en la mayor brevedad posible para cambiar esa decisión. Si no encontramos esa imagen clara que demuestra que hay un error, no se va a cambiar.
1: Ahora se quieren agilizar los tiempos esos del VAR, ¿no? Que dices, porque nos ha pasado veces de estar viendo durante 3 minutos, 4 minutos, y dices, joder, es que si no lo has visto en 3 minutos, igual ya no es tan claro para pitarlo, ¿no? Ese es el espíritu.
0: Ese es el espíritu, intentar minimizar ese impacto en el juego, que no se detenga tanto el juego y, bueno, pues que se tenga la mayor celeridad posible a la hora de la reanudación.
1: ¿Qué pasa con los que se tapan la boca para hablar?
0: Nada, en España, tanto en España como en UEFA, no se va a aplicar la famosa ley Vinicius, que le llamaron. Sí. No existen las rojas en estas casuísticas. Si entendemos que consideramos que puede haber algo que sea de amonestación, se podrá amonestar, pero tampoco se debe amonestar si no crees que ha ocurrido nada importante como para ello. Y si es un tema racista, pues tú tienes que abrir el protocolo normal del racismo, como estamos haciendo hasta ahora.
1: ¿Entiendes que con todo esto el VAR va a intervenir más? ¿No va a meterse tanto como pensamos? Porque la idea ya en el último año era intervenir lo menos posible, pero luego de repente pues igual nos sorprendía con algunas acciones que eran bastante grises y que entraba. Sí. El espíritu es intervenir lo justo.
0: La directriz es clara hacia los árbitros, tenemos que tomar decisiones, tenemos que ser valientes, no tenemos que esperar a que el VAR tome la decisión por nosotros y bueno, pues en eso estamos, ¿no? En ajustar esas cositas y poder acertar el mayor número de decisiones posibles en el campo para que nuestros compañeros del VAR solo tengan que confirmar que hemos acertado.
1: En el Mundial se dio, no sé si la instrucción o el consejo, de que a los árbitros, que cuando les llamara el VAR, como se supone que no iban a intervenir mucho, era porque era algo bastante claro y que lo pitaran, ¿no? Uh-huh. Porque hemos visto en algunas ocasiones, en el pasado Mundial en Qatar, que llamaban a un árbitro, lo veía y decía que no estaba de acuerdo y no señalaba lo que decía el VAR. En este Mundial no ha pasado, por lo menos yo de los partidos que he visto, no ha pasado si te llama el VAR. Lo pitas directamente, pero ahí se pierde un poco quizá la independencia del colegiado principal.
0: Bueno, no, el espíritu del VAR sigue siendo el mismo, es una herramienta de ayuda, pero la última palabra la tiene el árbitro. La responsabilidad final de la jugada es del árbitro, por mucho que te llame el VAR, tú como árbitro principal es el que tienes que tomar la decisión, y si tú crees que el VAR se ha equivocado en esa llamada, te mantienes en la jugada, y obviamente si tu compañero acierta en la llamada para corregirte, pues sigues su recomendación.
1: Bueno, pues va a seguir teniendo la última palabra. Es que además yo creo que el árbitro de campo lo tiene muy complicado, porque vemos muchas veces en Sabamés, ¿no? Que de repente hay un mini toque dentro del área, un mini pisotón de estos, que dices, en el fútbol, eso no era nada. Pero si al compañero del VAR le parece que es un poquitín más de lo que nosotros creemos y a ti te llama y te pone esa imagen parada, aunque digas, no, pónmela en movimiento, pero te hacen el zoom sobre la lupa, es que estás vendido.
0: Pues mira, eso que decías tú, ese mini pisotón, vamos a intentar trabajar para que para todos sea lo mismo, ¿vale? Pero sí que hay en dos casuísticas que debe intervenir. Si ese pisotón te impide continuar la jugada, claramente debemos de intervenir, o si es un golpe, un lanzamiento a portería, pero ese pisotón es temerario, aunque el balón haya ido fuera de la portería, ahí tenemos que intervenir.
1: Vale. Temerario, bueno, eso ya estaba, ¿no? Lo del temerario.

0: temerario y
1: si te impide continuar con la jugada.
0: O una acción de segunda jugada. Imagínate, tú golpeas a la portería, te pisan después del golpeo y con ese pisotón te derriban porque el balón te viene al rechace y tú puedes seguir jugando ese balón. Pues en ese caso habría que intervenir, aunque no sea temerario. ¿Por qué? Porque impide una segunda jugada.
1: Vale, pues nos lo apuntamos, que seguro que dará que hablar a lo largo de la temporada con todos los partidos.
0: No, esto no ha modificado, la política
1: por eso.
0: Y la idea sigue siendo la misma. Y
1: pero luego ya hay interpretaciones,
0: efectivamente.
1: Es más complejo. Sí. Mira, la de Egipto-Argentina, el famoso gol que se le anula, que es un golazo a Egipto por una falta previa en el arranque de la jugada. ¿Tú, si hubieras estado en el verde, qué hubieras hecho? Porque es muy complicada esa jugada.
0: Es complicado, la verdad que yo creo que es una acción del árbitro de campo, porque igual incluso el árbitro del campo la valora o no la valora, no lo sé. A mí mi gusto futbolístico me pide que ese tipo de acciones, además con tanta distancia de la recuperación a donde acaba el gol, yo prefiero que sean goles, pero no sé cuál es la directriz que se les dio en FIFA. Y bueno, a ver, también tú tienes que seguir la línea de intervención que en el torneo tienes o en la liga tendremos.
1: Más cuestiones. Ahora, en cuanto a la conexión con el VAR y todo esto, funciona de la misma manera que hasta ahora, ¿no?
0: Sí, no hay ninguna modificación. Ellos desde Las Rozas, nosotros con el comunicado en el campo, y no hay variación en respecto a eso.
1: Bueno, pues ahora ya a pensar en el primer partido, el 15 de agosto, esa primera jornada, que lo anunciarán el día antes,
0: sí.
1: Que se hizo así para evitar pues que la gente metiera mierda, vamos a decirlo así directamente,
0: sí.
1: Con los colegiados de quién pita qué. Eso Real Madrid Televisión tiene mucho que ver en toda esta historia. Te vamos a ir despidiendo, porque creo que hemos repasado ya todo. ¿Me he dejado alguna norma nueva que se me haya pasado?
0: No, la verdad que yo creo que hemos tocado la mayoría de situaciones, quizá alguna concreta, pero bueno, se irán viendo. Hacer referencia sobre todo a faltas previas en los saques de esquina y faltas laterales, hay una falta previa al portero, que termina en gol, se va a ir a una revisión de VAR, pero se va a reanudar con la repetición de ese saque de esquina o de esa falta, ¿vale?
1: Vale. Sí, eso lo hemos visto,
0: es importante matizar,
1: sí.
0: Porque es una jugada que quieren hacer énfasis en ella, porque claro, al no estar en juego existe efectivamente.
1: Vale, mira, un par de mensajes y te despido. Y tengo por aquí en nuestro WhatsApp: muy bien el tema de las normas arbitraje. Por aquí decía que empezaron los partidos europeos también para los árbitros. A ver, por aquí, ¿qué hay que hacer para tener tantas vacaciones? Este era para mí, dice que cree que tengo más vacaciones. Y por aquí te desean mucha suerte para la temporada. Que no entienden algunas amarillas que ha habido en el Mundial. Bueno, en fin, que evidentemente eso nos pasa a todos.
0: Sí.
1: Ricardo de Burgos Bengoechea, gracias por acompañarnos. Nuestro Oye Cómo Va, deseamos suerte para la temporada. Seguro que te va bien. A pitar mucho en Europa y nada, ya nos veremos en otro rato.
0: Muchas gracias y ¿no? Espero haberos aclarado todas las dudas que
1: yo había. Yo creo que sí, si no ya te volveremos a preguntar. Nos despedimos con una canción, ¿cuál has elegido?
0: No Surrender de Bruce Springsteen.
1: Venga, pues con el voz, mira, eso suena mucho con Wyman en el básquet. Nos despedimos con Bruce Springsteen. Es que ricas con
0: Muchas Richie. Gracias.

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2 y 5, seguimos en nuestro Oye Cómo Va, después de la visita de Ricardo de Burgos Bengoechea. Hablamos del Athletic, ha vuelto a los entrenamientos 5 días después. Han trabajado en Lezama, puerta cerrada. Hemos podido ver a Gerena Barrena trabajar con normalidad después de que no pudiera acabar el último día el partido frente al Burgos en el plantío. Así que por fortuna no era nada grave, ya está a disposición de Edin Terzic. Mañana entrenamiento a las 3 de la tarde. Y el domingo ese penúltimo amistoso antes de la temporada. 5:30 de la tarde en el Velodrome frente al Olympique de Marsella. Con esa decisión polémica de que los aficionados rojiblancos no podrán portar distintivos del color del Athletic en ese encuentro. Y la semana que viene se reincorporan ya los internacionales, Simón, Laporte y Nico Williams. Recuerden que está lesionado Vivian, al margen de Giluz, que es de larga duración, como Manex Lozano. Y luego Aguirre Zabala, que está en la rampa de salida, parece que también con Gorosabel y Vencedor. Sigue el lío con el mundo del fútbol porque la UEFA sigue manteniendo esa amenaza de boicot. Dice que el apoyo de la FIFA a Gianni Infantino que no cambia nada de todo lo que ha pasado. Javier Tebas también salió a decir que pedir perdón, como ha hecho Infantino, que está muy bien, pero que eso no sustituye a pedir cuentas por todo lo que ha hecho. Eso sí, Infantino tiene sus apoyos. Por ejemplo, la Federación Argentina y la de México siguen apoyando al máximo mandatario del fútbol suizo.

0: Vamos ya con la sección goles de la historia, con Ana Argondra. A través de un gol conocemos la figura de un jugador o de un momento histórico de un equipo. Hoy nos quedamos con un genio y figura. Paul Gascoigne.
1: Y hoy creo que nos traes pues la figura de un jugador leyenda.
2: Jugó a lo largo de los años 90 en equipos importantes de Europa, pero bueno, tiene esos dos caminos paralelos, uno lo deportivo y otro lo personal, y los dos con luces y sombras. Bueno, en lo personal con más sombras que luces, desde luego.
1: Bueno, pues un jugador de calidad, pero que nos ha dejado más titulares fuera de los terrenos de juego que en los propios campos, aunque algunos también tuvo, evidentemente.
2: Sí, sí. Si te parece, comenzamos repasando un poquito lo que fue su trayectoria deportiva. Estamos hablando de un hombre que nació de una familia inglesa de clase media trabajadora, era el segundo de cuatro hermanos, y desde niño destacó, ¿no?, como jugador con 12, 13 años, y varios equipos o canteras de equipos de la Premier League pues se disputaban su fichaje. Al final fue el Newcastle el que le convenció con 13 años, firmó un contrato juvenil y se formó allí como desde los 13 hasta los 18 años que debutó en el primer equipo. Pero bueno, esos 5 años ya fueron muy duros y conflictivos para Paul. No sé en qué circunstancias, pero sé que fue testigo de la muerte de un amigo suyo, de un adolescente. En esos años también falleció su padre, además, después de estar 8 meses internado en un hospital por una hemorragia cerebral, y ya ahí desarrolló un trastorno obsesivo compulsivo que le llevó a cometer ya hurtos y robos que le hicieron pasar algunas tardes en el calabozo, ¿no? Tuvo sus detenciones.
1: O sea que él ya estuvo marcado su vida y todo lo que vino a continuación por esos primeros años en el Newcastle, en la adolescencia, vamos.
2: Sí, sí, pero bueno, a pesar de ello, ya con 18 años muy temprano consiguió debutar en partido oficial con el Newcastle. Y estuvo 3 temporadas con las urracas, pero en esos 3 años ya hubo momentos en los que el club se planteó el sacarle de la disciplina por esos problemas extradeportivos, ¿no? Al final, a pesar de ser tan joven, completó en 3 temporadas 107 partidas y metió 25 goles, que no olvidemos que era un centrocampista, no era un delantero, o sea, eran buenos números y ya destacaba. Aquí ya hemos hablado de, en su época del Newcastle, aquel encontronazo que tuvo con Vinnie Jones, ¿te acuerdas?
1: Sí, sí, sí.
2: Que creo que era jugando con el Wimbledon, pues hay una famosa imagen en la que Vinnie Jones le está agarrando de los testículos y está el pobre Gascoigne ahí retorciéndose y, vamos, decía, luego confesó que le había amenazado, ¿no?, que le iba a dar una paliza de muerte. Él también era, no digo, no era tan violento como Vinnie Jones y demás, pero también practicaba un juego duro y con entradas un poquito más fuertes de lo normal, pero sobre todo era muy técnico y sí tenía mucho talento, ¿no? Esto hizo que en el año 88 fichara por el Tottenham Hotspur. Hace poco hablábamos aquí de que, ¿te acuerdas de Trevor Francis del Nottingham Forest, que batió un récord con su contrato de 1 millón de libras,
1: sí,
2: de Brian Clough? Pues bueno, en el Tottenham pagó el doble, 2 millones, y volvió a establecer un récord por un futbolista inglés. Eso quiere decir que a pesar de los problemas que daba Paul Gascoigne, pues
1: por su indisciplina, a pesar de eso era un jugador de mucha calidad técnica y, bueno, si había que pagar esa locura de 2 millones de libras, se pagaba.
2: Eso es, esto hizo que se quedase en la cuneta clubes importantes como el Manchester United. El propio Alex Ferguson no escondió que había sido una decepción no haber podido convencer a Paul Gascoigne, y según él, lo que inclinó la balanza fue que el Tottenham se prestó a dar casa y hogar a toda la familia de Paul Gascoigne, que fue lo que hizo que fichase por él. Por el Tottenham. Ahí estuvo 4 años, donde hizo muy buen fútbol, donde ya llegó a la selección inglesa y hizo pues posiblemente su mejor fútbol. Pero bueno, paralelamente estaban todas esas polémicas y esa mala vida, ¿no?
1: La cabra siempre tira al monte.
2: Eso es. En el año 91, su última temporada en el Tottenham, llegó a la final de la FA Cup, precisamente ante el Nottingham Forest que hablábamos antes. Y fíjate, ganaron la final, pero él no lo pudo celebrar porque estaba en el hospital. En el partido había hecho una entrada muy fuerte a un rival, pero que él mismo se llevó la peor parte, porque se rompió el ligamento cruzado de una de sus rodillas y celebró el título en el hospital ingresado. Y bueno, y a pesar de esa lesión tan importante, apareció la Lazio, que ahora estamos ya hablando ya en plenos años 90, donde había mucho dinero en Italia y en varios países del fútbol europeo.
1: Sí, el dinero de las televisiones eso ya es, emergía.
2: Eso es. Y la Lazio pagó 5 millones y medio de libras por él. O sea, a pesar de que el Tottenham había echado la casa por la ventana, hizo caja con Paul Gascoigne. Pero el Lazio no triunfó en absoluto. Estuvo 3 temporadas, pero más de la mitad del tiempo estuvo lesionado y la otra mitad pues estuvo muy perjudicado por su mala vida. Solo jugó 47 partidos en 3 años y marcó 6 goles. El Lazio, en cuanto pudo, se lo quitó del medio y no perdió mucho dinero, porque al de 3 años lo vendió al Glasgow Rangers por 4,7 millones de libras.
1: Ni tan mal.
2: No, ni tan mal. Le salió el negocio hasta rentable. Y ahí en Escocia sí que fue el ídolo de los Rangers. Estuvo 3 temporadas en las que ganó 2 ligas y 2 copas, y sobre todo fue el ídolo porque, bueno, en 74 partidos metió 30 goles y, bueno, fue recordado sobre todo por un derbi contra el Celtic, que marcó un gol y hizo una celebración polémica. Ya sabes que allí, si te metes con el vecino, pues ya eres ídolo para los restos, ¿no? Salió con polémica del club y fichó por el Middlesbrough, otra vez por 3,4 millones de libras. Al final es un jugador que siempre ha movido cantidades importantes en sus fichajes.
1: No llega a lo de Anelka, pero en sus años era un jugador que dejaba dinero.
2: Eso es, en proporción, con los tiempos de entonces y con los problemas que daba, pues bastante era. Y en el Middlesbrough ya empezó su decadencia deportiva. Ya los problemas con el alcohol y la vida nocturna ya cada vez eran más visibles. En el 2000 ficha por el Everton, pero bueno, nunca llegó a estar ni en plena forma ni nada parecido. Y ya terminó apostando por un equipo de la segunda división, por el Burnley, y en 2002 se retira. Intentó dar el salto a Estados Unidos, pues como siempre, ¿no? En aquella época todavía era algo como muy emergente. Si lo es ahora, pues entonces era todavía más exótico el irse a la Liga de Estados Unidos, pero no terminó de fichar por el DC United. Y ahí fue, pues, posiblemente dentro de su carrera deportiva donde más tocó fondo, ¿no? Con los problemas con el alcohol, le hicieron ingresar allí en Estados Unidos en una clínica para hacer un tratamiento, pero que, bueno, no tuvo éxito. Y cuando parecía que ya se había retirado del fútbol, en 2003 fichó por el Gansu Tianma de China, y además como jugador-entrenador. Tuvo ese doble rol, firmó para 9 meses y no los cumplió. No funcionó el experimento y supongo que no conseguirían tampoco domarle en China, ¿no? Hubo un último intento en el Boston United también como jugador y entrenador, pero que no duró ni unas semanas y ya se retiró definitivamente. Paralelamente a todo esto, sí tuvo un papel muy destacado en la selección inglesa. Jugó 57 partidos y destaca sobre todo su papel en el Mundial de Italia 90. Ahí Inglaterra llega a las semifinales, donde se cruza con Alemania y pierde en la tanda de penaltis. Luego Alemania sería la campeona. Y quedó para la historia de aquel Mundial la imagen de Paul Gascoigne llorando jugando el partido porque le sacaron una tarjeta amarilla que le dejaba fuera de la final en el caso de que hubiese ganado la semifinal, ¿no? Y esa imagen de Paul Gascoigne llorando mientras jugaba al fútbol, pues llegó. Eso le convirtió igual en un jugador muy querido para toda Inglaterra, ¿no?
1: Su lado más humano, podríamos decir.
2: Eso es. Y bueno, en aquel Mundial se destacó pues como uno de los mejores centrocampistas del mundo en el momento. Y luego tuvo unas apariciones muy intermitentes con la selección. Volvió a estar en la Eurocopa del 96, estamos hablando 6 años después, y tanto como en Italia 90 como en la Eurocopa del 96 lo seleccionaron para el once ideal del torneo. Y luego más tarde fue clave en la clasificación para el Mundial de Francia 98, pero ahí tuvo un incidente, y es que a una semana de que se iniciase el torneo, un tabloide inglés sacó imágenes suyas de madrugada, borracho y comiéndose un kebab ahí en la calle. No tenemos nada en contra de los kebab, pero bueno, a una semana del Mundial y de madrugada y borracho, pues no, a la gente no le sentó bien.
1: No sé por qué, manías de la gente.
2: Y bueno, y Hulle, el seleccionador, le dejó fuera por indisciplina, ¿no? Se dice que en aquella reunión Gascoigne estuvo a punto de agredir al seleccionador al encajar la noticia, y ya nunca más volvió a la selección. Y paralelo a todo esto, pues está, pues eso, ¿no? Todas las sombras de su vida. Hay incidentes de todos los tipos y colores. En el Middlesbrough, por ejemplo, estrelló el autobús del equipo contra el campo de entrenamiento y hizo desperfectos por valor de 10.000 libras. Y luego pues hay una colección de peleas y en bares y demás que incluso le provocaron lesiones y recaídas de las lesiones que tenía. Fue muy famosa una pelea que tuvo en un pub con Liam Gallagher, el cantante de Oasis. Y bueno, luego también fue detenido y sancionado por una agresión a un fotógrafo que le había sacado fotos. Pero para que veas hasta dónde llegaba la mala vida de Gascoigne, se publicaron fotos en un pub de madrugada. Bueno, de madrugada, a primera hora de la noche, vestido con la equipación de Inglaterra, una hora después de haber jugado un partido con la selección. O sea, fue pitar el árbitro e irse corriendo. Al pub, ¿no? Y...
1: Hombre, era su segunda casa.
2: Sí.
1: El pub era la segunda casa de Paul Gascoigne, que coqueteó también con las drogas y, tuvo una vida, cuando era futbolista, intensa.
2: Sí, y una vez que se retiró, pues todo eso ya degeneró hasta llegar a depresiones, intentos de suicidio, hubo un capítulo en un hotel londinense, y ya se ha convertido en un personaje para todos los tabloides de Inglaterra, que de vez en cuando hoy en día van sacando pues las últimas imágenes o la última desventura de Paul Gascoigne, ¿no? Y lo más reciente es que debe estar prácticamente viviendo en la pobreza y una situación ya muy... muy límite.
1: La vida como jugador de Paul Gascoigne, jugador díscolo irreverente, bueno, nos ha dejado muchos titulares dentro y fuera de los terrenos de juego.
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2:20, seguimos en nuestro Oye Cómo Va. Nos quedamos ahora con las historias de Juancho Ranz. Tenemos que esperar todavía para que eche a rodar Bilbao Basket. Pero hoy recordamos el baloncesto en Vizcaya de los años 60. Que no tiene desperdicio.

0: Esta es la sintonía de Juancho Arranz, que viene a hablarnos de sus curiosidades, de nuestros equipos y de nuestros deportistas vizcaínos. Juancho, ¿qué tal? Arratsaldeon.
1: Arratsaldeon, Raúl.
0: Bueno, hoy vamos a hablar de baloncesto, no del actual, sino del que tuvimos en Vizcaya en los años 60. Que fueron unos cuantos equipos, ¿eh?
1: Sí. Ya sabes que a mí me gusta más que nada por la cosa de escarbar en la hemeroteca que tengo, pues en concreto que me gustaría comentar la temporada 1968-69. En la misma, es curioso, pues se dieron una serie de hechos novedosos, ya no tanto en la competición deportiva, sino que fueron polémicos en cuanto a la inscripción de algún equipo en la Federación Vizcaína.
0: Bueno, hubo marejada en el año 68-69, así que cuéntanos.
1: Bueno, pues en mayo de 1968 se celebra en Gijón la Asamblea Nacional de la Federación Española de Baloncesto. Previamente se habían celebrado las provinciales, donde podían estudiar las propuestas que se iban a presentar en la nacional y añadir las posibles enmiendas que pudieran cada equipo añadir a las propuestas que iba a presentar la nacional.
0: ¿Y qué destacamos de esas propuestas que salen a favor?
1: Pues mira, bajo la presidencia de Anselmo López, que fue un hombre que en su día hizo mucho por el baloncesto y apoyó bastante al vizcaíno, y siendo secretario Arturo y Medio, de entrada se modificó el reglamento de competiciones, estableciendo como novedad la validez del empate como resultado final de un encuentro, lógicamente salvo en las eliminatorias a partido único, donde le hace una final o un torneo.
0: Es decir, que en la liga se podía empatar y se sumaba un punto.
1: Y se acabó.
0: Y listo.
1: No como ahora que hay prórroga, otra prórroga, sí, y sí, tú sabes bastante de eso.
0: Hay que ganar, sí o sí. Bueno, pues esa es una de las grandes novedades. En la 68-69, la validez del empate en la liga de baloncesto, pero hubo más.
1: Sí, bueno, entonces cuando se empieza a autorizar el fichaje de hasta 2 jugadores extranjeros por club, pero curiosamente solo se podía alinear 1 por encuentro.
0: 2 en la plantilla y 1 jugando.
1: Eso es.
0: Y si querías meter al otro extranjero, tenías que sacar al primero.
1: Pues, ¿sabes?
0: Eso pasó también en el mundo del fútbol después.
1: Bueno, y lógicamente, pues como siempre, al mismo tiempo se establecieron los derechos de arbitraje de las diferentes categorías. Y bueno, pues...
0: ahí empezaron a cobrar los árbitros, ¿no?
1: Sí. Y es curioso porque, claro, los de primera cobraban el doble cuando... en pesetas hablo, cuando era arbitraje doble, lo único que en segunda división podía haber un único árbitro.
0: En primera 2, en segunda 1
1: o 2,
0: depende. En primera estamos hablando de 2.250 pesetas.
1: Sí, contra 1.250 u 850 cuando había solo uno.
0: Bueno, pues ahí empezaron a cobrar los árbitros, que también tenían que desplazarse y lo hacían pues también en avión, en autobús, en tren, en lo que fuera necesario, ¿no?
1: Sí, el de primera podía coger el Talgo, un tren modelo pionero en su época, y si no los de segunda, pues en ferrocarril de primera clase.
0: Ah, siempre ha habido clases.
1: Vete a León o vete a La Robla.
0: Bueno, pues aquí empiezan a comprar los árbitros. Otra de las novedades en la campaña 68-69 de baloncesto.
1: Bueno, dentro de esto también un club podía solicitar pedir los árbitros concretos, o el delegado de campo o comisario de mesa. Pero claro, lógicamente esto encarecía los arbitrajes.
0: Uy, si se pudiera hacer eso ahora.
1: Porque, sí, pero bueno, digo que tenía que correr con los gastos ocasionados.
0: Sí, sí, pero ahora no importaría con tal de tener a los árbitros que uno quiere.
1: Y aquí es curioso porque, no sé, parece que ya empezaban un poquito los amaños, digo, entre comillas, los amaños de los partidos, porque la circular de la federación dice que los abonos han de realizarse al árbitro principal del encuentro antes del comienzo de este. Ha de evitar realizarse este acto a la vista del público, por lo que está prohibido que tenga lugar en el terreno de juego o en la mesa de anotadores.
0: O sea que dentro del vestuario hay que pagarle y antes de que empiece el partido, no después.
1: O del vestuario o a escondidas, ¿no?
0: Bueno, sí, dentro de las instalaciones y fuera, sí, la vista del público.
1: Si tú le pagas y el árbitro te entregaba el recibo correspondiente a la cantidad recibida, no sé por qué no se podía hacer en la mesa de anotaciones.
0: Bueno, pues para evitar suspicacia sería.
1: Para que no cobraran más de la cuenta.
0: También puede ser.
1: Bueno, y luego, pues como otra anécdota dentro de los gastos, había que añadir los que recogía la Federación Vizcaína y el Colegio de Árbitros de Vizcaya en una circular que decía: todos los clubs tendrán que abonar los gastos de transportes urbanos del equipo arbitral, que serán a razón de 10 pesetas por persona.
0: O sea, no solo el traslado hasta la ciudad, sino luego también el transporte urbano hasta el campo, ¿no?
1: No debía ser muy caro el autobús de aquella.
0: No creo, no creo. ¿Qué más?
1: Bueno, después de todo esto, pues procedió a los sorteos de las diferentes competiciones, y en lo que afecta a la Federación Vizcaína, pues eran 4 integrantes en aquel momento los que participaban, representando a Vizcaya, que eran el Juventus Oar, Patronato Ardau, el Águilas y el Fiber Urzelai, que quedaron encuadrados en el grupo segundo.
0: Estamos hablando de segunda división.
1: Segunda división, la primera y segunda, no había por encima. Y en el tema de referente, pues ahora estamos hablando de pabellones multiusos y...
0: A las canchas de juego.
1: Sí. En lo referente a los terrenos de juego se decidió que debían ser cubiertos. No obstante, a petición de los clubs, la federación hacía un poquito el visto bueno de utilizar campos descubiertos con ciertas premisas. Yo me acuerdo, cuando estuve en el colegio de los maristas, he visto jugar al Juventus sus encuentros en el campo existente en las instalaciones de Mayuna. Jugaban entre ellos los dos hermanos Zugazaga, Ángel y Luis Mari.
0: Había que aprovechar las instalaciones.
1: Bueno, pero a lo que íbamos, lo más importante de esta temporada, resulta que antes del inicio se dio un hecho insólito y polémico a la vez en el ámbito deportivo.
0: ¿Cuál?
1: Porque hubo la pretensión de un equipo no vizcaíno en inscribirse en la federación propia vizcaína.
0: O sea, quería meterse un quinto equipo de segunda división dentro de la federación vizcaína.
1: No, porque tiraba más altos vuelos, quería jugar en primera.
0: Ah, en primera.
1: Sí, porque la historia dice que en Vitoria, antiguamente había un equipo de baloncesto, el Club Deportivo Vitoria, que andaba coqueteando con el ascenso a primera, pues al principio de los años 60. La Sociedad Deportiva CAS, con sede social en la capital alavesa, y recordemos que en aquella época era líder en Europa en ciclismo, pues decidió realizar un tímido intento para ver qué tal se le da también el ámbito chirindulari. Y se decidió hacer un super equipo, siguiendo el ejemplo del ciclismo, y a ver qué rentabilidad les podía dar.
0: O sea, al margen del ciclismo, querían probar suerte en el baloncesto.
1: Y resulta que el patrón del equipo, Luis Nor, pues como le había salido bien en ciclismo, pues se lanzó. Y bajo la dirección de Xavier Añúa, un buen profesional como entrenador y previamente como jugador, pues se creó una formación que consiguió subir a primera sin perder un solo partido.
0: Bueno, o sea que consiguió subir a primera.
1: Bien, el equipo se reforzó y fue ocupando puestos de privilegio en la máxima categoría, pero aunque el equipo iba bien, pues el crecimiento no era todo lo rápido que quería el patrón y no arrollaba. Entonces, es curioso, el director del equipo ciclista, Dalmacio Langarica, le comentó que tenía un amiguete en Bilbao.
0: Eso eran sinergias de grupo.
1: Sí. Llamado Vicente Gallego, que se decía, entre comillas, entrenador de baloncesto. Pues el buen Langarica consiguió convencer al patrón Luis Nor de que su amigo podía hacerlo mejor que Añúa. Bueno,
0: o sea, se cargaron a Añúa.
1: Se cargaron a Añúa. Pero lo que es el sentimiento de la afición, resulta que el impacto de la institución de Añúa fue tal que en Vitoria, en aquellos años, toda la gente dejó de beber cas en todos los bares.
0: Como protesta por haber echado a Añúa.
1: Sí.
0: ¿Y qué hizo Luis Nor?
1: Pues bueno, su orgullo le hizo sentirse herido. Y ni corto ni perezoso decidió llevarse el equipo a Bilbao para la temporada 68, formando el CAS Bilbao. Justo cuando acababa de descender nuestro querido Águilas y aprovechando la inauguración del moderno pabellón de la Casilla. Lógicamente los bilbaínos no quisieron aceptar un equipo que, viniendo de fuera, pudiera meterse en la federación y menos borrar el recuerdo del legendario Águilas de Bilbao. Y aquí es cuando se dan los problemas con los equipos de segunda división nacional. Se reúnen y les da por remitir una carta a la Federación Española de Baloncesto, con fecha 11 de septiembre, y donde los 4 clubs comunican su acuerdo por unanimidad de no aceptar la presencia de los equipos de primera y segunda división de la Sociedad Deportiva CAS en ninguno de los campos de la Federación Vizcaína.
0: O sea, que no querían a un equipo vitoriano en Bilbao. Aunque en realidad lo disfrazó de equipo bilbaíno, ¿no? Sí. Con ese nombre de CAS Bilbao.
1: Porque le puso el Bilbao detrás del nombre, nada, sin más.
0: Sí, pero vamos, que Luis Nor no hizo ninguna gestión con la Federación Vizcaína para traerse el equipo, no. Lo hizo a las bravas.
1: Sí. Bueno, los cuatro clubes informan a través de este comunicado que la imposición por parte de la Federación Española llevaría consigo la retirada inmediata de las competiciones nacionales de los cuatro equipos vizcaínos.
0: O sea, un órdago, ¿no? Si aceptas al CAS Bilbao, nosotros nos vamos de las competiciones, los cuatro equipos vizcaínos.
1: Sí, pero ya entonces, como decíamos antes de los arbitrajes, pues también a nivel federativo debía tampoco estar la cosa muy clarita. Porque ¿cómo que sería que el Juventus Ubar no vio muy positivo el devenir de la reclamación? Y es curioso, solicitó a la Federación Española, les hizo una consulta sobre la posibilidad de cambiar de federación, pasándose a la castellana, con tres argumentos.
0: O sea, por si acaso tenían que abandonar la Federación Vizcaína,
1: él se cubría pasándose a otra.
0: Vale, vale, o sea que el órdago, pero con la boca pequeña.
1: Me borro de una, pero me paso a otra.
0: Eso es.
1: Y es curioso, porque los argumentos que ponía decía que es que el grupo de segunda división castellana es menos difícil.
0: O sea, que quería cambiarse de grupo porque era más fácil.
1: Y así sería más fácil ascender a primera. O sea, otra trampilla.
0: Vale, vale. Hay argumentos para convencer, ¿no?
1: El segundo y el tercero, pues sí. El segundo decía que era el grupo más económico en el que milita actualmente. Pues posiblemente los viajes serían más cortos y sí. No sé. Y el tercero, bueno, que decía que era, había una forma más viable de formar un equipo, pues porque había bastantes jugadores que estaban estudiando en Madrid.
0: No sé, adivino, pero creo que la contestación fue negativa, ¿no? Que verdes las habían segado.
1: Recibí un par de cartitas tanto de la Federación Castellana como de la Federación Española diciendo que no. Y cuando decíamos que era más económico, es curioso porque ciertamente la economía de los equipos de baloncesto en aquella época no era muy boyante.
0: En aquella y en esta, me parece.
1: Al igual que ahora. Y como muestra, te he traído esa felicitación navideña que envió el Club Águilas con una viñeta de Olmo.
0: Sí, de un jugador de baloncesto que sale a correr y se pone en la esquina a pedir dinero.
1: Bueno, y aunque en un principio la Federación Española, en palabras del secretario señor y medio, manifestaba respetar el acuerdo de la oposición expresada por los cuatro clubes, pues no, se les envió una comunicación a los interesados informando del tema. También decía, donde decía que el CAS podía recurrir a la Delegación Nacional de Deportes, que recurso que pues que servía para buscar una solución. Al final no sé cómo se fijó la salida al problema, pero lo cierto es que el equipo vitoriano acabó jugando en Bilbao
0: desde esa temporada hasta el 74, ¿no?
1: Sí, y es curioso.
0: ¿Y no se fueron el resto de equipos vizcaínos?
1: No.
0: O sea, que no cumplieron su órdago.
1: No, porque decías que desapareció el CAS en el 74, coincidiendo además con una muy buena noticia, porque el mismísimo Águilas volvió a conseguir el ascenso a primera al finalizar la temporada 68-69, al quedar campeón de su grupo, después de ganar 11 de los 12 encuentros, con lo cual desde la 69 hasta la 74 hubo una competición bilbaína.
0: Hubo dos equipos que jugaban en Bilbao.
1: Un bilbaíno y otro federado en Bilbao.
0: Que jugaban en primera división.
1: Sí.
0: Uno con más seguidores, lógicamente, porque era local.
1: No creas, yo me acuerdo de aquella época, también tenía el CAS. A ver, el que le gusta el baloncesto, a fin de cuentas.
0: Sí,
1: lo que pasa
0: sí.
1: Que posiblemente igual socios tendría más el Águilas que el CAS.
0: Hombre, al final era un equipo de aquí y el otro, bueno, pues se le podía coger, pero evidentemente venía de Vitoria. Bueno, pues esa es la historia y esas son las curiosidades de Juancho, que nos ha acercado en torno al mundo de la canasta, ¿eh? En los años 60, finales de los 60.
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Enseguida vamos a repasar lo que pasó ayer en la Vuelta a Burgos, en el Tour de Francia femenino, en los frontones. Pero aprovechamos estos minutos para repasar algunas curiosidades deportivas, algunos nombres propios que han pasado a la historia. Y algunos otros deportes que no sé si se pueden considerar como tal.

Ahora que no hay liga, hay muchos con mono de fútbol. Y a falta de fútbol, les podemos proponer otra serie de deportes, por llamarlos de alguna manera. Quizá no sean deportes en el sentido estricto de la palabra, pero sin duda son propuestas muy divertidas y diferentes. Vamos a repasar alguna de ellas. Por ejemplo, en Finlandia hay una carrera de esposas. Es un deporte en el que los participantes, hombres en este caso, tienen que superar una carrera de obstáculos cargados con su mujer a cuestas. Gana el que complete el recorrido en el menor tiempo posible. Se puede llevar a la mujer a caballito, a los sacos de patatas o como más cómodo sea mientras no se caiga. El premio depende del peso de la mujer, ya que equivale a su peso en cerveza. Otro deporte, entre comillas, sería la carrera del queso, que se da en Inglaterra. Llamada de Cheese Rolling and Wake, tiene siglos de historia y la mecánica no puede ser más sencilla. Se trata de rodar colina abajo persiguiendo un queso. El primero que lo atrapa, gana. Cientos de participantes acuden cada año a Brockworth para elegirse campeones, aunque muchos acaban lesionados, con huesos rotos, quemaduras por el roce con la hierba y hasta contusiones cerebrales. Eso es pasión por el queso. Otro de estos deportes extraños es el de apilamientos de vasos, que se da en California. El stacking nació en California a principios de los 80 y consiste en apilar vasos de colores a toda velocidad, cronómetro en mano. Después de esto, hay que recogerlos uno sobre otro. Se usan unos vasos especiales con un agujero en la base para permitir la salida del aire y evitar que se enganchen. Actualmente hay hasta una liga mundial. Parece una tontería, pero está demostrado que mejora la coordinación mano-ojo y el tiempo de reacción en un 30%. Otro deporte más normal es el del buceo en pantano, que se da en Gales. En la pequeña localidad de Llanwr Wells, después de una noche de borrachera, dos hombres decidieron nadar en el pantano local, que está lleno de barro. Hoy en día, gente de todo el mundo se reúne para emular su gran idea. Pero ojo, hay unas normas. Se nada al estilo perrito, con la cabeza en el agua y con ayuda de atletas y de un tubo de buceo. El recorrido tiene 110 metros de longitud y 6 de profundidad. Un quinto deporte sería el buscasi, que se da en Afganistán. Es el deporte nacional de este país y otros países de Asia Central. Dos equipos de jinetes compiten en un campo de 2 kilómetros de longitud con el objetivo de conducir el boz, una cabra sin cabeza ni extremidades, de un extremo a otro. Es un juego muy violento, pero no hay norma alguna y suele acabar en auténticos baños de sangre. Un sexto deporte de estos extraños sería el sepak takraw del sureste asiático. Se juega principalmente en Indonesia, Tailandia y Camboya. Es algo así para entendernos como el fútbol-voleibol. Nos ponemos en situación. Dos equipos de 3 jugadores, separados por una red situada a la altura de su cabeza, se pasan una pelota de caña usando solamente los pies o la cabeza. Es evidente que los jugadores tienen una flexibilidad impresionante, ya que hacen unas posturas de los más inverosímiles. Volvemos a California para explicarles en qué consiste el trineo de asfalto. Es un deporte de alto riesgo. Viene a ser como el luge, que se practica en los Juegos Olímpicos de invierno, pero en asfalto. Cada participante desciende con un trineo, vamos a llamarle, de unos 2 metros de largo y 40 centímetros de ancho, con la gravedad como único empuje. Se alcanzan velocidades de hasta 100 kilómetros por hora y la velocidad se controla con el cuerpo. Para frenar se usan los pies, así que más vale que el calzado sea bueno.
un deporte que ya se ha extendido y se practica en todo el mundo. En Alemania tienen un rugby subacuático. Sí, sí, hace 40 años un entrenador de buceo alemán tuvo esta brillante idea para hacer las sesiones de entrenamiento físico más divertidas. Toda relación con el rugby es pura coincidencia. Se juega en una piscina con una pelota llena de agua de mar y se enfrentan 11 contra 11. Los jugadores llevan aletas, tubos de oxígeno y gafas. El objetivo es meter la pelota en el cesto del equipo contrario, que está a 4 metros de profundidad. Se permite el contacto físico para evitarlo. Ya ven que lo de rugby subacuático, pues se queda simplemente en el nombre. El penúltimo de nuestros deportes extraños nos lleva hasta Malasia. El hashing combina el correr con el beber alcohol. Sí, no es que sea muy sano, pero para eso hay una lista de deportes raros. Nació en Kuala Lumpur porque los oficiales británicos decidieron ponerse a correr para compensar los excesos del fin de semana. Ahora hay eventos por todo el mundo y son muy populares. En algunos se corre más y se bebe menos, y en otros se bebe mucho y se corre poquito. Lo bueno es que hay múltiples rutas, pero solo una te lleva hasta buen puerto. Lo suyo es dar con ella. Y la última de nuestras propuestas nos lleva hasta Nueva York. Hablamos de la ingesta de perritos calientes. En 1916, 4 inmigrantes decidieron competir para demostrar quién era el más genuinamente americano. Y se preguntaron cómo zanjar el tema. Decidieron que el que se comiera más perritos calientes ganaba. Desde entonces, el 4 de julio, se celebra en Coney Island esta competición. El récord está en 68 salchichas, con su pan incluido, en 10 minutos. Como premio, el campeón tiene el honor de lanzar la primera bola en un partido de béisbol.

La historia a menudo suele ser injusta con algunos personajes que acaban pasando desapercibidos, cuando en realidad han protagonizado alguna importante gesta. Numerosas son las personas que quedan en el olvido sin haber destacado por lo que lograron. Uno de esos casos es el que se refiere a Roberta Gibb, la primera mujer que corrió en un maratón en 1966. Un año en el que a las mujeres no se les permitía inscribirse en este tipo de eventos deportivos. Durante 3 años consecutivos, Roberta participó en el Maratón de Boston, pero su nombre no ha quedado enmarcado en ninguna vitrina debido a un hecho que ocurrió en 1967 con Catherine Virginia Switzer, otra mujer que también participó y quien se llevó todos los méritos y honores debido a un incidente ocurrido durante la carrera. Roberta se escondía bajo una capucha de su sudadera, entre unos arbustos junto a la línea de salida, y una vez que se daba el pistoletazo, se unía al grupo de corredores ante el follón que había en el momento, algo que hacía que pasara totalmente desapercibida. Así lo hizo durante 3 años y pudo completar la carrera sin problema alguno. Lo único que la diferenciaba de los demás corredores era que no portaba dorsal, algo que era frecuente en algunos espontáneos que se unían a la carrera sin haberse inscrito. Los comisarios de la carrera hacían la vista gorda y no daban importancia al hecho de que participasen extraoficialmente corredores no inscritos, e incluso sabían, o al menos imaginaban, que alguna mujer podría haber entre tantísima gente. Lo que no permitían es que fuese oficialmente. A pesar de la prohibición de inscribirse a las mujeres, en el maratón de 1967, Catherine Switzer, una joven estudiante de 20 años, participó, y además llevando colocado sobre su sudadera un dorsal, concretamente con el número 261. A la hora de inscribirse, lo hizo con el nombre de KV, sus iniciales, Switzer, por lo que la persona que tomó los datos se dejó llevar por la confusión, creyendo que era el nombre de un hombre, y permitió tal inscripción. Hay que destacar que las inscripciones no se hacían de forma presencial, sino que se enviaban desde los diferentes clubes de atletismo un listado con los nombres de los participantes de cada asociación deportiva. Catherine iba incluida en el club Syracuse Harriers, de ahí la confusión. Tomó la salida rodeada de un grupo de compañeros y su propio novio, Tom, quienes ayudaron a que no fuese vista en el momento del inicio por ningún inspector de los muchos que había en la carrera. Pero tras estar un rato corriendo, Jock Semple, uno de los comisarios de la carrera, se percató de la presencia de Catherine. Se abalanzó hacia ella, intentó agarrarla y le gritó: «Sal de mi maldita carrera y devuélveme esos dorsales». Momento que fue inmortalizado fotográficamente, dando la instantánea la vuelta al mundo. Afortunadamente para la joven, su novio Tom Miller iba corriendo muy cerca de ella y pudo ayudarla, dando un empujón al comisario, al que envió varios metros más allá. Catherine Switzer consiguió terminar la maratón tras un tiempo de 4 horas y 20 minutos. Por delante de ella, con 3 horas 27 minutos y 17 segundos, quedó Roberta Gibb. Así pues, hay que darle el honor que se merece Catherine Switzer por haber sido la primera mujer que participó en una maratón portando un dorsal. Pero el mérito de haber sido la primera en correr la maratón debemos concedérselo a la injustamente olvidada Roberta Gibb. En los siguientes años, otras mujeres siguieron corriendo el maratón de Boston, aunque de manera extraoficial, como hasta entonces lo había hecho Roberta, que, por cierto, también ganó en 1968. Hasta 1972 no se autorizó oficialmente la inscripción de mujeres, pudiendo hacerlo a partir de aquel momento portando un dorsal.

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general. También alejaba a Ciccone y a Pellizzari para ganar la etapa y enfundarse ese maillot de líder. Hubo movimientos de algún corredor de Euskaltel Euskadi, como Gorka Corres o Diego Uriarte del Ken Pharma. Al final el triunfo fue para el austriaco Felix Gall, que ahora mismo tiene 6 segundos de ventaja sobre Ciccone y 8 con respecto a Olle. Y Kim Lecour ganaba la sexta etapa del Tour de Francia femenino, disputado entre Montbrison y Tournon-sur, 153 kilómetros. La corredora de Islas Mauricio se imponía en un sprint a otras 7 fugadas. Marlene Reusser sigue líder tras sujetar los ataques de Demi Vollering. En los frontones, Zabala y Zabaleta se imponían a Altuna y Rezusta 22-15 y por lo tanto se metían en la final de la Blanca. Jugarán la final contra la Larrazábal y Mariz Currena. Y hace un mes, la empresa Oriamendi sancionaba al remontista Imanol Ansa a estar un mes sin jugar ni entrenar. Incluso, como hemos comentado esta semana, le dejaba fuera del campeonato manomanista. Ansa ha denunciado que detrás de esta decisión hay motivos personales y que la empresa no está dispuesta a negociar ni a resolver la situación. Además, se ha destacado que la situación va en detrimento tanto de los remontistas como del futuro del propio remonte. Y un apunte más, porque el vizcaíno Eneko Lambea va a representar a la rítmica masculina en el Mundial que se va a celebrar la semana que viene en Alemania, en Frankfurt concretamente. Ejecutará sobre el tapiz de Festal su montaje con la cinta bajo los sones del mítico tema de los 70, Ti amo, de Umberto Tozzi. Lambea, que se ha proclamado este año campeón de España de primera categoría y ha sido premiado recientemente con el galardón Princesa de Girona a los valores de jóvenes deportistas masculinos 2025. Por aquí un oyente nos decía en el WhatsApp que vaya deportes, que luego dicen de los toros, de los que hemos comentado. Por aquí hablaban del Águilas también, de Iturriaga. Pueden seguir opinando, ¿eh? Pero el deporte volverá ya mañana a las 6 con la regata desde Ondarroa. Se lo contaremos en esta sintonía y el Oye Cómo Va. Todos los días de lunes a viernes a la 1:30, como siempre, ¿eh? Nosotros vamos cerrando y lo hacemos como siempre con un tema musical.

Hoy elegimos este Hurricane de Bob Dylan para cerrar semana y para cerrar Oye Cómo Va. El Oye Cómo Va que regresa el lunes a la 1:30 con Markel Francia. A pasar buen fin de semana. 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
1: Bienvenido, bienvenida a Silbidos en el Viento, a este programa especial de verano dedicado a la figura de Glenn Hansard, músico irlandés que falleció la pasada semana a los 56 años. Que en paz descanse.
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Saludos de Jonville desde Erri Ratia. Acabas de entrar en Silbidos en el Viento, un programa que en principio descansaba hasta septiembre, pero que ha habido que reabrir a causa de la trágica muerte en accidente de moto del músico y compositor irlandés Glenn Hansard, que nos dejaba el pasado 29 de julio a los 56 años. Un artista al que le tengo un especial cariño por lo cerca que me han tocado sus canciones desde que me emocionase viendo la película Once hace casi 20 años y después en sus sucesivos trabajos. Un músico muy apreciado por la comunidad de la música en general, como hemos podido comprobar estos días a través de los múltiples mensajes en redes que han ido dejando los fans. Algo, la verdad, bastante impresionante. Hansard empezó a ser muy conocido a raíz de ganar el Oscar a Mejor Canción por la mencionada película, por Once, pero ya tenía mucha historia detrás antes de eso, así que vamos a hacer un pequeño repaso a su vida y su obra. Glenn Hansard nació en 1970 en la capital irlandesa, en Dublín, y ya a los 13 años dejó el colegio llamado por un amor especial por la música para tocar en las calles de la ciudad. Posteriormente comentaría que tres de sus mayores influencias musicales de siempre, eran Leonard Cohen, Bob Dylan y Van Morrison. En 1990 formó la banda The Frames con varios amigos, entre los que se encontraba John Carney como bajista, el futuro cineasta con el que Hansard rodaría Once. El grupo The Frames han seguido tocando hasta la muerte de Hansard, publicando algunos buenos discos de rock con gran influencia del folk. Algunas de las canciones de The Frames fueron evolucionando y modificándose y finalmente se incluyeron en la mencionada película, o bien las siguió tocando Hansard en solitario. Para 1995, The Frames publicaban su segundo álbum, titulado Fitzcarraldo, ya sin John Carney, el cineasta, en sus filas, y con canciones como la siguiente, que Hansard incluyó en su último disco publicado en vida, un disco de directo, una canción que le acompañaría durante décadas. Esto se titula Revelate y son The Frames.

A comienzos de los 90, Glenn Hansard compraba su guitarra, la guitarra que le acompañaría hasta el fin de sus días. Una guitarra de la marca Takamine, que con los años fue destrozándose, y bueno, él seguía manteniéndola, seguía arreglándola como podía, y era parte muy importante de su show. Y de hecho a esa guitarra la llamaba Horse, es decir, caballo, como una especie de, bueno, pues un compañero que te ayuda en el día a día o incluso en la lucha. Un instrumento realmente importante para la música y el show de cuando hacía conciertos, Glenn Hansard. También a comienzos de los 90, Glenn Hansard actuó en la película The Commitments, de Alan Parker, un film en el que se cuenta la historia de una banda irlandesa que versiona clásicos del soul estadounidense. Una película muy recomendable. Estuvo varios años con su banda, The Frames, y en 2001 conoció a Markéta Irglová, música y compositora checa, que en aquel momento tenía 13 años, cuando los padres de esta organizaron un festival musical en la República Checa. Él tenía entonces 31 años. Allí se conocieron, pero años después, en 2006, la pareja musical se unió para formar el dúo conocido como The Swell Season, de sonidos de folk íntimo, y bueno, ese sería solo el principio del auge de sus carreras. Aquel año publicaron el debut del nuevo proyecto, y de ahí nos quedamos ahora con la canción The Moon, por The Swell Season.

Escuchábamos la canción Falling Slowly, previamente grabada en distinta versión por The Frames y compuesta en su versión definitiva por Glenn Hansard y Marqueta Irgrová. Una canción que ganó el Oscar, como decíamos, a mejor canción por la película Once, que su amigo de la infancia, el mencionado John Carney, lanzó en 2007, con Hansard e Irgrová como actores y compositores principales. La película, que ya digo que no tiene desperdicio, cuenta la historia de un músico callejero irlandés que conoce a una música checa y comienzan una colaboración musical muy profunda. De hecho, la historia está algo basada en la realidad. Durante el rodaje, ambos tuvieron también un romance que duró varios años, a pesar de los 18 años de diferencia que los separaban. Ella tenía unos 18 y él 36. Vamos a escuchar algunas canciones más de la banda sonora de Once, canciones que ya estaban grabadas para el debut de The Swell Season, pero que la mayoría fueron regrabadas o bien rearregladas para la banda sonora, como el caso de la siguiente, otra de las más recordadas de la película, la titulada When Your Mind's Made Up.

Qué pasada. Cantautores gritones, que dicen por ahí. La película Once, la verdad es que posee un gran valor, que es su música, y es que hay que destacar que su director, John Carney, colega de Hansard desde la infancia, continuó imaginando y creando películas, todas ellas con la música como gran tema dentro de la trama. Aparte de Once, escribió y dirigió películas como Begin Again, Sing Street, Flora y su hijo Max, o la reciente Letras Robadas, este reciente proyecto que ha pasado por cines hace muy poquito. Todas ellas abordan temas relacionados con la música y las relaciones humanas, y todas ellas son recomendables. De la banda sonora de Once suena ahora otro tema titulado Mentiras, Lies.

Decía que Once, la película Once, posee un gran valor, que es su música, pero no creo que sea el único valor. También destaca, por ejemplo, la importancia que le confiere a las relaciones humanas en general y a las rupturas sentimentales en concreto. Y es que no hay que minusvalorar un tema como este. Personalmente, no recuerdo sentimiento más potente y desgarrador que el de toparme con esta película en el momento exacto en el que, aparte de estar componiendo algunas de mis primeras canciones, a lo cantautor en serio, pues personalmente también estaba pasando por una ruptura sentimental. Por eso pongo una de esas canciones de amor desesperado, también incluida en la mencionada banda sonora. Esto se titula Leave, y dice algo así como: si quieres marcharte, márchate.

Sonaba la canción que inaugura el segundo álbum de The Swell Season, el dúo formado por Glenn Hansard y Marqueta Irlova. La canción era Low Rising. Para cuando el disco se publicó, la pareja ya no mantenía la relación sentimental que habían tenido durante unos 3 años. Aunque Hansard llevaba tocando en directo desde los 13 años, no fue hasta 20 y tantos años después, cuando tenía ya 37, que logró pues la gran fama a través de la película Once, como decíamos, por ganar el Oscar a Mejor Canción. Aunque es cierto que ahí entró directo al Olimpo, pues ganar al Olimpo de los compositores y intérpretes, pues ganar un Oscar a la Mejor Canción pues suele ser un billete de entrada bastante directo. Y aparte de sus proyectos musicales, fue en 2012, con 42 años, cuando publicó su álbum de debut en solitario, Nunca es tarde, que dicen, un gran álbum de folk con el título de Rhythm and Repose, y una prueba de que, a pesar de haber zanjado su relación sentimental, aún seguían llevándose bien Hansard e Irglová. Es que uno de esos ejemplos es que en este disco la música checa hace un par de colaboraciones musicales, añadiendo su voz a modo de coros. Y uno de esos ejemplos es el bello arranque titulado You Will Become, Glenn Hansard.

Una vez más, qué pasada. De verdad, me pasaría la tarde pinchando canciones de Glenn Hansard, pero tenemos el tiempo algo limitado, a pesar de que hemos logrado ampliarlo. Y en vez de una hora, hoy tendremos un programa de hora y media. Creo que la situación lo merece. De estos discos en solitario de Hansard, es cierto que hemos ido pinchando alguna que otra canción durante los 11 años que lleva el programa. Y esperamos no repetir ninguna, aunque si así fuera, bueno, la verdad es que tampoco pasaría nada. El segundo trabajo en solitario de Glenn Hansard se tituló Didn't He Ramble y se publicó en el 2015, un disco al que le tengo un especial cariño. Hemos inaugurado, de hecho, el programa de hoy con una de sus canciones y ahora suena otra, una que siempre me ha transmitido mucha positividad, pues se titula Racha Ganadora y afirma que aunque siempre te haya ido bien o te haya ido bastante o muy bien en la vida, eso no quiere decir que esa racha ganadora se tenga por qué acabar. Aunque a veces lo pensemos, ¿no? Ya me toca empezar a perder, ¿no? Ese tipo de pensamientos. Aunque es cierto que una vez visto el final de la vida de Glenn Hansard en accidente de motocicleta, así de forma repentina y tan joven, nos hace replantearnos un poco el significado de esta canción. Aunque en realidad ese final no debería cambiar nada, ya que, como comentaba el otro día con una persona muy querida, todos sabemos o deberíamos saber lo que tenemos encima de la mesa en cuanto a lo finita que es la vida y que hay que aprovecharla. Todos nos vamos a ir, al menos físicamente, pero eso no quita para que algunos tengan una racha ganadora hasta el final, hasta ese ineludible final. Me parece que Hansard hasta cierto punto la tuvo y es eso por lo que brindamos ahora al escuchar esta canción. Suena la luminosa Winning Streak.

El tercer disco en solitario de Glenn Hansard se tituló Between Two Shores y se lanzó a comienzos del 2018. Como productores estuvieron el propio Hansard y también Dave Odlum, miembro durante muchos años de su banda de los inicios, The Frames. De nuevo ha aparecido bajo el manto de la discográfica Anti. Suena de ahí, escuchamos ahora el tema Why Woman.

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Sigues en el programa especial que hoy estamos dedicando en Silbidos en el Viento a Glenn Hansard, músico y compositor irlandés que fallecía la pasada semana en un accidente de moto a los 56 años. Escuchábamos algo de su cuarto álbum en solitario, el titulado This Wild Willing, y lanzado en 2019. Un disco bastante experimental, sónicamente hablando, y para lo que nos tenía acostumbrados, y el primero que produjo él solo, sin ninguna ayuda externa. Sonaba la canción Don't Settle. Y cuando Glenn Hansard dio a conocer su último álbum en solitario, tenía 53 años, así que afirmó que el título del mismo hacía referencia a eso mismo, al paso del tiempo. Se titula All That Was East Is West Of Me Now, algo así como todo lo que estaba al este está al oeste de mí ahora, haciendo referencia a que, bueno, pues ya había vivido más años de los que seguramente le tocaba vivir. Un trabajo de folk, también con sus dosis de experimentación, del que escuchamos ahora un tema largo. Suena Down On Your Knees.

The Swell Season reapareció con disco nuevo en 2025, 16 años después del anterior. La pareja musical escribía todas las canciones y, como era habitual, él se encargaba de guitarras y voces y ella, Marqueta, de los teclados y también algunas voces. Fue el tercero y último, sin contar la banda sonora de Once, que llevó el título, en este caso, de Forward, y que transmitía pues la belleza de siempre, pero con una sensación mayor de madurez. Escuchamos de ahí el tema Stuck in Reverse por The Swell Season.

Pues se me había quedado en el tintero una de mis favoritas. Una canción que en su día a veces yo mismo tocaba en directo con un amigo llamado Chus. Una canción de Glenn Hansard, originalmente grabada con The Frames, pero después también por The Swell Season e incluida en la eterna banda sonora de Once. Otra de esas canciones de amor desesperado, no se le puede llamar de otra forma, que dice eso que se podría decir justo antes de finiquitar una relación amorosa, si es que se tiene cierta esperanza en ese momento. Eso que dice que versa así: si tienes algo que decir, dímelo ahora. Say it to me now.

0: Este programa especial veraniego me hubiera gustado, la verdad, no tener que hacerlo, ya que nuestro aprecio por el músico sobre el que hablamos es muy grande y siempre, bueno, siempre es negativo perder a alguien así, a una fuerza creativa de este tipo. Pero aún así, creemos que su música merece ser destacada. Recordamos que hablamos y hemos hablado durante más de una hora sobre Glenn Hansard, músico y compositor irlandés que fallecía la semana pasada en un accidente de moto a los 56 años. No he comentado que es muy interesante y bella la banda sonora, no así tanto la película, llamada Flag Day, film en el que participó Hansard junto a Eddie Vedder de Pearl Jam con algunas canciones preciosas, una película en la que aparece y también dirige, si no recuerdo mal, Sean Penn. A Hansard, después de este accidente, le sobrevive su mujer, la poetisa finlandesa Meiri Saricha, y su hijo de 3 años. Aparte de sus enormes melodías y letras, esas ya las tenemos por aquí. Es el único músico al que no conocí personalmente y con el que, tengo que reconocerlo, lloré al enterarme de su fallecimiento. Según cogí el coche y arranqué, sonaba la primera canción, de hecho, que he puesto hoy en el programa, Grave Beneath the Pines, y no pude reprimir el llanto. La verdad es que es alguien que, aparte de, ya lo he dicho, su música me ha tocado siempre muy cerca, es alguien que me parecía muy cercano y parecía una muy buena persona. Todo el mundo lo ha comentado y es una sensación que nos daba a los que le habíamos escuchado. La verdad es que este llanto y esta especie de rabia sucedía, sobre todo, como digo, por la rabia de cómo ocurrió y con solo 56 años, y también por unas canciones que, ya lo he dicho, me han hecho estremecerme desde siempre. Pudimos verlo un par de veces en directo y la verdad es que fue una experiencia única, con un dominio de las dinámicas y las intensidades realmente apabullante. Lo que busca la música en general, creo que de lo más importante, es erizar el vello del que escucha. No hay más. Y de eso Hansard, la verdad es que iba sobrado. Su música tiene mucho alma y es con lo que nos vamos a quedar ahora. Cerramos Silbidos en el Viento hasta septiembre con su canción Her Mercy, y que en paz descanses, Glenn Hansard.
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